0: El ángel del Señor anunció a María.
1: Y concibió por obra del Espíritu Santo.
0: Dios te salve María,
2: llena eres de gracia, el Señor es contigo. Bendita tú eres entre todas las mujeres, y bendito es el fruto de tu vientre Jesús. Santa María, Madre de Dios, ruega por nosotros pecadores, ahora y en la hora de nuestra muerte. Amén.
0: He aquí la esclava del Señor.
1: Hágase en mí según tu palabra.
0: Dios te salve María,
2: llena eres de gracia, el Señor es contigo. Bendita tú eres entre todas las mujeres, y bendito es el fruto de tu vientre Jesús. Santa María, Madre de Dios, ruega por nosotros pecadores, ahora y en la hora de nuestra muerte. Amén.
0: La palabra se hizo carne
1: y habitó entre nosotros.
0: Dios te salve María,
2: llena eres de gracia, el Señor es contigo. Bendita tú eres entre todas las mujeres, y bendito es el fruto de tu vientre Jesús. Santa María, Madre de Dios, ruega por nosotros pecadores, ahora y en la hora de nuestra muerte. Amén.
0: Ruega por nosotros, Santa Madre de Dios,
1: para que seamos dignos de alcanzar las promesas de Cristo.
0: Oremos. Derrama, Señor, tu gracia sobre nosotros, y ya que hemos conocido por el anuncio del ángel la encarnación de tu Hijo Jesucristo, condúcenos, por su pasión y su cruz, a la gloria de la resurrección. Por Jesucristo nuestro Señor.
1: Amén.
0: Gloria al Padre, y al Hijo, y al Espíritu Santo.
1: Como era en el principio, ahora y siempre, por los siglos de los siglos. Amén.
0: María, Virgen de los 33,
1: ruega por nosotros y por nuestra patria.
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0: andan? ¿Cómo están? Aquí estamos comenzando un nuevo programa. Les habla Hansel Yurramendi. Ya estamos en vivo, en el canal de YouTube Periodismo con Hansel, haciendo esto que más nos gusta, que es periodismo independiente. Señores, tan necesario para estos días que se haga periodismo independiente, en donde vemos una manipulación total, brutal. Bueno, es un placer poder tener la posibilidad, por ahora, ¿verdad?, hasta que nos censuren y nos coarten estas vías de comunicación, de hacer periodismo independiente, de traer temas que muchas veces no están en el tapete y, bueno, que podemos compartir con cada uno de ustedes. Hoy vamos a compartir una entrevista sumamente interesante. En segundos vamos a estar hablando con el español Juan Ramón Calinga, así que estén atentos que vamos a compartir una entrevista muy linda, muy buena, y la idea es como siempre hacemos, la idea es que la gente participe, que la gente mande sus mensajes y se animen a hacer todas sus preguntas, Así que bueno, yo les pido a ustedes que no sean tímidos, les pido que manden todas sus preguntas. Tenemos una entrevista muy buena, vamos a tener en vivo al español Juan Ramón Calinga, y quiero compartir con ustedes una invitación muy interesante, que él va a estar el próximo sábado en el departamento de Maldonado, en Sirá, sala de eventos Sirá, un lugar muy lindo, organizado por el terapeuta Álvaro Arriola, mejor conocido como Albi del Mar, a quien también hemos entrevistado muchísimas veces con muchos temas muy buenos. Así que bueno, las invitaciones para cada uno de ustedes para que se acerquen al departamento de Maldonado, a Punta Ballena, y disfruten la palabra y la presencia de Juan Ramón Calinga. Si quieren ponerse en contacto para saber el tema de cómo llegar a este evento que va a estar el presente Juan Ramón Calinga, los invito a seguir las redes de Álvaro Arriola, mejor dicho, Albi del Mar, así lo van a encontrar, para que estén al tanto de todo, Me informa Oscar desde Controles que ya estamos saliendo en vivo en Radio Oriental 770M, así que bueno, el saludo para Oscar, que está todo garantizado para que salga todo bien, saliendo por aire a cada rincón del país, Muchísimas gracias a todos. Y antes de ir con la entrevista, vamos a darle para adelante a los emprendedores. 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Y ustedes saben que siempre tenemos espacio, ¿verdad?, para la gente guerrera que la sale a pelear, y siempre damos para adelante a los emprendedores y por supuesto que a la producción nacional, a la producción de nuestro país. 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Y ahora sí, señores, llegó el momento de la entrevista, ¿eh? Ya lo voy a presentar a la persona que vamos a entrevistar esta noche, una persona que vino desde España y la vamos a tener aquí presente, ¿eh? La vamos a tener aquí con nosotros, aquí lo tenemos presente con nosotros, señor Juan Ramón Calinga, que está presente aquí en Uruguay. Él es bombero de profesión, es conferencista, investigador, divulgador, y es un placer que lo tengamos en vivo, saliendo por aire en Radio Oriental 770M y también en el canal de YouTube Periodismo con Hansel. Bienvenido, Juan Ramón Calinga, muchas gracias por estar.
1: No, muchas gracias, Hansel, por invitarme a tu casa.
0: Gracias por tener tu presencia aquí en nuestro país. Hoy lo anunciaba más temprano que te vamos a tener también el día sábado, en el departamento de Maldonado, en la sala Cirá de Eventos, un lugar muy lindo en Punta Ballena, hermoso lugar, en donde, bueno, Álvaro Arriola, mejor conocido como Albi del Mar, siempre nos tiene acostumbrados trayendo estas personalidades internacionales a nuestro país para poder disfrutar esta cercanía de, bueno, todo el conocimiento que hoy nos vas a compartir un poquito, pero la real invitación va a ser el día sábado a partir de las 9:30 de la mañana. Juan Ramón Calinga, experto en derecho natural. Y muchas personas dirán, ¿a qué se refiere con el derecho natural? Seguramente ya le empieza a hacer ruido que no tiene nada que ver con la estructura que ya desde edad temprana, desde chiquitos, nos van adoctrinando de alguna manera, ¿no? Que nos van inculcando de todo ese sistema. Bueno, no va por ese lado. Derecho natural es otra cosa y queremos que tú nos enseñes y nos ilustres, Juan Ramón, te escuchamos.
1: Pues cuando la gente pregunta por derecho natural, mucha gente se cree que tiene que ver con las leyes de la naturaleza, la biología, este tipo de cosas. Y de alguna forma sí, porque realmente son las leyes que no ha creado el hombre. Son leyes que, aunque el hombre no estuviera, estarían ahí. Entonces, todo lo que no sea un derecho natural son las normas positivas, que se llaman, que es lo que ha creado el hombre, ¿no? Que muchas veces, a ver, en teoría deberían de ir acompasadas con el derecho natural, pero muchas veces lo que hacen es oponerse a ello, ¿no? Crean leyes que van en contra, como por ejemplo en España ahora pues te prohíben tener gallinas, ¿no? Algo tan sencillo, estaba escuchando la publicidad de los huevos y yo digo, mira, tendré que comprarle huevos también, porque allí en España no nos dejan tener gallinas como tuvieron nuestros padres, nuestros abuelos, o sea, es decir, cuando el gobernante de turno crea leyes que van en contra del derecho natural, o sea, en contra de la naturaleza, pues evidentemente eso va en contra del sinsentido, ¿no? O sea, va en contra de la razón y es un sinsentido, mejor dicho. Así que la ley natural podría definirse lo que no ha creado el hombre, ¿eh? Uh-huh. O sea, el efecto del calor que hace que suban las nubes y luego se produzca la lluvia y la lluvia haga que los árboles crezcan, etcétera, todo eso no lo ha creado el hombre, es un ciclo natural, es invariable, le afecta a todo el mundo y da igual quién gobierne, la izquierda, la derecha, los verdes, uh-huh, los azules, los rojos, esto va a ser igual. Sin embargo, en el derecho positivo, depende de quién gobierne, pues un día es legal abortar, otro día es ilegal, otro día es legal estar de pie y otro día es ilegal no llevar mascarilla. O sea, depende de quién gobierne, pues te ponen unas normas u otras. Y eso es un absurdo muchas veces.
0: Qué tremendo lo que nos estás contando, ¿no? Yo estoy seguro que muchísimas personas se están inaugurando en este tema. están entrando a un mundo que quizás habrían escuchado de costado, por arriba, de manera superficial, y hoy vamos a entrar en profundidad, ¿verdad? ¿Por qué crees que la gente desconoce totalmente, y me incluyo, cuando se habla de ley natural, derecho natural? ¿Hay una intencionalidad marcada muy fuerte ahí?
1: Por supuesto, el gobierno se ha encargado de esconder la ley natural. O sea, la ley natural básicamente son nuestros derechos inalienables, los que no pueden tocarnos. Entonces, ellos crean otros derechos, te hacen creer que son los únicos derechos que tienes. Por ejemplo, te para un policía o estás delante de un juez y empieza a leerte unos derechos que tú los escuchas y dices, es que a mí no me interesa ninguno de esos derechos que me está dando. Por ejemplo, tienes derecho a ir con un abogado, tienes derecho a estar en silencio. Mira, yo lo que tengo derecho es a estar en mi casa con mi familia, ¿no? O sea, ¿usted para qué me ha traído aquí? Porque a veces te están acusando de cosas que son ridículas, ¿no? No, es que usted iba a más velocidad de la que marcaba una señal. Ya, pero yo no le he hecho daño a nadie. O sea, ¿cuál es el problema? ¿Vale? Entonces, es lo que hablábamos antes. Llega un gobernante, crea una ley que a veces es absurda, a veces va en contra de la propia naturaleza. De hecho, el derecho natural, en el diccionario panhispánico jurídico, dice que es un conjunto de normas o principios ético-jurídicos primarios de validez universal existentes con independencia de la voluntad humana. O sea, da igual quién gobierne, el derecho natural siempre va a estar ahí. Y el derecho positivo, en el mismo diccionario, dice derecho establecido en normas jurídicas por oposición al derecho natural. O sea, muchas veces el derecho positivo lo que hace es ir en contra. Por ejemplo, abortar no debería de existir, por poner un ejemplo, totalmente, ¿vale? Totalmente. Porque estás matando a una criatura que está intentando llegar al mundo. Sin embargo, totalmente, hay políticos que consideran que sí, que la mujer tiene derecho a mandar sobre su cuerpo, etcétera, etcétera. Pero es que no es sobre su cuerpo, es el cuerpo de otro que está viniendo, que no tiene potestad de decir, niño, quiero vivir
0: de un inocente,
1: no.
0: Totalmente.
1: Exacto. Bueno, luego habrá gente que dirá, no, pero abortar, esto sería abrir un melón, que no es la intención, ¿no? La intención es decir, la naturaleza nos rige unas leyes, por medio de unas leyes, y el hombre las intenta interferir. Y ahí es donde violan nuestros derechos inalienables. Yo, por ejemplo, imagínate si mi madre hubiera decidido abortar, pues yo no hubiera estado aquí, no hubiera podido tener la experiencia de vida que he tenido. Entonces, exacto. A ver, yo entiendo que si tú estás viniendo con, yo qué sé, con un defecto que luego te vas a morir a los 3 meses porque te falta un pulmón, te faltan los riñones, no te has desarrollado bien, pues ahí podemos planteárnoslo, ¿vale? Pero simplemente porque es que me quedé embarazada muy joven y para no estropearme mi futuro, pues aborté. Oye, pues haber tenido un poquito más de cuidado antes de
0: quedarme embarazada. Hay cantidad de medios, hay información, ahora no hay excusa, ¿no? Tenemos libertades garantizadas, el hombre no puede obligar a la mujer tampoco al hombre. Hay 20.000 opciones para tomar las medidas necesarias y cuidar la vida que viene en camino, ¿no? Totalmente de acuerdo. Ese ejemplo que tú nos acabas de poner es un ejemplo fuerte, real, que lo estamos viendo, cosas que van en contra de la naturaleza. Y hoy también nos decías de ejemplo esto, que en España ya no se puede criar gallinas, tener gallinas, comer huevo, mañana nos van a prohibir capaz que tengamos nuestra propia huerta o comer carne porque la vaca genera, no sé, contamina el medio ambiente, es algo increíble.
1: Bueno, a ver, técnicamente no es así, ¿no? Tú puedes tener hasta 5 gallinas, pero tienes que tenerlas declaradas, tienes que vacunarlas, tienes que hacer lo que alguien que nunca crió gallinas te va a decir cómo tienes que criarlas. ¿Me entiendes? O sea, un sinsentido. Y ahí no puedes tener ya cerdos, no puedes matar, hacer la matanza de toda la vida, no puedes tener animales si no cumples una serie de normativas que dices, es que me cuesta más cumplir la normativa que lo que voy a sacar de leche y de carne. Entonces, claro, la gente pues al final ha optado por no tener nada de eso, ¿no? Algunos que viven en el campo, pues bueno, pues tienen gallinas y si no va nadie a inspeccionarlo, pues no pasa nada. Pero están intentando quitarnos nuestro derecho a ser sostenibles, a ser independientes, porque lo que quieren es que seamos dependientes. Entonces siempre te dan la paguita. Por ejemplo, yo hace poco me contactó un chico que tenía un problema y me dice, ya, pero es que yo no quiero que me quiten la paga. Digo, es que tú quieres ser libre, pero quieres la paga. Entonces es contradictorio. O sea, si tú quieres la paga del Estado, tienes que cumplir las normas del Estado. Si no quieres cumplirlas, tendrás que rechazar la paga del Estado. O sea, ellos nos dan ese caramelito, que es la paga, para que al final obligarnos a cumplir sus normas. Entonces, pues crean una serie de normas. Pues ahora, por ejemplo, todos los, bueno, por lo menos en España, aquí parece que también empiezan a verlos, hay radares por todas partes. O sea, sí, me recuerdo cuando me traían del aeropuerto hacia aquí, pues veníamos a 45 por algunos tramos, eso es ridículo. Una autovía con dos carriles, tener que ir a 45. Pues eso en España también es absolutamente normal. Pero es que la gente, lo peor es que se ha acostumbrado a eso y lo ve normal. Es que ese es el problema.
0: Entonces, Juan Ramón, te digo una palabra que va a hacer ruido, ¿no? Es una paradoja, pero la gente lo va naturalizando cuando en realidad es contra lo natural, ¿no? Que nos hagan perder tanto tiempo. Es increíble. Exacto. Ahora, hay un equipo, me imagino, del otro lado, tú recién mencionabas el gobierno, o mejor dicho, los gobiernos, porque han pasado los gobiernos de diferentes colores, tanto en Uruguay como en España, de todas las ideologías, izquierda, derecha, centro, lo que la gente quiera, pero igual vienen los amos del mundo y les dicen, tenés que hacer esto, tenés que hacer lo otro, y todo contra lo natural, como decís vos. ¿Quiénes son esos amos del mundo? ¿Cómo los tenés identificados? ¿De dónde es que vienen esas órdenes que los tratan de títeres a nuestros gobernantes?
1: Bueno, eso tengo un documental que lo explico muy bien, que me borraron la mitad del documental, entonces lo tengo en Odise, en mi canal de Odise, Juan Racalinga también. Mi canal de YouTube es Juan Racalinga, mi Telegram, mi Instagram, mi canal de Odise. De esa forma es muy fácil localizarme. Y en mi canal de Odise sí que vais a poder ver los 10 capítulos de donde explico quién es la familia Rothschild, que son los que de alguna manera controlan, si no todo el mundo, la mitad del mundo, ¿no? Entonces, claro, hace un siglo era muy evidente que eran los que estaban controlando casi todo, y entonces empezaron a crear esos fondos de inversión, esas multinacionales tan grandes, que ellos están escondidos detrás. Entonces parece ser que es un fondo de inversión quien viene, pero detrás está la familia Rothschild. De hecho, en la pandemia, una de las cosas que descubrí, que fue lo que me hizo darme cuenta de que todo esto era una farsa, pues precisamente fue porque descubrí un test para prevenir el COVID-19. O sea, para detectar el COVID-19. Yo digo, mira, algún espabilado que ha inventado un test y lo ha patentado. Pero se me ocurre mirar y era del 2015. Y yo digo, ¿cómo? ¿Del 2015? Pues si pone COVID-19. Y se me ocurre mirar quién lo había patentado y era un Rothschild. O sea, quiero decir, cuando tú investigas un poquito, a ver, la cadena de televisión más importante de Uruguay, de España, de Francia, la que quieras, del país que quieras, ¿quién hay? Siempre hay una cadena una multinacional detrás. Esa multinacional es propiedad de otro fondo más grande. Y, o sea, al final siempre acaban siendo los mismos. Vanguard, ¿cómo se llama? BlackRock y este tipo de fondos. ¿Y quién están detrás de estos? Siempre están los mismos, los sionistas. Y yo no es que diga que tengan nada en contra de ellos, simplemente estoy diciendo que detrás están ellos, los ricos, los banqueros internacionales, que son los que tienen la única potestad, son los únicos que tienen la potestad de crear dinero de la nada. Y eso es lo que les ha dado ese infinito poder, porque como crean dinero porque sí, por castigo, como se suele decir allí en España, apretan el botón y crean miles de millones, pues pueden comprar todo. Han comprado todas las facultades de medicina, de derecho, de todo, lo cambiaron todo, cambiaron todos los hospitales, cambiaron todo el sistema de enseñanza, el currículum escolar, cambiaron toda la política de los medios de comunicación. Por eso yo normalmente siempre voy a los medios independientes, nunca voy a los medios, porque no me dejan ir, entre otras cosas, ¿no? Porque claro, cuando explico todas estas cosas, pues se escandalizan, ¿no? Pero es que es la verdad, es que cualquiera que lo investigue un poquito lo descubre. Entonces siempre hay 13 familias, ¿eh? Ahí hay una china, hay otra árabe, hay dos o tres, una americana, otra inglesa, otra alemana. O sea, ahí va, son 13 familias que controlan el mundo. Si hay alguien encima de ellos, probablemente sí, ¿vale? Probablemente estarán las familias patricias romanas antiguas de siglos, que son los que controlan al Papa, ¿no? Por ejemplo, la familia Colonna y la familia Máximo son los que controlan al Papa, son los que le dicen al Papa cómo tiene que actuar. Uh-huh. Y el Papa tiene la triple corona, o sea, la triple corona es Washington DC, que es, podríamos decir, el poder militar, la City de Londres, que es el poder económico, y el Vaticano, que es el poder espiritual. Entonces, los tres poderes simbolizan, no está simbolizado en la triple corona que tiene el Papa. O sea, todo es simbólico, todo está delante de nosotros. Pero el problema es que no nos lo han explicado. Entonces, como no nos lo han explicado, lo vemos, pero no lo comprendemos. Por ejemplo, en todos los grandes eventos, por ejemplo, la inauguración de las Olimpiadas, la inauguración del Mundial de Fútbol, o sea, todos los grandes eventos en las inauguraciones nos dicen el futuro, pero no lo vemos. En las Olimpiadas de Londres nos explicaron qué iba a pasar en la pandemia. Solamente tenemos que entrar en YouTube, buscarlo y verlo. Y veremos.
0: Nos van avisando.
1: Los hospitales, o sea, el virus, lo vemos todo. ¿Entiendes? Entonces, te das cuenta de que están violándonos nuestros derechos, pero es que encima lo hacen bien, porque tienen derecho a hacerlo, porque nos avisan y nosotros no hacemos nada, porque no se nos ocurre informarnos. Entonces, claro, estamos poco a poco perdiendo nuestros derechos inalienables y metiéndonos en su jurisdicción. Esto es, se puede comparar como el efecto de la rana, ¿no? Que te van calentando poquito a poquito y cuando la rana se da cuenta de que el agua está demasiado caliente, sus músculos ya no pueden funcionar. Pues esto pasa lo mismo, nos están cambiando las leyes de poquito a poquito, de vez en cuando retroceden un poquito, ¡ay, mira, hemos conseguido estos derechos! Pero luego vuelven a atacar y es como un efecto rebote. Y entonces llega un momento en que la gente está ya tan cansada, y lo hablábamos Martín y yo ayer, que lo tienen todo muy estudiado para que la gente lo único que pueda hacer sea sobrevivir. Un sueldo justito, que llegues agotado a casa para que no tengas ganas de estudiar, simplemente ver la tele para entretenerte y ahí te siguen adoctrinando más. Y entonces, al final, ¿quién se va a rebelar? Exacto. Nadie. ¿Comprendes? Total. Entonces, total. Bueno, pues al final sale alguien como yo, que hay muchos, yo no soy el único, cada uno en su interés, ¿no? Yo, a mí me interesó el derecho natural, pues porque, bueno, pues tuve una empresa, llevaba el tema de comercio internacional, y entonces pues yo era el que hacía todos los contratos mercantiles, y bueno, pues me interesaba ese tema, y cuando lo descubrí, pues la verdad, se me ocurrió dar una conferencia y nunca pensaba que iba a pasar esto, ¿no? Que pasó que empezaran a llamarme todo el mundo para dar conferencias, talleres, como el taller gratuito que voy a dar en Maldonado el sábado. La idea de este taller, como has comentado antes, es un poco profundizar un poquito más, porque claro, en una hora de una entrevista puedes profundizar muy poco. Entonces va a ser todo un día, de 9:30 a 6 de la tarde o por ahí creo que es. Entonces vamos a profundizar un poquito más. La idea es que la gente comprenda la importancia de entender lo que es el derecho natural y de, sobre todo, de ejercerlo. Y mucha gente, si le pregunta a un abogado, a un juez o tal, le va a decir que el derecho natural, eso es filosofía, que no sirve para nada. Pero solamente tenemos que estudiar un poquito la historia. Están, por ejemplo, los juicios de Núremberg. Todos sabemos lo que pasó en la Segunda Guerra Mundial. No lo voy a decir para que no te bloqueen. Pues los señores mataron a una serie de gente de una manera determinada y entonces, pues, cuando acabó la guerra quisieron juzgarlos. ¿Pero qué pasó? La ley positiva es muy estricta, ¿vale? Es muy estricta y no te puedes salir de ella. Entonces, aunque, como te la pintan ciega, o sea, es como diciendo, yo no veo nada, yo tengo que cumplir unas normas. De hecho, a mí un juez me dijo, no se equivoque, yo no estoy aquí para hacer justicia, estoy para aplicar la ley. O sea, da igual que sea justa o injusta, yo estoy aquí para aplicar la ley. Y digo, bueno, pues menos mal que esto es el Ministerio de Justicia. El tema es que cuando fueron a juzgar a los que ordenaron esas muertes, sí, se dieron cuenta de que no podían. ¿Sabes por qué no podían? No podían porque esa gente que había ordenado matar a esa otra gente había cumplido la ley. La ley decía que había que hacer esas cosas. Entonces, ¿cómo iban a juzgar? Por el derecho positivo, cuando lo que habían hecho había sido cumplir el derecho positivo. Tú no puedes sacar una ley diciendo tienes que beber agua 3 veces al día y por beber 3 veces agua al día luego quieras juzgarme. Oiga, si sacaste una ley diciendo que tenía que hacerlo.
0: Exacto. Tremendo, ¿no? O sea,
1: tuvieron que ir a la al estatus superior. ¿Cuál era el estatus superior del derecho positivo? El derecho natural.
0: O sea, mañana perfectamente pueden sacar una ley, como la recién te pusiste de ejemplo, que es muy bueno, muy veraz, la del aborto, atentar contra una vida inocente, y claro, está escrito
1: esa
0: en la
1: ya
0: ley,
1: está.
0: Se ampara.
1: En medio mundo.
0: Y ahora en Uruguay, por ejemplo, Juan Ramón, te adelanto, capaz que ya lo sabes, pero se está ya avizorando y implementando, ya se hizo legal la ley de eutanasia, o sea, al que está por nacer y al que ya está medio viejito o con alguna nana, también lo eliminan.
1: Sí,
0: se
1: sí, en
0: está
1: España también.
0: Legalizando todo.
1: En medio mundo está ya aprobado. Es que van por ahí, o sea, ellos tienen tres pilares, que son, por lo menos en el caso de Europa, quieren cargarse Europa por medio de tres pilares. Uno es el aborto, otro es todo el tema LGTBI y el otro la inmigración ilegal. En España, por ejemplo, hay una cantidad de inmigración que dentro de unas décadas seguramente los inmigrantes serán más que nosotros. Y nosotros no es que tengamos nada en contra de los inmigrantes, sino simplemente lo que queremos son inmigrantes que aporten. O sea, porque lo que no es justo es que yo esté trabajando, pagando impuestos para que otro que no ha trabajado viva a cuerpo de rey.
0: Exacto.
1: Sea inmigrante o no, me da igual. ¿Entiendes? Pero claro, la política de nuestro amadísimo presidente español es que vengan gente del continente africano y nada más entrar, pues se le dan 1.000 euros de renta mensual, un teléfono móvil, una casa, sin haber dado un palo al agua. Entonces, claro, dices, oye, que hay españoles que están perdiendo sus casas porque se han quedado sin trabajo y viene uno de fuera y le das una casa. Yo creo que primero tendría que ser el de casa, ¿no?
0: Totalmente.
1: Que no
0: totalmente.
1: Tenemos nada en contra de los otros, pero si no tienes para los de casa, ¿cómo se lo das a los de fuera? O sea, no tiene sentido. Simplemente tenemos que aplicar lo que harías en tu casa. Tú lo tienes para darle de comer a tus hijos, pero viene alguien de fuera, le darías de comer. Lo lógico, por lo menos, lo justo, sería repartir la comida que hay entre todos, ¿no?
0: Totalmente,
1: no darle al de fuera
0: totalmente.
1: A tus hijos.
0: Además, Juan Ramón, lo estamos viendo ahora con el Mundial, ¿no? Hoy creo que estaba jugando Francia y era una selección africana, la selección francesa, lo que menos es Francia, ¿no? Es un mix de países sí. africanos.
1: Sí, sí, sí.
0: Es increíble. No, no, tremendo.
1: Que yo tengo amigos africanos y son grandísimos amigos, o sea, yo no tengo nada en contra, yo no me considero racista, no lo soy, pero lo que no me parece es justo son las injusticias, ¿entiendes?
0: Juan Ramón, algo que estamos analizando también ahora, de alguna manera me das la idea de que esta gente, que bueno, es muy deshumanizada, porque lleva adelante estas leyes llevándose por delante nuestros derechos y fundamentalmente nuestra libertad, de alguna manera ellos que están en el poder nos ven a nosotros como que somos sus borregos, ¿no? Como que somos de su propiedad, nos marcan como las vacas, por así decirlo. Bueno,
1: sí, bueno, para ellos somos esclavos, claro.
0: La cédula, por ejemplo, es como el número, se me viene a la mente, de esa serie del preso cuando va con el número acá, de alguna manera somos eso. Y ya de edad temprana, ¿no? Porque cuando vamos a la escuela, por ejemplo, al liceo, tenemos un número de lista. Pero después
1: sí,
0: ya...
1: Sí, la primera vez que se implementó, así poniendo un número, fue precisamente en la Segunda Guerra Mundial, en esos campos tan bonitos que habían allí, donde había mucha gente pasándoselo muy bien. Pues allí IBM precisamente implementó un código para marcar a los que estaban allí. O sea, de ahí nace la idea de crear el DNI. O sea, quiero decir, a ver, ellos nos dicen que estamos en democracia. Y mucha gente dice, esto no es democracia ni es nada. No, no, sí, esto es democracia. Esto es pura democracia. Porque la democracia viene de Grecia. En Grecia, la democracia significaba el gobierno de las demos. Gracia significa gobierno y demos eran las demos, eran, podríamos decir, la gente cuando se juntaba en las asambleas para decidir. Pero ¿quién se juntaba ahí? Se juntaban mercaderes, senadores, militares. O sea, ahí no se podían juntar ni mujeres, ni niños, ni viejos, ni esclavos.
0: Ni el pueblo, ni sirvientes, el pueblo fuera.
1: Era la élite, era la élite. Entonces, cuando hablamos del gobierno de las demos, el gobierno de la democracia, hablamos del gobierno de las élites. Lo que pasa es que, claro, si la gente no estudia historia, pues no se entera de estas cosas. Le dicen, no, la democracia es libertad. ¿Libertad para quién? Libertad para un expresidente que roba, que le dan una mina en Venezuela, ¿eh? Y luego roba joyas y roba de todo, y tiene libertad de movimiento. Ahora hazlo tú, o lo hago yo, y al día siguiente estamos en la cárcel. Totalmente, ¿me entiendes? O sea, quiero decir, la ley no es igual para todos.
0: Es verdad, o sea, eso, pero lo hemos visto aquí, por ejemplo, en Uruguay, va algún familiar de un famoso o un político, atropella a alguien o hace algo malo, no va nunca preso. Yo, al menos de que tengo uso de razón, no he visto un político preso, ¿no? Como si iría el vecino de la esquina si se roba un zapallo, un kilo de papa. Si van preso, van a una chacra, ¿verdad? Con tele, aire acondicionado, pero al calabozo solamente vamos nosotros, el pueblo, la plebe.
1: Claro, los esclavos, ellos nos consideran como esclavos. De hecho, no somos ni siquiera seres humanos. Por ejemplo, ahora se ha puesto de moda que todas las empresas tienen un departamento de recursos humanos. ¿Quiénes son esos recursos? Nosotros.
0: Exacto, verdad.
1: O sea, cuando a ti te dicen, ay, ahora tienes libertad de cambiarte de género. ¿Qué es el género? Mercancía. O sea, ahora puedes decidir, en vez de ser una lechuga, ser un tomate, por ejemplo, pero eres género. Yo no quiero ser género, yo soy un ser humano. ¿Entiendes? O sea, yo no puedo cambiarme de género. Yo, en todo caso, podría operarme para cambiarme de sexo, pero de género no.
0: Qué tremendo. O sea,
1: de género solamente se cambia la ficción jurídica, que no soy yo. Entonces, precisamente todo esto, en profundidad, es lo que quiero explicar en este taller que voy a hacer el sábado, para que la gente comprenda la diferencia entre lo que somos y lo que nos dicen que somos. Allí voy a poner una serie de vídeos donde la gente va a poder va a poder ver cómo gente como yo y otra gente hemos estado delante de jueces, porque los juicios se graban y luego los puedes ver, y entonces pues podrá ver la gente cómo se actúa o se debe de actuar delante de un juez para que no te traten como un esclavo. Y entonces, perfecto, claro, cuando lo estás exponiendo y explicándolo, pues la gente entonces empieza a comprenderlo. Porque claro, mucha gente se asusta, dice, es que claro, estar delante de un juez, tienes que hacer lo que él te diga, pero ¿por qué? ¿El quién es?
0: Si es pasa que humano, nos inculcan el miedo desde edad temprana, Juan Ramón, no, es increíble.
1: Es la autoridad. ¿Qué es la autoridad? La autoridad. Cuando tú escribes un libro, eres la autoridad del libro. Eres el único que puede decidir qué se hace con el libro. ¿Por qué? Porque eres el autor. Autoridad viene de autor. Entonces, si él es la autoridad, ¿qué es que me ha creado? ¿Me ha creado? No, a mí no me ha creado, a mí me crearon mis padres. Entonces, ¿por qué se considera el Estado que es una autoridad sobre nosotros? Porque nosotros nos identificamos con el documento de identidad, con la cédula de identidad que decís vosotros, ¿no? Entonces, la cédula de identidad sí que la creó el Estado. Entonces, el Estado es la autoridad, es el autor, por eso es la autoridad de la ficción jurídica. Por eso, lo primero que te exigen es que muestres tu DNI, para que te identifiques. ¿Y qué significa identificar? Asociar dos cosas totalmente distintas, un ser humano y un trozo de plástico, como si de una sola cosa se trataran. Entonces, ese acto tan simple de identificarse, ellos lo interpretan como que tú aceptas ser ese trozo de plástico. Aceptas unirte a la ficción jurídica y ser lo mismo que ella. Y entonces ya eres, ellos son tu autor, o sea, tú lo estás reconociendo, aunque sea mentira, pero ellos lo interpretan de esa forma. Entonces, por desconocimiento, nos metemos en una jurisdicción sin pertenecer a ella. Porque jurisdicción significa dictar la ley, no significa otra cosa. Yo no sé si tú habrás visto alguna película de estas, son muy típicas de los americanos, sí, que va la policía persiguiendo otro vehículo, y de repente cruzan en medio del desierto, en la carretera cruza un palo que pone el estado de Missouri, o del estado que sea, de Texas, me da igual. Sí. Cruzan ese palo, se paran, se ponen a burlarse de la policía, y la policía no puede cruzar ese palo.
0: Porque es otra jurisdicción, ¿no? Como que es otras normas.
1: Claro. No, simplemente que ya no tienen jurisdicción, ya no son autoridad a partir de ese palo.
0: Claro.
1: Entonces es ridículo. Si tú eres un policía que estás persiguiendo a un delincuente, tendrías que poder ir hasta la cochinchina, hasta agarrar al delincuente. Pues no, pasa ese palo y ya no puedes cogerlo, ya no puedes agarrarlo. Es ridículo. Pues eso es el derecho.
0: Tal cual, se me viene a la mente cuando, por ejemplo, se investiga cuando los políticos se hacen millonarios en tan poco tiempo y el dinero obviamente lo tienen en algún banco en Suiza o en las Islas Caimanes, ahí ya no podemos hacer nada.
1: Pero la gente no sabe que los políticos están en otra jurisdicción.
0: Exactamente.
1: Claro. Por eso no van a la cárcel, por eso. Entonces yo ahí voy a enseñar todo eso, cómo salirte de la jurisdicción. ¿Para qué? Pues bueno, pues yo he traído toda la documentación de cuando yo tuve un juicio que me... Durante la pandemia, un policía me denunció allí ante el juzgado y entonces pues yo tuve que ir a supuestamente explicar porque yo tenía un documento de exención de mascarilla, porque decían que yo lo había falsificado y dije, pues bueno, ya, una oportunidad para probar todo esto, ¿no? Y entonces pues ahí yo fui sin abogado, sin procurador y sin nada y me defendí como un hombre vivo, o sea, me defendí como, bueno, no, más que como un hombre vivo, me defendí como lo que yo denomino un acreedor de parte asegurada, que es otra ficción que está por encima de lo que serían las ficciones nuestras, ¿no? Y entonces, pues todo esto lo voy a explicar para que la gente comprenda cómo salirse de la jurisdicción, ojo, siempre que no hayas hecho daño a nadie.
0: Claro, claro.
1: ¿Eh? Porque si no, estás en deshonor y el juez tiene derecho a juzgarte, digas lo que digas. Y eso me parece correcto. Si tú has hecho daño a alguien, tienes que pagar por ello. Bien. Pero cuando no has hecho daño a nadie...
0: Totalmente, totalmente. Juan Ramón, mirá, te voy a leer algunos mensajes que están llegando. Estamos saliendo en vivo en Radio Oriental 770M por aire a todo el Uruguay, también por el canal de YouTube Periodismo con Hansel a todo el mundo. Gracias a todos por apoyar al periodismo independiente. Acá nos escribe Karina Techera y vamos a leer los mensajes que van llegando. Nos escribe por acá, dice, buenas noches, Hansel. Y don Juanra, siempre lo sigo en su canal y conferencias, muchas gracias por enseñarnos tanto, un gran abrazo, su didáctica y sabiduría, videos y conferencias incomparables y excelentes, oro puro y más, son únicos, muchas gracias por todo lo que hace generosamente a la humanidad, su aporte y enseñanza, Juanra, dice por allí Karina Techera, el pirata carbonero,
1: muchas,
0: también
1: nos dice gracias por los pilotos, Karina, muchas gracias.
0: El pirata carbonero acá nos dice, excelente entrevista, Hansel, y acá nos escribe Virginia Miravalles, que tiene una pregunta, dice, buenas noches, Hansel, y señor Juan Ramón, pregunta, ¿la charla del día sábado será para información sobre derecho natural solamente o es un curso? Tengo entendido que el tema es de estudio extenso.
1: Yo le llamo un taller porque vamos a profundizar un poquito más, pero sí va a ser para hablar del derecho natural, de actuaciones reales. Se van a ver vídeos donde veréis, me veréis a mí delante de un juez hablando con él, o sea, y explicaré cómo actué, por qué actué de esa forma, cuando él reaccionaba, por qué reaccionaba de esa forma, o sea, todo, profundizaremos un poquito más durante lo que nos dé tiempo, desde las 9 de la mañana pararemos al almuerzo, una horita, hora y media, allí mismo, en el mismo sitio, que hay un restaurante, y el que quiera puede comer en el restaurante, el que quiera puede traerse comida y puede comer, no sé, pues a lo mejor fuera, no tengo ni idea, porque simplemente lo vi por fuera, pero el sitio está ahí en Punta Ballena y vamos, estaremos pues hasta las 6:30, porque claro, hay gente que viene de muy lejos para que le dé tiempo a regresar a su casa. Entonces, claro, yo me hubiera gustado hacerlo más, a lo mejor desde las 8 de la mañana hasta las 9 de la noche para abarcar un poquito más, pero claro, es que viene gente de 3 y 4 horas, entonces tampoco se trata de que lleguen a las 4 de la mañana a su casa, ¿no?
0: Exacto, ahí estamos compartiendo el flyer en vivo en el canal de YouTube Periodismo con Hansel, pero lo voy anunciando también para que se escuche en Radio Oriental, exactamente, que va a ser este sábado 11 de julio, lugar Casa Vilaró, Punta Ballena, departamento de Maldonado, a partir de las 9:30 horas hasta las 18 horas, el español Juan Ramón Kalinga, quien estamos entrevistando esta noche en vivo, aquí con nosotros. Ya saben, cualquier consulta que ustedes tengan pueden escribir o mandar un mensaje al 098-817-011, reitero, 098-817-011, si no, escriban a Albi del Mar, Álvaro Arriola, por redes sociales, Instagram y Facebook, que él organiza este evento también y siempre está con estos eventos muy buenos, compartiendo este conocimiento. La gente sigue mandando mensajes, acá Martín Rodríguez nos dice saludos a todos, Saludos, Hansel, qué bueno que va a estar mi querido Juan Ramón en el CIRA. Saludazos, compañero, dice por acá.
1: Martín Rodríguez, te mando un saludo también.
0: Qué bárbaro, qué bueno lo que estamos escuchando. Te quiero preguntar algo importante también, ya que estamos desmenuzando todo esto que nos han metido un poco más que en el ADN, ¿no? La cédula, bueno, cuando ya te aparece el registro en el BPS, cuando todos estos temas que ya nos han ido adoctrinando con esto. ¿Qué pasa cuando viajamos a un país y a otro país y se habla mucho, y a veces con mucho patriotismo, de la Constitución, porque la Constitución de nuestro país, porque si hay una dictadura atenta contra la Constitución, ese papel, esa Carta Magna, ¿qué rol juega en la sociedad? ¿Ese documento que se inventó juega a favor de la gente o también es otro invento, otra imposición más, Juan Ramón?
1: Sí, ese es otro invento más, que también nos dicen que es lo que nos da derechos. Y yo me pregunto, entonces, si no hubiera una Constitución, ¿yo no tendría derechos? O sea, por el mero hecho de estar vivo, yo tengo derecho a todo, a ser feliz, a tener familia, a poder ganarme mi comida, a poder disfrutar de los paisajes, simplemente por estar vivo. O sea, no hace falta que un papel me diga que yo tengo derechos. Lo que pasa es que la gente se lo cree todo. Entonces, claro, le dicen, no, gracias a la Constitución tú tienes derechos. No, yo tengo derechos porque los tengo, porque no necesito que nadie me los dé. Otra cosa es que hubiera alguien que intentara impedir que yo me ejerza mis derechos, ya sea un dictador, otro gobernante, o un esclavista, o lo que sea. Si ese señor, o señora, quien sea, está impidiendo que yo ejerza mis derechos inalienables, entonces no es porque yo no tenga derechos, sino porque otro me los está intentando, o sea, está intentando impedir que yo los ejerza, ¿vale? Pero la Carta Magna no te da derechos, eso es un contrato. Cuando tú te amparas en la Constitución, estás aceptando someterte al contrato. Y eso lo dice el contrato social. De esto hablaremos también el sábado y bastante en profundidad, porque hay mucha gente que dice, no, pero el contrato social, eso fue Rousseau que escribió un libro del contrato social. No, disculpa. Todos los políticos han hablado de la renovación del contrato social porque hacía falta renovarlo porque, bueno, pues en tiempos modernos que vivimos, pues había que renovarlo. Renovar significa que algo que ya está se renueva, se reforma, se modifica, se maquilla, llámalo como quieras. Pero renovar significa eso. No es volver a agarrarnos a ello porque estaba escondido. No. Renovar significa que yo tengo este vaso y digo, ay, voy a renovarlo para hacerlo más bonito. Y lo pinto de color rojo. Mira qué bonito se ha quedado de color rojo. Eso es renovarlo, pero el vaso estaba. Entonces, el contrato social lo que dice es que nosotros aceptamos voluntariamente someternos al Estado, ¿vale? A cambio de unos derechos que el Estado nos da, renunciamos a nuestra libertad. Eso lo dice el contrato social. También hablaré en profundidad, como he dicho antes, sobre esto en el sábado. Uh-huh. Pero ¿qué pasa? ¿Por qué el Estado asume o presume de que nosotros hemos aceptado el contrato social? Cuando los niños nacen, son alumbrados, pues resulta que hay leyes que obligan a registrarlos en el registro civil. Uh-huh. ¿Qué sucede? Lo primero que hacen es lo que en España llamamos el legajo de nacimiento, que aquí creo que es el certificado de nacido vivo, que es donde ponen la huella del bebé en un documento, pero ese documento luego no te lo dan, eso lo esconden, ¿vale? Lo que no sabemos es que de ese documento, junto con el certificado de nacimiento, ellos presumen que el poner la huella, estamos aceptando ser aval del Estado. O sea, por eso tenemos que pagar impuestos. Y con el certificado de nacimiento, el Estado crea un bono que le da un valor y con ese valor, igual que los billetes que son papel pintado, pero se le da un valor, con ese valor de los bonos de nacimiento nuestros, resulta que el Estado puede endeudarse según el valor que se le haya dado a esos bonos. Por eso todos los estados están endeudados. Entonces yo me pregunto, si no hay dinero, porque el dinero no está soportado por oro, ¿cuál es el valor? Pues el valor somos nosotros.
0: Claro, que vamos a pagar toda la vida y vamos a pagar generación y generación. Hasta
1: correcto. O sea, cuando dicen quitaron el patrón oro, es una verdad a medias. No, lo que tenían que decir es sustituyeron el valor oro por el valor humano.
0: Claro.
1: Es igual que cuando dicen que se terminó la esclavitud, no le llamaban ¿cómo le llaman? La eliminaron, no tiene un nombre.
0: Que ellos inventan palabras muy lindas, ¿no?
1: Sí, que lo venden de una manera. Que suprimieron la esclavitud. Pero tiene otro nombre, pero da igual, para que nos entendamos.
0: Abolieron
1: la esclavitud, correcto. No, la esclavitud se abolió. Eso es mentira. Es una verdad a medias. Lo que hicieron fue legalizarla. Ahora el esclavo va voluntariamente al trabajo, se paga su casa, se compra su comida, se compra su ropa, se lo hace todo. Se compra un vehículo para ir al trabajo. Antes se lo daba todo el esclavista. Le claro. ponía la casa, le ponía la comida. Ahora no, ahora el esclavo va a trabajar para que el jefe gane dinero y encima se lo paga todo. Y luego la gente está tan cansada, lo que hablábamos al principio, está tan cansada de trabajar claro. y gana tan poco que dice, si no tengo ni para salir a tomar un café, pues me quedo viendo la tele que es gratis. Y en la tele siguen adoctrinándolos, ¿no? Entonces, por eso claro. mucha gente que dice, ay, es que los pobres, no sé qué, no, tú eres pobre porque no quieres salir de ahí. Estás cómodo, ¿eh? No tienes voluntad de salir, de hacer cosas nuevas y de ganarte la vida de otra manera, porque no estás ganándote la vida. Cuando la gente dice, es que yo me gano la vida como puedo, no, tú no estás ganándote la vida, tú estás sobreviviendo haciendo la vida de otro. Ganarte la vida es hacer la vida que tú quieres. Eso es ganarte la vida, ganar a la vida, ganarte la vida. Cuando tú la pierdes trabajando para sobrevivir, no estás ganándotela, estás perdiéndotela.
0: Qué bárbaro, tremendo, señores. Interesante entrevista de la que estamos teniendo con Juan Ramón Calinga. La verdad, un gusto escucharlo, Juan Ramón. Y los invitamos a todos, ¿verdad? El próximo sábado, que va a estar muy bueno. Acá compartimos nuevamente el flyer. Sábado 11 de julio en Casa Vilaró, Punta Ballena, Maldonado. El horario a partir de las 9:30 horas. Ya saben todos, comienza y cualquier consulta que ustedes tengan, comuníquense por Instagram o Facebook con Albi del Mar o si no por mensaje al 098-817-011, 098-817-011 y Álvaro Arriola, mejor conocido como Albi del Mar, les va a estar dando toda la información a este evento que es gratuito, lo vamos a tener aquí en nuestro país. Muchas personas que están mandando mensajes que siempre a Juan Ramón Calinga lo hemos visto en vivo por YouTube. Bueno, lo vamos a tener aquí, señores, en Uruguay, en tierras orientales. Así que hay que aprovechar esta oportunidad el próximo sábado. Un mensaje acá que me llega por WhatsApp. Dice, por acá viendo la entrevista, dice Hansel, muy buena esta entrevista. Qué bueno escucharlo y tenerlo aquí en Uruguay. El derecho romano, dice, los romanos fueron tremendos esclavistas. Nada bueno puede salir de eso, dicen por acá.
1: Un detalle que me gustaría recalcar es que la gente no vaya a las 9:30, que vaya antes porque la idea es empezar a las 9:30.
0: Claro, bien. Viste que el uruguayo acá te llega sobre la hora, el final, ahí, justito.
1: Claro, es que si empezaban a venir a las 9:30, empezamos a las 11 y la gente que viene de 300 kilómetros pierde el día, ¿no? Para nada. Entonces, la idea es empezar a las 9:30, entonces, por lo menos estar media horita antes para ubicarnos, presentarnos y todo eso, claro. Y poder empezar en serio a las 9:30. Sí que es interesante también que comentar que no hace falta inscribirse en ningún sitio. Se puede llamar para preguntar si no se tiene claro el lugar y tal, pero mientras haya espacio se puede asistir porque como es gratuito pues no hay problema. Vamos, esperamos que si se llena ya veremos qué hacemos, pero vamos, la idea es que entre todo el que quiera ir, que pueda entrar, incluso aunque lo piense media hora antes, ¿no? Por eso se ha hecho gratuito, para que pueda venir todo el mundo, podemos profundizar un poquito más en este tema y que la gente sepa un poquito más qué es el bono, ese famoso bono que crean con nuestra partida de nacimiento, con nuestro certificado de nacimiento y el documento este donde ponen nuestra huella, que por eso creen que tienen derecho a usarnos como ellos quieran, porque es como si firmáramos un papel, como si hubiéramos firmado, como se firmaba antiguamente con la huella, pero con la del pie, y entonces es como que nosotros hemos aceptado ser esclavos para ellos. Y eso no es cierto, porque eso está hecho todo bajo coacción, porque coaccionan a los padres a permitir que se haga eso, pero además bajo engaño, porque no nos explican todo. Y un contrato social, aunque sea social, pero es un contrato. Y un contrato requiere de que se informe a la otra parte de cuáles son las cláusulas. Porque si no, no es válido. Entonces, como no es válido, pues claro, eso es una de las cosas que yo le dije al juez. Oiga, si aquí se trata del contrato social, ¿dónde está el contrato que yo firmé? Enséñemelo para yo aceptar su autoridad. O sea, quiero decir que si yo no he firmado ningún contrato, usted no es mi autoridad. Eso sí, yo le hablé con mucho respeto, evidentemente, pero hay que ser firmes. Hay que ser firmes. Y bueno, yo espero que va a ser que les va a gustar a la gente que vayan y bueno, claro, por lo menos motivarlos a que estudien más, ¿no?
0: Claro que sí, señores. La verdad, un placer escuchar esta entrevista en vivo, en vivo con Juan Ramón Calinga, que está aquí en Territorio Oriental. Nos vamos despidiendo, Juan Ramón, se fue volando la hora, ya viene el otro programa, todo pronto. Muchísimas gracias, Juan Ramón, por darme esta entrevista.

Desde Montevideo, nos vamos despidiendo de Radio Oriental y también del canal de YouTube Periodismo con Hansel. Muchísimas gracias por apoyar el periodismo independiente. Nos reencontramos mañana con más programa. Buenas noches. Chau, chau. ¡Shala!

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¿Todo bien? Buenas noches, ¿cómo andan? ¿Todo bien? Aquí estamos abriendo una nueva emisión de Hoy Quiero Hablarte, 10 años comunicando la esperanza, en este cierre de jornada, con mucho gusto, con mucha alegría, por aquí con ustedes el padre Fabián Rovere. Van 4 minutos de las 22 horas. Oscar Romero está en la puesta al aire, garantía de que técnicamente todo estará impecable. Vamos hasta la medianoche en esta que es la jornada del 9 de julio de este año 2026. El saludo para todos los oyentes de Radio SAG de Argentina y de Radio Oriental de Uruguay. Como siempre, a través de Radio SAG desde Buenos Aires y con todas las repetidoras en las distintas provincias. El saludo para Julio, su director. Y por supuesto la clásica 770 AM de Radio Oriental desde Montevideo para todo el país. Después, por supuesto, todas las aplicaciones desde donde nos escuchan, desde su celular. Así que, bueno, saludo para todos. Vamos abriendo este programa que se presenta esta noche, esta jornada, ya lo último, las últimas horas del día, con una temperatura de 11 grados 8 décimas, con el cielo cubierto, el viento que está soplando del sur al sur oeste a 6 kilómetros por hora, 1015 el decimal 8 hectopascales la presión, 82 es el porcentaje de la humedad y la visibilidad es de 15 kilómetros. Mañana viernes se presentará el día, la jornada, con el cielo nublado y cubierto, con neblinas, 8 la mínima, 12 la máxima, bastante más frío que hoy la máxima fue 18 grados. Bueno, así que hacia la tarde-noche habrá baja probabilidad de precipitaciones. El sábado estará nublado y cubierto, con probables chaparrones costeros. 8 la mínima, 13 la máxima. El domingo sin lluvias, 4 la mínima y 12 la máxima, dice Inumet. Y atención porque el pronóstico extendido de Inumet es hasta el próximo miércoles. Y resulta que el lunes sin lluvias, la máxima 12. El martes la máxima 16 y según Inumet el miércoles la máxima 19 aquí en el sur del país. Miren la diferencia entre lunes y miércoles, ¿no? De 12 a 19. Hay que tener cuidado porque estos cambios así tan bruscos de temperatura rompen todo después, ¿eh? Pagamos las consecuencias. Bueno, les decía que está Oscar Romero en la puesta al aire y les invito a que se comuniquen con nosotros a través del 092-770-770 y a través del 093-493-952. 092-770-770 y 093-493-952.

0: Bueno, señores, la situación de Venezuela sigue muy complicada. De hecho, el párroco de La Guaira, tras el devastador terremoto, describe un panorama marcado por el dolor. Es el padre Antonio Rela, es párroco de esa parroquia. Lo complicado, lo doloroso, lo difícil que está todo, y eso también lleva, bueno, a no perder las esperanzas, pero sí trabajar de forma mancomunada con cierta lógica de tratar de salir adelante, y no como se está dando con algunos hechos incluso de la propia corrupción, que ya lo hemos comentado nosotros aquí en el programa, ¿no es cierto? Entonces yo creo que eso también es muy, muy importante para que se pueda dar esto. Mientras el número de personas fallecidas por los terremotos en Venezuela sigue ascendiendo y continúan las labores de rescate entre los escombros, el país trata de atender a los heridos y a las familias que han perdido su hogar. Entre las instituciones que acogen y alimentan a los afectados está la Iglesia venezolana, en especial la diócesis de Guaira. El sacerdote Rafael Montilla, director de comunicaciones de esta diócesis, explica que nada más ocurrió la tragedia, Cáritas Venezuela comenzó la búsqueda de ayuda humanitaria, las parroquias se convirtieron en puntos de distribución, entre otras cosas, de la propia comida. Lo escuchamos.
1: ¿Qué contiene una bolsa? Bueno, mira, puede ser arroz, pues pasta, sardina, atún, papel higiénico, empieza todas estas cositas, se hace una buena bolsita y se le entrega.
0: También la Iglesia venezolana se sigue haciendo cargo de la atención pastoral ante la conmoción inicial de los sacerdotes del lugar que buscaban sus familiares, sus amigos y feligreses entre los escombros. Las diócesis cercanas enviaron misioneros y sacerdotes para celebrar la Eucaristía y atender a los afectados.
1: Ya uno va visitando familias cercanas que sabemos que han perdido a sus seres queridos, a otras personas que hemos visto en la calle, que bueno, que lo ven a uno así vestido de sacerdote, se acerca: padre, ore por mi hermano que no lo conseguimos, ore por mi familia, padre, ¿será que nos pueden ayudar? Y entonces estar allí con la gente es una muestra también de esa cercanía de Dios.
0: Ahora el padre Rafael Montilla y los demás sacerdotes de La Guaira se multiplican para celebrar misas, funerales, acompañar a los feligreses, visitar heridos, confesar y sobre todo escuchar. La diócesis de Guaira se enfrenta al reto de seguir repartiendo ayuda humanitaria y atención pastoral a pesar del descenso de las donaciones.

Bueno, señores, 13 minutos van de las 22 horas. Bueno, ya tenemos algunos mensajes que agradecemos muchísimo. Recuerden 092-770-770 y 093-493-952. Feliz día de la independencia, argentinos, y feliz día de Nuestra Señora de Chiquinquirá en colombianos. Si hay fiesta me sumo, dice Andrés de la Paz. Bueno, un abrazo grande a los que nos escuchan a través de Radio SAG. Hoy es el día de la independencia en Argentina, el gran pueblo argentino, salud. Y la patrona de Colombia, bueno, un abrazo grande también. Sabemos que hay mucha gente colombiana aquí en Uruguay, algunos sacerdotes que tienen, obviamente, como patrona, quienes son colombianos, a la Virgen Nuestra Señora de Chiquinquirá. Así que un saludo muy, muy grande. Después por acá dice Padre Fabián, buenas noches, gracias por la compañía. Me gustaría que nos explique por qué la Iglesia rompió con la comunidad de Lefebvre. Saludos y bendiciones. Bueno, más adelante vamos a contar un poquito, hay algunos datos. De hecho, ayer habíamos hablado con el padre Leonel de preparar un informe sobre esto, pero bueno, yo les voy a adelantar esto que nos escribe, que nos pide este oyente, que es Lucas. Bueno, así que Lucas, en un ratito vamos a estar compartiendo con ustedes. ¿De acuerdo? 14 minutos van de las 22 horas.

0: Bueno, señores, les quiero compartir comentarles y sobre todo una invitación también, porque en el día de mañana se llevará a cabo una interesante reflexión desde el Parlamento sobre los desafíos éticos de la era digital y la inteligencia artificial. Esta reflexión se titula La tecnología interpela a la democracia, una lectura política de la reciente encíclica Magnífica Humanitas del Papa León XIV. Hay una interesante galería de quienes van a exponer. Esto es mañana, reitero, ahora vamos a conocer detalles porque recibimos al presidente de la Cámara de Diputados de nuestro país, el diputado Rodrigo Goñi, a quien le agradezco que nos dé unos minutos para conversar. Rodrigo, muy buenas noches, bienvenido.
1: Buenas noches. Fue hoy, tengo que decirte que fue un éxito.
0: Ah, perdón.
1: Fue un éxito espectacular. Quedó más de la mitad de gente afuera de del salón de eventos, que ya es bastante importante.
0: Sí.
1: Y la verdad que fue una jornada muy linda, porque, bueno, la presencia desde el cardenal, los obispos, legisladores de todos los partidos, más de 500 personas, que no es común en los eventos en el Parlamento. Y bueno, indudablemente el convocante fue la encíclica,
0: claro,
1: ¿no? Una encíclica.
0: Ahora,
1: que ha causado
0: ¿Hay antecedentes, Rodrigo, de que se haya enfocado una encíclica papal en el Parlamento?
1: No, pero creo que se imponía, ¿no?
0: ¿Sí?
1: Y creo que hoy fue un poco lo que traté de expresar, que si no hay lugar para una encíclica que habla de todos los temas importantes, más relevantes, porque la encíclica realmente toca todos los temas de relevancia política en sentido amplio, digamos, del término. La política es todo lo que tiene que ver con la sociedad. Y la inteligencia artificial, las nuevas tecnologías están impactando. Y la encíclica también, valga la redundancia, está impactando al punto de que, bueno, esta cantidad de gente que fue hoy muestra que hay una gran expectativa. Indudablemente también el panel era muy muy bueno, porque comenzó con una ponencia de Gonzalo Emilius, que también es un experto, el padre Gonzalo, sí, Emilius, es un experto en estos temas, cuestiones tecnología y sus impactos en la sociedad, pero también había senadores de todos los partidos y expertos. Y bueno, realmente es una encíclica apasionante, ¿no? Yo contaba hoy que en el evento que es el principal evento de tecnología a nivel institucional del mundo, que se está desarrollando hoy entre ayer y hoy en Ginebra, bueno, por más que habló el secretario general de la ONU, hablaban presidentes, cuando se leyó el mensaje del Papa, bueno, fue materia excluyente. ¿Por qué? Y bueno, porque toca de una forma, digamos, muy profunda cómo pararse frente a este fenómeno, que es muy complejo. Y bueno, y la Iglesia, como lo ha hecho otras veces, nos regala este tipo de reflexiones que nos permiten abordar los temas más complejos con principios que son de toda la historia, pero también con la creatividad que hoy tenemos que tener para poder aprovechar las posibilidades y las potencialidades enormes de la inteligencia artificial, pero también sin ingenuidad observar y prevenir de riesgos que son muy importantes. Estamos hablando, digamos, de manipulaciones, de pornografía infantil, estamos hablando de pérdidas de libertad, pérdidas de trabajo, estamos hablando de cuestiones que están impactando hoy, no es futuro, es hoy.
0: Sí, sí. Así que realmente, ahora, sí, nuestra casa de leyes, digamos, el Parlamento, ¿cómo se está preparando para esto que se nos está viniendo? ¿Cómo está trabajando? Porque justamente no es clave el Parlamento a la hora de poder regular lo que el Papa habla en este sano equilibrio, sí, que se tiene que dar en todo este tema.
1: Sí, yo decía que el título de la conferencia de hoy era la encíclica no se interpela, ¿no? En lenguaje parlamentario, con son las interpelaciones a los ministros. Y yo decía que que si tuviéramos una declaración salíamos mal, ¿no? Porque no estamos abordando con la intensidad y prioridad que el tema merece, porque, como te decía recién, no estamos hablando en teoría ni en cuestión tecnológica, estamos hablando del trabajo, estamos hablando de la educación, estamos hablando de la salud, estamos hablando de la seguridad, de la privacidad y la intimidad de las personas. Bueno, todo lo que se está hoy comprobando que está afectando a los niños, a los adolescentes. Y bueno, creo que la encíclica sabiamente nos invita a afrontar este fenómeno, este reto, sin pánico, sin miedo, pero también sin ingenuidad, ¿no? Uh-huh. Y bueno, es una tarea muy compleja que a cada uno, como dice la encíclica, le toca su papel. A los políticos nos toca el papel, entre otros, de la regulación. Es decir, no se puede ni decir, como hoy son las tendencias mayoritarias, hay que regular y tratar de controlar, porque eso sabemos que pragmáticamente es imposible. La encíclica lo plantea también, no es un fenómeno fácil de controlar, pero tampoco decir no se puede hacer nada y entonces que pase lo que pase. No, porque los daños son demasiado importantes. Estamos hablando de derechos humanos fundamentales, como plantea la encíclica, ni más ni menos que incluso la condición humana, ¿no? Entonces, la condición humana que tiene que ver con la libertad de conciencia, con el trabajo, con la posibilidad de tener tu propia intimidad, son temas que son esenciales para las personas y que, bueno, todo este desarrollo descontrolado y vertiginoso de la inteligencia artificial y las nuevas tecnologías lo están desafiando.
0: Claro, claro. Y es un cálculo, una permanente formación en torno a este tema, ¿no? Y la búsqueda de esos datos que realmente sean los datos verdaderos ante un mar de cosas que pueden ser fakes también en este sentido,
1: sí,
0: ¿no?
1: Sí, sí. Por eso nosotros desde la presidencia de la Cámara de Diputados iniciamos hace un par de semanas una consulta pública muy exigente, muy rigurosa, sobre todo con padres y familias, docentes, también con niños y adolescentes, para, bueno, abordar la primera línea, digamos, de regulación uh-huh. que el mundo está abordando, que tiene que ver con los daños a menores, ¿no? Creo que ahí, bueno, cuando tú estás comprobando que hay daños realmente muy importantes con los menores, bueno, uno no puede mirar para el costado, ¿no? Y entonces ahí uno, bueno, si tiene que arriesgar por hacer de más que por hacer de menos.
0: Claro.
1: ¿No? Es impresionante, digamos, los estudios, las investigaciones que están demostrando que efectivamente hay daños muy importantes, por incluso en la salud mental. Y bueno, como te decía, toda la cuestión de la pornografía, el contacto de adultos con adolescentes, porque bueno, el mundo virtual así lo posibilita. Bueno, ahí hay que tomar ciertas medidas. Y bueno, ir aprendiendo, digamos. La encíclica también, en su sabiduría, nos dice que no hay fórmula fácil, no hay fórmula simple. Hay que ir discerniendo y cada uno, como también el Papa sabiamente hizo, convocando a las grandes empresas también, incluso en la presentación de la encíclica, que fue un hito, ¿no? Porque allí estuvo en esa presentación de la encíclica, al lado del Papa, uno de los principales fundadores, sí, de las grandes empresas como es Anthropic. Uh-huh. Bueno, creo que es un desafío enorme, pero que, bueno, en cualquier caso hay que abordarlo porque, como dice la encíclica, los desafíos de la inteligencia artificial nos exigen custodiar ni más ni menos que la humanidad.
0: Es muy interesante la línea histórica, ¿no? El antecesor de León XIV, León XIII, hace 100 años, estaba presentando justamente una encíclica ante la revolución industrial. León XIV presenta esta encíclica ante la inteligencia artificial. Muy, muy impresionante esa línea.
1: Sí, hoy en el se habló de eso hoy en la conferencia. Digamos, deberíamos aprender a hacerle más caso a las enseñanzas, las encíclicas. Y yo acá sí, ahora hablando también como católico, me reprocho mucho no aprovechar la sabiduría de las encíclicas, ¿no? Hoy justo en el panel, algunos panelistas, creo que el senador Bolaberry, comentaba ¿por qué no le hicimos más caso a la Rerum Novarum, como tú decías, ¿no?
0: Sí.
1: Y yo pensaba en ese momento, y también lo planteé, otras encíclicas que realmente nos mostraban situaciones que estábamos a tiempo de prever, de prepararnos. Y bueno, y acá en Uruguay especialmente, los católicos le damos muy poca corte a enseñanzas que realmente son magníficas. Y sí, por suerte, bueno, parece que ahora se ha cambiado un poco la pisada, entre otras cosas por la falta de liderazgos absoluta que hay en el mundo de hoy, ¿no? Ante este desafío no hay ninguna voz que tenga autoridad moral que la gente escuche. Por eso también la importancia de esta encíclica, que como te decía al comienzo, en todos los foros internacionales, incluso los más tecnológicos, la encíclica está presente.
0: Digamos que el gran desafío tiene que ver con la ética frente a esto, ¿no es cierto? Creo que eso es el marco de lo que después podemos, como herramienta, buscarle los beneficios. Pero primero el desafío ético.
1: Claro, pero que ahí el tema es, y la encíclica lo plantea muy bien, por supuesto que la tecnología es maravillosa y nos da posibilidades para mejorar nuestras vidas, ¿no? Y presenta y posibilita soluciones a problemas endémicos, porque aumenta la productividad, porque, bueno, todos los avances de la salud son impresionantes, en la educación lo mismo, pero uno tiene que buscar aprovechar todo eso, porque no sería muy inteligente no aprovechar las posibilidades que se te ofrece por la tecnología. El tema es, ni más ni menos, que parece de sentido común, pero no está muy claro, cómo prevenir y frenar, bueno, está todo el tema de ese concepto del desarme. El desarme que plantea la encíclica es, bueno, evitemos que las potencialidades para mal se concreten y las para bien se concreten también.
0: Claro, claro. Rodrigo, como última pregunta, agradeciéndote este tiempo, nos estamos preparando para el mes de noviembre, si Dios quiere, recibir al Papa León XIV aquí en el Uruguay, como en Argentina y en Perú, y entre algunas de las propuestas, como lo ha hecho en otros países, está justamente la propuesta de que el Papa pueda visitar nuestro Parlamento. Ante eso surgieron algunas voces cuestionándolo, como por ejemplo el diputado Amado. Me gustaría tu opinión sobre esto. ¿Cómo ves, bueno, la posibilidad, mira, de que el Papa pueda estar en el Parlamento en su visita en el Uruguay?
1: Sería maravilloso, sobre todo por nosotros, por el pueblo uruguayo. Sería una señal, digamos, de apertura, ¿no? A un Papa que realmente está dejando una huella e impactando como el gran líder global de hoy, porque hoy el Papa León XIV es el gran líder moral, ¿no? El que la gente escucha en temas como la tecnología incluso. Ahora, si naturalmente no hay ambiente, como parece que lamentablemente por causa de algunos legisladores que realmente prefieren que el Papa no venga al Parlamento. Nosotros hicimos los intentos, un grupo de 20 y pico legisladores, estamos trabajando en conjunto de todos los partidos, para que facilitar. También es cierto, te lo tengo que decir con honestidad, que la presidenta de Asamblea General no ha hecho esa invitación. Y bueno, no vamos a armar una polémica, porque acá lo importante es que la venida del Papa, que realmente es un privilegio enorme para un país como Uruguay, porque hay mil lugares para ir, con mucha más cantidad de personas, con mucha más cantidad de católicos, con mucha más cantidad de problemas que el Uruguay. Tener la oportunidad maravillosa que venga el Papa, bueno, que sea una fiesta, claro. Y no, no, nosotros no vamos a insistir a claro. que el Papa venga al Parlamento si eso genera algún tipo de polémica que pueda empañar lo que nosotros creemos que tiene que ser, como han sido las venidas de Juan Pablo II, que fueron un antes y un después para
0: el
1: Uruguay.
0: De todos modos, hace un mes el Papa estuvo en España, visitó el Congreso Español y dejó tal vez uno de los puntos más fuertes de su visita, no más allá de lo multitudinario, pero fue excelente la presencia del Papa, ¿no?, en España.
1: Maravilloso su mensaje, y realmente estoy seguro que pasaría lo mismo acá. Lo que pasa es que si no hay la apertura para que eso suceda, mejor que toda esa fuerza, esa energía, esa riqueza del mensaje, bueno, se pueda dar en lugares que estén más dispuestos a acogerlo, que por ahora, lamentablemente, en el Parlamento parece que no es así. Es muy triste, pero nosotros no vamos a generar, digamos, no vamos a continuar con nuestra solicitud, porque eso terminaría generando una polémica que no es la que nosotros queremos. Por
0: lo clarísimo. Mismo. Rodrigo, agradecerte infinitamente estos minutos. Bueno, las felicitaciones. Mirá, yo estaba mal de... Estaba entreverado con el calendario, pero bueno, lo importante es poder compartir los ecos.
1: Mírenlo por YouTube, porque de diputado soy, porque realmente fue la instancia que más personas miraron el canal del Parlamento, y fue un panel de lujo.
0: Así que se los recomiendo. Así que entrar a YouTube, Parlamento Uy, y ahí está entonces.
1: En Diputados Uy está.
0: Diputados Uy. Un abrazo grande, Rodrigo, como siempre,
1: abrazo,
0: un gusto.
1: Las órdenes. Chau, chau.
0: El diputado Rodrigo Goñi, que es el presidente de la Cámara de Representantes de nuestro país, hablando sobre lo que ya pasó. Estaba con la fecha de mañana. Diputados Uy en YouTube, ahí tienen la ponencia sin desperdicio, porque además el panel que hubo de primera, así que es bueno, tenemos la oportunidad, ya que bueno, ya fue, pero poder mirarlo a través del canal de YouTube de Diputados.
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0: Bueno, señores, seguimos. 35 minutos van de las 22 horas de esta la jornada del jueves 9 de julio del año 2026. Matías Guillama es edil del Partido Colorado en la Junta Departamental de Tacuarembó. Y junto con el edil Wilson Esquerra, Wilson Aparicio Esquerra, del Partido Nacional, impulsaron una sesión solemne homenajeando a alguien que para nosotros sigue siendo un referente de esta casa de Radio Oriental, como es Abel Duarte, el negro querido Abel Duarte, histórico conductor de Musicalísimo aquí en Oriental. Justamente con el edil Matías Guillama estamos en contacto porque queremos conocer detalles de esta, para mí, preciosa iniciativa que tuvo. Matías, buenas noches, bienvenido, gracias por recibirnos.
1: Buenas noches, Fabián, bueno, un gusto que me estés llamando. Verdaderamente un placer conversar con ustedes, sobre todo por este anteproyecto tan emocionante y tan especial para mí.
0: Bueno, la verdad que nos toca de cerca también a quienes somos parte de Radio Oriental, pero contame, ¿cómo surge esta idea y justamente desde, para ver un lugar tan emblemático como Tacuarembó?
1: Mira, Fabián, esta iniciativa surge a fuerza de pulso de la gente. Yo creo que cuando las coplas las canta el pueblo, poco importa el autor, pero verdaderamente yo creo que estoy cumpliendo con el rol del edil departamental a la hora de escuchar una inquietud ciudadana que reconoce la trayectoria, la vida, la cercanía, la solidaridad y esta conexión tan especial entre un comunicador y su gente y el pueblo, ¿no? Como lo es con la figura de nuestro querido Abel Duarte. Tacuarembóense, nacido en la ciudad de los vientos, en los pagos de tambores, Valledén, por esas zonas, tan querido en nuestro departamento, del cual nunca se olvidó y lo nombró por cuanto lugar había, pero también persona de renombre nacional que representó a nuestro departamento en todo el país y que gozó de muchísimo cariño nacional, ¿no? En todos los departamentos, indiscutiblemente aquí en la ciudad de Montevideo, donde me encuentro. Y bueno, verdaderamente para nosotros fue una enorme alegría. Lo consultamos con su familia, procedimos a redactarlo y bueno, lo presentamos en la Junta Departamental, que nos congratuló con la aprobación por unanimidad de los partidos políticos con representación en la Junta. Y bueno, ya estamos en la etapa de organizar lo que será el homenaje, que se realizará el 23 de julio a las 19:30 horas en la sala de sesiones de la Junta.
0: Bueno, ¿y cómo va a ser? ¿Cómo es una sesión solemne? Contanos particularmente a aquellos que no tengan elementos sobre esto.
1: La sesión solemne en carácter de homenaje se le realiza a las personas de renombre departamental o que hayan representado al departamento, que adquieran, bueno, la calidad suficiente y que luego del estudio realizado en la comisión correspondiente se dé su aprobación en plenario. Ese día hablará un representante por bancada sobre la figura de Abel Duarte, irá el periodista deportivo y dueño de Radio Zorrilla de San Martín, ZSM y de Canal 7 de Tacuarembó, Dante Dini, Siqueira, a hablar sobre Abel Duarte. Y también se ha generado una movida muy grande del grupo Musifans, junto a Jorge, a Robert, Shirley, María Noel, bueno, tanta gente, Carmen Duarte también de la zona de tambores, que estarán participando y que estarán acompañando con todos los amigos y fans de nuestro querido Abel, ¿no?
0: Claro, claro. ¿Tuviste la oportunidad, Matías, de conocer personalmente a Abel?
1: Tuve la oportunidad, sí, de conocerlo en el ámbito parlamentario, luego también en el ámbito personal, gracias a la familia Telesca, familiares de él en Tacuarembó. Verdaderamente pude conocer a esta persona tan cálida, tan amena, tan campechana, entradora, siempre de buen humor, con una sonrisa estampada en el rostro, que provocaba la simpatía de quienes nos acercábamos.
0: ¿Sigue presente Abel Duarte en Tacuarembó, en Tambores, en Valledén, en todos estos lugares?
1: Sin duda alguna. Sin duda alguna, Fabián, sigue presente en Tacuarembó, pero te diría más. Abel Duarte y Musicalísimo sigue presente en todo el territorio nacional, uh-huh, en todos los departamentos, en el Uruguay entero. Yo creo que Abel Duarte vive en el corazón de la gente, en todos aquellos que pudieron estar junto a él, escucharlo y formar parte de este gran tejido social que ha hecho en todo el país y que ha sido, y bueno, y continúa siendo, ¿no? ¿Por qué no decirlo?
0: Sí.
1: Orgullo para todos nosotros y indudablemente para ustedes, para uh-huh, la casa amiga, para la, lo que ha sido el hogar de Abel durante tantos años.
0: Porque además no fue solo un programa de radio, ¿no? O sea, Abel Duarte a través de los micrófonos desplegaba una serie un de propuestas sociales, ¿no es cierto?
1: Pero aparte, digo, yo recuerdo las pesquisas auditivas, claro, las pesquisas oculares, los movimientos solidarios, campañas de abrigo, campañas de juguetes por el Día del Niño, por los Reyes, para Navidad. Digo, campañas cuando las inundaciones. Uh-huh. No, a ver, Abel Duarte presente en los momentos más importantes de nuestro país para festejar, pero también en los momentos quizás más agrios para apoyar y para ocuparse, ¿no? Desde el ámbito social, desde el ámbito de la solidaridad. Esto también que mueve a este gran grupo, Musifans, que estará junto a ellos, sin duda alguna, y estará junto a nosotros este jueves 23 de julio.
0: Bien, bien. Me imagino que para muchísima gente que compartió con él, debe ser el orgullo de saber que si hubo algo que siempre tuvo Abel es que tenía presente de dónde había salido, cuáles eran sus raíces y sus orígenes. Nunca lo ocultó ni quiso vender otra cosa. De Tacuarembó, y Tacuarembó siempre presente en su vida.
1: No, indudablemente. Fíjate que siempre se dijo del departamento. Y eso para mí adquiere un valor enorme. Uh-huh. Y creo que adquiere un valor para todos, porque uno debe saber de dónde viene para saber a dónde va.
0: Claro.
1: Y creo que Abel nunca se olvidó de dónde venía, y por eso también le fue tan bien en su carrera como comunicador, porque creo que la gente sabía que sus sentimientos eran verdaderos, ¿no?
0: Uh-huh. Matías, el día del homenaje, en esta sesión solemne, ¿hay posibilidades de poder seguirlo en las redes, de que la gente se pueda hacer presente virtualmente?
1: Va a haber una transmisión en vivo.
0: Ajá.
1: Seguramente por las redes y también por YouTube, desde bien, la página oficial de la Junta Departamental de Tacuarembó.
0: Bueno, Matías, felicitaciones por esta iniciativa. Interesante, y subrayo esto que dijiste hoy cuando comenzábamos la nota: unanimidad por parte de todos los partidos que tienen representación, no importa el color, más allá que él estaba vinculado al Partido Colorado, de llevar adelante este homenaje. Así que habla de realmente la influencia de Abel, ¿no?
1: Totalmente, Fabián, pero aparte de destacar que Abel Duarte pasaba por encima de las banderías políticas, si bien obviamente tenía su corazoncito en el Partido Colorado, del cual tuvo el enorme honor y la responsabilidad de representarlo en el Parlamento Nacional y por el cual fue candidato durante varias elecciones, la realidad indica que es una personalidad que se destaca por encima de las trincheras políticas. Uh-huh. y que siempre está pendiente el reconocimiento que, bueno, que hoy se va a lograr y que vamos a poder celebrarlo el 23 junto a amigos, fans y bueno, y el público en general que nos va a estar acompañando.
0: Te mando un abrazo grande, Matías, muchas gracias por la charla. Bueno,
1: muchísimas gracias a ustedes, Fabián, a los medios de prensa, a esta casa amiga Radio Oriental, a tu programa, por amplificar la información, por llevar esto tan lindo de Abel. Comentarte que estoy cenando en este momento, sí, con el edil por Montevideo, Gonzalo Gómez, ¿tá? Para que veas que no solo trabajamos en mi partido, sino que, bueno, tratamos de generar relación con los diversos partidos.
0: Está muy bien, está muy bien.
1: Así que, bueno,
0: eso es propio, esto es una joya de nuestro país cuando vos mirás un poquito los vecinos, nada más, que sería imposible.
1: Acá en nuestro país, recién comentábamos eso.
0: Sí.
1: Nuestro país es un país muy político, ¿no?
0: Uh-huh.
1: Tú vas a un país en otra región, o sea, y no vivís lo que vivís en Uruguay.
0: Olvídate.
1: Donde dos ediles de dos departamentos distintos, de dos partidos distintos, más allá de que nos pueden separar muchísimas cosas, nos une una profunda amistad primero y antes tal que cual. Nada, y en segunda instancia las ganas y la vocación de servicio público, que sin duda alguna es lo que ha asignado nuestra vida.
0: Hay que cuidarlo eso, hay que cuidarlo, Matías. Un abrazo grande.
1: Arriba, Fabián, un abrazo.
0: Señores, Matías Guillana, que es edil del Partido Colorado en la Junta Departamental de Tacuarembó, que fue uno de los impulsores de esta sesión solemne en homenaje a Abel Duarte, que será el próximo 23 de julio a las 7 de la tarde en la sala de sesiones de la Junta Departamental de allí de Tacuarembó, y que seguramente a través de YouTube, del canal de la Junta de allí y de las redes, se podrá seguir. Un merecidísimo homenaje de un referente en la comunicación como fue Abel Duarte, quienes tuvimos la gracia de conocerlo y de compartir charlas y siempre fuera de micrófonos, nos a mí personalmente me dio muchos consejos de cómo comunicar, y recuerdo mi presencia en Musicalísimo los lunes a la tarde con aquel espacio que creo que que inauguró el padre Jaime Fuentes o Jorge Techera, no me acuerdo, que se llamaba Conversando con el Cura, donde la gente curtía preguntas muy, muy interesantes los lunes de tarde ahí en Musicalísimo. Bueno, en unos 2 o 3 años lo estuve haciendo yo, y para mí fue una alegría compartir ese espacio con el querido negro Abel Duarte. 22:46.

0: Bueno, señores, continuamos en esta noche de Hoy Quiero Hablarte. Y es jueves. Descubrí la pólvora, ¿no? Es jueves. Y como todos los jueves, es momento de encontrarnos con el sociólogo Ricardo Alberti, que siempre es un gusto escucharlo. Así que le damos la bienvenida. Ricardo, muy buenas noches. Bienvenida. Bienvenido.
1: Muchas gracias. Lo entendí.
0: No, pero
1: muchas gracias. Es un placer.
0: Con todo respeto, ¿no? Con todo respeto.
1: No, yo sé que hoy no es un buen día, nos equivocamos en las fechas.
0: No, tremendo. Vos sabés que ando muy mal de almanaque, ¿no?
1: No, recién escuchaba a Enzo, digo, a Goñi, sí, perdón, sí. Y me reía un poco de la confusión.
0: Tal cual.
1: Que, viste que uno a veces, cuanto más cosas en la cabeza tiene, que es lo que te pasa a vos, más se confunde estas cosas.
0: No, pero a ver, convengamos que mi cabeza tampoco tiene un cerebro tan grande, es decir, hay mucho espacio, digamos. Es chiquitito, pero eso es lo que pasa. Pero no, y además viste que el tiempo pasa como yo en bromo, al punto tal de que yo pensé que era mañana y fue hoy. De todos modos, está bueno reiterar que esta charla, esta reflexión, está en el canal de YouTube de diputados.uy. Ahí pueden acceder, porque la verdad no tiene desperdicio, sobre todo con este panel que hubo, que de primera. Bueno, Ricardo, ¿con qué tema te venís hoy? Fuerte, pisando fuerte, porque justamente nos proponés navegar entre el negacionismo y la conspiración. ¿Cómo, digamos, la sospecha se ha apoderado en nuestra vida, ¿sí? Con algunos factores que seguramente también lo irás mostrando, el por qué conspiración y sospecha se han apoderado en nuestros tiempos, porque debe de haber varios motivos, ¿no es cierto?
1: Sí, es así. Hay motivos que lo podemos analizar desde la sociología como grupo, y también hay motivos de las personas, los individuos, ¿no? Uh-huh. Porque primero que nada no es una patología que nosotros podamos decir, bueno, estas personas, pero vamos a empezar a definir bien quién, porque yo sé que hay gente que nos está escuchando que cuando yo le mencionaba este tema, como que lo veían muy muy por fuera, muy del mundo desarrollado, lejos, y no, estamos hablando de los grupos o de las personas que se agrupan en movimientos antivacunas, diciendo que las vacunas no son buenas.
0: Ahí está.
1: No me refiero específicamente a la última de contra el COVID, sino a todas las vacunas de las que se dan desde el nacimiento durante toda la vida.
0: Pero digamos que eso se acentuó justamente en pandemia, ¿no?
1: Se acentuó en pandemia, o sea, empezamos a darnos cuenta acá en Uruguay en pandemia. Mm. Y mira que son movimientos que se vienen viendo. Todavía tenemos, o sea, que los uruguayos, bueno, esta latitud, Latinoamérica Sur, tiene una gran ventaja. Vos sabés que nosotros nos vienen los virus de gripe de que fueron a Europa. Nosotros hacemos las vacunas con las cepas de Europa, ¿no? Uh-huh. Que no es exactamente igual, pero que es como que el invierno se viene para acá, ¿ah? También el calor se nos viene para acá. Entonces nos vamos dando cuenta, cuando hay un verano muy cálido, tené cuidado porque el que viene a Uruguay, los incendios y las cosas pueden ser muy complicadas. O sea, vemos un poco de nuestro futuro un poquito. Y en esto sí lo vemos. O sea, en cantidad de estos movimientos generales, los antivacunas hace mucho que funcionan. Tienen la misma funcionamiento que los movimientos conspiranoicos. Esos que creen que hay un grupo que está dominando el mundo y que están matando a gente, que están dominando todo. Que puede haber algunas asociaciones. No creo que haya un movimiento tan perfecto de estas cosas, claro. Y un fenómeno muy nuevo, yo te lo puse ahí en el mensaje cuando tú me diste la idea, porque hay que reconocer esto, la idea del tema es tuya, los conspiritualidades, o sea, los conspirituales.
0: Esa palabra, primera vez que la leo, la conozco gracias a vos, ¿eh? Nunca la había escuchado.
1: Y ojalá, no sé cómo me gustaría que fuera la última, ¿no?
0: Esperemos.
1: Pero no quiero ser distópico ni alarmista. Sí, los espirituales son aquellas personas que es el pasaje de la espiritualidad, de la neoespiritualidad, que todas la vemos en las redes, de las energías, de la alimentación sana, de cosas que en su base no son malas, contrariamente, no son malas, son buenas, ¿no? Sí. El yoga y todas las disciplinas que son excelentes, ¿no? Pero que empiezan a degradarse y se vuelven y enseguida se entabla como un vínculo con política, ¿no? Con uh-huh. psicopolítica, como diría Michel Foucault. Ahora, psicopolítica es la política que nos domina desde la psicología. O sea, claro. Una política de extrema derecha que mi beneficio es más importante que el de la gente. Uh-huh. Y que toda la gente lo que le pasa porque no sabe vivir bien la vida. Pero no, en realidad son teorías de derecha, de una derecha extrema, que ojo, recalco una cosa y te dejo y conversamos. Mirá que cuando uno dice derecha, dice, bueno, los que estamos en el centro, centro-izquierda, nos quedamos tranquilos. No, claro. Las derechas extremas enseguida se vuelven izquierdas extremas. Lo hemos visto en todo el mundo, lo vemos todos los
0: días. Sí, claro, vendría a ser como el populismo, ¿no? Es decir, hay populismo de izquierda y populismo de derecha.
1: Y son exactamente iguales, claro. Ya que lo trajiste vos, son exactamente iguales. Tienen hasta los mismos personajes, uh-huh. los mismos discursos. El único que los enemigos son el otro, ¿no?
0: Sí, obviamente.
1: Cambian de color y de enemigo. Pero en realidad son los populismos de esto. Y bueno, y tenemos como un... Viste que esto es como un péndulo, ¿no? Como uh-huh. un tobogán. Cuando se va mucho para un lado, para la derecha, vos sabés que el próximo cimbronazo va a venir, no va a quedar en el medio, ¿no? Vamos a tener una fuerza brava para que quede en el medio. Se va a ir para la extrema izquierda. Ese es un poco el problema a veces del mundo, ¿no?
0: Claro.
1: Cada vez las estabilidades son más pequeñas. Pero bueno.
0: No, yo te quería subrayar. Qué impresionante cómo desde una, digamos, una dimensión tan propia del ser humano como es lo espiritual, se pueda llevar eso a una actitud absolutamente política y generadora de las famosas grietas, ¿no? Es decir, es muy impresionante ese proceso donde a veces uno dice, ¿cómo se engancha esto? ¿Cómo puede llevar justamente desde algo que aparentemente es bueno, necesario para el ser humano, parte esencial de la persona, a generar lo contrario a lo que objetivamente la espiritualidad busca generar, ¿no?
1: Sí, es así, es como lo contrario termina siendo así. Mm. Pero cuando uno empieza a entender el poder, y esto también algún día podríamos hablar del poder, desde el poder que todos ejercemos hasta el poder mundial.
0: Sí, obvio.
1: Y cuando el poder mundial no nace de lo bueno, o sea, no nace de del repartir, ¿no?, de las cosas, sino nace de la ambición y del poder por el poder mismo. El poder es muy inteligente, busca las cosas que nosotros consumimos o que nosotros necesitamos. Entonces dijeron, bueno, la gente necesita espiritualidad, estamos viendo que todo el mundo empieza como a renacer la espiritualidad, bueno, vamos a meter el poder en la espiritualidad, y vamos a utilizar la espiritualidad como mecanismo de poder, como es la alimentación, como es el deporte. Bueno, el deporte, hoy estamos en... No vamos a hablar del mundial, pero también el poder en el deporte se ve mucho, las fuerzas de poder en el deporte se ven mucho, ¿no? Que puede uno asociarlos a determinadas corrientes y bueno, y sectores, y pasa en todo, en la educación, creo que ni siquiera nuestra iglesia está libre de esas cosas, ¿no?
0: Claro.
1: Pero bueno, ¿cómo se mete el poder en todos lados? Pero bueno, y a su vez en estos casos, ¿no?, en los antivacunas, los conspiranoicos, los conspiritualidades,
0: en el orden mundial.
1: En el orden mundial, tiene como unas explicaciones en cuanto a grupo, como te decía, en cuanto a individuo. Y me gustaría empezar como por individuo, primero para despatologizar. Me salió la palabra completa. Uno piensa que es una patología, que hay gente enferma, ¿no? Ojo, porque esto es muy de los seres humanos y de esta época. Cuando yo veo a alguien diferente, muy diferente, y a veces haciendo cosas ilógicas, como las que estamos hablando hoy nosotros de esto, yo tengo una tendencia a patologizar.

0: comunas o cerrados que creen que hay un poder más allá que está tratando de apoderarse de todo, en realidad es un discurso muy compensatorio. A ver, hay mucha gente que en estos grupos encuentra lo que la sociedad no les da. Uh-huh. Primero, hablamos todos del mismo idioma, ¿no? Sí. Hablamos todo de lo mismo. O sea, nos reforzamos. Es como en tu familia, cuando hablas de algo que todo el mundo está de acuerdo, eso lleva un refuerzo de la gente. La gente se siente bien con gente que habla, dice lo mismo que uno y que te felicita y te apoya cuando vos decís lo mismo que todo el mundo piensa, ¿no? O sea, hay un apoyo, un compensatorio psicológico y también social. Hay una inmensa sensación de pertenencia, cosa que en nuestra sociedad, ¿no? Y a veces ni siquiera, a veces en nuestra iglesia existe una sensación de pertenencia, que los seres humanos lo necesitamos casi como el oxígeno. Creo que queda claro el concepto, es sí. Entrar en un grupo y sentirme que soy parte, usar el nosotros, ¿no? Eso claro. Es lo más básico para un ser humano, para sentirse integrado. O sea, si
1: obviamente,
0: no,
1: obviamente.
0: Y a veces, sí, y tenemos instituciones que a veces pasa todo, a veces estamos en instituciones, estamos en el registro, tenemos un nombre que somos reconocidos ahí, pero no nos sentimos pertenecientes, no sentimos pertenencia en el lugar, ¿no? Por eso es un sentimiento tan, tan importante. Uh-huh. Otra es la comunión, y entre comillas digo, con los despiertos. Los despiertos es el término técnico que algunos lo manejan internamente y otros casi siempre manejamos estas cosas, le decimos los despiertos son cómo se autoidentifican ellos, ¿no? Nosotros somos los dormidos o los soñadores, los despiertos son los que tienen la verdadera verdad, por valga la redundancia, ¿no? Y hay una comunión impresionante, ¿no? Y otra cosa, que esto no es, a veces uno dice, bueno, los ve como gente que cree en algo, y digo, bueno, está, allá ellos creen eso, yo creo otra cosa. Pero no son agentes pasivos, no son feligreses, como te podría decir, no son claro. Personas de un lugar que van a escuchar, son agentes activos, eso también hay que tenerlo muy presente, porque cuanto más actividad tienen, más reconocimiento en los grupos de este tipo tienen. O sea, por eso es que a veces estos grupos defienden una idea que no está mal, que está bien, aunque nos parezca alocada, pero a veces esta defensa pasa a niveles que ya estamos hablando de agresiones o de acciones que son contra las personas que no piensan igual que él. O sea, si yo entiendo. Soy un defiendo, no sé, tomar helados en invierno, y bueno, y hay uno que me dice que no, que es mejor dejarlo para el verano, bueno, yo agrego al otro. Ahí es cuando se vuelve, sí, una dimensión bastante extraña.
1: Sí, sí.
0: ¿Cómo vamos, amigo?
1: ¿Bien? No, bien, de bien, muy clarito, muy clarito.
0: Y bueno, y después, esto fue las razones individuales uh-huh. Porque surgen estos movimientos. Pero vos sabés que hay unas razones muy justificadas, lamentablemente que lo diga, muy justificadas a nivel social. Y uno empieza a ver, ¿cuándo empezaron a surgir estos movimientos? Porque siempre hubo alguien que dijo, no, esto en toda la historia del mundo, alguna persona clamaban en el desierto contrariamente al resto de las personas, ¿no?
1: Sí.
0: Que a veces eran linderas con el loco, ¿no?
1: Uh-huh.
0: Con el loco integrado en la comunidad, o sea, o con el disidente integrado a la comunidad. Claro. Era uno de nosotros que tenía unas ideas completamente separadas, pero como yo lo conocía desde chico, como nosotros lo conocíamos, sabemos el hijo de quién o la hija de quién es, era como integrado en la comunidad. Cuando las sociedades crecen, empieza a haber más gente, y uno de los grandes problemas es las caídas increíbles que han tenido las instituciones que nos dan sentido de vida en nuestra sociedad.
1: O sea, cuando hablas de caída, hablas de la decepción que como sociedad vivimos frente a ciertas instituciones que habían sido referentes, pero que por diferentes motivos dejan de serlo.
0: Te tendrían que dar el título honoris causa de sociólogo, eso aplicás más, más fácil que yo.
1: No, pero pensando como sentido común, ¿no? La decepción que muchas veces provoca eso, ¿no?
0: Es la decepción, es la profunda decepción, pero ya en un sistema de decepciones. Claro. No es que una persona de una institución te decepcionó, no, las instituciones. ¿Y por qué la decepción tan grande? Porque las instituciones

0: siempre fueron las que marcaban las certezas, ¿no? Uh-huh. Ahora vamos a empezar. La iglesia siempre marcaba la certeza entre lo que era bueno y lo que era malo, lo Exacto. que era pecado y lo que no era pecado, ¿no? Lo que era agradable a Dios y no era agradable a Dios. La educación, que es otra institución, marcaba la justicia, el esfuerzo, el crecimiento, ¿no? La calidad de educación. Y así podemos seguir hasta con profesiones que eran instituciones. Y una, disculpen, pero voy a tener que usar el ejemplo de los médicos. Los médicos, mi hijo, el doctor, uh-huh. ¿no? Una obra, ¿no? Que marcó nuestro Uruguay, sí. y marcó también una época donde cualquier inmigrante, cualquier persona no tenía mayor placer que ver que su hijo se doctoraba, ya fuera en medicina o en derecho, porque significaba que había ascendido socialmente y había podido triunfar. Bueno, hoy los doctores, vos viste que tenemos problemas de que les pegan cuando van a la emergencia, les roban sí. las ambulancias, eso también es una institución que perdió. O sea, antes el doctor, imagínate lo que eran los doctores en los pueblos, claro. los que venimos a veces de ciudades pequeñas o eso. No era extraño ver un doctor, ya sea medicina o agua, en las fuerzas vivas de un pueblo, o sea, que integraba las comisiones, uh-huh. que integraba, bueno, porque era una institución rectora. Y otra cosa fue la ciencia, ¿no? Y esto yo, cuando hacía un repaso de esto, me acordaba un comentario de mi madre. Mi madre siempre quedaba fascinada cuando aparecía algo científico que tenía que ver con la salud, ¿no? Uh-huh. Cuando decían, se descubrió tal cosa, tal otra, o hicieron un aparato. Entonces decía, qué bueno, porque va a llegar un momento que la ciencia va a curar todo, ¿no? Y la gente no va a morir tanto, o sea, va a morir de viejo, pero no va a morir por enfermedades. Pero me lo acuerdo como si me lo dijera hoy. Mirá y vos. Esto fue la gran traición, porque pensamos que la ciencia iba a curar todo, y aunque parezca mentira, cada vez tenemos más enfermedades, ¿no? Sí, surgen sí. más enfermedades. Que antes no nos damos cuenta porque vivíamos menos, o porque sabíamos menos, pero ahora las que tienen que ver con la inmunidad, enfermedades a veces raras, o sea, nos da la sensación de que la ciencia descubrió muchísimo, pero a su vez aumentamos las enfermedades.
1: Claro.
0: Para eso hubiésemos quedado con menos. Y otra cosa que también es importantísimo, cómo la ciencia no generó riesgos. Y voy a tratar de explicarlo. Vos cortame y decime.
1: No, sabés que estaba pensando, que a ver si esto cabe, pero se dice que la famosa época posmoderna que vivimos, que nos tocó vivir, vino justamente de la decepción de lo que en algún momento se pensó que la ciencia lo iba a solucionar todo, ¿no? Me acordaba, teniendo en cuenta lo que decía tu mamá, y eso seguramente lo tenés muy claro vos desde la sociología, pero en principio era, ahora sí la ciencia lo logrará todo, y cuando la ciencia te curaba, pero también te mataba porque hacía bombas, vino aquella decepción de que, bueno, ahora me da todo lo mismo. No sé si tiene que ver con eso.
0: Es exactamente eso. O sea, la ciencia era genial. Descubrimos, hemos avanzado mucho, pero descubrimos una bomba que nos puede matar en cualquier momento.
1: Claro,
0: ¿no?
1: Claro.
0: Hasta en las enfermedades. Viste que cada vez que aparece alguna epidemia, o fíjate si no aparece el mismo, a veces es cierto, a veces no. Pero dice, esto es un experimento que hicieron que se les escapó de control, sí, bueno. ¿no? Un virus un virus, una bacteria asesina para guerra que se le terminó escapando y se volvió una pandemia, porque hay películas de esto y también es conspiranoico, pero existe. Y a ver, el clima es por la industria, ¿no? Uh-huh. Por la industria y por la ciencia. La ciencia se dio cuenta en la década del 80 de que la industria estaba matando la naturaleza, ¿no? Pero no ha llegado mucho, o sea, hemos podido cerrar un poquito la capa de ozono, pero no mucho más, pero no hay grandes impactos. Hemos reducido cantidad de cosas, pero no lo vemos en la calidad. O sea, tenemos cambios climáticos que lo estamos viviendo continuamente, extremos y cosas. O sea, que la ciencia en realidad, como tú decías, nos prometió una cosa. Nosotros esperábamos algo, que la ciencia nos iba a salvar, porque ante la religión que se alejaba, muchos confiaron en la ciencia, en la era posmoderna o moderna, vamos a decir. Y en la era posmoderna hay una gran decepción, ¿verdad?
1: Claro, claro. Y eso justamente llevó a la decepción de lo que, como vos decías, hasta no hacía mucho tiempo, ya prácticamente era la solución a todos los problemas, ¿no?
0: Sí, y otra cosa es que uno piensa que la ciencia avanzó muchísimo en técnicas de diagnóstico, pero uh-huh. por supuesto que le cuesta mucho más en técnicas de curar, ¿no?
1: Claro, claro.
0: Yo descubro una enfermedad, la diagnostico, la puedo ver, la transformo en imágenes, ¿no? Pero ¿cómo hago para que eso no? Y uh-huh. sobre todo aquellas que tienen que ver a veces con las que ya las teníamos desde siempre, pero que aparecen ahora y tienen que ver con nuestra carga genética, cromosomas y esas cosas, ¿no? Que tienen que ver con eso, ¿no? Claro. O sea, aumentamos la información, pero no la capacidad de defendernos. Eso es una grande cosa. Y no sé cuánto tiempo tenemos,
1: no,
0: pero...
1: No, tenemos unos minutos más. Tenemos unos...
0: Está. Otra gran crisis que a veces no se nota, pero es lindísimo conversarla contigo, con uh-huh. la audiencia, es la búsqueda de la verdad, ¿no? Uh-huh. Y esto es muy, muy borderline, muy limítrofe entre la filosofía, la sociología, la antropología y todas las ciencias que trabajan sobre el tema. Siempre el hombre tuvo deseoso de verdad, y siempre estas instituciones que estuvimos hablando y algunas más que no hemos mencionado, ¿no? Siempre fueron las que les daba la verdad. O sea, la iglesia le daba la verdad, el claro. Estado te daba la verdad, la educación, vaya si daba la verdad. Y cuando digo la educación, siempre traigo este ejemplo que lo hemos hablado contigo hasta en programas específicos, cómo pasamos de la maestra, que era la segunda madre, ¿no? Y que si tú decías, la maestra me rezongó, me pegó, encima te pegaba tu madre o te rezongaba tu madre, sí. A el mundo donde la maestra me pegó, mañana voy y le pego yo.
1: Entonces, obviamente.
0: Este es el proceso de deterioro que lo vemos capaz que en la educación. Y la búsqueda de la verdad, bueno, todas las instituciones como que dejaron de dar la verdad. Y esto creó en el individuo posmoderno, un poco como tú lo decías, creó un vacío tan grande. O sea, porque ¿quién me dice la verdad? ¿No? O sea, claro. Dios no me dice la verdad porque no, la religión se ha retraído en cantidad de cosas. El Estado, ¿qué me va a decir? La verdad del Estado, si dice una cosa y después pasa a otra en la realidad, ¿no? Con la corrupción, con los malos gobiernos. ¿Qué me dice? La ciencia me dice la verdad, si después, mira, la ciencia es la misma productora de esto. Uh-huh. En la educación, si quisiera que me dijera la verdad, hubiésemos tenido que pagar mucho mejor a profesores y maestros desde mucho tiempo, hubiésemos uh-huh. tenido que mejorar su enseñanza y su formación, y tendríamos que haberle dado mucho más dignidad. Todavía queda algo de dignidad en el pueblo hacia la gente de educación, pero no como era antes. Entonces, bueno, la gente, ¿sabes qué hace ante el vacío de verdad? Se crea su propio menú de verdades. Y esto tiene mucho que ver con lo que estamos hablando.
1: Y además, tiene mucho que ver con lo que está pasando, si se quiere, ¿no?
0: Exactamente. Lo que está pasando, y vos lo ves como alguien vinculado a la comunicación, hay alguien que viene y te describe una realidad y vos tratás de refutarlo y no te escucha, claro, ¿no? Ni siquiera escucha la otra postura. Uh-huh. Dice, bueno, hoy en este momento está saliendo el sol, ¿no? O sea, no, mira, son las 11:10 de la noche, acá es imposible. No, no, en este momento está saliendo el sol. Si vos me dijiste lo contrario, porque me querés agredir y porque pertenece claro. a otro grupo, ¿no?
1: Claro, totalmente.
0: Vos sos de los nocheros, uh-huh. sos de la oscuridad. Claro. No, mirá, entonces eso es lo que pasa, la búsqueda de la verdad. La gente empezó a creer, para sentirse confiado, empezó a buscar cosas que le inventaron una verdad y se agarró con pies y manos. Esto no es por maldad, es por necesidad y por vacío, uh-huh. ¿no? Que la gente a veces se ojo, no pasa a nivel de la creencia, de la fe. Hay gente que ante el vacío se agarra desesperadamente de una creencia que se cae por sí sola, pero también como en el tema político, en el tema social, de la justicia, bueno, entonces el claro. individuo se construye su propia verdad. Bueno, entonces,
1: es decir, como personas no podemos estar sin certezas, ¿no? Alguna certeza tenemos que tener, si no sería insoportable sí. vivir.
0: No podemos vivir si no sabes si es día de noche, si es bueno o malo, si mañana voy a estar vivo o no, si mañana voy a comer o no. O sea, hay certezas que la gente necesita, ¿no? Y antes la daban las instituciones, como decíamos, después la dejaron dar las instituciones, claro. Por eso yo, ante esta cosa, me creo mi verdad. Y encima, como me siento tan bien con este grupo, ¿no? Claro. Que me da la verdad, hay una dependencia ciega, ¿no?
1: Ahora, también es peligroso para una sociedad esto, ¿no? Pensándolo en una sana convivencia, porque puede llegar un punto, y esto te lo pregunto, en el cual de repente yo, como dueño de mi verdad, hasta podría atropellar las verdades, entre comillas, o los derechos del otro, porque yo tengo la verdad. Y eso se puede hacer algo incontrolable, ¿no? Lo planteo obviamente en una dimensión extrema, pero digamos, algo de eso puede darse.
0: Pero una dimensión extrema que hoy se está dando en el mundo, ¿no? Uh-huh. Entre verdades a veces políticas, entre verdades de tipo pseudo religiosas, entre verdades de fe, entre verdades de sí, o sea, es un fundamentalismo. Esto es la base, ¿no? Mi verdad es la base del fundamentalismo. Claro. Cuando yo dejo tener empatía en el otro y por lo menos escucharlo, aunque yo entienda que el otro está equivocado, el hecho de escucharlo. Y otra cosa, siempre en las verdades, si yo tengo yo nunca puedo tener el 100% de las verdades. Y eso te das cuenta cuando escuchás a la gente que dice, ah, pero en eso tiene razón, ¿entendés? Uh-huh. Cuando vos escuchás a alguien que está planteando las cosas bien, aunque no esté de acuerdo contigo, siempre, en algún momento, aunque no lo digas en voz alta, decís, en esto tiene razón, ¿entendés? Claro, claro. No quizás en lo otro, pero en esto tiene razón. A veces tiene razón en el que algo tenemos que hacer para cambiar la realidad, ¿verdad? Uh-huh. Y eso ya partimos de que estamos los dos de acuerdo. Y a veces en alguna parte de estas tiene. Y para terminar y no y dejarlos dormir, o no, por lo menos seguir con el programa,
1: sí.
0: Estamos en la era, vamos a poner el nombre de este, estamos en la era de la sospecha, ¿no?
1: La era de la sospecha.
0: La era de la sospecha, ¿no? Beck, un sociólogo alemán, ¿no? Ulrich Beck, habla de la sociedad del riesgo, ¿no? Un poco aportando a esto. ¿Por qué la era de sospecha? Porque, y fíjate si no nos pasa cotidianamente, alguien se te acerca, ¿no? Y voy a decir, este me va a pedir plata, o me va a saltar, o me va a hacer qué, o me quiere vender algo. Sí. Y te pregunta, ¿tiene hora? Ah, sí, cómo no, y le das la hora. Pero primero pienso que algo me va a pasar.
1: Sí, tal cual, tal cual.
0: Alguien me dice, bueno, tenemos que hablar contigo, ¿no? En una empresa, y vos decís, o me van a echar, o me van a pedir que haga más trabajo, o me van a pedir cuentas de tal cosa, o me van a pedir un informe especial. Siempre estamos como sospechando de la acción del otro, y esto crea una condición, no solamente psicológica, yo creo que ya paso a tu tierra, crea una condición espiritual de defensa, ¿viste? Uh-huh. De que sos sospecho de todo. Y cuando alguien sale.
1: No, es que es como estar en la selva, hay que defenderse de todo y todo puede ser enemigo.
0: Exactamente, exactamente. Uh-huh. Y hasta el que te viene a hacer una caricia o un piropo, ¿no? O decir, che, qué lindo programa, este me quiere pedir.
1: Tracta igual, sí.
0: ¿No? O. Uh-huh. Y ojo, esto es también, este es muy, nos reímos, pero es muy perjudicial para una comunidad. O sea, no, que no exista ninguna instancia de relación pura, ¿no? De, en realidad, de vínculo, en el que el otro me da, pero yo también doy, y ganamos los dos, y no hay una ventaja, no hay una compra y una venta. Porque a veces hacemos, bueno, yo hago tal cosa también por mi lado, yo hago tal cosa para merecer o recibir otra cosa, ¿no? O un pago honesto. Complicado, compañero.
1: Y justamente, ¿no? Una pregunta que no se trata de hacer adivinanza ni futurología en esto, pero esto se puede incrementar, ¿no? Es decir, mirando un poco el contexto, el proceso y cómo se fueron dando los hechos, cada vez, digamos, es como más, se podría como generar más y no puede, no habría un camino de una vuelta atrás en esto, ¿no? Se me ocurre.
0: Siempre, el ser humano, primero vamos a empezar por lo positivo, el ser humano tiene una gran historia de agarrar para el barranco en algún momento por alguna situación, yo creo que es por voluntad de Dios,
1: pegar la frenada. Muestra
0: el verdadero camino, pegar la frenada, yo creo que es inspiración del Espíritu Santo de Dios desde donde estamos nosotros hablando, no otro dirá que esa cosa, o sea, la historia de la humanidad es frenada y echa para atrás Rosendo porque esto viene mal, ¿no? Esto por un lado. Otra cosa, también hay que ver, y esto ya no tan positivo, es qué rol va a jugar la inteligencia artificial en todo esto. Uh-huh. ¿Por qué? Porque la inteligencia artificial, en realidad, hasta ahora me da información, está bien, pero en realidad todas las redes, y no hablamos de redes, pero acá las redes tienen una función preponderante, todas las redes, o sea, la inteligencia artificial puesta en redes no está solamente para decirme la verdad, sino está para venderme lo que yo quiero comprar.
1: Sí, claro, sí, ¿no? Obviamente.
0: Los algoritmos son así, vos entras a ver micrófono para hablar más claramente y a los 5 minutos tenés una chorrera de propaganda de micrófono. ¿Cuántas veces psicopatologizamos? Estamos hablando con la familia, che, qué lindo sería irnos para Brasil, y de pronto nos aparece, ¿no? Un paseo a Brasil, ¿no? Una oferta de un precio de una cosa en Brasil. O sea que hay que ver para dónde agarran esto, porque la inteligencia artificial puede a veces potenciar estos movimientos, ¿no?
1: Claro.
0: Y otra cosa que positiva es que el desarrollo de la empatía es casi un pedido. Deberíamos tener como ejercicio diario y en la educación, y sigo insistiendo yo en la educación, el desarrollo de la empatía, ¿no?
1: Claro.
0: A veces la gente lo ve como una amenaza. No, si yo empiezo a los míos, les empiezo a decir que sea empático, va a empezar a volverse el otro, ¿me entendés?
1: Claro que claramente.
0: Si yo a parroquia Suárez le empezamos a decir sean empáticos con la parroquia de Pando, se van a ir a Pando. Claro. Empezamos esas mentalidades cortas, ¿viste?
1: Sí, totalmente, ¿no? Totalmente. Y queda clarísimo en todo, ¿no? Es decir, bueno, volvemos a aquello de la sospecha, ¿no?
0: Exactamente, brillante. Uh-huh. Volvemos al tema de la sospecha.
1: Bueno, Ricardo, agradecerte muchísimo. Siempre nos dejás ahí sí. Masticando. Así que, bueno, la seguiremos, si Dios quiere, el jueves que viene, ¿te parece?
0: Si Dios quiere, con mucho gusto. Y con algún nuevo tema para debatir.
1: Es que no se agotan los temas, ¿no? Desde la sociología calculo que si habrá temas para tener esa mirada, ¿no? Y para dar elementos o apuntes para cada uno de los... para nuestro metro cuadrado, ¿no?
0: O sea, que uno de los temores, te confieso, y que lo habíamos hablado, ¿no? Temores de todos los jueves, era que de qué íbamos a hablar, si no íbamos a terminar hablando del fútbol, ¿verdad? Sí, sí. O del clima, ¿no? Y es impresionante cómo hay, a ver, y volviendo a la empatía, cuando uno abre la posibilidad de la empatía, de entender a otros, bueno, ahí se hablan cantidad de temas que son muy ricos, por lo menos en pensarlos.
1: Obviamente.
0: ¿No? En debatirlos. Y si, a ver, en estas horas de la noche a alguien le da 5 minutos de pensar, eso ya creo que estamos haciendo un aporte, o sea, nosotros mismos estamos viviendo un aporte que es importante para todos.
1: Un abrazo grande, Ricardo, gracias.
0: También para ti, nos vemos el jueves que viene, si Dios quiere.
1: El sociólogo Ricardo Alberti con nosotros en su columna de los jueves.
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Bueno, seguimos adelante, señores. 22 minutos van de las 11 de la noche. Estamos en vivo, estamos en Radio Oriental y Radio SAG de Argentina. A ver cómo sigue el tiempo. 11 grados la temperatura, bajó un poquito. 8, casi un grado más bajo. Cuando sí, estábamos en 12 grados, estamos en 11,9. El cielo sigue cubierto y recuerden que esta próxima madrugada la mínima será de 8 grados como la madrugada pasada, pero la máxima mañana va a ser de 12 grados, mucho más bajo que lo que fue hoy, que fue llegó a 18 grados, ¿de acuerdo? Bueno, alguien nos preguntaba hoy sobre qué era lo que había pasado con la Iglesia Católica y la fraternidad fundada por el obispo francés Marcel Lefebvre, esa fraternidad sacerdotal San Pío X. Hay varias cosas acá, pero yo quiero hacer un resumen de lo que más adelante con el padre Leonel vamos a ir desarrollando. Pero bueno, agradezco el interés y todas aquellas preguntas que ustedes quieran hacernos, teniendo en cuenta que quienes hablamos somos sacerdotes, somos curas, y que si no tenemos la información en el momento, buscaremos la información más adelante. Si hay algo que no hacemos acá es la payéutica, digamos, no nos vamos a poner a payar, no es ni el estilo de Leonel ni el mío tampoco. Pero lo que sí hay que tener en cuenta es que esta fraternidad, la de San Pío X, fue fundada en el año 1970, como yo les decía, por el obispo francés Marcel Lefebvre. Y el propósito de esta fraternidad era conservar la tradición católica previa al Concilio Vaticano. Ustedes saben que el Concilio Vaticano comenzó en el año 1962. Lefebvre y los seguidores rechazaban firmemente varias de las reformas que impulsó el Concilio Vaticano II. Particularmente la reforma litúrgica. Ellos se negaban a adoptar la nueva misa en lengua vernáculo, el famoso Novus Ordo, la misa en la lengua de cada lugar, y defendían exclusivamente la misa tridentina, la misa en latín. Por otro lado, también se opusieron a la libertad religiosa. Consideraban que la doctrina del concilio sobre la libertad del culto debilitaba la idea de que la Iglesia Católica es la única y verdadera Iglesia de Cristo. Por otro lado, también su oposición al ecumenismo, obviamente, desde ahí, desde su oposición a la libertad religiosa, su oposición al ecumenismo, al diálogo interreligioso. Criticaban el acercamiento de Roma a otras religiones, considerándolo un peligro para la fe tradicional. Y hubo un punto en el año 1988 que fue como el punto de ruptura, digamos. ¿Por qué? Porque las tensiones, que fueron creciendo durante casi dos décadas, llevó a este cisma, podríamos decir, que en el año 1988 se produjo ante su, digamos, avanzada edad y temor de que la fraternidad quedara sin obispos para ordenar a nuevos sacerdotes. Monseñor Lefebvre decidió consagrar a cuatro obispos, Bernard Felight, Bernard Tissiert y Richard Williamson y Alfonso de Galarreta, sin la autorización en aquel momento el mandato de Juan Pablo II. O sea, los ordenó sin tener la autorización del Papa. ¿Y qué pasó? Bueno, esto lleva a consecuencias canónicas. De hecho, Juan Pablo II había advertido explícitamente a Lefebvre que no realizara estas ordenaciones en ese año, en 1988. Y al consumarse ese acto, el Vaticano declaró que se trataba de un acto cismático. Y de acuerdo con el derecho canónico, Lefebvre, el obispo co-consagrante Antonio de Castro Meyer y los cuatro nuevos obispos quedaron excomulgados de forma automática. Lo que se conoce como la tesentencia, ¿no? ¿Y en qué situación se encuentra hoy? Bueno, en el año 2009, el Papa Benedicto XVI tuvo una actitud que, intentó una apertura para

que volvieran a la comunión con la Iglesia Católica, levantando las excomuniones a estos cuatro obispos que todavía vivían. Reitero, en un esfuerzo del Papa Benedicto XVI de lograr esa reconciliación, aunque obviamente no significó la regularización jurídica de la fraternidad, pero sí, como era característica del Papa Benedicto, buscar esa reconciliación, esa, digamos, bueno, vamos a darle una nueva oportunidad para que reflexionen y para que vuelvan a la Iglesia como madre. Bueno, en este caso, para la Iglesia Católica, la fundación no tiene un estatus canónico legítimo en la Iglesia y sus ministros no ejercen legítimamente ese ministerio. Ahora, ¿qué ha pasado en estos últimos tiempos? Ha ocurrido un acontecimiento histórico muy importante y de hace muy poco tiempo, particularmente en este mes, el 2 de julio, hace una semana, el Vaticano declaró formalmente en estado de cisma a la Fraternidad Sacerdotal San Pío X. Esto no es una expulsión en el sentido de que ellos quisieran irse, sino una sanción canónica máxima debido a una ruptura total de la Comunión de Roma. Pero la pregunta es, ¿qué provocó esta ruptura total con la Comunión de Roma? Y el desencadenante directo ocurrió el 1 de julio de este año, hace poquito, cuando la fraternidad llevó a cabo la consagración ilícita de cuatro nuevos obispos en su seminario que tienen en Suiza, sin la autorización del Papa León XIV. Volvemos a lo que sucedió en el 88, en época de Juan Pablo II. Este acto, digamos, repite exactamente el mismo conflicto, ¿sí? Entonces, en este sentido, al volver a consagrar obispos sin el mandato pontificio, la Santa Sede tomó medidas de inmediato. ¿Cuáles fueron las medidas que se tomó ahora, hace cuestión de días? La excomunión. El Vaticano decretó la excomunión automática, late sentencia, para los cuatro nuevos obispos consagrados y para los dos obispos de la fundación que realizaron la ceremonia. Sanciones a los sacerdotes. Los aproximadamente 750 sacerdotes que forman parte de la fraternidad también han quedado bajo sanción de excomunión. Por otro lado, la invalidez de sacramentos. Roma ha declarado que las confesiones y los matrimonios administrados por los sacerdotes de esta fraternidad, San Pío X, a partir de este momento son inválidos. Son inválidos, no se le reconoce el sacramento por parte de la Iglesia Católica. Y por otro lado, la Santa Sede advirtió formalmente a los fieles católicos que si se adhieren voluntariamente y formalmente a este cisma, también podrán enfrentar excomuniones y sanciones canónicas. Entonces, porque va de hecho, si este movimiento, si este grupo tiene esta actitud de querer cortarse solo, como decimos comúnmente, consagrar obispos sin la aprobación de Roma, sin la aprobación del Vaticano, sin la aprobación del Papa, obviamente que ya automáticamente están fuera de la comunión de la Iglesia. Y bueno, por otro lado, ¿cuál es la postura actual de la fraternidad? Que hace poquito, el 3 de julio, quien es el superior general de la fundación, de la fraternidad sacerdotal, el padre David Pagliarani, emitió un comunicado rechazando formalmente las excomuniones de Roma. Las calificó de objetivamente injustas e inválidas, argumentando que las consagraciones de los nuevos obispos eran un acto de socorro para las almas, necesario ante lo que ellos consideran una grave crisis doctrinal dentro de la Iglesia Católica. Con estos hechos de este mes, el diálogo y los intentos de reconciliación que duraron décadas se han roto por completo. De lo que el Papa Benedicto XVI intentó, se terminan destruyendo, ¿no? Marcando la separación más profunda de la fraternidad con la Iglesia en Roma, con la Iglesia de Roma, digamos, con la Iglesia Católica. Así que es todo un tema, ya vamos a profundizar, pero simplemente para tener, digamos, la historia de por qué
esta fraternidad, que nació en el año 1970, esta fraternidad sacerdotal, rompe relaciones con Roma por no aceptar el Concilio Vaticano II, particularmente la reforma litúrgica, la libertad religiosa, el ecumenismo y el diálogo interreligioso, y digamos el punto clave en la década del 80, en el año particularmente 1988, la consagración de obispos sin el consentimiento de Roma, del Papa Juan Pablo II en ese momento, y luego el intento de unión por parte de Benedicto XVI se ve nuevamente, digamos, hecho añicos, por decirlo de alguna manera, con la postura de ordenar nuevos obispos sin la comunión con Roma en este mes de julio. Parte de un tema sumamente complejo, pero que bueno, seguiremos profundizando. 33 minutos van de las 23 horas.

Bueno, señores, gracias por los mensajes. Dice por acá, Padre, la única verdad está en Jesucristo. Tenemos un manual maravilloso que es la palabra de Dios. Dios existe y tú y yo sabemos que es real. Nos dice Andrea de la Ciudad Vieja. Un abrazo grande, Andrea. Bueno, y lo veníamos hablando también con, lo hemos hablado con algunos especialistas en el tema de salud, por ejemplo, salud mental, hemos tratado, que el cuerpo humano es débil, y muchas veces se entra en esa, digamos, en ese estado de enfermedad. Por eso hay un remedio que dicen los que saben que es infalible y que sana los males. En el relato del Génesis, en ese relato mítico del Génesis, en la palabra de Dios, el ser humano pierde la inmortalidad cuando lleva adelante esa actitud del pecado, de cometer el pecado original. Esto lo vemos claramente en el Génesis 3, ¿no? En los versículos 6 al 7. Desde entonces tenemos que luchar con aquellas enfermedades que son, digamos, las que aquejan nuestro cuerpo. Y hay que agregar también el alma y la mente como víctimas de las enfermedades, convirtiéndose en males que buscan remedio para recuperar la salud. Y existe una fórmula infalible. Es verdad que la medicina ha avanzado a pasos agigantados y lo está haciendo. De esto hablábamos recién, de la inteligencia artificial. Bueno, aparentemente es una herramienta sumamente importante desde el punto de vista de lo que se puede lograr en la medicina a través de esta herramienta. Y nos han dicho que el cuerpo puede desarrollar males provenientes del alma y de la mente, conocidas como esas enfermedades psicosomáticas. Por eso cuando se realizan exámenes, los resultados son negativos, pero el mal muchas veces persiste. Y en el afán de encontrar soluciones a las que la ciencia no ha dado respuesta, mucha gente recurre, entre comillas, a terapias alternativas. Lo decíamos recién con Ricardo, ese manejo de energía, los chamanes, los brujos, ¿qué más? Los amuletos, la New Age, los cuarzos. Bueno, mucho, mucho. No obstante, no hay mejoría, o la mejoría es temporal. Ya mucha gente queda sin un mango, porque además todo eso te saca mucha guita, ¿no? Ahora, ¿dónde está el verdadero remedio? Entonces estará diciendo, porque yo dije al comienzo que existe un verdadero remedio. Y el remedio, y acá, ojo, no estoy diciendo que este remedio sustituya a la medicina ni a la ciencia, por el contrario, lo complementa y lo enriquece. Hay que seguir los tratamientos médicos, hay que seguir con lo que la ciencia nos dice para mejorar nuestra salud, pero Jesús es el remedio. Jesús en su cuerpo encontramos todo lo que el alma requiere para volver a tener esa salud, partiendo de lo espiritual. Y no hay nada que, por ejemplo, una buena reconciliación no resuelva, sobre todo si se hace rescatando hasta el último rincón para que salga a luz todo aquello que está pudriendo nuestra alma. O sea, ir a fondo en esto. Sanar tu espíritu y después sanarás tu cuerpo. ¿Qué responde Jesús a aquellos que se acercaban buscando un milagro? ¿Se acuerdan? Aquello de tu fe te ha sanado. Vete y no peques más. Lo dice permanentemente en el Evangelio. Mateo 9, en el capítulo 9, dice lo siguiente: en esto le presentaron un paralítico acostado con una camilla. Viendo la fe que tenían, dijo el paralítico: ánimo, hijo, tus pecados te son perdonados. Algunos de los escribas se dijeron: este blasfema. Jesús, sabiendo lo que pensaban, les dijo: ¿por qué piensan mal en sus corazones? ¿Qué es más fácil, decir tus pecados te son perdonados o decir levántate y anda? Para que vean que el Hijo del Hombre tiene potestad en la tierra para perdonar pecados, le dice al paralítico: levántate, toma tu camilla y vete a tu casa. Se puso en pie y se fue a su casa. Hasta aquí el texto. Sin embargo, recordamos que el cuerpo se deteriora conforme, obviamente, van pasando los años. Tarde o temprano llegará la muerte.
cuando se asome la enfermedad en la vida, no tenés que dudar en pedirle a Dios que te devuelva la salud. Porque si es su voluntad, será para la salvación y volverás a estar sano. Pero si no, tené confianza de que por algo las cosas se están dando de esta manera. ¿Y cuánta gente le ha encontrado sentido a esa enfermedad o a esa limitación o a ese dolor ofreciéndolo como ofrenda, valga la redundancia, por tantas cosas que pasan a nuestro alrededor? Ningún dolor será en vano, nada se perderá, porque Jesús te ama infinitamente y te recompensará justamente por este sufrir. Por eso es bueno recordar que Él ya pagó por nosotros y que todo lo que llega a nuestra vida tendrá una razón, obviamente. Entonces, ¿por qué digo esto? Porque no dejemos de acudir a Jesús en medio de nuestras tribulaciones, en medio de nuestras enfermedades, porque Él será ese remedio infalible para, obviamente, sanar completamente. Por eso es clave ese remedio infalible para poder sanar los males que están cerca de nosotros. Reitero, sin abandonar la ciencia, sin abandonar los médicos y sin abandonar la propia medicina, que nos ayuda a que corporalmente podamos salir adelante, o por lo menos intentarlo, porque una cosa no quita la otra, sino que complementa. Y cuando uno espiritualmente siente esa sanación, sí o sí también repercute en lo corporal. Somos una unidad. Creo que ahí también está la clave de todo esto.

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En una declaración ante las Naciones Unidas en Nueva York, la misión permanente de observación de la Santa Sede subraya que la pobreza representa una grave afrenta a la dignidad humana que Dios ha dado y que, digamos, anima a abordar los problemas estructurales de los países más allá del corto plazo. Apoyar a la familia como núcleo fundamental de la sociedad y fuente esencial de resiliencia contribuye a erradicar la pobreza, promover la estabilidad social y alcanzar el pleno desarrollo humano integral. Esto lo afirmó la misión permanente de la observación de la Santa Sede en una declaración ante las Naciones Unidas en Nueva York durante un foro político de alto nivel celebrado en el día de ayer, 8 de julio, dedicado a acelerar el logro de los objetivos del desarrollo sostenible en los países africanos, los países menos adelantados, los países en desarrollo sin litoral y los países de renta media. Con este fin, los representantes de la Santa Sede alentaron la inversión en políticas familiares, tanto a nivel nacional como internacional, como bien indispensable para garantizar el pleno desarrollo de cada persona. La pobreza, añadieron, niega a millones de personas, especialmente a mujeres y niños, el acceso a una nutrición adecuada, agua potable, atención médica, educación y trabajo digno. Además, constituye una grave afrenta a la dignidad intrínseca de la persona humana otorgada por Dios. Parece mentira que en estos tiempos todavía se siga hablando de el acceso a la nutrición adecuada, al agua potable, a la atención médica, a la educación y trabajo digno. Finalmente, los observadores permanentes del Vaticano destacaron la importancia de renovar y de fortalecer el apoyo a los países económicamente más vulnerables, yendo más allá de las medidas a corto plazo, abordando los obstáculos estructurales que dificultan el desarrollo sostenible. Los delegados del Vaticano concluyeron que esto incluye mejorar el acceso a financiamiento subsidiado, promover sistemas comerciales más equitativos, facilitar la transferencia de tecnología y adoptar medidas significativas de alivio, por ejemplo, de la deuda, entre otros temas, ¿no? En fin, todo un desafío de la Santa Sede en apoyar a la familia para promover el desarrollo humano integral.

Señores, al finalizar el programa hoy, les quiero compartir una breve reflexión sobre un tema que nos pasa a todos, y es la realidad de las sorpresas. El tema de las sorpresas. Algo me tocó vivir este fin de semana que me sorprendió. Por eso fue que te escribí esto para compartir con ustedes. Sin una intención consciente de corresponder a lo que nos sucede, mucho calculo que de lo que nos ocurre a nuestro alrededor puede pasarnos de largo sin que nos demos cuenta. En este sentido, tener una actitud de apertura frente a la vida es clave, ya que las cosas buenas solo pueden sorprendernos si estamos abiertos a recibirlas. A veces, sin pensarlo, nos vamos como cerrando a la vida de muchas formas, como ocurre cuando no dejamos entrar a otros por pensar distinto, cuando usamos el humor para poner distancia o lastimarnos antes de que nos lastimen. Cuando hacemos estas cosas, vamos perdiendo como pedacitos de la vida. En cambio, al incorporar, estar más abiertos a las sorpresas, nos predisponemos a recibir y a recibir más naturalmente las circunstancias o nuevas experiencias, como puede ser la llegada de tantas cosas, de un hijo, un cambio laboral, un giro inesperado en nuestra vida, el encuentro con una persona. No solo podemos atravesar mejor los cambios, sino también beneficiarnos de grandes oportunidades. Estar abiertos a la vida significa estar más presentes, hacer espacio en el corazón y en cierto punto ser valiente, lo suficiente como abrazar lo incierto. Significa aceptar más y juzgar menos, ser más feliz sin importar lo que venga, saborear lo maravilloso de sus detalles y lo simple de su grandeza. Se trata de experimentar la vida de manera más plena. Son algunas de las experiencias que pueden animarnos a disfrutar más el día a día. Nuestro día a día está lleno de sorpresas de la vida. Tan solo tenemos que estar atentos y decidir a vivir algunas de las experiencias que podemos encontrar. Y hay tantas experiencias. Todos sabemos, por ejemplo, esto de que con frecuencia lo olvidamos, el sonreír. O nos parece que las razones para sonreír como que se van agotando. De todos modos, creo que vale la pena hacerlo. Cuando reímos, no solo nos sentimos mejor, sino que de algún modo nos abrimos a los demás, nos abrimos al mundo. Sería raro que alguien inicie una conversación si nos vemos serios o nos vemos malhumorados. La sonrisa es una invitación, es una puerta abierta a cosas buenas, a cosas buenas. También el hecho de conocer personas. Hoy, cuando los contactos parecen ser tan rápidos por el distanciamiento físico, tenemos que hacer un esfuerzo para conocer a las personas, aquellas que van apareciendo en nuestro camino, o como yo digo, las que Dios nos va poniendo en el camino. Saludar a las personas que vemos, entrar en la vida del otro de forma delicada, conocerlo, abrirnos a los demás. Y ahí vamos a descubrir la riqueza que el otro puede traernos, que a veces, por estar tan ocupados, o incluso los propios miedos, no nos permiten abrirnos al encuentro de los demás. Muchas veces también creo que está bueno reconocer la manera de los mecanismos de defensa que tenemos, con las que podemos responder. Suelen ser mecanismos de defensa que ya tenemos incorporados, sin casi darnos cuenta que están, y por eso son tan difíciles de manejar. Reconocerlos puede ser útil, porque estos nos cierran a personas o a situaciones si hemos tenido experiencias pasadas dolorosas. Aquello que dice el paisano, el que se quema con leche ve la vaca y llora. Bueno, eso puede ser letal para las nuevas experiencias. Analizar el motor de nuestros actos y enfrentar los miedos, porque los miedos nos cierran a nosotros mismos y también nos cierran al encuentro de los demás. Una actitud amorosa es la que nos permite abrirnos más. Encontrar algo atractivo en los demás, no importa.

Esto nos llevará a descubrir cosas buenas en los demás. Incluso, ni siquiera ellos se darán cuenta de que lo tienen. A veces nosotros vemos en el otro lo que el otro no ve en sí mismo. Y eso puede ayudar y mucho. Buscar la verdad profunda de las cosas. Otro de los puntos que para mí me parece clave en esto de las sorpresas. Es común crear juicios sobre todo lo que nos rodea y quienes nos rodean. Muchas veces lo hacemos por alguna razón, pero eso nos puede cerrar a descubrir más. Incluso cuando vemos que algo no nos convence con un juicio, podemos cerrarnos a una verdad más completa. Si en vez de quedarnos con el juicio elegimos buscar comprender, nos abrimos a ver más, tal vez quitarnos un peso y hacer espacio para dejar entrar a alguien o algo mejor que una sensación negativa.

Señores, nos estamos despidiendo. Espero que les haya gustado el programa. A mí me encanta hacerlo con todos ustedes. Así que un abrazo muy, muy grande a todos. Oscar Romero estuvo en la puesta al aire, técnicamente todo impecable. Volvemos mañana a 22 horas con el espacio del padre Guillermo Buzzo, con las reflexiones en todos los días viernes en nuestro programa. Que pasen muy, muy, pero muy bien. Que Dios los bendiga. Bienvenidos al nuevo día. Que descansen.

0: Al terminar el día, cerramos el programa con la certeza de que hay mucho más para compartir. 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
1: Algunas veces mejor no preguntar, por una vez que algo sale bien.

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Señor, tú me conoces. Tú conoces mi vida. Tú sabes que no merezco que vengas a mí. Pero solo dime una palabra tuya y yo creeré en ti.

0: eso bastará.
1: Cuando quieras orar, entra en tu cuarto. Cierra la puerta. Tu Padre, que está en lo secreto, te espera.

Por eso, así como soy, así como estoy, te digo, tú lo sabes todo, Dios mío, tú sabes que te amo.

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Pulcra ut luna. Se te dirá, admirable señora, rosa de Cambrai, mansa gacela, lucero, nardo, hermosa paloma, brisa de enero. Porque hay una necesidad de llamarte con nombres tiernos y de endulzarse la boca diciéndote a ti, tan poderosa, palabras que sean puras y lindas como las flores que crecen en el agua. No sé qué santos labios inventaron una vez esta suave alabanza, limpia como la luna. Sí, como la luna, nuestra medalla de plata, como la luna, alta, brillante, bruñida, sin polvo y sin lodo, sin alientos tórridos y sin ventiscas turbias, como la luna que vemos en las noches que parecen fanales de cristal azul, alumbrados por una esfera de azogue centelleante. Resplandeces y das sosiego. Se duerme una de tus criaturas, la más triste, pensando que estás junto a su cabecera, y en el sueño le sonríe en el rostro de su madre, y un sol de primavera le ilumina su cuento nocturno. Limpia como la luna, espejo redondo en que se miran los ángeles, así eres, Virgen Santa, nardo mío, altísimo ejemplo de mujeres.

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0: Un mundo que reza es un mundo en paz.
1: Ave María Purísima,
2: sin pecado concebida.
1: Vocación de amor. Depositemos en el corazón de María nuestra oración dirigida a su Hijo Jesús, en la que pediremos responder a la vocación recibida con una vida según el Espíritu Santo y ampliando los espacios del amor, todos los hombres abran las puertas del corazón al resucitado en una realización feliz de la evangelización del amor. Señor Jesús, Maestro y Hermano, según tu enseñanza, los cristianos no somos del mundo como tú no fuiste del mundo. Por eso has querido penetrarnos de tu espíritu para que seamos la sal de la tierra y la luz del mundo. Sal de la tierra, porque comunicamos a los hombres gusto por la vida, animándolos a que te conozcan y te sigan, sirviéndote, porque atestiguamos que el trabajo, unido al tuyo, no es amargo ni el sufrimiento ni la incompresión, porque impedimos que el pecado, corrupción del alma, penetre más todavía en la tierra. Luz del mundo, porque anunciamos la palabra de vida y la alegría, porque como hijos de la luz, nos esforzamos en ser más audaces, más conquistadores que los hijos de las tinieblas, porque alentamos a todos los que te buscan con sincero corazón. Perdón, Maestro, por las veces que te fallamos, conviértenos por medio del Espíritu Santo. Así podremos caminar contigo, siendo la sal de la tierra y la luz del mundo. Concédenos, Señor, que por nuestras oraciones, sacrificios y aportes, te ayudemos a dar al mundo, a cada continente, lo que necesita. Al África, un clero nativo para levantar la hostia santa. Al Asia, una rica cosecha en la roja semilla de sus mártires. A Oceanía, la fe, para que su collar de islas se convierta en rosario de adoradores tuyos. A Europa, fatigada y vieja, la renovación de la solidaria entrega juvenil en las fuentes del Salvador. A América, la perla de un gran amor a Cristo según el estilo del Evangelio. Permite, Señor, que nuestros anhelos vayan a donde nosotros no podemos ir y que las cruces de nuestro camino contribuyan a mitigar los sufrimientos de aquellos semejantes a quienes aún no les ha llegado noticia de la Pascua de Jesús. Nos acompañan en el rezo del Santo Rosario, las hermanas de María Estela Matutina. Pedimos por nuestra patria.
3: Por la señal de la Santa Cruz de nuestros enemigos, líbranos, Señor, Dios nuestro, en el nombre del Padre, del Hijo y del Espíritu Santo. Hoy contemplamos los misterios dolorosos. Creo en un solo Dios, Padre Todopoderoso, Creador del cielo y de la tierra, de todo lo visible y lo invisible. Creo en un solo Señor Jesucristo, Hijo único de Dios, nacido del Padre antes de todos los siglos. Dios de Dios, luz de luz, Dios verdadero de Dios verdadero, engendrado, no creado, de la misma naturaleza del Padre, por quien todo fue hecho, que por nosotros los hombres y por nuestra salvación bajó del cielo, y por obra del Espíritu Santo se encarnó de María la Virgen y se hizo hombre, y por nuestra causa fue crucificado en tiempos de Poncio Pilato, padeció y fue sepultado, y resucitó al tercer día según las Escrituras, y subió al cielo, y está sentado a la derecha del Padre, y de nuevo vendrá con gloria para juzgar a vivos y muertos, y su reino no tendrá fin. Creo en el Espíritu Santo, Señor y Dador de vida, que procede del Padre y del Hijo, que con el Padre y el Hijo recibe una misma adoración y gloria, y que habló por los profetas. Creo en la Iglesia, que es una, santa, católica y apostólica. Confieso que hay un solo bautismo para el perdón de los pecados. Espero la resurrección de los muertos y la vida del mundo futuro. Amén. Primer misterio doloroso: la oración de nuestro Señor Jesucristo en el huerto. Padre nuestro que estás en el cielo, santificado sea tu nombre. Venga a nosotros tu reino. Hágase tu voluntad en la tierra como en el cielo.
4: Danos hoy nuestro pan de cada día. Perdona nuestras ofensas, como también nosotros perdonamos a los que nos ofenden. No nos dejes caer en la tentación y líbranos del mal.
3: Dios te salve María, llena eres de gracia, el Señor es contigo. Bendita eres entre todas las mujeres y bendito es el fruto de tu vientre, Jesús.
4: Santa María, Madre de Dios, ruega por nosotros pecadores, ahora y en la hora de nuestra muerte. Amén.
3: Dios te salve María, llena eres de gracia, el Señor es contigo. Bendita eres entre todas las mujeres, y bendito es el fruto de tu vientre, Jesús.
4: Santa María, Madre de Dios, ruega por nosotros pecadores, ahora y en la hora de nuestra muerte. Amén.
3: Dios te salve María, llena eres de gracia, el Señor es contigo. Bendita eres entre todas las mujeres, y bendito es el fruto de tu vientre, Jesús.
4: Santa María, Madre de Dios, ruega por nosotros pecadores, ahora y en la hora de nuestra muerte. Amén.
3: Dios te salve María, llena eres de gracia, el Señor es contigo. Bendita eres entre todas las mujeres, y bendito es el fruto de tu vientre, Jesús.
4: Santa María, Madre de Dios, ruega por nosotros pecadores, ahora y en la hora de nuestra muerte. Amén.
3: Dios te salve María, llena eres de gracia, el Señor es contigo. Bendita eres entre todas las mujeres, y bendito es el fruto de tu vientre, Jesús.
4: Santa María, Madre de Dios, ruega por nosotros pecadores, ahora y en la hora de nuestra muerte. Amén.
3: Dios te salve María, llena eres de gracia, el Señor es contigo. Bendita eres entre todas las mujeres, y bendito es el fruto de tu vientre, Jesús.
4: Santa María, Madre de Dios, ruega por nosotros pecadores, ahora y en la hora de nuestra muerte. Amén.
3: Dios te salve María, llena eres de gracia, el Señor es contigo. Bendita eres entre todas las mujeres, y bendito es el fruto de tu vientre, Jesús.
4: Santa María, Madre de Dios, ruega por nosotros pecadores, ahora y en la hora de nuestra muerte. Amén.
3: Dios te salve María, llena eres de gracia, el Señor es contigo. Bendita eres entre todas las mujeres, y bendito es el fruto de tu vientre, Jesús.
4: Santa María, Madre de Dios, ruega por nosotros pecadores, ahora y en la hora de nuestra muerte. Amén.
3: Dios te salve María, llena eres de gracia, el Señor es contigo. Bendita eres entre todas las mujeres, y bendito es el fruto de tu vientre, Jesús.
4: Santa María, Madre de Dios, ruega por nosotros pecadores, ahora y en la hora de nuestra muerte. Amén.
3: Dios te salve María, llena eres de gracia, el Señor es contigo. Bendita eres entre todas las mujeres, y bendito es el fruto de tu vientre, Jesús.
4: Santa María, Madre de Dios, ruega por nosotros pecadores, ahora y en la hora de nuestra muerte. Amén.
3: Gloria al Padre, al Hijo y al Espíritu Santo.
4: Como era en el principio, ahora y siempre, por los siglos de los siglos. Amén.
3: Segundo misterio doloroso: la flagelación del Señor.
4: Padre nuestro que estás en el cielo, santificado sea tu nombre. Venga a nosotros tu reino. Hágase tu voluntad en la tierra como en el cielo.
3: Danos hoy nuestro pan de cada día y perdona nuestras ofensas como también nosotros perdonamos a los que nos ofenden. No nos dejes caer en la tentación y líbranos del mal.
4: Dios te salve María, llena eres de gracia, el Señor es contigo. Bendita tú eres entre todas las mujeres y bendito es el fruto de tu vientre, Jesús.
3: Santa María, Madre de Dios, ruega por nosotros pecadores, ahora y en la hora de nuestra muerte. Amén.
4: Dios te salve María, llena eres de gracia, el Señor es contigo. Bendita tú eres entre todas las mujeres, y bendito es el fruto de tu vientre, Jesús.
3: Santa María, Madre de Dios, ruega por nosotros pecadores, ahora y en la hora de nuestra muerte. Amén.
4: Dios te salve María, llena eres de gracia, el Señor es contigo. Bendita tú eres entre todas las mujeres, y bendito es el fruto de tu vientre, Jesús.
3: Santa María, Madre de Dios, ruega por nosotros pecadores, ahora y en la hora de nuestra muerte. Amén.
4: Dios te salve María, llena eres de gracia, el Señor es contigo. Bendita tú eres entre todas las mujeres, y bendito es el fruto de tu vientre, Jesús.
3: Santa María, Madre de Dios, ruega por nosotros pecadores, ahora y en la hora de nuestra muerte. Amén.
4: Dios te salve María, llena eres de gracia, el Señor es contigo. Bendita tú eres entre todas las mujeres, y bendito es el fruto de tu vientre, Jesús.
3: Santa María, Madre de Dios, ruega por nosotros pecadores, ahora y en la hora de nuestra muerte. Amén.
4: Dios te salve María, llena eres de gracia, el Señor es contigo. Bendita tú eres entre todas las mujeres, y bendito es el fruto de tu vientre, Jesús.
3: Santa María, Madre de Dios, ruega por nosotros pecadores, ahora y en la hora de nuestra muerte. Amén.
4: Dios te salve María, llena eres de gracia, el Señor es contigo. Bendita tú eres entre todas las mujeres, y bendito es el fruto de tu vientre, Jesús.
3: Santa María, Madre de Dios, ruega por nosotros pecadores, ahora y en la hora de nuestra muerte. Amén.
4: Dios te salve María, llena eres de gracia, el Señor es contigo. Bendita tú eres entre todas las mujeres, y bendito es el fruto de tu vientre, Jesús.
3: Santa María, Madre de Dios, ruega por nosotros pecadores, ahora y en la hora de nuestra muerte. Amén.
4: Dios te salve María, llena eres de gracia, el Señor es contigo. Bendita tú eres entre todas las mujeres, y bendito es el fruto de tu vientre, Jesús.
3: Santa María, Madre de Dios, ruega por nosotros pecadores, ahora y en la hora de nuestra muerte. Amén.
4: Dios te salve María, llena eres de gracia, el Señor es contigo. Bendita tú eres entre todas las mujeres, y bendito es el fruto de tu vientre, Jesús.
3: Santa María, Madre de Dios, ruega por nosotros pecadores, ahora y en la hora de nuestra muerte. Amén.
4: Gloria al Padre, y al Hijo, y al Espíritu Santo.
3: Como era en el principio, ahora y siempre, por los siglos de los siglos. Amén. Tercer misterio, la coronación de espinas. Padre nuestro que estás en el cielo, santificado sea tu nombre. Venga a nosotros tu reino. Hágase tu voluntad en la tierra como en el cielo.
4: Danos hoy nuestro pan de cada día. Perdona nuestras ofensas, como también nosotros perdonamos a los que nos ofenden. No nos dejes caer en la tentación y líbranos del mal.
3: Dios te salve María, llena eres de gracia, el Señor es contigo. Bendita eres entre todas las mujeres y bendito es el fruto de tu vientre, Jesús.
4: Santa María, Madre de Dios, ruega por nosotros pecadores, ahora y en la hora de nuestra muerte. Amén.
3: Dios te salve María, llena eres de gracia, el Señor es contigo. Bendita eres entre todas las mujeres, y bendito es el fruto de tu vientre, Jesús.
4: Santa María, Madre de Dios, ruega por nosotros pecadores, ahora y en la hora de nuestra muerte. Amén.
3: Dios te salve María, llena eres de gracia, el Señor es contigo. Bendita eres entre todas las mujeres, y bendito es el fruto de tu vientre, Jesús.
4: Santa María, Madre de Dios, ruega por nosotros pecadores, ahora y en la hora de nuestra muerte. Amén.
3: Dios te salve María, llena eres de gracia, el Señor es contigo. Bendita eres entre todas las mujeres, y bendito es el fruto de tu vientre, Jesús.
4: Santa María, Madre de Dios, ruega por nosotros pecadores, ahora y en la hora de nuestra muerte. Amén.
3: Dios te salve María, llena eres de gracia, el Señor es contigo. Bendita eres entre todas las mujeres, y bendito es el fruto de tu vientre, Jesús.
4: Santa María, Madre de Dios, ruega por nosotros pecadores, ahora y en la hora de nuestra muerte. Amén.
3: Dios te salve María, llena eres de gracia, el Señor es contigo. Bendita eres entre todas las mujeres, y bendito es el fruto de tu vientre, Jesús.
4: Santa María, Madre de Dios, ruega por nosotros pecadores, ahora y en la hora de nuestra muerte. Amén.
3: Dios te salve María, llena eres de gracia, el Señor es contigo. Bendita eres entre todas las mujeres, y bendito es el fruto de tu vientre, Jesús.
4: Santa María, Madre de Dios, ruega por nosotros pecadores, ahora y en la hora de nuestra muerte. Amén.
3: Dios te salve María, llena eres de gracia, el Señor es contigo. Bendita eres entre todas las mujeres, y bendito es el fruto de tu vientre, Jesús.
4: Santa María, Madre de Dios, ruega por nosotros pecadores, ahora y en la hora de nuestra muerte. Amén.
3: Dios te salve María, llena eres de gracia, el Señor es contigo. Bendita eres entre todas las mujeres, y bendito es el fruto de tu vientre, Jesús.
4: Santa María, Madre de Dios, ruega por nosotros pecadores, ahora y en la hora de nuestra muerte. Amén.
3: Dios te salve María, llena eres de gracia, el Señor es contigo. Bendita eres entre todas las mujeres, y bendito es el fruto de tu vientre, Jesús.
4: Santa María, Madre de Dios, ruega por nosotros pecadores, ahora y en la hora de nuestra muerte. Amén.
3: Gloria al Padre, al Hijo y al Espíritu Santo.
4: Como eran en principio, ahora y siempre, por los siglos de los siglos. Amén.
3: Cuarto misterio doloroso, Jesús es cargado con su cruz.
5: Padre nuestro que estás en el cielo, santificado sea tu nombre. Venga a nosotros tu reino. Hágase tu voluntad en la tierra como en el cielo.
3: Danos hoy nuestro pan de cada día. Perdona nuestras ofensas, como también nosotros perdonamos a los que nos ofenden. No nos dejes caer en la tentación y líbranos del mal.
4: Dios te salve María, llena eres de gracia, el Señor es contigo. Bendita tú eres entre todas las mujeres, y bendito es el fruto de tu vientre, Jesús.
3: Santa María, Madre de Dios, ruega por nosotros, pecadores, ahora y en la hora de nuestra muerte. Amén.
4: Dios te salve, María, llena eres de gracia, el Señor es contigo. Bendita tú eres entre todas las mujeres, y bendito es el fruto de tu vientre, Jesús.
3: Santa María, Madre de Dios, ruega por nosotros, pecadores, ahora y en la hora de nuestra muerte. Amén.
4: Dios te salve, María, llena eres de gracia, el Señor es contigo. Bendita tú eres entre todas las mujeres, y bendito es el fruto de tu vientre, Jesús.
3: Santa María, Madre de Dios, ruega por nosotros, pecadores, ahora y en la hora de nuestra muerte. Amén.
4: Dios te salve, María, llena eres de gracia, el Señor es contigo. Bendita tú eres entre todas las mujeres, y bendito es el fruto de tu vientre, Jesús.
3: Santa María, Madre de Dios, ruega por nosotros, pecadores, ahora y en la hora de nuestra muerte. Amén.
4: Dios te salve, María, llena eres de gracia, el Señor es contigo. Bendita tú eres entre todas las mujeres, y bendito es el fruto de tu vientre, Jesús.
3: Santa María, Madre de Dios, ruega por nosotros, pecadores, ahora y en la hora de nuestra muerte. Amén.
4: Dios te salve, María, llena eres de gracia, el Señor es contigo. Bendita tú eres entre todas las mujeres, y bendito es el fruto de tu vientre, Jesús.
3: Santa María, Madre de Dios, ruega por nosotros, pecadores, ahora y en la hora de nuestra muerte. Amén.
4: Dios te salve, María, llena eres de gracia, el Señor es contigo. Bendita tú eres entre todas las mujeres, y bendito es el fruto de tu vientre, Jesús.
3: Santa María, Madre de Dios, ruega por nosotros, pecadores, ahora y en la hora de nuestra muerte. Amén.
4: Dios te salve, María, llena eres de gracia, el Señor es contigo. Bendita tú eres entre todas las mujeres, y bendito es el fruto de tu vientre, Jesús.
3: Santa María, Madre de Dios, ruega por nosotros, pecadores, ahora y en la hora de nuestra muerte. Amén.
4: Dios te salve, María, llena eres de gracia, el Señor es contigo. Bendita tú eres entre todas las mujeres, y bendito es el fruto de tu vientre, Jesús.
3: Santa María, Madre de Dios, ruega por nosotros, pecadores, ahora y en la hora de nuestra muerte. Amén.
4: Dios te salve, María, llena eres de gracia, el Señor es contigo. Bendita tú eres entre todas las mujeres, y bendito es el fruto de tu vientre, Jesús.
3: Santa María, Madre de Dios, ruega por nosotros, pecadores, ahora y en la hora de nuestra muerte. Amén.
4: Gloria al Padre, y al Hijo, y al Espíritu Santo.
3: Como era en el principio, ahora y siempre, por los siglos de los siglos. Amén. Quinto misterio, la muerte de Jesús en la cruz y su corazón traspasado. Padre nuestro que estás en el cielo, santificado sea tu nombre. Venga a nosotros tu reino. Hágase tu voluntad en la tierra como en el cielo.
4: Danos hoy nuestro pan de cada día. Perdona nuestras ofensas, como también nosotros perdonamos a los que nos ofenden. No nos dejes caer en la tentación y líbranos del mal.
3: Dios te salve María, llena eres de gracia, el Señor es contigo. Bendita eres entre todas las mujeres y bendito es el fruto de tu vientre, Jesús.
4: Santa María, Madre de Dios, ruega por nosotros pecadores, ahora y en la hora de nuestra muerte. Amén.
3: Dios te salve María, llena eres de gracia, el Señor es contigo. Bendita eres entre todas las mujeres y bendito es el fruto de tu vientre, Jesús.
4: Santa María, Madre de Dios, ruega por nosotros pecadores, ahora y en la hora de nuestra muerte. Amén.
3: Dios te salve María, llena eres de gracia, el Señor es contigo. Bendita eres entre todas las mujeres y bendito es el fruto de tu vientre, Jesús.
4: Santa María, Madre de Dios, ruega por nosotros pecadores, ahora y en la hora de nuestra muerte. Amén.
3: Dios te salve María, llena eres de gracia, el Señor es contigo. Bendita eres entre todas las mujeres, y bendito es el fruto de tu vientre, Jesús.
4: Santa María, Madre de Dios, ruega por nosotros pecadores, ahora y en la hora de nuestra muerte. Amén.
3: Dios te salve María, llena eres de gracia, el Señor es contigo. Bendita eres entre todas las mujeres, y bendito es el fruto de tu vientre, Jesús.
4: Santa María, Madre de Dios, ruega por nosotros pecadores, ahora y en la hora de nuestra muerte. Amén.
3: Dios te salve María, llena eres de gracia, el Señor es contigo. Bendita eres entre todas las mujeres, y bendito es el fruto de tu vientre, Jesús.
4: Santa María, Madre de Dios, ruega por nosotros pecadores, ahora y en la hora de nuestra muerte. Amén.
3: Dios te salve María, llena eres de gracia, el Señor es contigo. Bendita eres entre todas las mujeres, y bendito es el fruto de tu vientre, Jesús.
4: Santa María, Madre de Dios, ruega por nosotros pecadores, ahora y en la hora de nuestra muerte. Amén.
3: Dios te salve María, llena eres de gracia, el Señor es contigo. Bendita eres entre todas las mujeres, y bendito es el fruto de tu vientre, Jesús.
4: Santa María, Madre de Dios, ruega por nosotros pecadores, ahora y en la hora de nuestra muerte. Amén.
3: Dios te salve María, llena eres de gracia, el Señor es contigo. Bendita eres entre todas las mujeres, y bendito es el fruto de tu vientre, Jesús.
4: Santa María, Madre de Dios, ruega por nosotros pecadores, ahora y en la hora de nuestra muerte. Amén.
3: Dios te salve María, llena eres de gracia, el Señor es contigo. Bendita eres entre todas las mujeres, y bendito es el fruto de tu vientre, Jesús.
4: Santa María, Madre de Dios, ruega por nosotros pecadores, ahora y en la hora de nuestra muerte. Amén.
3: Gloria al Padre, al Hijo y al Espíritu Santo.
4: Como era en el principio, ahora y siempre, por los siglos de los siglos. Amén.
3: Recemos ahora por las intenciones del Papa. Padre nuestro que estás en el cielo, santificado sea tu nombre. Venga a nosotros tu reino. Hágase tu voluntad en la tierra como en el cielo.
4: Danos hoy nuestro pan de cada día. Perdona nuestras ofensas como también nosotros perdonamos a los que nos ofenden. No nos dejes caer en la tentación y líbranos del mal.
3: Dios te salve María, llena eres de gracia, el Señor es contigo. Bendita eres entre todas las mujeres y bendito es el fruto de tu vientre, Jesús.
4: Santa María, Madre de Dios, ruega por nosotros pecadores, ahora y en la hora de nuestra muerte. Amén.
3: Dios te salve María, llena eres de gracia, el Señor es contigo. Bendita eres entre todas las mujeres, y bendito es el fruto de tu vientre, Jesús.
4: Santa María, Madre de Dios, ruega por nosotros pecadores,
5: ahora y en la hora de nuestra muerte. Amén.
3: Dios te salve María, llena eres de gracia, el Señor es contigo. Bendita eres entre todas las mujeres, y bendito es el fruto de tu vientre, Jesús.
5: Santa María, Madre de Dios, ruega por nosotros pecadores, ahora y en la hora de nuestra muerte. Amén.
3: Gloria al Padre, al Hijo y al Espíritu Santo.
5: Como era en el principio, ahora y siempre, por los siglos de los siglos. Amén.
3: En el nombre del Padre, del Hijo y del Espíritu Santo. Amén.
5: Amén.
2: A Dios Padre dimos gracias por enviarnos a su Hijo como nuestro Salvador y Redentor. A Dios Hijo Jesucristo pidamos perdón por nuestras faltas y pecados por los que sufrió la tortura de la cruz. A Dios Espíritu Santo le pedimos que nos guíe y nos conceda sus dones durante este peregrinar que es nuestra vida terrena. Santísima Trinidad, bendícenos y acompáñanos en todo momento de nuestro vivir cotidiano. Amén. En el nombre del Padre, y del Hijo, y del Espíritu Santo.
1: Amén.
2: Gracias por vuestra compañía.
1: Hasta mañana, queridos hermanos.

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0: Muy buenas mañanas, querida familia de Jesús te habla hoy. Nos reencontramos una vez más a través de Radio Oriental, Radio María, para escuchar juntos la palabra de Jesús. Dejarnos iluminar, dejarnos interpelar por la palabra del Señor. Y dar un paso más, no solamente escucharla, sino más que nada dejarnos revisar por esta palabra. Dejarnos interpelar por esta palabra. ¿Qué me quiere decir Jesús a través de la palabra que vamos a escuchar en este día? Ese es el objetivo fundamental de poder escuchar cada día en nuestra vida la palabra del Señor. En un día en el cual estamos festejando a San Cristóbal, te invitamos a escuchar una reflexión que nos envían los hermanos de la Radio Buena Nueva de la ciudad de Linares, de Chile.
1: Un santo para cada día. Hoy, 10 de julio, recordamos a San Cristóbal. Con la historia en la mano, poco puede decirse de San Cristóbal, como mucho que quizá un mártir de Asia Menor, a quien ya se rendía culto en el siglo V, una de las leyendas más bellas y significativas de toda la tradición cristiana. Nos lo pintan como un hombre muy apuesto, de estatura colosal, con gran fuerza física. Cristóbal sirvió primero a un rey, aparente señor de la tierra, a quien Cristóbal vio temblando un día cuando le mencionaron al demonio. Cristóbal entonces decidió ponerse al servicio del diablo y buscó a un brujo que se lo presentara. Pero en el camino el brujo pasó junto a una cruz y temblando la evitó. Cristóbal le preguntó entonces si él le temía a las cruces, contestándole al brujo que no, que le temía a quien había muerto en la cruz. Cristóbal le preguntó entonces si el demonio temía también a Cristo, y el brujo le contestó que el diablo tiembla a la sola mención de una cruz. ¿Quién podrá ser ese raro personaje tan poderoso aún después de morir? Se lanza a los caminos en su busca y termina por apostarse junto al vado de un río, por donde pasan incontables viajeros a los que él lleva hasta la otra orilla a cambio de unas monedas. Hasta que un día cruza la corriente cargado con un insignificante niño. A mitad del río su peso se hace insoportable y solo a costa de enormes esfuerzos consigue llegar a la orilla. Cristóbal llevaba a hombros más que el universo entero, al mismo Dios que lo creó y redimió. ¿Quién eres, niño, que me pesabas tanto que parecía que transportaba el mundo entero? Tienes razón, le dijo el niño, peso más que el mundo entero. Yo soy Cristo, me buscabas y me has encontrado. Desde ahora te llamarás Cristóforo, Cristóbal, el portador de Cristo. A cualquiera que ayudes a pasar el río, me ayudarás a mí. Cristóbal fue bautizado en Antioquía. Se dirigió sin demora a predicar a Licia y a Samos. Allí fue encarcelado por el rey Dagón. Resistió a los halagos de Dagón para que se retractara, a quien le envió dos cortesanas, Niceta y Aquilina, para seducirlo. Pero fueron ganadas por Cristóbal y murieron mártires. Después de varios intentos de tortura, ordenó degollarlo. Según Gualterio de Espira, la nación siria y el mismo Dagón se convirtieron a Cristo. Sus admiradores, para simbolizar su fortaleza, su amor a Cristo y la excelencia de sus virtudes, le representaron con gran corpulencia, con Jesús sobre los hombros y con un árbol lleno de hojas por báculo. San Cristóbal es considerado patrono de los transportadores y automovilistas. Un santo para cada día. Es un aporte de la Vicaría Pastoral y Producciones Buena Nueva.
0: Y ahora sí, preparemos el corazón para dejar que la palabra sanadora y liberadora de Jesús ilumine nuestra vida.
2: Lectura del Evangelio según San Mateo, capítulo 10 y versículos 16 al 23. Jesús dijo a sus apóstoles: yo los envío como ovejas en medio de lobos. Sean entonces astutos como serpientes y sencillos como palomas. Cuídense de los hombres, porque los entregarán a los tribunales y los azotarán en las sinagogas. A causa de mí serán llevados ante gobernadores y reyes para dar dar testimonio delante de ellos y de los paganos. Cuando los entreguen, no se preocupen de cómo van a hablar o qué van a decir. Lo que deban decir se les dará a conocer en ese momento. Porque no serán ustedes los que hablarán, sino que el Espíritu de su Padre hablará en ustedes. El hermano entregará a su hermano para que sea condenado a muerte, y el padre a su hijo. Los hijos se rebelarán contra sus padres y los harán morir. Ustedes serán odiados por todos a causa de mi nombre. Pero aquel que persevere hasta el fin se salvará. Cuando los persigan en una ciudad, huyan a otra. Y si los persiguen en esta, huyan a una tercera. Les aseguro que no acabarán de recorrer las ciudades de Israel antes de que llegue el Hijo del Hombre.

0: Jesús anuncia los conflictos que deberán sufrir los discípulos porque el mensaje del Evangelio no siempre es bien recibido. Provoca resistencia en los corazones aferrados al mal y a sus propios proyectos egoístas. En el versículo 16 usa símbolos de animales para indicar la actitud de los cristianos en medio del mundo hostil. Debe reconocer que son como ovejas en medio de lobos, por lo cual deben estar atentos, pero no responder al mal con mal. Algo semejante se quiere expresar en la invitación a ser astutos como las serpientes, pero sencillos como las palomas. Hay que estar dispuestos a llegar hasta dar la sangre a causa de la oposición del mundo. Pero eso no significa que haya que ofrecerse como víctima sin necesidad. El Señor no anula las capacidades de sus discípulos. Sus discípulos deben usar su astucia para intentar liberarse del poder del enemigo y que deben saber huir a tiempo de quien pueda destruirlos de distintas maneras. Dios acepta con amor la ofrenda de sus hijos que entregaron su vida con amor en el martirio por no negar su fe. Pero no se goza en la destrucción inútil de sus hijos amados cuando podría ser evitado. Por eso los grandes maestros espirituales siempre han enseñado que el martirio es un don que Dios da, pero nunca un sacrificio que deba ser buscado o provocado. Ni siquiera debe ser pedido temerariamente. La vida es un regalo divino que debe ser cuidado y nunca expuesto inútilmente. Esto que vale para la entrega total, vale también para otras entregas que Dios puede pedir a sus hijos, pero que solo tienen sentido si es Él quien las pide. Porque si Él las pide, entonces Él mismo da la gracia necesaria para cumplirlas. Te invito a culminar esta reflexión con esta oración. Señor, que quisiste que diera testimonio de ti en medio de un mundo que a veces rechaza tu mensaje y prefiere que todos vivan según sus criterios, concédeme la astucia necesaria para no caer en las redes del mundo, pero también un corazón sereno que no responda con violencia. Por eso, querido escucha, que el Señor te bendiga y te guarde, haga resplandecer su rostro sobre ti y tenga de ti misericordia. Y que la bendición de Dios Todopoderoso, Padre, Hijo y Espíritu Santo, descienda sobre ti durante toda esta jornada, te acompañe en cada momento y circunstancia que vivas en este día. Amén.
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0: El ángel del Señor anunció a María.
1: Y concibió por obra del Espíritu Santo.
0: Dios te salve María,
1: llena eres de gracia, el Señor es contigo. Bendita tú eres entre todas las mujeres, y bendito es el fruto de tu vientre Jesús. Santa María, Madre de Dios, ruega por nosotros pecadores, ahora y en la hora de nuestra muerte. Amén.
0: He aquí la esclava del Señor.
1: Hágase en mí según tu palabra.
0: Dios te salve María,
1: llena eres de gracia, el Señor es contigo. Bendita tú eres entre todas las mujeres, y bendito es el fruto de tu vientre Jesús. Santa María, Madre de Dios, ruega por nosotros pecadores, ahora y en la hora de nuestra muerte. Amén.
0: La palabra se hizo carne
1: y habitó entre nosotros.
0: Dios te salve María,
1: llena eres de gracia, el Señor es contigo. Bendita tú eres entre todas las mujeres, y bendito es el fruto de tu vientre Jesús. Santa María, Madre de Dios, ruega por nosotros pecadores, ahora y en la hora de nuestra muerte. Amén.
0: Ruega por nosotros, Santa Madre de Dios,
1: para que seamos dignos de alcanzar las promesas de Cristo.
0: Oremos. Derrama, Señor, tu gracia sobre nosotros, y ya que hemos conocido por el anuncio del ángel la encarnación de tu Hijo Jesucristo, condúcenos, por su pasión y su cruz, a la gloria de la resurrección. Por Jesucristo nuestro Señor.
1: Amén.
0: Gloria al Padre, y al Hijo, y al Espíritu Santo.
1: Como era en el principio, ahora y siempre, por los siglos de los siglos. Amén.
0: María, Virgen de los 33,
1: ruega por nosotros y por nuestra patria.
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2: 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Como cada mañana, aquí comienza el microinformativo de Lechería en el Uruguay.
5: Buenos días, damos comienzo a una nueva edición del microinformativo de Lechería en el Uruguay correspondiente a este viernes 10 de julio del año en curso. Vamos a recibir a la ingeniera Silvana Pereira, encargada de la unidad de semillas de Prolesa, con quien hablamos acerca de lo que fue justamente la actividad realizada durante la Feria de Prolesa 2026 por parte de la unidad de semillas.
6: Bueno, una feria sumamente extraordinaria, ¿no? Ya veníamos con algunos cambios que veníamos viendo en la toma de decisiones de parte de los productores de la feria anterior, pero realmente este año fue un récord. Llegamos a un volumen de demanda prácticamente similar a lo que vendimos en toda la zafra del año pasado de maíces. Se concretó en una semana de feria. Conseguimos, y gracias a los proveedores también que apuestan a acompañar la feria y a las cosas que pedimos, de desafiarlos, de tener descuentos que sean interesantes para los productores y realmente generen un diferencial a la hora de invertir en un maíz, que creo que es el cultivo estrella en la feria. Si bien, bueno, vendemos sorgo, también la parte de pasturas, pensando en tiendas de primavera, que hay una pequeña zafra ahí, bueno, la idea es lograr un descuento interesante, pero este año la verdad es que batieron todos los récords lo que es el tema de maíces. Incorporamos empresas nuevas que vienen con propuestas, que quieren incluirse también, se suman a la propuesta de que la feria sea un festejo con

0: En Semillas capaz que era la unidad que quedaba un poco más relegada porque era temprano todavía en la zafra y bueno, eso ha venido cambiando, el maíz se ha expandido notablemente en la lechería, en zonas que capaz que era impensable hacer maíz, hoy los productores lo están haciendo, hemos incluido en toda esta propuesta de valor a los agrónomos, que son los líderes y quienes muchas veces acompañan la decisión del productor, y que entendíamos que tenían que aprovechar en la feria, estar al tanto para, bueno, sugerirles a sus productores qué materiales pueden reservar, con el objetivo de esto, de que aprovechen una buena oferta, un diferencial de precios que va desde un 10, 12, 20%, que realmente es importante. Así que, bueno, contentos, expectantes de lo que viene, porque realmente nosotros todos los años armamos un presupuesto pensando en cómo, bueno, en cómo se vienen dando las zafras y demás, pero este año, la verdad, ya tener comprometido en una semana lo que vendimos el año pasado en la zafra es muchísimo y nos redobla el esfuerzo y la apuesta y el trabajo nuestro de seguir contando con buenos volúmenes y opciones de materiales, porque entendemos que frente a una primavera, niño, como se viene practicando, seguramente, y si se concreta un buen régimen hídrico y el clima acompaña, tengamos crecimientos de demanda de maíz, sobre todo para siembra de segunda. Así que, bueno, apostamos a eso, a tener semilla a precios competitivos y a generar una oferta que se adapte a los diferentes sistemas de producción, desde tecnologías más básicas, materiales más rústicos que se adaptan a diferentes condiciones edáficas, a materiales con un alto potencial de rendimiento, pero pensados para sistemas de alto potencial como bajo riego, en suelos diferentes a lo que capaz comúnmente se consideran en la cuenca lechera. Pero bueno, a eso apuntamos, a tener todas las opciones, a que el productor pueda adquirir tranquilamente, elegir el material que considera sembrar y ser su mejor propuesta de valor, ¿no?
1: Y ya de cara a la zafra de cultivos de verano 2026-2027, ¿cómo abordamos el tema, Silvana?
0: Bueno, quienes han visto nuestra lista de materiales, habrán visto que, bueno, en las ferias nosotros incluimos materiales los más demandados o por ahí los que están siendo promocionados o novedades de parte de los proveedores. Hoy sacamos una propuesta de valor que incluye todos nuestros materiales, tanto de las empresas con las que tenemos convenios, como Nuseed, PGG Rice on Seed, como Rutilán también, que forma nuestra propuesta de valor, y además se acompaña con la oferta de ventas especiales de todos los materiales que no están incluidos en esta oferta. El productor puede consultar, cotizar, y la condiciones comerciales, lo que es financiación, control de calidad, entregan tambos sin costo, va con las mismas condiciones que lo que son los materiales de la reserva. Estamos trabajando en estos días en generar información con expertos sobre el tema insectos y protección de insectos sobre el cultivo. Nos preocupa un poco, y ahí un poco en la interna con el resto de los colegas, cómo se viene dando este invierno, que es la clave fundamental para cómo se va a dar la primavera y la población de insectos que pueda estar. Con esto me refiero a temas chicharritas, lagartas y demás, que siempre es complejo en la primavera, es complejo en las siembras de segunda, depende cómo venga el año, y sobre todo en la medida que crece un cultivo, hay desequilibrios en las poblaciones de insectos. Entonces, bueno, queremos generar algo de información con expertos en el tema para que los asesores y los productores puedan tener un poco más de herramientas y pensar un poco, bueno, cómo puede darse esta zafra en ese sentido. Así que, bueno, en las próximas semanas nosotros ya hicimos la difusión, tenemos la propuesta ya con los precios, son precios máximos, sobre los que les fija la reserva, se extiende hasta el 31 de julio, y vamos a estar chequeando también todo lo que es feria, a través de la sucursal, todos los pedidos y demás, si hay alguna modificación, no hay problema en hacerlo, también transmitirle esa tranquilidad a los productores. Y en los próximos días vamos a estar sacando la difusión también de lo que es la información técnica que nos interesa compartir, tanto los híbridos, ahí a través de las empresas que son los que más conocen sus productos, como la parte de la academia que nos guía un poco, bueno, qué esperar en esta zafra, en ese tema que es tan relevante, más allá de decidir el híbrido, bueno,

0: cuidar el cultivo de los distintos temas insectos que pueden darse.
1: Y esa fue la palabra de la ingeniera agrónoma Silvana Pereira, encargada de la unidad de semillas de Prolesa.
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1: Cambiamos de tema. Recibimos a la doctora Inés Casareto, secretaria interina del Centro Médico Veterinario de Colonia, quienes se están preparando para la tercera jornada de actualización en lechería el próximo viernes 14 de agosto en Bastión del Carmen, Colonia del Sacramento, con un programa diferente a los anteriores.
3: Sí, correcto. En las primeras, sobre todo abordamos lo que es salud y reproducción, porque son temas que siempre están sobre la mesa. Y este año decidimos innovar, como tú comentabas, en materia de salud, en los temas actuales y sobre todo también recogiendo un poco lo que se planteó en la evaluación del año pasado, que al finalizar la jornada se envió un cuestionario y se aceptaron sugerencias. Bueno, hicimos un poco eco de eso y lo traemos este año para abordarlo.
1: Pero también hablamos de expectativas.
3: Siempre la intención es que se acerquen todos los que tengan interés en los temas, principalmente los colegas que están en la cancha trabajando. Es una instancia de actualización para ellos y para nosotros, así lo entendemos y lo vivimos, pero siempre las expectativas son las mejores y de mejorar año a año lo que el centro ofrece a la población.
1: Y esa fue la palabra de la doctora Inés Casareto, secretaria interina del Centro Médico Veterinario de Colonia, quienes están preparando la tercera jornada de actualización en lechería el viernes 14 de agosto, Bastión del Carmen, Colonia del Sacramento, en horario de 8 a 18 horas. Y de esta manera llegamos al final de esta entrega. Nos reencontramos en la tarde de Oriental Agropecuaria, 19 horas, en lechería en el Uruguay.
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6: Buenos días para todos. El gusto de comenzar con Punto de Equilibrio en esta jornada correspondiente al viernes 10 de julio. Muchísimos temas para compartir, por supuesto, que estará José María Rodríguez actualizando la información climática sobre las 6:50, luego del pasaje de Nicolás Lucich aquí en Punto de Equilibrio. Vamos a tener novedades, repercusiones de lo que está pasando en el Congreso de la FEPALE que se realiza en Colombia. Allí está nuestro compañero Juan Luis de la Piazza. Ya vamos a tomar contacto con él. Vamos a tener en el día de hoy a Gonzalo Rizo, ingeniero agrónomo, doctor, docente de la Facultad de Agronomía de la Universidad de la República. El foco estará en un trabajo que viene realizando justamente la Facultad de Agronomía que apunta a relacionar los pronósticos climáticos con la productividad. Vamos a ver qué pasa en el cultivo de trigo y también qué sucede en soja. Ese será uno de los temas que tendremos para esta jornada. Por supuesto que vamos a estar también actualizando información relacionada al sector forestal. Vamos a ver cómo viene el primer semestre de este 2026 ¿Cómo están las exportaciones? ¿Cómo viene justamente el negocio forestal aquí en nuestro país? Estaremos con Martín Laje, de Laje Laleman, hablando de la incursión de los productos biológicos en la producción de colza. Vamos a ver cómo está todo eso en la agricultura uruguaya. Como decíamos, nuestro compañero Juan Luis de la Piazza estará aportando información desde Colombia, desde el simposio, desde el Congreso de la FEPALE. Señores, mucho para compartir, ya continuamos.
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9: Seguimos en Punto de Equilibrio, seguimos en Oriental Agropecuaria. Vamos a conversar con Eduardo Schwarzer, presidente de FEPALE. Bueno, Eduardo, de alguna manera ya terminando lo que es el Congreso, más allá de que queda todavía la gira, bueno, ¿qué viene dejando el mismo?
10: Mira, bueno, estamos bastante conformes con la realización de este Congreso de FEPALE asociado a la industria láctea colombiana con Asoleche, ¿cierto? Una excelente participación de gente, 1000 personas inscritas, con grandes temas. Ayer hablamos mucho sobre el consumo de lácteos, ¿cierto? Y direccionando más no solo a consumo de un alimento, sino que la nutrición, la parte nutritiva de lo que es la leche y sus derivados, ¿cierto? Toda la importancia de la grasa. Hoy día ya estamos hablando, ojalá, de consumir leche entera y no leche descremada, bueno, con ciertas salvedades. Hay gente que le hace que no puede comer, tomar la grasa y qué sé yo. Pero en ese sentido, relevando y valorando cada vez más nuestro noble alimento y producto.
9: ¿Cómo está la lechería de América Latina? Después de todas las conferencias y demás que se vieron, sí, con un perfil más mundial.
10: Sí, mira, yo diría que tenemos que estar optimistas, ¿eh? Si bien es cierto, hay diferencia entre los países, para hablar de América Latina, pero cual más, cual menos, estamos en una posición de mirar hacia arriba, ¿ya? Y eso es porque, en términos generales, tenemos que hablar nuevamente muy en general, el negocio ha estado bueno, aceptable, con precios que están permitiendo cubrir los costos de producción a nivel de productor. Luego, las industrias están con buenos mercados, la demanda mundial está creciendo, de manera que yo creo que hay que estar optimista. Estamos en un sector bastante dinámico y eso mueve todo, digamos.
9: Las amenazas que en otras FEPALES estuvimos hablando, en otras oportunidades, de las leches mal llamadas vegetal y demás, eso va quedando atrás ya definitivamente, ¿no?
10: Sí, la verdad que yo quisiera decir que a lo menos no ha aumentado.
9: No ha aumentado.
10: Sí, ya. Y la gente se está dando cuenta y es como que estamos volviendo otra vez el consumidor a buscar el alimento de verdad, ¿no? Como también se ha hablado aquí, alimentarse y nutrirse bien con alimento de verdad, se ha dicho ya. Y ahí están los lácteos muy presentes y la gente lo está volviendo a mirar, digamos, ¿cierto? A las leches verdaderas y no alternativos.
9: Eduardo, a tu entender, el desafío para la lechería, ¿dónde está?
10: Yo creo que tenemos que, como Latinoamérica, pensar en aumentar la productividad, ¿ya? Y para eso hay infinidad de desafíos. Pero dentro de las limitantes que vemos que se repiten en todos nuestros países es la disminución de los productores, que ya viene dándose hace tiempo, una reestructuración, ¿verdad? Ya van saliendo mucho productor pequeño y están creciendo las lecherías más grandes. Y el otro tema es la disponibilidad de mano de obra calificada para el sector. Y también, como en muchos de nuestros países somos empresas familiares, el tema de la sucesión familiar, el recambio generacional, son cuestiones que estamos trabajando firme en eso, sobre todo en el recambio generacional. Ya cada 2 años también, FEPAL, es cierto, tenemos los encuentros de jóvenes lecheros, que en realidad mueven bastante. O sea, uno cuando participa en esos eventos ve la fuerza que trae la juventud y las ganas que quieren trabajar. Bueno, hoy día los ganchos de esto son la tecnología, ¿cierto? Y cada vez estamos utilizando más y eso los jóvenes lo ven muy bien.
9: ¿Puede ser por ahí el gancho? Sí, para agarrar, sí, a los jóvenes en ese recambio, porque además hay que hacer algo de mea culpa también. Siempre estamos diciendo que la lechería es complicada, anda mal, sí, sacrificada, sí, 24 horas, sí, entonces sí, se no, corre, claro, cualquiera de esa manera.
10: Exacto, ¿quién va a querer continuar en algo así, verdad? En el seno familiar, claro. Hemos pecado en eso, de hablar no tan bien de la lechería y eso evidentemente los jóvenes lo advierten, pero fíjate que yo creo que la curva de bajada se está quebrando y yo encuentro que cada vez tenemos mayor participación de jóvenes. Hoy día mismo aquí en el Congreso se advierte eso y en nuestros distintos países, en cada evento que hay del sector lácteo hay mayor participación. Y los jóvenes, como te digo, traen la energía a los jóvenes, pues, y las ganas de trabajar y meterse firme en el negocio. Así que yo creo que también por ahí hay que verlo de manera optimista.
9: ¿Consumo a nivel mundial cómo está?
10: Sí, el consumo está yendo de la mano con la producción, favorablemente. Estamos hablando de un incremento de consumo entre 1,8 y 2% anual, que es bastante importante. Estoy hablando de un tiempo ya de un año, 2 años, digamos. Si hablamos de meses o semestres, por ahí podemos ver una cifra de estancamiento, pero en términos generales el consumo ha ido aumentando. Y eso va tirando el carro, eso, porque no sacamos nada aumentar la producción si es que no se venden, ni se comercializan, ni se consumen nuestros productos. Así que ese es el principal carro. A nivel latinoamericano tenemos un consumo promedio de 134 litros per cápita, el mundo está en los 122 litros, pero muy lejos todavía de las recomendaciones, ¿verdad?, de llegar a los 180 litros per cápita.
9: ¿Y qué se puede hacer para aumentar el consumo en países de América, digamos, que hoy están muy por debajo? Creo que sacando Uruguay, Argentina, no sé cómo está Chile, el resto de los países están todos por debajo de la línea de consumo, el mínimo que se exige.
10: Sí, la gran mayoría, está claro, Uruguay, Argentina, Colombia, hoy día ya también llegando a los 170 litros, han aumentado significativamente. Y bueno, la verdad es que lo que ha dado un buen resultado es trabajar, ¿cierto?, con estos programas de leche escolar, en que ahí los distintos gobiernos apoyan y tienen que seguir apoyando esto de alimentar a nuestros jóvenes en las escuelas, ¿cierto? Partiendo por ahí. Y después, bueno, en algunos casos han dado resultado campañas y distintas, además distintas ofertas que hace la industria hoy día con una paleta de productos de muy variada, ¿cierto?, que ha logrado enganchar al consumidor también. Y ahí sobresale hoy día el consumo de queso, que es por donde ha aumentado el consumo per cápita de los lácteos, yogur también, pero principalmente consumo de queso.
9: Y ahí, ya que decís, tocas el tema queso, mucho se ha hablado en este congreso, en varias conferencias, de la proteína, digamos, del derivado del suero del queso. ¿Cómo se prepara en los países de América? ¿Ves que se prepara en este sentido o no?
10: Bueno, sí, hay conciencia. Pero eso va a tomar su tiempo, ¿eh? Va a tomar su tiempo. Pero básicamente yo diría que el consumo a través de los quesos, y en otros países también ha habido a través de la leche líquida, ¿cierto? Pero por otro lado también tenemos, me nace decirte ahora, mucha informalidad en algunos países.
9: Sí, ¿ya? Claro,
10: sí. Sí. Y entonces ahí hay...
9: Colombia tiene
10: hay
9: 50%.
10: Exacto, y otros países también en esa línea. Entonces son todas cuestiones que hay que trabajar. Pero yo diría que la conciencia en el sector lácteo de todos sus miembros, los distintos gobiernos, de reconocer la importancia... y esto de incorporar los lácteos en las guías alimentarias de distintos países ha sido fundamental, en algunos todavía falta. Por otro lado, cierto, las grandes señales mundiales de esto del cambio de la pirámide, de la importancia del consumo de proteína animal, en que la leche y las carnes ha llegado a ser de los prioritarios, todo eso va apoyando a que se refuerce el consumo y a través de ello tirar la cadena láctea.
9: Eduardo Scherzer, presidente de FEPALE, gracias, muy amable por estos minutos.
10: Listo, gracias a ti, que estés muy bien y seguimos en contacto.
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9: Seguimos en Punto de Equilibrio, seguimos en Oriental Agropecuaria. Bueno, vamos a hablar de lo que fue el congreso organizado por la Federación Panamericana de Lechería, una nueva edición en este caso en Colombia. Y bueno, vamos a ir de alguna manera evaluando lo que ha sido dicho congreso. Uno de los expositores que representó a Uruguay en el primer día de evento fue Juan Parra, el directivo de Conaprole, y bueno, es con quien vamos a conversar a partir de este momento. Juan, buen día, gracias por estar con nosotros.
23: Muy buenos días, Juan Luis. Muchas gracias a ti.
0: La verdad es que ha sido un congreso realmente multitudinario, más de 850, 900 personas, de los más grandes que me ha tocado venir, y con un nivel de expositores realmente muy bueno, temas importantísimos para la lechería nacional y para la lechería latinoamericana también, pero también un contexto que uno, si bien hay cierto tipo de información, se reforzó la información que había a mí de las cosas que me impactaron, sobre todo las que se conversaron en las conferencias del primer día, es, bueno, cuál es la perspectiva a mediano y largo plazo de la leche en cuanto a lo que es la demanda y la oferta, y de acuerdo a lo que manejaron tanto el presidente de la FIL como el presidente de FEPALE, concuerdan las distintas ideas, opiniones en que justamente va a haber una demanda que va a superar igual a la oferta en el mediano y largo plazo. Eso es una perspectiva muy interesante y muy positiva para la lechería, que sigue en crecimiento en Uruguay, pero también en el mundo, ¿no?
9: Juan, en el primer día, y justamente haciendo referencia a esto, se habló mucho en varias charlas, en varias conferencias, se habló del tema proteína, ¿no? Proteína del suero, entre otras cosas, de la importancia que está tomando a nivel mundial, de la relevancia que está tomando como valor agregado y demás. ¿Cómo lo ven ustedes desde Conaprole?
0: Bueno, sin duda, incluso nosotros mismos lo mencionamos en las charlas, que la innovación que está siguiendo la cooperativa y que es a partir de lo que tracciona todo esto, que es en definitiva quien compra en la góndola. Esto lo tracciona la demanda. Y bueno, y como tú lo decías, está habiendo un cambio en el mundo. Y el cambio está dando una tendencia hacia los productos funcionales, hacia los productos que te dan calidad de vida. Y ahí la proteína juega un papel fundamental. ¿Por qué? Porque, bueno, los deportistas quieren recuperar su músculo, las personas quieren envejecer con calidad de vida, entonces precisan proteína, precisan recuperar. Y se está yendo hacia lo que tú decías, en Estados Unidos, en algún lugar de Europa, que serían muy grandes para sacar el suero y a partir de ahí extraer un montón de proteínas de alta calidad con distintos fines nutricionales, que son a lo que está apuntando hoy el nuevo consumidor, que cada vez es más informado, está más informado, busca productos más específicos y valora todo lo que le des con trazabilidad, con sostenibilidad segura, quires saber de dónde proviene y quiere estar seguro de que lo que consume es lo que realmente precisa su estilo de vida. Sí. A partir de esto, si no se lo das, tampoco es muy leal, va a buscar otra cosa. Entonces tenemos que trabajar, y eso es parte de lo que intentamos transmitir y lo que se transmitió durante varias ponencias, que la proteína es hoy juega hoy un papel fundamental, es la vedette que hay, y bueno, se está trabajando en todo el mundo, tú lo viste, eso fue lo que se marcó, ¿no?
9: Juan, ¿y Conaprole pone un poco de foco en esto o intenta poner, o lo intenta ver? A ver, el español que habló sobre este tema también dijo, para las industrias no es nada sencillo, hay que hacer una reconversión, una inversión importante, no es que se vayan a dejar de hacer todo lo que hacen para pasar a hacer el Wine Pro Train, por ejemplo, pero bueno, hay que mirarlo de reojo y empezar a hacer algo. ¿Cómo lo ve Conaprole?
0: Conaprole está trabajando en todo esto. Conaprole, el WPC...
9: Tampoco puede ir a los vaivén del mercado.
0: No puede, pero sí, como lo dijimos en la charla nuestra, tenés que lograr ser flexible, porque eso es lo que te pasa con el mercado. Si sos muy rígido, el mercado te deja fuera con este tipo de cambio de tendencia. Sin duda se está haciendo eso. Hace muy poco se puso a la venta un yogur con 15 gramos de proteína, que supongo lo habrás consumido. ¿Sí? pero no, Conaprole está trabajando en eso. El tema de los sueros lo trabaja hace tiempo. El de 40, el de 90, se está trabajando mucho en todo eso. Obviamente, no podés virar hacia grandes queserías para obtener ese suero, porque son inversiones realmente muy importantes y nosotros hoy todavía no tenemos el mercado tan claro. Lo que dijeron acá, en América no hay quien esté produciendo todavía esto.
9: Claro, exacto.
0: Bueno, Hay que ir.
9: El Miguel, problema hoy es el faltante incluso de ese producto, ¿no?
0: Exactamente, hoy hay que verlo, hay que se han hecho los estudios, se está trabajando eso, son inversiones importantes, pero sin duda la innovación, como lo planteamos, hay que llevarla a cabo basado en el origen y en la historia de Conaprole, como se ha hecho siempre, con un crecimiento lógico, coherente, profesional y bien sustentado. Y bueno, esperemos que en un lapso que no son cortos tampoco, podamos estar en todo ese mercado si es lo que la cooperativa define que le conviene.
9: Uh-huh. Después obviamente uno inevitablemente compara cuando está acá con el resto de las producciones que hay, el resto de las industrias que hay. Bueno, está Colum, que obviamente es una cooperativa también con mucha trayectoria. Pero claro, uno mira a nivel productivo y da la sensación, inclusive está en charlas y demás, que Uruguay, Argentina, Chile están muy por encima o bastante más despegados de lo que son todo este tipo de lecherías acá en esta zona del mundo, ¿no?
0: Sí, es así. Ayer hubo, y creo que tú estabas, y sorprendió un poco un comentario en una de las charlas, sobre una pregunta sobre un tambo.
9: Sí, fui partícipe de eso, sí.
0: Sobre un tambo en el que se ordeñaba, dice. Sí, porque yo conozco tambo que ordeñan a mano, claro. Sí, 200 vacas. En Uruguay era impensable, ni 20 vacas, creo que hoy es complicado ordeñar a mano. Sí, sin duda, tanto Uruguay, Argentina como Chile, incluso zonas de Brasil, están en un escalón por encima de lo que están muchas de las lecherías de esta zona en particular, y Centroamérica, salvo Costa Rica. Pero creo que se viene achicando la brecha, porque yo he participado en otras oportunidades en FEPALE y bueno, vemos mejoras sustanciales también en lo que son las lecherías, digamos, más hacia el Caribe. De cualquier forma, la tecnología que nosotros estamos intentando implementar en nuestros países nos da una posibilidad incluso de seguir avanzando y capaz que vamos a mantener esta diferenciación que tenemos, que debemos cuidarla por un tiempo más, ¿no?
9: Estamos en Colombia importa productos desde Uruguay. ¿Se ha hablado algo, se ha conversado algo, intención de aumentar ese cupo de exportación con Colombia o no? Obviamente Colombia tiene un tratado de libre comercio con Estados Unidos, eso la facilita mucho la negociación para ellos. Colombia es muy deficitario en leche. ¿Que hay alguna conversación de eso o no?
0: Bueno, ahí son conversaciones gubernamentales, son conversaciones de los gobiernos. Como tú lo decís, tenemos una cuota, pero es muy pequeña, la compartimos entre todas las industrias. Por lo tanto, si se lograra una ampliación de esa cuota sería muy importante para la lechería uruguaya, porque como es sabido, Colombia es deficitaria, creo, un 65% de la leche que consume. Uh-huh. Y la verdad es que ayer justamente salíamos de una charla y nos plantearon dos o tres colombianos que tienen interés en importar, pero por fuera de la cuota es imposible ingresar a Colombia. Si hubiese la posibilidad de ampliar esa cuota, y creo que el gobierno estaba trabajando en todo eso, habría una muy, muy buena posibilidad de aumentar nuestras exportaciones acá.
9: Se habló también en las charlas de lo deficitario que en realidad es América en su conjunto, creo que sacando Estados Unidos y Canadá, Estados Unidos, yo me acuerdo que otro. Después el resto de los países importan mucho, que uno podría llegar a pensar de que en realidad están casi todos exportando. Bueno, no, la mayoría importa. América sigue siendo un mercado para Conaprole.
0: Sin lugar a dudas, Latinoamérica para Conaprole es un mercado importante. Sacando lo que son los grandes mercados, un Argelia, un Brasil, Rusia, Latinoamérica está entre el tercer y cuarto lugar, o quinto de lo que son las exportaciones de Conaprole. Sin duda nos interesa y mucho, es el barrio, es la zona más cercana. Tenemos sumo interés en poder crecer. También te diría que en estos últimos 3-4 años ha mejorado mucho las exportaciones a Latinoamérica. Uh-huh. Pero, a ver, es como tú lo decís, Latinoamérica sigue siendo y va a ser por muchos años muy deficitaria en leche. El tema a veces es la posibilidad de ingresar por todas estas trabas arancelarias que no nos permiten, salvo en el caso del Mercosur, ingresar. Y el único país en el Mercosur que es fuertemente deficitario sigue siendo Brasil, como lo mostraban ayer, porque Argentina está empata o es exportador más bien, y Paraguay tiene un saldo negativo, pero no es de los que importe más.
9: Juan, la última, una más de Entrecasa. ¿Cómo sigue el tema reliquiación, sí o no? ¿Ya se resolvió que no hay reliquiación?
0: Nosotros hemos estado esta semana acá y no hemos conversado. Sabemos que hubo un GDT realmente muy negativo. Supongo que eso va a complicar más las cosas y probablemente la reliquidación se aleje más, porque bueno, va a ser prioridad para nosotros mantener todo lo que se pueda el precio de leche, que frente a la posibilidad de una reliquidación y tener que hacer un ajuste más adelante, me parece que no es lo adecuado, aunque uno lo que querría hacer todo, pero a veces puede, a veces no.
9: Más allá de lo que pasó con Argelia, ¿hubo alguna novedad? ¿Alguna licitación nueva con Argelia o algo?
0: No.
9: ¿Se bajó?
0: Y Argelia compró las compras que tenía que hacer y nosotros seguimos vendiendo en distintos lugares. Obviamente el mercado está retraído, ha mermado, y con estas bajas los compradores salen del mercado hasta buscando obviamente su mejor negocio. Y bueno, esperemos que se dé un rebote lo antes posible para poder generar nuevos negocios, que es lo que nos interesa, ¿no?
9: Juan Parra, muchísimas gracias, muy amable por estos minutos.
0: Muchas gracias a ti.
1: Continuamos en Punto de Equilibrio. Vamos a recibir a Nicolás Lucich. Nicolás, buen día, ¿cómo le va? ¿Todo bien?
2: ¿Cómo estás, Rubén? Buen día. Bueno, hay novedades políticas importantes. El presidente Orsi inició los trámites de regularización de las obras que tenía pendientes de regularización en una de sus casas de Salinas. Y bueno, pagó el impuesto de primaria que debía, con multa y recargo, como cualquier ciudadano, y reconoció que hay que estar más atento, dijo, sobre todo la gente que tiene responsabilidad de gobierno. El presidente estuvo en Juan Lacase con el intendente de Colonia, Guillermo Rodríguez, para lanzar las obras de los planes de saneamiento, unos 94 millones de dólares que se van a invertir en Colonia, y después sigue el plan en otros departamentos. Recordemos que esto es, digamos, una reconfiguración de lo que se había aprobado en el gobierno anterior. Va a ser algo menos de inversión en saneamiento, pero bueno, son montos importantes también. Y allí habló de muchos temas, manifestó su preocupación por lo que está pasando en el puerto. Hubo un paro que se inició ayer, intervino el ministro Castillo, se logró levantar el paro por lo menos hasta el lunes, cuando se recomponga allí la negociación, o se retome la negociación salarial. Pero bueno, hay mucha preocupación a nivel empresarial por la situación en el puerto. En este escenario, la coalición republicana, los principales partidos de la oposición, Partido Colorado y Partido Nacional, Partido Colorado y Partido Independiente, decidieron no votar en general el proyecto de rendición de cuentas por los cuestionamientos a la gestión de gobierno. Y bueno, critican también que no se llegó a cumplir la promesa del Frente Amplio de llevar a 2.000 cargos más la policía. Bueno, ya hubo discusiones. Hay que recordar que la rendición viene con un aumento de gasto de 31 millones de dólares que desde el gobierno se plantea que es para la infancia. Aquí quiero remarcar lo siguiente, Rubén, y para los oyentes de Oriental Agropecuaria. El presupuesto no tiene asignación específica, salvo algunas cosas. Vos decís, bueno, que el 4 por mil de línea, bueno, obviamente va para línea. Hay algunas cosas que son... después hay, lo que sí hay cosas específicas, los impuestos se llaman afectados para la seguridad social. Yo no sé si toda la audiencia sabe, pero el IAS que se recauda de los jubilados, de las jubilaciones más altas, va todo para el BPS. No pasa por otro lado, ese va derechito para el BPS, nadie más lo toca, para financiar el déficit jubilatorio. Pero el resto del presupuesto es abierto. Vos podés decir que aumentás para hacer otra cosa, pero en realidad la DGI recauda los
1: impuestos. Claro, va a rentas generales.
2: Va a rentas generales, exacto, pero a ver, para ponerlo más claro todavía, si se dice que va a aumentar 31 millones de dólares para la infancia, en realidad hoy ya las transferencias a la infancia por asignaciones familiares y lo que es asignaciones familiares, plan de equidad y otros programas, son cerca de 400 millones de dólares por año, que ya están en el presupuesto. Y estos 31 millones más se adicionan, pero se adicionan en un monto global. No tiene asignación específica. Podrían sumarse, porque recompones de otro lado. De hecho, el propio gobierno es lo que ha hecho. Va a sumar esto. La idea de ONE inicial era no aumentar el gasto, porque en realidad no hay mucho espacio para hacerlo, el déficit es alto, pero hay también mucho de reasignaciones y de algunos ajustes en el rubro cero, que es el rubro salarial, ¿no?
1: Bien, la última y cortita, Nicolás. ¿Qué pasa si no hay votos para avanzar con la rendición de cuentas? Porque allí hay diferencias, ¿no? Tanto en el sí. Senado como en diputados. Sí.
2: La coalición de oposición dijo que iba a intentar mejorar el proyecto. Yo no creo que se termine con sin proyecto aprobado, pero es una posibilidad. Si pasa eso, queda el presupuesto vigente.
1: Bien.
2: El presupuesto nacional.
1: Y eran, decíamos ayer, 45 días donde está la rendición de cuentas en diputados y exacto. Después en senadores mismo
2: 45.
1: Está bien.
2: Y en el senadores ahora se está discutiendo el proyecto de ley de competitividad.
1: Nicolás Lucich, buen fin de semana.
2: Igualmente, abrazo.
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0: Continuamos en Punto de Equilibrio, estamos en Oriental Agropecuaria, ya tuvimos la cobertura de nuestro compañero Juan Luis de la Piazza del Congreso de FEPALE, que se realiza allí en Colombia, ya pasó Nicolás Lucich, ahora llega José María Rodríguez, nuestro asesor en temas meteorológicos. José María, ¿qué tal? Buen día, ¿cómo le va?
1: ¿Qué tal? ¿Cómo estás, Rubén? Buenos días, un gusto enorme estar nuevamente contigo, un abrazo a la distancia, Juan, y por supuesto un abrazo a la audiencia y a los compañeros de la radio. ¿Cómo andan? ¿Bien?
0: Muy bien, José María. Bueno, ¿cómo está el tiempo? ¿Qué se está proyectando también para los próximos días?
1: Bueno, les cuento que por suerte tenemos una tregua en cuanto a las heladas, al frío matinal. Tenemos hasta el domingo, inclusive sin riesgo de helada. El lunes puede volver alguna helada débil, aislada, moderada en algunos casos, pero estos días estamos teniendo, reitero, una tregua. En cuanto al frío, también las máximas han estado un poquito más altas que estos últimos días, así que bueno, estamos disfrutando de esta jornada. Que ayer, por ejemplo, el norte del país llegamos a 22 grados de temperatura, de máxima 20 a 22 ayer en Artigas, Salto, Paysandú, toda esa región experimentó una tarde templada, y a esta hora, bueno, los valores de temperatura no son tan bajos como días anteriores. Los valores más bajos los encontramos en La Valleja, 33, Cerro Largo, Tacuarembó, con 6, 7 grados a esta hora, y el resto del país entre 8 y 10 grados, son las temperaturas que se están registrando a la hora 6, según los datos del INUMED. Bueno, les cuento que para este viernes 10 de julio, se espera una jornada con nubosidad variable. La máxima hoy en el sur y este va a bajar un poquito con respecto al día de ayer, porque tenemos hoy vientos que van a estar soplando del sureste, moderados. Hasta ayer teníamos viento del oeste, noroeste, que permitía que tuviéramos una situación de más templado el aire en el sur. Bueno, hoy ya un poquito más fresco, 15 la máxima en esta parte del país, 17 en la zona central, y va a continuar templado, 19 a 20 hoy, también en el norte del territorio. Un viernes que va a presentar, insisto, vientos del sureste moderados, y atento que esta noche y hasta mañana sábado es probable que el sur de Río Negro tengamos algunas lluvias, lluvias aisladas. Vamos a tener registro de entre 2 y 10 milímetros de lluvia acumulada, principalmente mañana sábado acá en el sur de Río Negro. La máxima para mañana 13 grados en el sur y este, 16 a 17 en el centro y norte, se pone más fresco porque los vientos van a estar soplando del sureste al este, y en la noche vuelven a rotar al sector sur. El domingo es probable que tengamos todavía algunos chaparrones en la madrugada, en la mañana, principalmente acá en el sur de Río Negro, luego mejorando, se mantiene fresco, 12 la mínima para el sur, 15 para el norte el día domingo. El lunes, una jornada que va a presentar la formación de heladas, porque se va despejando, tenemos mínima ya entre 1 y 3 grados promedio para el lunes, con formación de helada, insisto, pero el lunes va a estar a pleno sol, una máxima de 12 grados en el sur, también 15 en el norte, similar la temperatura el lunes con respecto al día domingo. Y les cuento que el martes vamos a tener también una jornada agradable con sol, aumenta la temperatura, y ya a partir del miércoles o el jueves es probable que ya empiece a llegar a la región un frente cálido, una masa de aire caliente y húmeda, que va a generar tormentas entre lo que es el jueves y el viernes, la semana que viene. Después podríamos tener una fuerte entrada de aire caliente y húmedo, que podría elevar las temperaturas por arriba a los 25 hasta 28 grados, especialmente en el centro y norte, el día sábado 18 de julio, en tormentas acá en el sur. Y atento que esta situación va a continuar también buena parte de la semana que viene. Así que, la otra semana, la que empieza el 20 de julio. Así que bueno, Rubén, a estar atentos. A partir del lunes vamos a estar vigilando esta situación, monitoreando todo esto, porque bueno, reitero, a mitad de semana que viene en adelante vamos a tener ya un periodo de mucha inestabilidad, aire tropical, caliente y húmedo, que es el combustible para el desarrollo de las tormentas. Así que bueno, se viene mucha lluvia, mucho calor, humedad, así que bueno, vamos a tener mucho tiempo de analizarlo esto a partir del lunes, pero bueno, esto por lo menos para llevar tranquilidad a la audiencia que está muy preocupada, a los productores por el tema de la falta de agua que se ha instalado en este invierno, ahora también en el norte del país. Así que bueno, vienen las lluvias en la segunda quincena de julio, como lo habíamos manifestado, te acordás, unas semanas atrás, que veíamos que en la segunda quincena iba a cambiar el patrón meteorológico, que iba a favorecer la llegada de aire más húmedo, más caliente, que después genera tormentas, que bueno, es lo que estaba faltando en invierno, que ocurriera. Bueno, ahora parece que en los próximos días esa situación empieza a configurarse y bueno, y favorecería la llegada de las lluvias a partir promediando la semana que viene.
0: Pero muy bien, José María Rodríguez, muchísimas gracias. Retomamos el contacto mañana.
1: Sí, el lunes.
0: El lunes.
1: Fin de semana. No, déjame antes de despedirnos, desearte a ti, por supuesto, y a toda la audiencia un muy feliz día el domingo. Que disfrute el Día del Padre y bueno, estamos reencontrando con ustedes ya el lunes, bien tempranito, 7:50 de la mañana.
0: Pero muy bien, igualmente para ustedes, José María, y me adhiero el saludo a todos los padres para el próximo domingo. ¿La seguimos el lunes?
1: Va a ser un gusto, buen fin de semana.
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0: Señores, más adelante vamos a tener a Gonzalo Rizzo, investigador, docente de la Facultad de Agronomía, ingeniero agrónomo. Ha cursado y tiene actividades en el exterior, posgrados fundamentalmente en el exterior. Vamos a estar analizando justamente esto que mencionaba José María y que está en la agenda, ¿no? Lo que se proyecta desde el punto de vista climático y cómo repercute eso en la productividad de los cultivos. Vamos a focalizar en una serie de trabajos que ha desarrollado Gonzalo Rizzo, docente de la Facultad de Agronomía de la Universidad de la República, en esos puntos. Relación, pronóstico climático y productividad. Eso será tema de análisis más adelante aquí en Punto de Equilibrio. Ya en instantes vamos a estar con Martín Laje, responsable técnico de Laleman Uruguay. Vamos a hablar de los productos biológicos y el avance que está teniendo la oferta, pensando, por ejemplo, en cultivos de colza. Esa será la temática que vamos a abordar más adelante. Y también estará Nelson Ledesma, directivo de la Sociedad de Productores Forestales. Vamos a ver cómo viene el 2026 para el sector forestal y qué se puede estar proyectando para el segundo semestre de este año. También vamos a tener toda la actualización de mercados, mucho para compartir. Ya seguimos.
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5: Continuamos en Punto de Equilibrio, estamos en Oriental Agropecuaria y vamos a hablar de los productos biológicos en la producción de colza. Es algo de lo que se viene hablando y empieza a ganar cada vez más espacio dentro de la producción agrícola. Vamos a recibir a partir de este momento al ingeniero agrónomo Martín Laje, responsable técnico del Aleman Uruguay, empresa que opera las compañías Laje y Callister aquí en nuestro país. Martín, ¿qué tal? Buenos días, ¿cómo estás?
6: ¿Qué tal, Rubén? Buen día para la audiencia, todo en orden, marchando, gracias.
5: Me alegro. Bueno, Martín, ¿cómo viene el avance de productos biológicos, en este caso, en la producción de colza?
6: Bueno, este es un tema que nuestra empresa viene trabajando ya desde hace algunos años, evaluando algunos productos biológicos en Uruguay, productos que vienen desde otros países, que la empresa Laleman trabaja en un caso en Canadá, en otro caso en Brasil, y bueno, después de las validaciones que hemos hecho en Uruguay con distintas consultoras, logramos ya salir al mercado con básicamente dos productos específicos para colza, o que por lo menos tienen, digamos, una alta eficiencia de uso en el cultivo de colza, que son un promotor de crecimiento, el producto BioBoost, y un fungicida biológico, el producto Quality. Así que, bueno, se ha hecho ya el lanzamiento de los productos y con buena demanda por parte del mercado.
5: Bien, y el posicionamiento de cada uno de ellos, ¿por dónde va? ¿Cuándo se define momento de aplicación, dosis, etcétera?
6: Bueno, el tema es así, con los productos biológicos de control de enfermedades, en este caso me refiero, por ejemplo, al producto Quality, que es un fungicida en base al hongo tricoderma, uno tiene que pensar en un manejo preventivo de las enfermedades. Esto aplica a la gran mayoría de los productos de control biológico, sean insecticidas o fungicidas. Uno tiene que cambiar un poco la estrategia en relación a lo que son los productos químicos y anticiparse a la aparición de la problemática, sea de la enfermedad o de la plaga. Entonces, en el caso de este producto, que es puntualmente en el caso de colza para el manejo de esclerotinia, una enfermedad que, bueno, se dio el año pasado, varias chacras, tanto en canola como en carinata, y que por las condiciones de este invierno podría tener también una presencia importante, hay que hacer una aplicación preventiva, como decía, una que puede ser en el estadio de roseta y una segunda aplicación en prefloración. Eso por el lado del fungicida biológico. Y después el otro producto, que es un promotor de crecimiento, el BioBoost. Ahí, bueno, ya la estrategia es distinta. Es un producto que actúa aumentando la tasa de fotosíntesis de la planta para que de esa manera el cultivo logre un mayor crecimiento y mejorar la absorción de nutrientes. Eso es lo que nosotros tenemos medio.

0: para este cultivo, mejora mucho la captación de nitrógeno y azufre, sobre todo, dos nutrientes que son fundamentales en cualquier cultivo, y en colza sabemos que especialmente necesitamos una gran absorción de nitrógeno y de azufre. Bueno, este producto ayuda en ese sentido a la planta, y necesitamos una aplicación temprana, también en estadio de roseta, es lo ideal. Así que,
1: ¿con qué dosis en el caso del BioBus? ¿Con qué dosis?
0: Bueno, el BioBus se maneja, nosotros ofrecemos un pack que viene el BioBus y el bioprotector en la caja para 10 hectáreas. Es una dosis de 600 mililitros por hectárea. Tiene la ventaja de que, a pesar de ser un producto biológico, o sea, biológico en base a un microorganismo vivo, hago la mención, por más que es un nombre un poco difícil, pero es la bacteria Delphia sylvorans, una bacteria que fue aislada en Canadá y, bueno, muy estudiada en esos ambientes de colza, que sabemos que Canadá es un país con un área impresionante y alto rendimiento de colza. Y bueno, en ese caso, a pesar de ser una bacteria viva, tenemos sí la posibilidad de mezclarlo con herbicidas, por ejemplo, o fungicidas.
1: O sea que es compatible con herbicidas y con fungicidas.
0: Exactamente. Eso facilita mucho la logística de la aplicación.
1: Claro, en el caso de los herbicidas, ¿con todos o con algún activo puede tener alguna incompatibilidad?
0: No, con todos. Es posible mezclarlo con cualquier producto químico. Dije fungicidas, fungicidas, herbicidas, y también, por ejemplo, con productos en base a micronutrientes también es posible.
1: Bien, ¿y qué aporta el BioBus en el cultivo?
0: Bueno, en el caso del BioBus, como decía, lo que hace en definitiva esta bacteria es hacer que la planta aumente la tasa de fotosíntesis. ¿Sí? Para hablar en términos más sencillos, digamos, es hacer que el cultivo, que la planta tenga mayor actividad general de fotosíntesis y, por lo tanto, también de crecimiento. Ese crecimiento en parte aérea de la planta beneficia también después el crecimiento radicular de la planta. Y de esa manera logramos, por mayor exploración de raíces, una mejor captación o absorción de nitrógeno, de azufre, de agua, y bueno, eso obviamente es un beneficio en cuanto al aprovechamiento del fertilizante y la utilización general de todos los nutrientes que están en el suelo.
1: Martín, y en el caso del fungicida biológico, del Quality, ¿allí cómo son o qué debe emplearse para la aplicación del mismo?
0: Bueno, este fungicida biológico es particularmente efectivo para el control de esclerotinia. Sí. ¿Sí? En definitiva, tenemos que considerar que la esclerotinia es una enfermedad complicada, porque una vez que infecta la planta, ya prácticamente no tenemos nada para hacer. Por lo tanto, hay que hacer un manejo preventivo de la esclerotinia. Normalmente la esclerotinia ataca en el momento de la floración, cuando ya hay pétalos senescentes o pétalos que están muriendo la planta. Ese es el momento más habitual para la esclerotinia atacar la planta. El tema es que, tanto para el manejo con productos químicos como para el manejo con biológicos, tenemos que hacer una aplicación preventiva. Y es importante entender que nosotros con este producto no venimos a plantear una sustitución de los fungicidas químicos. Los fungicidas químicos también tienen que ser aplicados para controlar la esclerotinia, pero dada la gran dificultad de poder aplicar el químico en el momento exacto, y dado que en colza tenemos una floración muy prolongada, el químico no tiene una eficacia muy alta. Por eso la investigación de distintos fitopatólogos en el control de esclerotinia marcan que el uso de los fungicidas biológicos complementariamente a los químicos ayuda mucho para tener, en términos generales, un mayor control de la enfermedad. Entonces, para este producto, el planteo es hacer una aplicación temprana, por un lado en roseta y otra en prefloración.
1: ¿Esa aplicación cómo se puede hacer? ¿Tiene algún requerimiento particular?
0: No, esta aplicación se puede hacer también en mezcla con algunos productos. En este caso puede ir en mezcla sí con herbicida, pero no puede ir en mezcla con fungicida, porque Bien. El producto Quality está formulado en base al hongo Trichoderma pedelum en este caso, y por lo tanto los fungicidas lo pueden afectar. Entonces no puede ir, por ejemplo, junto con una aplicación para foma, o no puede ir junto con los fungicidas químicos para esclerotinia, pero sí puede ir mezclado con herbicida, o bueno, eventualmente puede necesitarse de una aplicación sola. Lo que estamos considerando, digamos, es que tenemos el inóculo en muchas chacras de lo que fue la esclerotinia el año pasado. Los productores que hicieron girasol alguna vez, y sobre todo hasta ahí principios de los 2000, saben que la esclerotinia es muy problemática también porque permanece el inóculo, los esclerotos en el suelo por varios años. Entonces, si se dio el año pasado, es muy probable que podamos tener en esas mismas chacras o en chacras circundantes, vecinas, el problema. Y además este año, bueno, las colzas están sembradas en muy buena fecha, si bien el arranque ahora se enlenteció por todo lo que han sido estos fríos, consideramos que las colchas se van a armar muy bien, y entonces tener cultivos muy densos, que obviamente es lo que en definitiva buscamos porque nos genera mayor potencial de rendimiento desde el punto de vista de esta enfermedad, la menor ventilación dentro del canopeo del cultivo es un punto que puede generar mejores condiciones para la esclerotinia. Tengamos en cuenta que se está planteando también la posibilidad de una primavera con excesos hídricos, y entonces todo ese ambiente puede ser más favorable para esta enfermedad.
1: Martín, ¿y dosis de cuánto?
0: Bien, en el caso del Quality son dos aplicaciones de 50 gramos cada 50 una. Gramos. Sí, o una única aplicación eventualmente de 100 gramos. Ah, de esa manera, el producto, como tiene una muy
1: alta concentración. ¿Y la persistencia cómo es?
0: La persistencia es bastante buena, Rubén, porque este hongo es... en realidad este hongo, el tricoderma, es un habitante natural de los suelos, ¿sí? Lo que hacemos nosotros es, bueno, aislar cepas que después se evalúan por su eficiencia y concentrarlo en un producto que nos permite aplicar en cada gramo de producto una muy alta concentración de este hongo benéfico. Entonces, lo que quiero decir es que es un hongo que su hábitat natural es el suelo. Por lo tanto, se instala muy bien en suelo. Lo que nosotros tenemos evaluado es que por un mes y medio, y en algunos casos hasta dos meses, se mantiene con una concentración muy alta. Sobre todo es un hongo que se ve favorecido por suelos con alto contenido de materia orgánica o mucho rastrojo en descomposición. Es un hongo celulolítico, entonces le gusta ese ambiente de rastrojos en descomposición, ahí se mantiene muy bien. Y desde ese lugar es que frena la germinación de los esclerotos de la esclerotinia. ¿Ah? También hay que resaltar que es un hongo que tiene la capacidad de controlar otros hongos de suelo que en nuestro sistema se empiezan a hacer cada vez más importantes. Estoy hablando de Fusarium, de Rhizoctonia, por ejemplo, Pythium, Phytophthora, que por distintas razones hoy en nuestras rotaciones se están dando con más prevalencia. Esto se ve favorecido de alguna manera por lo que son condiciones de peor estructura de nuestros suelos, suelos que están con una presión de herbicida mayor. Todo eso hace que estos patógenos de suelo los estamos viendo de forma más frecuente en las chacras. Entonces, bueno, también hay que considerar que este producto Quality en base a tricoderma puede ayudar a disminuir los problemas de estos otros hongos en el resto de la rotación, pensando por ejemplo en el cultivo de verano.
1: Ingeniero agrónomo Martín Laje, responsable técnico de Laleman Uruguay, compañía que opera las empresas Callister y Laje aquí en nuestro país. Y muchísimas gracias por estos minutos, muy amable como siempre.
0: Bueno, Rubén, muchísimas gracias, un abrazo, saludos.
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1: Continuamos en Punto de Equilibrio y vamos a recibir a partir de este momento al ingeniero agrónomo y doctor Gonzalo Rizzo, docente de la Facultad de Agronomía de la Universidad de la República. Vamos a hablar de la perspectiva climática y la relación de productividad cuando se analizan estos dos elementos. Gonzalo, ¿qué tal? Buen día, ¿cómo estás?
11: Hola, buen día, ¿cómo estás? Saludos a la audiencia también. Todo bien por acá. Espero que todos estén muy bien también.
1: Todo muy bien, todo muy bien. Bueno, Gonzalo, recuerdo una charla, capacidad predictiva de los pronósticos climáticos estacionales y su relación con los rendimientos. En aquel caso creo que era de trigo, en una jornada de Fucrea. ¿Qué se puede comentar? ¿Qué relación hay entre las proyecciones climáticas y lo que termina pasando en la chacra?
11: Está muy buena la pregunta, Rubén. En esa charla en particular, sí, efectivamente fue en trigo. También hicimos un trabajo similar en soja. Pero si querés, y pensando ahora en invierno, podemos hablar un poco más enfocado sobre trigo. Lo que en esa charla en particular presentábamos era una relación entre los pronósticos, cómo se pronostica o cómo se ha pronosticado en el pasado el trimestre de septiembre, octubre y noviembre, o sea, si iba a ser más lluvioso que lo normal, si iba a estar en torno a lo normal, o si iba a ser menos lluvioso que lo normal, o sea, más seco, y cómo eso se relacionaba y con los rendimientos del top 10 de los ensayos de la Evaluación Nacional de Cultivares. Y lo que veíamos es que cuando se pronosticaba un año más llovedor, digamos, para el trimestre de septiembre, octubre y noviembre, que el pronóstico tenía en el norte, sobre todo, alta chance de acertar, en promedio más o menos un 3/4 de probabilidad de acertarle, y que cuando eso se daba, o cuando eso se pronosticaba así, los rendimientos de los top 10 de cultivares de las evaluaciones mostraban que el año más lluvioso tendía a tener un rendimiento un poco mayor, más o menos en torno a una tonelada en promedio mayor. Lo que nos sorprendió ahí es como cuando los rendimientos que están logrando los cultivares son muy altos, una de las cosas que marcamos es que quizá cuando el año era seco había una pequeña déficit hídrico que terminaba desfavoreciendo el año seco respecto del más llovedor. Sin embargo, quiero traer una información más novedosa que produjeron unos colegas de Argentina, que lo hicieron el análisis para toda Argentina, pero cuando uno mira los departamentos de Entre Ríos más cercanos a Uruguay, ellos cuando observaron cómo se clasificó un año, si era niño, normal o niña, digamos, o sea, más seco, normal o más lluvioso, cuando uno mira los rendimientos promedio de los productores, no encontraron una relación significativa. Había una relación muy débil que marcaba más o menos un 3% de aumento si llovía, si era más lluvioso respecto de lo normal, pero esa diferencia de 3%, 5%, variaba un poco según el departamento, no era estadísticamente significativo. Entonces, no es de esperar que los rendimientos sean más altos porque el trimestre o porque la estación de cultivo de trigo o de cultivos de invierno, perdón, sea más llovedor. Quizá, como un poco como en conclusión, en general no vemos como relación significativa entre cómo se da el año en cultivos de invierno. Ahora, cuando uno mira evaluaciones de cultivares con rendimientos muy altos, que superan las 7 toneladas mejor, ahí quizá cuando el año es seco sí se ve una penalidad y una ventaja, digamos, del año llovedor, cuando está todo protegido de efectos reductores, ¿no? Cuando se aplica fungicida y hay un manejo riguroso ahí de enfermedades, plagas y males.
1: Gonzalo, ¿qué sucede en el sur allí? ¿Qué probabilidad? Cuando se pronostica un año niño, hay chances de que ocurran un 75% en el norte.
11: Exacto. Mira, en esa presentación mostrábamos eso, que sobre todo en la región norte, que incluía Paysandú, pero que llegaba evaluamos Paysandú, Mercedes y La Estanzuela, y lo interesante era que sobre todo en Paysandú había más probabilidad de acertar, más cerca del 75%. En Mercedes también estaba en torno a esos valores, 75% de probabilidad de acertarle, pero bajaba notoriamente en el sur, en La Estanzuela, la chance de que efectivamente se diera era de un 40%. Digamos, para redondear un tercio de los años que decía que iba a ser llovedor, efectivamente fue llovedor. Entonces, lo que como conclusión, digamos, es menos efectivo en el sur, y quizá ahí un poco por la influencia que tiene del océano Atlántico, quizá puede ser, quizás está bueno hablarlo con algún experto más en el tema meteorológico, pero bueno, en las zonas más norte del país detectamos que sí que es más efectivo el pronóstico que produce el International Research Institute de la Universidad de Columbia.
1: Gonzalo, ¿el análisis estuvo focalizado solamente en productividad o se incluyó, por ejemplo, temas vinculados, o se incluyeron, mejor dicho, temas vinculados a la calidad de los cereales?
11: No, el estudio realmente se enfocó en productividad, en cómo se relacionaba con los rendimientos del top 10, digamos, de cultivares de las evaluaciones, y con la respuesta que podía tener al fungicida. Que ahí, en ese caso, encontramos que efectivamente un año más llovedor había una respuesta fungicida en torno a media tonelada para ese top 10, y eso fue el análisis que hicimos en esa presentación particular.
1: Y en el caso de cultivos de verano, y siguiendo con la misma dinámica, ¿qué se puede comentar?
11: Eso está interesante, digamos, pensando, trayéndolo un poco al presente y a cómo se prevé que pueda llegar a ser esta primavera, y yo creo que está bueno seguir atento y monitoreando, porque hay chances, y sobre todo cuando uno escucha a meteorólogos y físicos locales, ellos prevén que, o están alertas de que quizá este niño, que algunos, digamos, clasifican como super niño, puede irse desarrollando, o sea, que efectivamente se dé y que se muestre más hacia el fin de la primavera o hacia el verano. Entonces, quizá, y eso un poco lo empiezan a marcar cuando uno mira el último pronóstico de Liri, digamos, ya ve que el trimestre que incluye diciembre tiene una chance que supera el 75% de que sea más llovedor. O sea, el trimestre octubre, noviembre, diciembre, es el primer, la primera predicción que hacen para que incluye diciembre, ya muestra que ese trimestre tiene alta chance de llover, de ser más lluvioso que lo normal. Entonces, y un poco lo que nosotros hemos encontrado es que en el trabajo que hicimos para soja, tiende a pegarle bien también a el trimestre de diciembre, enero, febrero, que es donde se encuentra en general el periodo crítico del cultivo de soja. Entonces, y si eso se da así, quizá, o sea, estar alertas al monitoreo que se va haciendo de cómo se van desarrollando los fenómenos climáticos y las tendencias para los próximos meses, quizás sirva como medida para orientar medidas de manejo, entre ellas fecha de siembra, grupos de madurez de los cultivos, qué cultivo sembrar, qué diseño hacer, qué sistema de cultivo hacer. Creo que son decisiones que se pueden tomar en función de lo que vaya pasando o las perspectivas que se vayan dando en los meses que vienen, digamos.
1: Bien, y el análisis allí, Gonzalo, que marca que cuando se dan esas condiciones hay más rendimiento en soja, ¿es contundente el análisis?
11: Sí, ahí, tal cual. Nosotros lo que veíamos es que cuando efectivamente se da ese trimestre que se pronostica más llovedor, el rendimiento, y ahí en ese trabajo nosotros lo que hacíamos era el rendimiento simulado, o sea, el rendimiento potencial del cultivo limitado por agua. Cuando uno toma en cuenta la dinámica de agua, encontramos que sí, cuando es pronosticado más llovedor, el rendimiento esperable, el rendimiento potencial del cultivo en secano se espera que sea mayor. Y ahí un poco lo que veíamos era que tendiendo a grupos de madurez más cortos y siembras un poco más tempranas, permitían, digamos, lograr los rendimientos potenciales más altos.
1: Gonzalo, ¿este trabajo se está haciendo para algún otro cultivo o se focalizó en trigo y en soja?
11: El trabajo que hicimos en soja está disponible, quedó publicado en una revista científica, y este otro trabajo que hicimos en trigo, la idea es darle un poco más de desarrollo y actualización en función de informaciones más nuevas, digamos, que vamos teniendo disponibles. Y en principio no lo hemos hecho en otros cultivos.
1: Bien, O sea que sí. Las conclusiones van, para el caso de verano, para el caso de soja concretamente, ¿cuándo el trimestre diciembre, enero, febrero marca lluvias por encima de lo normal, eso termina con una relación positiva, favorable en productividad?
11: Sí, efectivamente, y esa diferencia sí es significativa, digamos, estadísticamente hablando, es bien, bien marcada la diferencia significativa cuando, y sobre todo en soja de primera, cuando el año se da más llovedor, el rendimiento potencial de ese cultivo es efectivamente mayor.
1: ¿Se puede marcar alguna cifra? ¿Qué concluye el análisis?
11: Sí, con la mediana, digamos, está en 4.000 kilos, la media un poco más abajo, 3.800.
1: Eso con la salvedad que marcamos, ¿no? Por eso es muy importante seguir la proyección climática, ¿no? Saber qué va a pasar o qué se proyecta para el trimestre diciembre, enero, febrero.
11: Exacto. Exacto, y marcando eso de que ese es el rendimiento potencial del cultivo. Por lo tanto, es muy difícil de lograr y en general, más del 80% de ese potencial es, en general, digamos, hay consenso de que es ineficiente lograrlo. Lo otro es que esas estimaciones que yo te venía diciendo de hacia 3.800, 4.000 kilos como media, es cuando uno usa el manejo que dominantemente usaban los productores en ese periodo que hicimos el estudio. Claro. Lo que seguimos haciendo después es, si uno optimiza el manejo para el año, para el tipo de año que se proyecta, bueno, el rendimiento potencial, si uno adelanta la fecha de siembra y siembra un cultivo, un grupo de madurez más corto, en ese caso, el estudio nos mostraba que el rendimiento potencial podría pasar a los 4.000 kilos de potencial, ¿no? Siempre marcando eso que ese es el rendimiento potencial limitado por agua, pero rendimiento potencial de cultivo. O sea, no es lo que esperamos que los productores logren alcanzar, sino es lo que potencialmente la oferta de agua y las condiciones climáticas permitirían en un cultivo totalmente controlado y protegido de factores reductores, factores limitantes, como sea, puede ser la fertilización, factores reductores, como pueden ser enfermedades, plagas, malezas. Eso es como una orientación, no es el rendimiento que esperamos que logre el productor.
1: Bien.
11: Se está de ojos.
1: Bien, y son años estos, cuando se dan esas condiciones, ¿no? Con esa proyección de lluvias por encima de lo normal en ese trimestre de diciembre, enero, febrero, ¿son años donde se reduce la brecha en el cultivo de soja?
11: Qué buena pregunta y no te la puedo responder, la verdad. Porque no tengo esa segmentación. La verdad me dejas
1: una tarea.
11: Una buena tarea me dejas una buena tarea para responder, la verdad. En general, y te voy a responder, o sea, no voy a responder con datos que tenga, entonces, pero te puedo responder con lo que espero, digamos, que se dé. Porque en general el rendimiento que hemos observado de los productores es bastante estable, sobre todo cuando uno mira la media nacional o la media por departamento. Es bastante estable sobre el rendimiento de soja. Entonces, lo que pasa es que cuando hay más potencial, lo que se pierde es la oportunidad de adaptarse a esa mejor condición. Entonces, tener un rendimiento más alto, o sea, sacar partido de ese año más favorable y por lo tanto tener menos brecha. Lo que hemos visto es que cuando el año, al ser tan estable el manejo del productor o el rendimiento que logra el productor por los manejos que, por las decisiones de manejo que toma, se mantiene tan estable que cuando hay años muy buenos se pierde la posibilidad de sacar más rendimiento y por lo tanto tener una brecha menor. La brecha se hace más grande esos años por falta, digamos, de adaptarse mejor a esa condición más favorable.
1: Bien, Gonzalo, muchísimas gracias por estos minutos. O sea que en soja, si se da el trimestre, o sea, si el pronóstico marca que habrá más lluvias en diciembre, enero, febrero, la respuesta es más alta que en el cultivo de trigo. O sea, en sojas queda más evidente el incremento de productividad respecto a lo que pasa en el pronóstico septiembre, octubre, noviembre en el cultivo de trigo. Ese es el cuento corto.
11: Sí. Exactamente, eso es exactamente así. O sea, en los cultivos, y te podemos generalizar casi, pero hablemos de soja si querés. En soja, el trimestre que se pronostica y que efectivamente será llovedor, el trimestre de diciembre, enero, febrero, tiene un rendimiento potencial más alto y significativamente más alto que cuando es normal o seco. Y lo que vemos es que en trigo no se da esa tan marcada esa diferencia, y la explicación un poco de eso es que la oferta de precipitaciones en relación a la demanda atmosférica o la demanda del cultivo están bastante cubiertas durante el invierno, pero esa diferencia entre lo que demanda un cultivo en verano es tan alta, digamos, que las deficiencias se hacen evidentes, se hacen más marcadas. Eso es un poco por qué en cultivos de verano vemos la limitación por agua, y por lo tanto vemos que un año que se pronostica, un trimestre que se pronostica más llovedor, efectivamente después cuando se da, permite lograr rendimientos más altos, o permitiría lograr rendimientos más altos, por eso, de que cubre más esa alta demanda atmosférica que tenemos en diciembre y en febrero, por ejemplo.
1: Pero muy bien, ingeniero agrónomo Gonzalo Rizo, docente de la Facultad de Agronomía de la Universidad de la República, muchísimas gracias por estos minutos, muy amable.
11: Muchísimas gracias a vos, Rubén, y saludos a la audiencia.
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1: Son las 7 de la mañana con 40 minutos. Estamos en Punto de Equilibrio y vamos a recibir a partir de este momento a Nelson Ledesma, directivo de la Sociedad de Productores Forestales del Uruguay. Vamos a ver cómo viene el 2026, cómo cerró el primer semestre y cómo se proyecta el segundo semestre de este año para el sector forestal. Nelson, ¿qué tal? Buen día, ¿cómo le va?
0: ¿Qué tal? Buen día, ¿cómo están? Gracias por la invitación.
1: Todo muy bien, todo muy bien. Bueno, ¿cómo viene el año? ¿Cómo cerró el primer semestre para el sector forestal cuando se analizan las distintas variables que lo componen?
0: Bueno, si antes de comentarles cómo se compara el primer semestre de este año con el año pasado, lo que deberíamos comentar es que, bueno, como en otros sectores, hay en el forestal hay una incertidumbre grande para poder actuar en consecuencia debido a todo lo que está pasando en el mundo, ¿no? Es decir, la guerra de Estados Unidos e Irán, sin lugar a dudas, pone una incertidumbre grande respecto al precio de combustible, por ejemplo, y eso genera también incertidumbre en la demanda, porque no se sabe qué va a pasar con la demanda y con los precios, con la variación de precios. Entonces se hace muy difícil poder prever los cierres de negociaciones a mediano plazo.
1: Y ahí eso que usted describe, Nelson, ¿le pega a la celulosa fundamentalmente o al resto de los productos? ¿Cómo se analiza justamente ese aspecto?
0: Le pega a todo, Rubén. A la celulosa lo que le está pegando es la baja demanda que hay en el mundo. Es decir, la celulosa desde el principio de 2024 viene con dificultades. Eso está muy relacionado también a la economía y mucho a la economía de China también, ¿no? Entonces lo que vemos que hay una demanda muy muy baja, muy débil, y a su vez la oferta está aumentando, ¿no? Cuando uno ve los proyectos que hay en el mundo, en el caso de Brasil, por ejemplo, que cada 2 o 3 años aparece una planta de 3 millones de toneladas de pasta, lo mismo en Chile, bueno, Uruguay con UPM2, eso inyecta un volumen de celulosa al mercado importante, y en una demanda débil eso genera también mayor presión hacia la baja de precio. Hoy la celulosa está en un nivel de precio en el orden de los 550, 590 dólares en China, lo cual es un precio muy bajo para las plantas en general. De repente en el hemisferio sur, con ese precio, las plantas igual pueden seguir operando y teniendo algún resultado positivo. Pero las plantas que tienen menor escala, digamos, y son más obsoletas, como las de, pueden ser algunas de Estados Unidos o de los países nórdicos, e inclusive algunas en Europa, empiezan a tener dificultades, y ahí, digamos, el equilibrio se va dando porque algunas van cerrando, digamos, porque no pueden afrontar la permanencia en el tiempo de un mercado tan débil. Pero también afecta a los otros productos, es decir, esta incertidumbre que va a pasar, por ejemplo, cuando estalla la guerra, los fletes marítimos se elevaron de una forma significativa, claro. No tanto en contenedores, sí, pero en los bulkers, o sea, los graneleros, esos tuvieron un impacto importante, y eso es el efecto es inmediato, ¿no? Porque uno tenía cerrado a un precio de la venta CIF o CFR, y automáticamente eso cambia la ecuación. Lo mismo para el que compra, si tiene pensado que va a comprar a un precio determinado puesto en destino, y ese cambio de ecuación en el flete le significa un aumento que quizás no le dé para adquirir el producto. Pero aún así, obviamente las empresas tienen que seguir funcionando, tienen que seguir operando. Y si analizamos la evolución del primer semestre, enero-junio el 25, enero-junio el 26, hubo un aumento en general en ingresos de divisas y en volumen del orden del 15%, podríamos decir, con diferente suerte en distintos productos. Cuando analizamos un poco más cada nicho, en lo que son rolos de eucaliptus, o sea, materia prima, eucaliptus descortezado con diámetro en punta fina mayor a 30 centímetros, que es lo que básicamente va al mercado Vietnam, China, y es el más importante, digamos, ¿no? También está Camboya y otros países, pero estos son los dos más importantes. Ahí hubo un aumento del orden del 27% en volumen y precio, más o menos los ingresos de divisa están en el orden de los 20 millones de dólares. Después lo que tiene que ver con el pino, bueno, después del inicio de allá en el 2017, con buenos volúmenes en los años sucesivos, tuvo una baja importante hace dos o tres años debido fundamentalmente a la desaparición de China como demandante. En un pueblo de pino, hoy el único mercado que tracciona es el de India, pero aún así, si lo comparamos con el semestre pasado, del año pasado, hubo un aumento en el orden del 20%, con un precio muy bajo, FOB, pero bueno, al fin pudiendo exportar algunos, y aquellos que tienen que hacer raleos o que de alguna forma quieren convertir el área de pino eucaliptus, bueno, tienen un mercado ahí como para poder hacerlo. No significa eso que da rentabilidad, al contrario, los precios que quedan para el árbol en pie son muy débiles. Después sí, lo que tuvo un incremento importante en volumen es la madera que entró a las plantas de celulosa. Cuando uno ve lo que entra en zona franca, hay un incremento del orden del 15% en volumen. Entraron unas 7 millones de toneladas, lo que significa más o menos, convirtiéndolo a metros cúbicos sólidos, digamos unos 10 millones y medio más o menos de metros cúbicos sólidos. Eso es un volumen importante de incremento en el ingreso de rolos a las plantas de celulosa. En el caso de los chips también acompañan mucho lo que es la evolución del precio de la celulosa, y al igual que esta, en el año 2024 empezó a decaer la demanda. Y bueno, si comparamos el semestre de este año con el del 2005, una mejora, digamos, en volumen del orden del 20%, lo cual significa que, bueno, se va recuperando muy lentamente los volúmenes exportados, pero estamos lejos de llegar a niveles razonables de exportación. De hecho, algunas de las plantas que exportan a Europa y Asia chips estuvieron con actividad parada el año pasado y a principios de este año.
1: ¿Cuál es un número? ¿Cuál es el número de Uruguay en ese producto cuando hablamos de volumen graficar?
0: Y por lo menos tendría que ser en el entorno del millón de toneladas, diría yo, ¿no? Por lo menos debería andar. Pongámosle en toneladas, eso es en cúbicos, un millón de cúbicos, en toneladas, pongámosle en el orden de las 800.000 toneladas.
1: Bien, ¿y se está exportando?
0: Y andaremos en las 600.000, con suerte. Eso como volumen mínimo, digamos, de exportación razonable para que las plantas funcionen medianamente a capacidad, digamos, ¿no?
1: Bien, ¿y ese incremento?
0: El potencial es mayor, ¿no? O sea, podría ser un poco más, pero bueno, el mercado no está permitiendo, porque la baja de celulosa pone una presión alta al precio, y bueno, Uruguay, como ya sabemos todos, somos un país caro, es muy difícil poder acompasar los precios del mercado. Hoy, si Uruguay tuviera oportunidad de bajar, para dar una dimensión a la gente, un 10% del precio FOB, que uno diría, bueno, bajar un 10% en un producto a veces parecería que no fuera tan imposible, Uruguay podría exportar quizás, no sé, 10 barcos más o 15 barcos más por año a Asia. Pero no se puede, porque obviamente estaría por debajo de los costos. Entonces entrarían las empresas a perder dinero. Pero para tener la magnitud de que bajando algo, Uruguay podría ser competitivo, pero no hay forma. O sea, uno analiza la cadena del chip desde el bosque hasta el destino final, y bueno, se ha mejorado todo lo que se ha podido en eficiencia, y hoy no hay chance de bajar ni siquiera un 5%.
1: ¿Y qué es lo que le pega a la competitividad de ese producto cuando se analiza la ecuación de costos que tiene Uruguay?
0: La logística es uno, la energía y la logística, no hay costo de energía, el costo de combustible. Es decir, el flete tiene una incidencia, el flete interno tiene una incidencia importante en cualquier producto, y en la madera ni que hablar. Y ahí el costo de combustible es un elemento fundamental, y también la producción, lo que es la producción del chip, la energía es otro costo importante. Para que tengas una idea, estando parada, y esto lo conozco porque lo he vivido, estando parada la planta, el costo para la empresa por tener la energía contratada, o sea, sin usar energía, solo por tener derecho a accederla cuando empiece a funcionar, está en el orden de los $20,000 por mes. Entonces, si uno está 2 meses parado, esos $40,000 estar parado lo tiene que trasladar al producto que va a ser al mes siguiente. Entonces, es imposible de alguna forma lograr bajar costos si tenemos esas incidencias en la estructura de costos, por ejemplo, de pagar la energía contratada. Supongo que ese caso también lo escucharon en los que hacen riego, ¿no?
1: Exacto, la misma situación.
0: Es la misma situación. Si tenés la energía por tener derecho a cuando necesitas el riego, tenés que pagar la energía fija y eso se va acumulando mes a mes y se hace imposible después porque en algún momento tenés que trasladar eso al costo del producto. Bueno, en Uruguay pasa eso, lo conozco de primera mano en el chips, y bueno, ese es uno de los factores, y el costo de combustible es otro porque tiene un impacto muy fuerte en un valor que en realidad es un commodity, ¿no? Que no, bueno, y después siguiendo un poco con los otros productos ya de más elaborados, la madera cerrada se ha mantenido en volumen y precio, el ingreso de divisas por esos productos está en el orden de los $95 millones de dólares. Y los tableros contrachapados se han mantenido en volumen y ha caído un poco el precio unitario. Y el ingreso de divisas por esos productos está en el orden de los $37 millones. Si cerramos la suma de todos los productos sacando las zonas francas y sacando la celulosa de esta cuenta, Uruguay ha exportado en el orden de los 225, 226 millones de dólares en el primer semestre. Lo que significa la madera que va a zonas francas está en el orden de los 512 millones de dólares. Y bueno, después la celulosa sigue en su ritmo, pero con niveles de precio, como comentaba, extremadamente bajos. Pero bueno, el hemisferio sur con la productividad y eso de los árboles permite por lo menos poder sobrellevar el momento y seguir produciendo.
1: Bien, o sea que las exportaciones del sector forestal en el primer semestre, sin contar lo que va a la industria celulósica, ¿está en qué nivel?
0: En el orden de los 226 millones de dólares.
1: Después se suman unos 500 millones de dólares, que es la madera que ingresa a las plantas de celulosa.
0: Exacto, sí, sí, si uno cierra el balance del primer semestre, estamos en el orden de los 740 millones de dólares más o menos.
1: Bien, ¿y en celulosa se ha dado un incremento en el volumen exportado en función de esa madera que ingresó a las plantas?
0: No, más o menos está en línea. A veces el ingreso puede tener que ver con el rendimiento de las distintas especies en producción de celulosa, ¿no? Quizás haya una variación menor, pero no hay ningún número que llame la atención de crecimiento, digamos.
1: Bien.
0: Más o menos creo que está en línea con lo que se viene exportando y con niveles de precio bastante más bajos, ¿no?
1: O sea que hoy el sector está enfrentando, bueno, como la gran mayoría de los sectores que forman parte de la economía, problemas de competitividad en algunos casos, hasta severos.
0: Sí, sin duda. Sin duda que hay que, digamos, de alguna forma, bueno, todas las empresas, cada uno en su empresa, trata de ver dónde puede ajustar la cuenta para tratar de llegar en un mercado internacional débil, como es el que estamos viendo hoy. Lo que comentaba al principio, la incertidumbre para las empresas es saber si tengo venta para los próximos 4 meses. O sea, en el caso de los chips, que es el que más conozco directo, digamos, uno sobre fines de año, septiembre, octubre, siempre cerraba el año siguiente en una base importante de barcos y después al año siguiente se iban complementando algún barquito más que se podía conseguir en el mercado. Hoy el horizonte son 3-4 meses con suerte, ¿no? Con una incertidumbre grande de si se va a cerrar o no. Entonces es muy difícil trabajar así porque cortar el bosque, trasladarlo, transportarlo, procesarlo, lleva tiempo, lleva meses. Entonces es muy complejo, muy estresante estar en esa dinámica de saber si voy a vender o no voy a vender. Y como yo decía, por lo menos en el caso que conozco de los chips, si pudiera bajar un 5% del producto FOB, Uruguay quizás vendía 10 barcos más, lo cual sería un cambio significativo, pero crean, ¿no?, que no se puede, no hay margen, porque los números están súper ajustados. Entonces, eso de alguna manera hace que otros competidores, en el caso de Rolos, Brasil, por ejemplo, Australia es un gran competidor de chip para el mercado asiático, Sudáfrica también, Chile también, hacia el mercado asiático es un gran competidor, aunque ha disminuido el volumen de exportación debido a que ha generado plantas nuevas locales que han consumido gran parte de ese volumen que antes exportaba. O sea, ha quedado un espacio en el mercado, pero bueno, hoy nos encontramos una coyuntura que está siendo muy larga, digamos, de baja de precio de celulosa, baja demanda, y eso está afectando no solo a la demanda de Europa, sino también a la China, ¿no? China, yo veo que creo que subestimado cuál iba a ser la velocidad de recuperación de China después de la crisis económica que ha tenido y de actividad, y por lo que vemos en el sector maderero hace 3 años que no hay despegue, ¿no?
1: Bien, la última consulta, Nelson, y le agradezco la gentileza como siempre. En algún momento el sector forestal no celulósico, podríamos decir, ha planteado la necesidad de incorporar bitrenes y tritrenes, al igual que los granos y el sector arrocero también. Es un planteo que ha justamente llevado al gobierno anterior y también a este. ¿Cómo viene ese tema? ¿Hay alguna novedad? ¿Hay expectativas positivas para que eso pueda ser una posibilidad para abaratar logística? ¿Hoy no está en el radar?
0: No, sin duda que la expectativa está. Esto se ha planteado, como tú decís, todas las gremiales en general agropecuarias han planteado la necesidad de extender el uso de tritrenes al resto del país, pero hasta hoy no tenemos novedades y no sabemos qué va a pasar. Eso sería, nosotros lo hemos dicho en la Sociedad de Productores Forestales, un cambio, por decirle de alguna forma, un cambio tecnológico importante que ayudaría mucho a bajar costos en lo que es el transporte interno, que no es menor, ¿no? Si uno mira el desarrollo forestal, por ejemplo, tenés zonas de Rivera de Tacuarembó, que estás a 400, 500 kilómetros del puerto. Tener la posibilidad de usar un tritren desde esos lugares al puerto es significativo en el ahorro que puedes tener. Nosotros tenemos una estimación, y yo la chequeo con colegas que me dicen que sí, que más o menos anda ahí, podríamos tener un ahorro de flete en el orden del 15%. Eso no es menor y acompaña el planteo que yo te hacía al inicio de poder llegar a una baja del POP del 5%. Si yo tengo un ahorro del 15% por ya en una de los eslabones en la cadena importante como es el flete interno, eso sería gran ayuda y tendría un impacto significativo en la agricultura también,
1: por supuesto,
0: en el arroz ni que hablar. Entonces creo que esas son las cosas que el Uruguay debería estar pendiente, debería instrumentar a brevedad, porque ayuda a todos, ¿no? O sea, y tiene un impacto inmediato. O sea, no es que hay que esperar, el impacto es inmediato y es bueno. Esperemos que en algún momento el país se dé cuenta y se ponga en campaña para eso.
1: Pero muy bien, Nelson Ledesma, directivo de la Sociedad de Productores Forestales, muchísimas gracias por estos minutos, muy amable como siempre.
0: Bueno, ha sido un placer y estamos a las órdenes. Gracias a ustedes por la invitación.
1: Un abrazo. Bien, así pasó Nelson Ledesma, directivo de la Sociedad de Productores Forestales, describiendo la realidad del sector. 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

0: viene en sur.
1: Yo vengo en sur, que está la radio.
2: Efectivamente. Pero, ¿sabe lo que hay? La mejor noticia del día, ¿cuál es?
0: No.
2: Que hoy es viernes.
0: Ah.
2: Hoy es viernes. Hoy es viernes.
0: ¿Y mañana?
2: No me
0: es sábado. Mañana vamos a tener...
2: ¿Quieren estar bien informados? Ya saben qué radio escuchar.
0: Mañana va a ser un día también de fin de semana de mucho fútbol. Hace tiempo que no hablamos de Mundial, porque van quedando cada vez menos partidos. Claro. Uruguay está afuera, no nos interesa. Pero estamos ahora admirando a Haaland.
2: Sí, a Haaland, a Mbappé.
0: Y Mbappé,
2: a Lukaku, a Romelu. Ayer, lindo partido, ayer no sé si tuve oportunidad de verlo, yo lo vi. En el primer tiempo, Francia una máquina, después levantó un poquito el pie del acelerador en el segundo
0: 28
2: tiempo.
0: 28 puntos en la penca.
2: Yo también.
0: Ah, con razón.
2: Estamos ahí. Estamos ahí. Y hoy a las 4 de la tarde, España con Bélgica. Una final anticipada por el peso de estos dos equipos, probablemente, ¿no?

0: Y hoy estamos escuchando a Bonnie Tyler. Bonnie Tyler, que falleció ayer, por lo menos ayer nos enteramos a la mañana de su fallecimiento. Esta cantante tan reconocida, con una voz, con un registro tan particular. Bueno, él se anunció ayer entonces su fallecimiento, había estado en coma, había estado ya obviamente suspendiendo una serie de actividades. Permanecía internada desde mayo tras someterse a una cirugía intestinal que había sido considerada de urgencia. A los 75 años en Portugal falleció Bonnie Tyler.
1: Varios mensajes han llegado sobre estas canciones y este homenaje que de alguna manera y muy modestamente hacemos desde aquí.
0: Sí, efectivamente, efectivamente. Vamos a tener otras canciones. Que esas otras canciones, las que van a escuchar después...
1: ¿De Bonnie Tyler?
0: Sí. Ajá. Son de esas que me animo a calificar, esas que casi sabemos todos. No que sabemos exactamente lo que dice la letra, pero sí que sabemos cantarla, ¿no? O sea que capaz que no le invocamos a las palabras que están dentro de la letra de la canción, pero que podemos cantarlas todos, ¿no? Esa me parece que es la que viene después, Holding On For A Hero o Total Eclipse of the Heart, creo que son esas que todos sabemos, ¿no?
1: Exactamente, ¿qué épocas aquellas?
0: Ni que hablar. Acá Alfredo Lago, que siempre está escuchando, pone No Sean Malos. Paso 10 días sin escucharlos y arrancan con Bonnie Tyler. Bueno, Alfredo, pero justamente es un modo homenaje que estamos escuchando a Bonnie Tyler esta mañana.
1: Yo tengo otro mensaje que dice: hagan un homenaje a Bonnie Tyler, que ayer lo mencionamos, pero no lo hicimos. Exacto. Bailar esas lentas era algo surrealista.
0: Es que son eso que se llaman power balance, ¿no? Es muy difícil bailar esas canciones.
1: ¿Qué? ¿Qué?
0: Power Balance, esa canción que es una balada, pero que es muy intensa. Entonces, ¿cómo chapa usted con una canción de este tipo? Pero estamos hablando de eso, ¿no?
1: Pero ¿por qué hay necesidad de... Bueno, será porque hay, pero usted elige los términos ingleses que le encantan. Power Balance.
0: Power Balance.
1: Balance.
0: De balada.
1: Ah, de balada, perfecto. Claro. No de balance.
0: No de balance. No,
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0: Bueno, Juan Andrés Elordoy, pasan 7 minutos de las 8 de la mañana en un día que no está tan frío como otros. La verdad que este invierno, como dijera ayer a Ojeda en conferencia de prensa, este invierno se va a febrero. No ha tenido tantos días de frío, ha habido muchos días de humedad. Y lo que se viene, o sea que la verdad, este invierno va a febrero.
1: Se viene... Claro, Jorge acota que se viene un veranillo, ¿no? Se viene humedad, calor, sí, exactamente, para la semana que viene va a estar cambiando el panorama, así que vamos a tener las astillas ahí secándose, esperemos que se seque
0: sí,
1: para cuando
0: entre,
1: venga
0: entre
1: el
0: gas, ¿no? Entre gas, supongo, a resguardo, porque si las deja fuera...
1: Sí, sí. Yo las tengo afuera tapadas con
0: tapadas. Fíjese que hay 10 grados de temperatura ahora, pero la humedad es del 90.

0: 35%, la verdad que está insoportable. ¿Qué tenemos en la posta de hoy, Juan Andrés Elordoy? Cuénteme, hágame el bien.
1: A ver, ¿qué le digo? Tenemos de todo, es medio que una obviedad y ya algo que no dice nada.
0: Como pero, en botica.
1: Sí, algo así. Pero, a ver, voy a arrancar. Entrevista central con Carlos Enciso, intendente de Florida. Uh-huh. Hay varios abordajes sobre Florida, sobre la visita del Papa León XIV. Vamos a estar incursionando por ese tema también. El fogón de hoy es un fogón político y, como vamos a mencionar, no tiene que ver con la rendición de cuentas, que vamos a estar abordando este asunto, lo que fue la conferencia de ayer, la postura de la coalición republicana, de los partidos de la coalición, de no acompañar este proyecto. Por eso elegimos, por llevarla contra, y no por llevarla contra, porque hay gente que los temas políticos les interesa en otra dimensión. Y vamos a poner el foco en un fogón animal. En un fogón animal, porque la semana que viene la Comisión de Bienestar Animal y Tenencia Responsable en Diputados va a estar analizando tres proyectos que tienen que ver con animales peligrosos. Tiene que ver con mordeduras. Hay tres proyectos, dos del Partido Colorado, uno del Frente Amplio, que van a ver si logran matizar y llevar una propuesta y una solución para miles de personas que han sido afectadas por mordeduras de perros. Así que estaremos abordando ese tema, fogón animal, a partir de las 9.
0: ¿Qué tema ese, no? Porque es un tema de múltiples perspectivas.
1: Va a ser un fogón animal, además, que va a tener tres personas, tres legisladores: Nivea Reich, Felipe Schipani y Javier Umpierrez.
0: Porque está la perspectiva de si hay razas que son más complicadas que otras, y está la perspectiva de aquellos que crían esas razas y entienden que en realidad parte de la reacción que pueden tener esos animales es en forma de cómo se los cría y cómo se los adiestra, ¿no? Así que hay múltiples perspectivas con respecto a eso y va a estar interesante advertir en un proyecto sobre este asunto, ¿no?
1: Tenemos día de cine, como siempre, uh-huh, con Martín Immer, porque es viernes, y después vamos a tener también espacio para hablar de las ollas.
0: Sí, cuénteme, por favor, de esa nota, porque es un tema que es... Después le vamos a contar a la gente la génesis de esa entrevista, ¿no? La génesis de cómo surgió en la charla entre nosotros para poder coordinar ese reportaje. Pero hoy vamos a poner la cacerola. Vamos a poner la cacerola y le vamos a poner de todo adentro. Así que van a ver ustedes lo rico que va a estar ese contacto, esa entrevista que vamos a tener a partir de las 10:20 de la mañana. Vamos hasta las 11 aquí en Oriental con esta posta. Juan Andrés Elordoy, Francisco Morales y Jorge Pitaluga en la puesta al aire los acompañan en estas 3 horas de radio que les proponemos.
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1: Abrimos y empecemos por el puerto de Montevideo. No se siente olor a animal, uh-huh, porque en estos días una exportación de animales en pie estaba tirando aromas a Montevideo, producto de los animales que estaban cargándose en barco. Hablemos de otro asunto.
0: Si tuviéramos ese cargamento hoy de ganado en pie con esta humedad, lo estaríamos sintiendo... Sí, con mucha presencia, ¿no?
1: Pero no es el caso a esta hora. La operativa de la terminal de contenedores del puerto de Montevideo sí está operativa, se reanudó ayer tras las medidas del sindicato portuario.
0: De todas maneras, el Supra advirtió que podría volver a parar si no hay avances en la negociación.
1: El lunes habrá una nueva instancia en el Ministerio de Trabajo.
0: Ayer Terminal Cuenca del Plata compareció ante el Parlamento, donde presentó un documento con el repaso de la negociación del convenio colectivo desde el 8 de abril hasta la fecha. En ese plazo se concretaron 14 reuniones.
1: La coalición republicana anunció que no votará en general el proyecto de rendición de cuentas que aumenta el gasto en 31 millones de dólares.
0: Los partidos Nacional, Colorado e Independiente cuestionaron el primer año del gobierno de Yamandú Orsi, hablaron de falta de rumbo, inacción y retrocesos en áreas importantes.
1: También criticaron las proyecciones económicas, el incumplimiento del compromiso de crear 2.000 cargos policiales y el aumento de la carga impositiva.
0: El líder de Cabildo Abierto, Guido Manini Ríos, consideró poco serio el anuncio de la coalición republicana de no votar la rendición de cuentas en general. Uno supone que si Manini entiende que es poco serio hacer lo que dijo la coalición republicana que va a hacer, seguramente los dos votos de Cabildo Abierto acompañen nuevamente el Frente Amplio para la votación en general de la rendición de cuentas. Es uno más uno, generalmente da dos.
1: Sí, no estoy tan seguro que sea así tan lineal, pero sin duda se desprende.
0: Yo digo que lo que hacen los demás es poco serio, yo no voy a hacer lo que es poco serio. Haría lo otro. Ese es el razonamiento, es cierto que es muy lineal, pero es lo que se desprende desde mi mirada sobre lo que dice el señor Manini.
1: Sí, yo tengo otra perspectiva, y lo decía ayer en Carve, los dos votos de Cabildo Abierto que ayer valían X, hoy valen X al cuadrado.
0: Claro, hay que hablar.
1: Porque, claro, para que salga, y ahora vamos a ver qué significa una rendición de cuentas que no tiene los votos para que se vote mayoría, para que se vote el proyecto en general. Esa es la particularidad. Sigamos.
0: Desde el oficialismo rechazaron la decisión de la coalición republicana y calificaron a ello como una incoherencia.
1: El diputado Frente Aprista Sebastián Valdomir preguntó con qué cara la oposición va a hablar de seguridad cuando acaba de coartarle la posibilidad de que ingresen 300 nuevos policías.
0: 8 y 14, el presidente de la República, Yamandú Orsi, aseguró haber iniciado los trámites para regularizar las obras en su casa en Salinas y haber pagado la deuda del impuesto de primaria, incluida multas y recargos.
1: Orsi reconoció que debe tener más cuidado con sus obligaciones.
0: En la misma rueda de prensa, el presidente respaldó a sus ministros después de que la última encuesta de Cifra mostrara que la gestión del gabinete registra más desaprobación que aprobación.
1: La Comisión de Hacienda del Senado recibió este jueves a autoridades del gobierno por el proyecto de ley sobre competitividad y reducción del costo de vida que impulsa el Poder Ejecutivo.
0: El subsecretario de Economía, Martín Valcorba, dijo que la iniciativa planteada tiene apoyo general de los legisladores, más allá de algunas dudas, y la calificó como una propuesta que mejorará la competitividad de la producción nacional y bajará el costo de vida.
1: Valcorba destacó las medidas para facilitar el ingreso de nuevos importadores y evitar distribuidores exclusivos con márgenes elevados.
0: 8:15, la directora gerente del Fondo Monetario Internacional, Cristalina Georgieva, visitará Montevideo el 30 de julio. La funcionaria fue invitada por las autoridades uruguayas.
1: Según informó el Ministerio de Economía, Georgieva se reunirá con el presidente Orsi, el ministro Gabriel Odone y el presidente del Banco Central, Guillermo Tolosa.
0: La agenda también incluye su participación en las jornadas anuales de economía del Banco Central y en reuniones con representantes del sector privado.
1: El intendente de Montevideo, Mario Vergara, destacó la reducción del déficit y los cambios en la recolección de residuos en su primer balance de gestión ante la Junta Departamental.
0: El jefe comunal resaltó el acuerdo con los trabajadores, la aprobación del presupuesto y los avances en el saneamiento y en el transporte metropolitano.
1: Además, señaló que más de 40.000 hogares ya cuentan con nuevos contenedores.
0: 8 y 16. Las muertes en accidentes de tránsito bajaron casi un 13% en el primer semestre del año, según un informe presentado ayer por la UNASEB.
1: Entre enero y junio murieron 217 personas en siniestros de tránsito. Son 31 menos que en el mismo periodo del año anterior.
0: También hubo una baja en la cantidad de siniestros. Fueron 10.648, 3% menos que en el primer semestre del año pasado.
1: El gobierno resolvió unificar la Secretaría de Derechos Humanos con la Secretaría de Derechos Humanos para el pasado reciente.
0: Ambas áreas quedarán bajo la dirección de Iliana da Silva, actual jerarca de Derechos Humanos.
1: La decisión se conoció tras el cese de Colette Spinetti como titular de esa secretaría.
0: Alejandra Casablanca, que estaba al frente de pasado reciente, seguirá en funciones como coordinadora.
1: OCE presentó los planes de saneamiento para Colonia con una inversión prevista de 94 millones de dólares.
0: Las obras permitirán incorporar más de 30.000 habitantes al servicio de red.
1: El plan incluye más de 140 kilómetros de redes de saneamiento, 19 estaciones de bombeo y 4 plantas de tratamiento.
0: 8 y 17, Uruguay enviará un segundo avión Hércules con ayuda humanitaria a Venezuela tras los terremotos del 24 de junio.
1: Los insumos comenzaron a acoplarse en la embajada de Venezuela en Montevideo.
0: Se prioriza comercializan medicamentos, insumos médicos, artículos de higiene, leche en polvo, suplementos y también colchones.
1: La fecha del nuevo vuelo todavía no está confirmada. Primer envío de ayuda partió el sábado pasado.
0: Tres jóvenes de 21, 24 y 28 años murieron anoche en un siniestro de tránsito en la ruta 6 a la altura del kilómetro 25.
1: El auto en el que viajaba fue impactado por otro vehículo que intentó cruzar la ruta.
0: Tras ese choque, un ómnibus se estrelló de frente contra el primer auto. Los tres ocupantes fallecieron.
1: Fuentes policiales dijeron a Subrayado que el conductor que cruzó la ruta lo hizo con la luz roja y abandonó la escena. Luego fue detenido y dio positivo en la espirometría.
0: Una mujer de 37 años fue asesinada ayer en Villa García, Montevideo, al quedar en medio de una balacera entre tres hombres.
1: Según informó Subrayado, la víctima caminaba con su hija de 14 años y otros menores cuando recibió un disparo en el pecho.
0: Vamos ahora con información del panorama internacional. El gobierno de la República Democrática del Congo elevó a 625 el número de muertos y a 1.792 los casos confirmados por el brote de ébola declarado en ese país desde el pasado 15 de mayo.
1: Según el último boletín emitido por el Ministerio de Comunicación y Medios, con datos recopilados hasta el 9 de julio, la tasa de letalidad se sitúa actualmente en el 34,1%.
0: Además, 764 pacientes se encuentran en situación de aislamiento u hospitalización y otras 295 personas han logrado recuperarse de esta enfermedad.
1: Israel compartió con Estados Unidos información de inteligencia que apunta a que Irán habría desarrollado un nuevo plan para asesinar al presidente de Estados Unidos, Donald Trump, según informó el diario The Wall Street Journal, que citó a personas familiarizadas con el asunto, consigna la Deutsche Welle.
0: De acuerdo con el reporte, la información fue transmitida por Israel a las autoridades estadounidenses, aunque no se han divulgado detalles sobre el supuesto complot, ni tampoco sobre sus posibles responsables.
1: La advertencia se produce en medio de una nueva escalada de tensiones entre Washington y Teherán, marcada por recientes enfrentamientos militares y amenazas cruzadas entre ambos países.
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0: 10 grados 6 décimas la actual temperatura en Capital, el cielo cubierto, hay nieblas también en Montevideo, el viento soplando del este a 7 kilómetros por hora, la presión a nivel del mar 1016.7, la humedad alta, casi a tope, 95%, y la visibilidad obviamente está reducida a 8 kilómetros. Para hoy viernes se espera una máxima en Capital de 12 grados, en la mañana cielo nuboso y cubierto, neblinas y bancos de niebla. Hacia la tarde y la noche nuboso y cubierto, precipitaciones escasas y aisladas. Para mañana sábado, máxima de 13, mínima de 8. Y para el domingo, Día del Padre, máxima de 12, mínima de 4, según Inumet. A esta hora en Artigas hay 10 grados de temperatura. En el centro del país, en Durazno, 6 grados 5 décimas. Y al este, en Rocha, 7 grados 8 décimas.
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1: Arranquemos por el petróleo para consignar lo que está pasando en Medio Oriente. El petróleo está bajando levemente. En realidad, en este momento está en un valor de 0,5% más que la jornada de ayer, $76.68 con respecto al cierre. En un escenario que ayer, recordemos, subió por nuevamente los ataques cruzados que hay, pero quedó por ahí, no ha habido más movimiento al respecto. Asuntos vinculados a la región y que tienen que ver con información relevante para el Uruguay, Uruguay que come carne. Brasil está profundizando la caída del novillo, es un destaque que se puede hacer. Tercera semana donde el valor del novillo, desde donde se produce, se obtiene la carne, uno de los elementos, está acumulando una caída de 8% en tres semanas. Y esto tiene que ver con una razón, y es que Brasil, Australia ya, y Brasil va próximo a, se va, termina su cuota que tiene para colocar carne en China. Entonces, lo que está ocurriendo es que Brasil, productor principal de carne en el mundo, exportador, tiene que colocar lo que no va a poder colocar en China. Entonces, con esa situación, el precio está bajando. Y eso está incidiendo en la región. Por ejemplo, en Argentina ha subido fuertemente la producción de la colocación de carne brasileña en el mercado de Argentina. Aquí en Uruguay es muy importante también. En Chile, donde Paraguay fue el primer y el principal suministrador de carne, ha sido desplazado por Brasil. Esto se va a traducir o se puede traducir, y lo vamos a estar abordando también en otro momento aquí en Posta, en una reducción del precio de la carne vacuna que, por ejemplo, en Uruguay se consume, producto de lo importado que está llegando en cantidades importantes. Ese es un aspecto que hay que señalar. China permanece paralizada al momento que se van terminando las cuotas, como decía, Australia y próximamente Brasil. No se ven movimientos, hay una postura muy cautelosa de China que está presionando los precios a la baja mientras el mercado aguarda que disminuya la oferta brasileña y mejore el consumo estacional. Eso es en cuanto a la carne, una situación. Otro aspecto, si miramos a nivel internacional, tiene que ver con el niño. Tiene que ver con el niño que ya hemos comentado, está todo marcado. Todo se ve como un niño fuerte que va a estar ocasionando, generando diversos momentos y situaciones a nivel climático. En Uruguay, más lluvias por encima de lo normal, sí, pero por otra parte, en otras zonas de América y del sudeste, por ejemplo, faltante de agua en forma importante. Bueno, hay un estudio, Bloomberg lo está recogiendo, un estudio de UBS, el banco suizo, que está adelantando lo que puede ser en materia de mercados, en materia de mercados y de expectativas. Por ejemplo, el cacao encabeza las preferencias de que el mercado va a verse afectado por el fenómeno del niño, que vuelve a alterar la producción mundial para los próximos 12 o 18 meses. Otro escenario y otros rubros también van a tener cambios. El cacao, decíamos, concentra el mayor potencial, pero en materia de agricultura, productos agrícolas van a tener variaciones importantes. El arroz tiene expectativa de que suba. Lo tuvimos aquí al presidente de la ACA hace algunos días en un fogón arrocero decir exactamente lo mismo. La expectativa de que va a faltar agua en el sur de Asia, en la zona arrocera, va a significar menos oferta y por ende, menos oferta, más precio y por ende una recuperación del precio del valor en el mercado internacional. Así las cosas con estos dos temas que están destacándose en materia internacional.
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9: Ocho minutos arriba de las 8 de la mañana, el gran tema político de las últimas horas fue el anuncio de la coalición republicana ayer de que no votará en general el proyecto de ley de rendición de cuentas. Este proyecto de ley que, como ustedes saben, aumenta en 31 millones de dólares los gastos del Estado y se acumula con unos 50 millones que ya están previstos se aumenten a partir de la aprobación del presupuesto nacional de gastos el año pasado. Los partidos Nacional, Colorado e Independiente cuestionaron el primer año del gobierno de Yamandú Orsi, hablaron de falta de rumbo, inacción y retrocesos en áreas importantes. Ayer estaba en entrevista aquí con nosotros Sebastián Andújar, que participó de esta reunión, que participó de la toma de esta determinación. También criticaron las proyecciones económicas del gobierno, el incumplimiento del compromiso de crear 2.000 cargos policiales y el aumento de la carga impositiva. Ayer justamente lo anunciaba aquí el diputado Andújar de que se iba a tomar esta determinación. E incluyó, Juan Andrés, en los aspectos que iban a tomar en cuenta, no solamente los incumplimientos que entienden ha realizado el gobierno desde los anuncios que se hicieron en campaña electoral, sino también la baja aprobación que tiene hoy por hoy el gobierno, que eso está incidiendo, según lo dijo él aquí en la entrevista, y ayer conversamos con algunos legisladores, también está incidiendo en que la coalición republicana tome esta determinación. En resumen, lo que se anunció ayer es que la coalición republicana no votará en general el proyecto de la ley de rendición de cuentas.
10: ¿Y eso qué significa, que no se vote en general? A ver, si no se vota en general el proyecto, independiente de sea coalición o sea gobierno con cabildo y como sea, si no se vota en general el proyecto de rendición de cuentas, la votación en general fracasa y todo el proyecto queda rechazado en su totalidad. O sea, pensemos que hay 365 artículos que en este momento van a estar recibiendo la comisión correspondiente a las diferentes delegaciones. Cada uno va a opinar. Ahora, en el momento de la votación, que va a ser en agosto, cuando lo primero que se hace es considerar el proyecto en general, que es lo primero que se hace, si no están los votos, nada va a continuar, nada va a pasar, porque no se puede votar en particular algo cuando el proyecto de rendición de cuentas se rechaza. Ese es el punto principal, y por eso aparece matices, ¿no? Con respecto a esto de, bueno, no es contradictorio la posición, no es un poco anticipado el tema resuelto, definido por parte de la coalición, cuando todavía faltan cosas. Eso es algo que estaremos comentando, pero el proyecto en general implica que cae todo el proyecto. Cuando un proyecto, y de hecho en la historia reciente del 85 para acá, hubo un antecedente en la década del 80, 86 creo, donde la rendición de cuentas no consiguió los votos para ser aprobado. Y de hecho, a ver, no pasa nada en el sentido de que cae todo el proyecto, pero los ajustes presupuestales se mantienen porque eso viene del presupuesto. La rendición de cuentas lo que hace es ajustar de...
9: Ajusta del presupuesto, el presupuesto adelante. Está vigente.
10: Es más, si miramos lo que se dice en el presupuesto que se votó el año pasado, establece un incremento del gasto de 50 millones de dólares. Ese aumento de 50 millones, eso va a seguir. La rendición de cuentas le agrega 31 millones. Uh-huh. Si resultara que la rendición de cuentas en general no tiene los votos, los 31 millones no van a existir.
9: Exactamente. Un dato interesante que me aclaraban ayer es que, más allá de que eventualmente no se votara la rendición de cuentas, que implicaría extender el gasto en 31 millones de dólares más, los 50 millones de dólares que ya están aprobados porque van a funcionar por el presupuesto, ya están financiados también. Por lo cual no habría que buscar un financiamiento para esos 50 millones de dólares que ya están proyectados gastarlos. Lo que hay que buscar un financiamiento para esos 31 millones de dólares que están proyectados gastar a partir de la rendición de cuentas, pero no lo anterior.
10: Bueno, pero los 31 millones ya están, ya está buscada la forma, ¿no? La justificación de parte del gobierno, y los 31 millones se financian con una parte del IMESI, de los autos eléctricos, de la parte de los ajustes, todo eso está... Por lo menos expresado.
9: Lo que yo dije es que, como si no se vota la rendición de cuentas, no habría 31 millones de dólares más para gastar y no habría que ver cómo financiarlos. Lo que ya está financiado son los 50 millones del presupuesto.
10: Sí, sí, sí, eso sí. Pero está bien, en esa línea, el ajuste de el IMESI va a entrar en vigencia.
9: Exacto,
10: igual.
9: Va a ingresar el Estado.
10: Va a entrar el Estado.
9: Porque salió por un decreto aparte.
10: Claro. Exactamente. Exactamente. Así que bueno, las cuestiones están planteadas así. En lo formal, lo que significa es eso, que en definitiva la votación en general termina habilitando la discusión particular que se hace también en el plenario cuando cada legislador o los legisladores opinan y votan artículo por artículo.
9: Lo que se abre a partir de esto, Juan, son las interpretaciones de lo que ocurrió ayer tras la conferencia de prensa. Porque hay una cosa que a mí me llamó la atención de escuchar las declaraciones, es no vamos a votar el proyecto en general, pero estamos abiertos a la discusión del proyecto en particular.
10: Pero eso no se puede.
9: Pero no se podría dar en función de que no habría aprobación general primero. Eso es una cosa que me llamó la atención al arrancar la conversación sobre este tema, ¿no? Mm. Lo otro y lo que mencionábamos en los titulares más temprano, el líder de Cabildo Abierto, Guido Manini Ríos, consideró que es poco serio, él entiende que es poco serio lo que anunció la coalición republicana ayer de no votar la rendición de cuentas. Recordemos que para la aprobación de algunos impuestos, la creación de nuevos impuestos o aumento de algunos impuestos en la rendición, en el proyecto de presupuesto anterior, quien le extendió los votos para ello fue Cabildo Abierto. Pero la votación en general del presupuesto habían participado partidos que no era solamente el Frente Amplio y Cabildo Abierto. Eso es interesante tenerlo en cuenta, porque aquí hay un cambio de posición de los partidos que integran la coalición republicana. A mí lo que yo interpreto de esto es, si Manini dice que esto es poco serio, o sea, la actitud que toma un tercero es poco serio de no votar la rendición de cuentas en general para habilitar la discusión en particular, imagino que va a votar la rendición de cuentas en general. Si no, también él sería poco serio. Su propia posición sería poco seria. Ahora, de lo que pude averiguar ayer con algunos legisladores con los que conversé es que hay mucho tiempo para conversar, hay mucho tiempo para negociar. Como vos decías recién, esto se va a votar recién en agosto, sí, en el plenario. Incluso se va a seguir negociando en la Comisión de Presupuesto Integrada con Hacienda, porque la votación en general va recién al plenario y la votación que salga o no salga de la Comisión de Hacienda es irrelevante a esos aspectos. Entonces, la votación real en general del proyecto es en el plenario de diputados. Y el dato que me dieron es este, es negociar, se va a seguir negociando. Entonces ahí se abre otra interrogante, que es, se anuncia que no se va a votar en general, pero se va a estar negociando el artículo por artículo y se va a estar analizando artículo por artículo en la comisión. Ese es un dato al pasar que entiendo relevante.
10: Yo voy a agregar, esto es de mi cosecha, lo que pienso al respecto. Esto parece ser una definición estrictamente política, de posicionamiento político de bloques, donde tal vez se lleva algo que tal vez sea simple, que propicia la discusión en particular, que es lo que en definitiva va a terminar impactando, queda eso supeditado a la votación general y en definitiva a lo que se puede suponer un posicionamiento estratégico, digamos, más explícito, Cabildo votando con el Frente Amplio. Esa puede ser una búsqueda de la coalición que no tiene a Cabildo ahora en esta etapa.
9: Subrayo, bueno, totalmente
10: fuerza, fuerza a que Cabildo se defina explícitamente con el Frente Amplio para un posicionamiento político de futuro.
9: Subrayo totalmente eso. En los hechos, eso es a jugar por las cartas que hoy tenemos arriba de la mesa. Eso es lo que va a terminar pasando. La coalición de alguna manera empuja a que Cabildo Abierto tome una definición de estar nuevamente votando con el gobierno.
10: Yo agrego otra cosa, si esto es correcto. ¿No es demasiado riesgoso exponer una postura de este tipo donde cae o caería todo y forzar al gobierno y el Frente Amplio a ponerse a considerar un acuerdo más explícito con Cabildo Abierto? ¿No es demasiado riesgoso y priorizar mucho el interés político particular por sobre los intereses generales que están establecidos o contenidos en los 360 artículos que está en el proyecto de rendición de cuentas? Eso es mi pregunta.
9: Bien, yo transfiero, no sé si es una pregunta, pero si es una reflexión. Hace tiempo, cuando estábamos conversando de los niveles de aprobación del gobierno, un oyente nos mandaba un mensaje que decía, ¿cuánto incide esto? ¿O por qué manejan esta información? ¿Si es relevante o no? Y ahí yo dije algo que resultó ser polémico, pero sigo pensando lo mismo y creo que ahora los hechos me dan la razón. Que es que ahora, con un gobierno que tiene problemas de aprobación con la gente, y no solamente la gente de la coalición republicana, sino de la propia coalición republicana dijo, bueno, a ver, vamos a usar este insumo.
10: Sí, sí.
9: Vamos a usar este insumo. Por eso, la verdad que la otra vez cuando dije lo que dije, y sé que fue polémico, hoy me reitero en mis palabras. Cuando un gobierno tiene problemas de aprobación, no solamente con el electorado de enfrente, sino con el propio, eso es un insumo para que el contrincante político tome algunas determinaciones. Y cuando vos no tenés mayoría parlamentaria que te asegure poder votar lo que se te venga en gana y tenés que negociar con el otro, eso es un insumo aún más relevante con respecto a la realidad política.
10: También es un insumo el dato de que la propia coalición republicana, los integrantes de los partidos, no tienen aprobación descollante. O sea, el problema de apoyos del electorado también van para el gobierno y también para la oposición. Pregunto, ¿no será que el sistema político está en cuestión y que los votantes están requiriendo del sistema político soluciones independientemente de los colores políticos y las banderas políticas que se sostengan? Esa es una pregunta. Comento algo que ayer en la entrevista que mantenía con el diputado Pablo Adala, justamente yendo por este carril, venía. Es cierto que la interpretación del descontento que el gobierno y la oposición están registrando tiene muchas lecturas. Tiene muchas lecturas, porque es una pregunta que se responde con sí o no, o más o menos, o lo que sea, pero hay gente que de repente puede decir, no estoy de acuerdo, o estoy en desacuerdo, o no tiene el apoyo, pero tiene fundamentaciones contrarias. Por ejemplo, gente que está diciendo, quiero que no estoy de acuerdo con el gobierno, votantes del Frente Amplio, pero quiero que el gobierno sea mucho más duro con los ricos, por decir algo así, simple, para que se entienda. Y lo mismo del lado de la coalición. Gente que dice, no, yo quiero que al gobierno le arranquen la muela. Y bueno, y que se pongan duros, efectivamente, porque para eso, o sea, detrás de las aprobaciones hay muchísimo, y seguramente,
9: hay muchas lecturas,
10: seguramente,
9: claro.
10: Seguramente que no lo sabemos, Francisco Morales, no lo sabemos, y los partidos políticos sí lo tienen, porque esto está estudiado. O sea, los partidos políticos saben cómo se componen las votaciones, en definitiva los detalles que surgen de las encuestas que nosotros decimos.
9: un apunte, pero ya lo hemos discutido al aire y fuera del aire varias veces también. Que hay un descreimiento de la sociedad hacia el sistema político es obvio, lo dice cualquier encuesta, agarren la de la Tirobarómetro para abajo, cualquier encuesta lo dice. Ahora, la mirada de desaprobación de la sociedad hacia el gobierno es una cosa y la mirada de desaprobación hacia la oposición es otra completamente distinta. La mirada de la desaprobación de la sociedad hacia quienes gestionan, hacia quienes toman decisiones, tiene unas implicancias, y quienes opinan de forma desfavorable sobre aquellos que no tienen el poder de definición de ciertos aspectos, tiene otras implicancias distintas.
10: Bueno, sí, porque,
9: en este caso, se da una oportunidad particular, que es que aquellos que no tienen la posibilidad de tomar decisiones pueden incidir en esta en particular.
10: Sí.
9: Tiene esa implicancia, quería marcarlo.
10: Perdón que diga algo, no es por faltarte, para faltarte respeto, pero es algo simple, son sujetos distintos.
9: Por supuesto, con evaluaciones diferentes.
10: Con evaluaciones diferentes, sí, por las acciones que realizan.
9: Exacto.
10: Uno está en el gobierno y otro está en la oposición.
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12: Nos vamos a ir a Florida para recibir al intendente de ese departamento, Carlos Enciso, que está cumpliendo 11 años como intendente, porque 11 años no, porque seguramente no cumplió, no hizo los años completos en los periodos anteriores, pero van dos completos y ahora sí va un primer año en este momento. Enciso, bienvenido.
13: Buen día, saludo a la audiencia y bueno, sí, precisamente tercer periodo y un año hace mañana de asumir este, obviamente, este periodo.
12: Exactamente, periodo que, bueno, arranca, supongo yo, que con diferencias importantes con relación a los anteriores. ¿Cómo diría que es este preciso, este 2026?
13: Bueno, obviamente el país cambió el departamento, hay cuestiones que siguen vigentes en una gestión, hay otros temas, pues justo vamos a presentar algunas innovaciones tecnológicas para que el ciudadano tenga acceso más rápido a la información, a las demandas, a los reclamos, con todas las tecnologías que hay, una especie de portal con inteligencia artificial, y eso implica que hay evidentemente otros instrumentos diferentes de llegar a la demanda y a los reclamos. Pero de todas maneras, a ver, desde el punto de vista estructural, la intendencia más o menos tiene el equilibrio de ingreso de egreso igual que aquellas épocas, o sea que tenemos una especie de 60% de ingresos departamentales, unos 35 o 40 ingresos con transferencias nacionales, de lo cual el componente tradicional sigue siendo lo mismo, ¿no? El primero es contribución rural con patente allí al lado, y después mucho más atrás, en Florida, la contribución urbana es más pequeña, ¿no? Y obviamente los problemas y los temas siguen siendo en algún aspecto similares. El ABC municipal, alumbrado, basura y calles, sobre todo caminería rural, incorporaría yo como algo mucho más hoy presente por los tonelajes que andan en las rutas de otros departamentos que llevan producción. Y bueno, después todas las funciones más amplias que tienen una intendencia, que están vinculadas a lo social, a todos los espacios que van ganando diferentes colectivos y estamentos que reclaman atención específica, ¿no? Desde la gente, las políticas de discapacidad hasta adulto mayor, por supuesto, género, juventud que viene consolidando también sus actividades, aparte de lo cultural, lo educativo, las áreas deportivas que con infraestructura, la coordinación con los municipios, en fin, hay mucha tarea todos los días, ¿no? Pero positivo.
12: ¿Eso del portal de inteligencia artificial que se va a presentar hoy?
13: Sí, ahora ahorita y poco estaremos antes de los actos del 170 aniversario de Florida, estaremos presentando lo que es un poco estas prestaciones y algunas se van incorporando con los días, ajustables un poco a un proceso, pero le pusimos un punto de arranque por lo menos para hacerlo público y ya empezar a operar, ¿no?
12: Bien. Enciso, voy a la publicación del sábado que lo entrevistó El País y quiero ir un poco por ese andarivel donde usted plantea, es el título de la nota, no nos pueden arrastrar a los intendentes a enfrentarnos en todos los temas con el gobierno. El jefe comunal de Florida habló de la oposición que ejerce el Partido Nacional y el rol que ocupó los gobiernos departamentales y, en ese sentido, también avisó: no vamos a ser furgón de cola de los legisladores con agendas de temas nacionales. ¿Cómo le fue después de esta publicación el sábado pasado?
13: Vieron que los títulos a veces son reduccionistas, la gente, y en estas épocas de redes y de inmediatez, te ponen un título y ya quedas encasillado en ese concepto.
12: Pero está entrecomillado, o sea, si está entrecomillado es porque usted mismo lo dijo.
13: Lo dije ni que hablar, obviamente, pero en el contexto de la nota, muchas veces el desarrollo del tema es lo importante. En cuanto a que, a ver, y todo salió por algunas posturas que hemos tenido los intendentes, son dos planos diferentes. Es válido que los legisladores tengan su agenda, y es, digamos, plausible de una lógica de debate legislativo y de crítica de gobierno, como está haciendo el Partido Nacional, pero también es válido que los intendentes tengamos otros tiempos políticos. Fuimos electos para gobernar, obviamente la campaña electoral evidentemente está aún lejos, y los problemas diarios nuestros son urgentes, de vivienda, de salud, de empleo, de obras, y no podemos estar entrando a veces en dinámicas de enfrentamiento con un gobierno que no es el nuestro, que somos críticos de muchas cosas, pero que no por ello vamos a andar generando una especie de oposición permanente en temas que no son inherentes a la función a veces nuestra. El debate que está bien como ciudadanos, como actores políticos, lo podemos comprender, pero que no nos pueden llevar a esa lógica, porque las urgencias y la gestión va por otro lado. Eso es un poco el punto que hacíamos frente a la pregunta de la periodista. Evidentemente, siempre ha pasado que la gestión te lleva a una lógica diferente que a la oposición en el Parlamento, ¿no?
12: Pero usted o ustedes, intendentes, han sido forzados para eso. Por ejemplo, yo quería preguntarle y arrancar por acá. Cuando salió esto publicado en El País el sábado, ¿recibió llamadas correligionarios suyos que le dijeron algo crítico, algo positivo? ¿Cómo fue la reacción?
13: A ver, los críticos nunca te lo dicen. Lo positivo te apoyan muchas veces con algún WhatsApp, alguna llamada. Pero yo estoy en directorio, estuve el lunes, más que alguna pequeña chanza no pasó el tema, y es lógico, una posición además de respeto política, tampoco ni siquiera le pusimos nombre al tema ni apellido, o sea, es un tema política global de la dinámica que hemos visto. Después las redes son otra cosa, ¿no? Y la militancia y los opiniones para acá, para allá, en fin, ahí ama espina, sin número de siempre en estos temas de opiniones, pero de todas maneras es un poco la línea nuestra, ¿no? Uh-huh. No es tampoco nada nuevo, digamos, de reafirmar una posición frente a veces a algunos tiroteos mediáticos o políticos que queremos estar no directamente involucrados en temas que no nos aporta nada para nuestros departamentos, ¿no?
12: Uh-huh. La compra de la estancia María Dolores por parte de Colonización o la obra de la represa de Casupá son ejemplos de esas diferencias que pueden darse entre su mirada como intendente y la mirada que tiene el Partido Nacional a nivel nacional, de cómo impactan esas cosas a nivel departamental.
13: Es posible al inicio, obviamente, yo ahora lo decía en la propia nota, lamentablemente la expectativa en Casupá de una obra que la apoyamos desde antes, ¿no? Porque también es cierto que era una obra más chica y que iba a ser complementaria a Arasatí, a Neptuno. Terminó siendo el doble, con una capacidad de penetración o de o de intervención mucho mayor en hectáreas, y evidentemente sin el impacto ambiental, que fue lo que le pedimos al ministro al inicio. Entonces, en ese sentido, hoy no estamos en una postura coordinada o digamos en algún aspecto contemplativa con el gobierno. Hemos sido en los últimos tiempos, nuestra postura ha sido más crítica por esa falta de información. De todas maneras, lo de María Dolores, sí, en su momento, cuando nos dicen que iban a hacer un tradicional colonia con tambos, dijimos, bueno, tratemos, si va a estar en Florida y es un hecho consumado, de incorporarle algo más que quede en la zona, como el tema educativo, la UTEC, la posibilidad de algunos cursos, el uso por parte de los productores, que ya se venía hablando, sobre todo lecheros, del espacio, de lo que puede ser forraje, el tema olivar, en fin, algunas cuestiones que nos parecían importantes incorporarle en lo local. Y ahí obviamente puede haber habido alguna diferencia en su momento, pero a ver, yo no hablé del proceso anterior porque no abonaba demasiado, estaba el debate parlamentario, de cómo se dio, de cómo se adjudicó, de cómo se hizo la noticia. Obviamente puedo tener una opinión crítica, pero no incorporaba ningún elemento, si yo quedaba en la reacción simplemente de la crítica al departamento, y ahí también privilegié a hecho consumado incorporarle algún valor agregado, si vale el término.
12: Enciso, meto una cuña nada más para conocer su opinión y vamos a otro tema porque está Florida de cumpleaños. ¿Usted está de acuerdo que la coalición no apoye la rendición de cuentas?
13: No he estado mucho en el debate, la verdad que he visto algo en la prensa. Vi ayer que hubo una conferencia de prensa, evidentemente es una postura de la bancada, pero no lo tengo muy claro, sinceramente. Da la impresión que el país la rendición de cuentas tiene que tener, en principio, así que veremos qué va a pasar. Falta igual, creo que un mes de ida y vuelta, me da la impresión que habrá algunas negociaciones, ¿no?
12: Bueno, veamos a ver qué ocurre. Vamos al cumpleaños. Hoy se celebra 10 de julio 1856. Nacimiento de Florida, reconocimiento como territorio con una ley. Celebraciones habrá en el día de hoy, ofrendas florales, izado de pabellones, reconocimientos históricos en la Piedra Alta. Han habido obras en la Plaza Asamblea. ¿Cómo se está preparando Florida para esto y para lo que quizá pueda ser la venida del Papa León XIV a Florida?
13: Bueno, bien, hoy es un día, digamos, simbólico. No es tal vez el día más festivo del departamento, que se centra mucho en la independencia, en agosto, que ahí hay toda una semana, o más de una semana, muy cargada de actividades culturales y históricas y bueno, recreativas también, teatro y demás. Hoy es más oficial, más un poco más formal la conmemoración. De todas maneras, siempre hay un programa también en la tarde para la gente y demás. Evidentemente, la ciudad hay que mejorarla, y en eso, con expectativa, estamos esperando la confirmación oficial que se dé por parte del Vaticano y de la Conferencia Episcopal, para generar, ni que hablar, la necesaria ayornamiento y mejor

0: ya tenemos un poco más claro la lógica de esa visita, de la logística y demás, ¿no?
1: Esa avanzada del Vaticano que estuvo unos días aquí en Uruguay y otras que también estarán viniendo en estos días, en estas horas, hace pensar que la llegada del Papa a Florida está como probable, 8 de noviembre como fecha que se está manejando, ¿es así?
0: Es así, ya les digo oficialmente, bueno, quedó de ratificarlo el propio Vaticano y hará algunos informes de lo visto, pero de todas maneras es una fecha que la estamos manejando en función también que es el Día de la Virgen, de la peregrinación de la Virgen de los 33, de la misa tradicional en el santuario de Florida. Y obviamente, reitero, las gateras para que cuando ya se oficialice, nos pongamos ya más oficialmente a trabajar, por más que hemos tenido contacto también con el obispo a nivel local y con gente también del equipo nuestro interno para eso. Pero de todas maneras, esperemos que en breve, pronto se oficialice, que además sería histórico porque es la primera visita de este Papa a América Latina y entraría por Uruguay, ¿no? Porque de aquí seguiría aparentemente a Argentina y a Perú, así que también eso es importante, ese reconocimiento al país, a no solo a la Iglesia, sino al propio país, ¿no?
1: Usted, como intendente, bueno, ha tenido también oportunidad para conversar con Francisco siendo Papa, y creo que fue en noviembre que usted le mandó una carta a León XIV invitándolo para Florida. ¿Qué respuesta tuvo?
0: Bueno, obviamente él no me lo contestó directamente, pero tuve de ahí de sus servicios vaticanos la deferencia de la contestación, de aceptación de la invitación en términos generales, ¿no? Sin definir demasiado, pero también yo le hacía el raconto que el Papa, su predecesor Francisco, en dos oportunidades habíamos estado con él y siempre le refrendábamos la invitación a Florida, y bueno, que sería histórico y justo por lo que implica también el tema de la Virgen que pudiera estar acompañando la misa o el servicio que ellos creyeran oportuno con esa importancia que tenemos que darle, ¿no? Así que no, bien, y obviamente hay una linda expectativa, ¿no? Lo que implica para toda la región, la diócesis, y no solo los católicos, sino también ese mensaje de paz y de actualidad que da un papa, en este caso este papa que es muy latinoamericano, también es importante, ¿no?
1: Particularmente entonces que Florida ya armó equipos de trabajo, ¿cuántos equipos son? ¿Qué roles van a cumplir preparando la eventual venida del Papa a Florida?
0: Tenemos equipos de vía pública, de limpieza, de poda, de paisajismo. Obviamente también estamos colaborando con algunas zonas de la Plaza Asamblea para poder mejorar esa disposición, que es claro que va a estar allí, por lo menos en la parte de la visita a la catedral. Evidentemente hay todo un tema después de tránsito y de digamos pasaje, o por donde va a andar en la comitiva y el Papa móvil y demás, y eso estamos esperando después las confirmaciones para abocarnos también con más información, ¿no?
1: Sí, porque tengo entendido que
0: en el tema.
1: Tengo entendido que ese grupo de avanzada que vino la semana pasada estuvo recorriendo ya lugares, definiendo salidas, entradas, hablando en tal lugar, en tal otro.

0: O sea, como que está por lo menos acotado. No, no es, como usted dice, una confirmación, pero sí es la confirmación de que hay una preparación, que puede ser confirmado o no por la vía de los hechos, pero el detalle es bastante preciso.
1: Sí, entiendo que también estuvieron en Paysandú, y bueno, nosotros tuvimos también en su momento en Montevideo una reunión de coordinación en Cancillería, ¿no?
0: Bien, ¿de coordinación con quién?
1: Con las autoridades de protocolo y de Cancillería, que es un poco la contraparte del Estado uruguayo, del gobierno, ¿no? Embajadores del área respectiva y, por supuesto, gente también de algún otro organismo, del Ministerio del Interior y demás.
0: Ministerio del Interior también, protocolo de la Cancillería. Bien, buen detalle ahí para seguir avanzando. Y también lo de Paysandú, que bueno, seguramente será motivo para algún otro contacto. Carlos Enciso, intendente de Florida, bueno, feliz cumpleaños por el día de hoy para Florida y seguimos en contacto.
1: Gracias, saludo a toda la audiencia y por supuesto a las órdenes por estos pagos.
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5: El Parlamento la semana que viene y particularmente la Comisión de Diputados hablando de animales, hablando de tenencia responsable, hablando de bienestar animal, va a estar analizando tres proyectos importantes que tienen que ver con lo que es el trato y el asunto de los animales potencialmente peligrosos. Lo cierto es que hasta ahora han habido proyectos, particularmente tres, que se han presentado, pero hasta ahora están allí en la Comisión Especial de Tenencia Responsable y Bienestar Animal en la consideración. Vamos a ver cómo se sigue. Vamos a ver de qué se trata, porque aquí estamos hablando de un problema que afecta a muchísima gente. Se han registrado entre 2010 y 2020 un número de 31.634 mordeduras de perros. Reitero, 31.634 mordeduras de perros. En 2024 Salud Pública registró solamente 3.400 mordeduras. Algunos consideran que esto es un subregistro que es importante, que incluso ha sido reconocido por las autoridades. Perros potencialmente peligrosos, tres proyectos en estudio con diferentes perfiles. Vamos a recibir a los diputados justamente que están detrás de estas iniciativas. Empiezo por la diputada colorada Nivia Reich, que está aquí con nosotros. Nivia, bienvenida, diputada.
6: Muy buenos días. Bueno, gracias por la oportunidad de saludar a Felipe y a Javier. Que bueno, que nos une el interés de poder avanzar en solucionar estos temas, porque realmente son temas pendientes que tenemos y que la gente está pidiendo soluciones, porque digo, no solo son ataques a personas, sino que también son ataques a otra mascota, como sucedió en la ciudad de Paysandú.
5: De Colonia nos vamos a Minas, a La Valleja. Diputado Javier Umpierres, Frente Amplio, bienvenido.
7: Buen día. Bueno, muchas gracias por la invitación. Un saludo también a los compañeros, las compañeras Felipe y Anivia. Y sí, como decía, un tema sensible donde por lo general no hay diferentes visiones, sino que hay un objetivo común. Podrá haber matices en cómo aterrizar los proyectos, pero creo que estamos en el mismo camino.
5: Bien. Diputado Felipe Schipani, aquí en Montevideo. Diputado, bienvenido.
8: Bueno, Andrés, es un placer estar conversando contigo y obviamente también con los colegas sobre un tema que el Parlamento creo que está asumiendo la urgencia de regularlo de alguna forma, porque todos los días aparecen, ya sea alguna lesión, algún fallecimiento, o como ocurrió hace pocos días en Paysandú también, asesinato de perro por parte de perro.
5: Exactamente, que terminó con una situación, bueno, con una intervención también a nivel político, con la necesidad de avanzar hacia esta regulación. Empecemos por la propuesta de Nivia Reich. ¿Por dónde va el planteo, el proyecto?
6: Bueno, el proyecto que elaboré fue en base a un informe técnico de la Academia Nacional de Veterinaria del año 2018, y ahí los integrantes de la academia, que todos sabemos que son personas muy reconocidas técnicamente, ex decanos y demás, lo que sugerían era precisamente que se prohibiera lo que era la cría, la reproducción y la importación de las razas de perro potencialmente peligrosas, que digo, que se definen de acuerdo a determinadas características, tienen que tener un marcado carácter, digamos, un comportamiento agresivo, incluso si sin provocación, ser animales de gran talla, estamos hablando de animales de más de 25 kilos, de fuerte musculatura, que tengan una cabeza voluminosa y un potencial en su mandíbula realmente de opresión y bueno, y ni que hablar que de destrozar a la víctima. Pueden tener antecedentes agresivos o no, pero digo, no estamos hablando solo de razas puras de pedrigue ni razas puras de cruza, sino también de mestizos. Y este informe lo que buscaba también, bueno, la esterilización obligatoria, que eso ya también lo sabemos, incluía también un seguro de responsabilidad civil que los propietarios de los perros de estas razas de potencialmente peligrosos deben de tener, digo, no solo para cubrir los daños que puedan provocar muchas veces los daños físicos a personas, algunas veces termina con el fallecimiento de la persona y otras veces termina con la lesión de la persona, que queda algunas veces con incapacidad, pero que tienen procesos de muchos meses de tratamiento, de cirugías, eso también los desplaza de la posibilidad de poder trabajar. Y bueno, este seguro apunta, digamos, a cubrir esas situaciones. Ni que hablar que el proyecto establece que los animales tienen que estar en condiciones adecuadas, tanto de espacio como de movilidad, como de ambientación. Y algo que ya está en la ley, en el artículo 10, que establece que todos los animales en la vía pública tienen que andar con bozal, con correa y con collar. También en donde existe este tipo de perros tiene que haber una cartelería visible, y también en la misma línea del proyecto de Felipe crear un registro un registro nacional de compañía, específicamente también una sección de perros potencialmente peligrosos.
5: Bien, bueno, vamos a enganchamos con la propuesta del diputado Schipani y la diputada Eliana Castro. En ese sentido, ¿qué se puede complementar con lo que acabamos de escuchar de Reich?
8: Lo que plantea el proyecto es apuntar a la regulación de los tenedores, ¿no? Partiendo de la base de que gran parte de los problemas refieren al manejo de estos animales. Muchas veces se adquiere un animal potencialmente peligroso sin el conocimiento de cómo debe manejarse ese animal. No puede ese animal estar todo el día atado, no puede ese animal no tener el espacio suficiente para descargar toda la energía, no puede ese animal no tener una alimentación adecuada. Entonces, nosotros lo que planteamos es que se genere un registro de tenedores y que sea obligatorio integrar ese registro para poder ser el propietario de ese tipo de animal. Ese registro supone además la realización de un curso de capacitación, de formación, que la persona que aspira a ser tenedor de esos animales debe tener. Nosotros partimos de la base de que tener un animal potencialmente peligroso es como tener un arma, ¿no? Hay que saber manejarla y ser muy, muy cuidadoso. Por tanto, el sentido del proyecto es muy similar a los requerimientos que cualquiera de nosotros tenemos si mañana queremos ser portadores de armas. Vamos a tener que hacer un curso de capacitación, nos van a autorizar a partir de integrar un registro. Nosotros partimos de esa base porque muchos de los casos que han habido justamente han sido por descuido de los tenedores. De repente que no los tienen atados o que no los tienen en un lugar adecuado esos animales, o que, como decía Nidia, andan sin bozal, sin los recaudos necesarios para evitar mordeduras. Nosotros en el proyecto apuntamos a eso, pero más allá de los proyectos que estamos considerando, yo creo que todos tienen aspectos que son complementarios. Nosotros, por ejemplo, no planteamos el tema del seguro, pero que es absolutamente razonable que haya un seguro de responsabilidad civil para que alguien se haga cargo, ¿no?, cuando ocurra una fatalidad o le genere un daño un animal. Pues una de las cosas que pasa, y esto es muy habitual, es que el animal muerde, ¿no?, a una persona y no aparece el dueño. No sabemos quién es el propietario de ese animal. Claro, el dueño se desentiende. Entonces, si existe el registro, ese animal está microchipeado, bueno, se va a poder ver que ese animal pertenece a una persona física, a un humano.
5: Bien.
8: Eso también creo que es un avance.
5: O sea, van también por el lado de pensar, no sé, algo como el SOA de los automotores, sea para los animales. Bueno, también sería SOA en ese caso, pero algo así, un seguro obligatorio.
6: Exacto.
5: Vamos a ver cuál es la propuesta del diputado Javier Umpierres. Diputado, lo escuchamos.
7: Sí, bueno, nosotros vamos un poquito por otro lado. Decir que este proyecto, nosotros planteamos la modificación del artículo 10, en realidad un agregado al artículo 10. Esto lo presentamos en el 2021 y en el 2023 la Cámara de Diputados lo abordó y aprobó este proyecto. No me acuerdo si tuvo alguna modificación o no, pero aprobó este proyecto que nosotros presentamos en el 21 y después en el Senado se ve que no tuvo andamiento, no sé qué pasó, y volvimos a insistir en este periodo. Yo actualmente no estoy integrando la Comisión de Bienestar Animal, lo integré en otros periodos, y nosotros lo que planteamos específicamente es tres párrafos. Uno es ser mayor de edad y no estar incapacitado para ser tenedor de un animal potencialmente peligroso, que ya está identificado cuáles son sus características. El segundo párrafo, no haber sido condenado por homicidio, lesiones, torturas contra la libertad o contra la integridad moral, la libertad sexual y la salud pública, no ser parte de asociación con bandas armadas o de narcotráfico, así como la ausencia de infracciones en materia de tenencia de animales potencialmente peligrosos. Ese es un segundo párrafo. Y el tercer párrafo, algo que planteaban los compañeros legisladores, que es acreditar un seguro de responsabilidad civil. Nosotros, como te decía, yo en otros periodos me tocó integrar la Comisión de Bienestar Animal. Este tema es, obviamente que no es de ahora, ha venido sucediendo en otras épocas, capaz que se ha ido agudizando en la medida que proliferan más perros de razas potencialmente peligrosas. Pero hemos visto incluso el segundo párrafo, que puede llamar un poco la atención, hemos visto que incluso el narcotráfico utiliza estos animales, porque como bien decía el diputado Schipani, nosotros asimilamos esta modificación legislativa a lo que es ser portador de un arma. Estos animales se utilizan muchas veces para defenderse uno mismo. No tenés un arma, tenés un animal de esta característica para que nadie te invada tu territorio, para cuidarnos en el tema de la seguridad pública también. Y por lo tanto, bueno, nosotros entendemos que tiene que haber estos requisitos, tienen que estar para que realmente el responsable esté preparado. Nosotros recibimos en anteriores oportunidades, como te decía, seguramente ahora los que integran la comisión también lo estén haciendo, testimonios de gente que relataba de que había personas que no podían claramente tener un animal de esta característica. Pongo un ejemplo nada más, que fue un hecho público hace muchos años en una escuela de la costa de Canelones, donde una señora lo tenía agarrado de la mano, de la correa, pero claro, la señora tenía edad avanzada y el perro la tiró, se arrastró, el perro corrió para enfrente y se metió dentro de la escuela. Pudo haber hecho un destrozo, pero digo, hay que ver si la persona está capacitada. Una persona débil, yo qué sé, uno no quiere con esto estigmatizar a nadie, pero sabemos que hay personas que no pueden estar a cargo de estos animales, que son pesados, que son que no los contenés así nomás cuando se enfurecen o quieren disparar o quieren salir a atropellar a alguien. Entonces, por lo tanto, nos parece que estos requisitos eran importantes de incorporarlos a ese artículo 10.
5: Bien. La Comisión de Tenencia Responsable y Bienestar Animal está citada para la semana que viene, para el martes que viene, 9:30, donde van a tratar temas de el INBA y también de los proyectos que estamos mencionando, estos tres proyectos. El INBA lo dejo para un minuto nomás. Los tres proyectos, la idea como legisladores, algo que procura soluciones particulares a un problema que afecta a mucha gente. ¿Hay una decisión? ¿Tienen proyectado, tienen ideado ir a complementar todo en un proyecto para que avance rápidamente? ¿Quién arranca?
7: Bueno, yo en opinión no estoy en la comisión, pero entiendo de que lo que decía en la introducción, yo creo que hay una mirada común, nadie puede estar mirando para el costado en la gravedad de estos temas, por lo tanto, con la responsabilidad y el compromiso que tienen quienes trabajan en estos temas, va a haber un proyecto común que se incorporarán todo lo que los legisladores crean necesario. Algo que es muy común en la Cámara en el sistema legislativo, lo que abunda no daña. Entonces, si hay algo que va de más, creo que no importaría. Lo importante es que haya un control y que haya requisitos para ser tenedor de estos animales, ¿no?
6: No, personalmente digo, queda claramente establecido que lo que ha faltado es voluntad política de ambas cámaras para poder buscar una solución a este problema hasta el momento. Como bien lo decía Javier, en el periodo pasado avanzamos, se aprobó en diputados, pero no se trató en el Senado. Lamentablemente, el tiempo pasa y cada vez son más las personas que pierden la vida, que quedan incapacitadas o las familias que también pierden a su mascota como consecuencia de la agresión de este tipo de animales. Nosotros hemos presentado proyectos, cada uno con su óptica, pero digo, estoy segura que los otros compañeros también. Nadie pretende que se apruebe el proyecto tal cual lo estamos presentando. Personalmente estoy abierta a que el proyecto pueda ser criticado, pueda ser mejorado. Creo que hay cosas complementarias de los tres proyectos. Descuento que la comisión nos debería recibir a los que hemos elaborado estos proyectos y bueno, y ponerse a trabajar en un único proyecto, tomando de cada uno algo, distintos aportes. Esa es mi visión, que llegó el momento de que el problema es que en el Parlamento a veces se discute mucho, pero se avanza poco en buscar soluciones a los problemas cotidianos de la gente. Y este es un problema cotidiano que tiene la población.
5: Totalmente. Yo elegí este tema para abordar precisamente a menos de 24 horas de una definición importante que se adoptó ayer con relación a la rendición de cuentas. Rendición de cuentas que también tiene que ver con mucho de la vida personal de los uruguayos, de los habitantes de este país, pero este en particular entiendo que es un proyecto que tiene un tema, una problemática que se extiende por muchos años y no hay avances. Esquipani, no sé si quiere decir algo respecto de todo esto.
8: Y a mí me consta que la actual integración de la comisión está trabajando. Yo concurrí el año pasado a conversar, a informar sobre este asunto. Sé que otras delegaciones también han sido recibidas, Lima, por ejemplo, a raíz de estos proyectos. Y bueno, ojalá a partir de la semana que viene se ponga el pie en el acelerador para avanzar en alguna iniciativa. Como decía Nidia, creo que de todos los proyectos se puede extraer algo. Veremos, porque obviamente cuando se trata de articular un proyecto en base a varias iniciativas, va a tener que negociarse y ver cuál es el perfil actual de los que integran la comisión. Ninguno de los que aquí estamos la integramos. Y veremos, a ver, ninguno de nosotros está aquí defendiendo su iniciativa. Lo que creo que todos coincidimos es que hay que hacer algo, ¿no? No podemos seguir mirando para el costado, porque mientras tanto se sigue muriendo gente, ¿no? Se siguen muriendo niños, se sigue muriendo gente mayor, y creo que el Parlamento tiene que buscarle una solución legislativa que deberá después ser acompañada por cuestiones administrativas, porque muchas veces creemos de que la ley soluciona todos los problemas, pero tenemos un problema muy serio con el INBA, que no es un problema de ahora ni de este gobierno, que es un problema que hicieron muchísimos años, que el INBA no tiene los recursos necesarios como para poder ejercer el control de cualquier proyecto que aprobemos en el Parlamento. Entonces, también se trata de reforzar el INBA. Nos consta que su presidente tiene toda la voluntad de trabajar en esto, pero no se tienen muchas veces los recursos necesarios para abordar estos asuntos.
5: Tal cual, iba a decir justamente eso. El INBA le está mencionado, obviamente, en los tres proyectos, con roles capaz que distintos, pero es central. Todos los tres proyectos lo mencionan. Y Esteban Vieta, el secretario ejecutivo, el director ejecutivo del INBA, hace algunos días aquí en Oriental Agropecuaria decía, reconocía que el INBA tiene hoy tres funcionarios para todo el país. Tres funcionarios para todo el interior del país. O sea, está como difícil avanzar con una cosa así, teniendo esa limitación tremenda de recursos.
8: Nosotros, Juan Andrés, lo que habíamos planteado en su momento era que el INBA convenie, por ejemplo, con las intendencias, ¿no? Que sí tienen personal, que sí tienen, obviamente, otra potencia, otra fuerza administrativa, fundamentalmente para la tarea de control. Porque de nada sirve que nosotros aprobemos una ley, por ejemplo, yendo a la idea un poco de Javier, del registro, de los requisitos, si después no hay quien controle eso, ¿no? Entonces, creo que ahí los gobiernos departamentales que sufren esto también, porque es a quien la gente les va a reclamar, porque es la autoridad más cercana, tienen mucho para aportar. El Congreso de Intendentes, particularmente.
7: Sí, yo, cortito, pero yo siempre he insistido y hablando con el presidente Limba en que todo este tema de bienestar animal hay que descentralizarlo mucho más. Está muy centralizado en Montevideo, en el instituto, y desde el interior se trabaja poco y mal. Será vía intendencia, será alguna de alguna manera, pero hay que descentralizar mucho más, y hablando un poco más abiertamente del tema de bienestar animal, hay que hacer una cantidad de cosas más. Yo comparto, las leyes muchas veces no resuelven por sí solas los problemas, hay que acompañarlo de otras cosas. Las campañas de bien público tienen que ser como se hacen con el tránsito, como lo hacemos con otras actividades, hay que incorporarlas mucho más. Hoy el vínculo del ser humano con los animales es distinto y es mucho más que hace 20 años, cuando uno era chico. Yo que sé, no quiero seguir avanzando en esto, pero me parece que también tiene que ver con eso. Y yo quiero, ahora que levantan un centro, no dejar de cabecear, pero si nos amputamos la posibilidad de discutir esta rendición de cuentas, en la rendición de cuentas vienen artículos importantes de cambios en el INBA que plantea el instituto por parte del presidente, así que ojalá que podamos discutir la rendición de cuentas y poder discutir los artículos que tienen que ver con modificaciones en el INBA, que creo que va en la línea de llegar al interior, ¿no?
5: Sí, es cierto, no lo había mencionado eso, pero está dentro de el proyecto de rendición de cuentas, dentro de
7: hay los 360 artículos.
5: Y después hay otra ley aparte, ¿no? Que incluso la propia comisión lo va a estar estudiando la semana que viene. Pero bueno, está bien y está claro la coincidencia y la sensibilidad en torno al tema. Seguramente hay muchísima gente que está pensando en esto y lo ve con preocupación, porque son vecinos y no tienen respuestas a un fenómeno que tiene que ver con miles de personas y miles de afectados directamente y miles de tenedores, porque también están los tenedores que no tienen un marco, digamos, que los proteja. Se puede ver de la otra manera. En el sentido de los perros también veo que hay también propuestas que refieren al tema de los chipeados. El chipeado también es un artículo que una está votado, está vigente y, sin embargo, no hay prácticamente nada que se hace con relación al tema de chipeado de mascotas.
7: Sí, sí, ahí se ha avanzado muy poco, realmente. Fue una propuesta interesante de que cada mascota tenga su responsable. Pero bueno, insisto, son cosas que a veces van quedando para atrás. Todas las cosas precisan presupuestos y todos sabemos que la frazada es corta, como se dice comúnmente, en temas presupuestarios. Pero hay que idearse para poder avanzar y bueno, si en definitiva queremos ser un país como todos pretendemos que sea, serio, responsable, estos temas también hay que abordarlos con responsabilidad, ¿no?
5: Reich, el tema en Colonia está complicado como en todos lados.
6: Sí, sin duda, digo, hemos tenido, en todas las ciudades se han dado situaciones complicadas en cuanto a la agresión de perros, y bueno, como te decía, muchas veces las personas quedan con lesiones que le impiden poder desarrollar su tarea habitual. Eso afecta a la parte también económica de la familia, porque ese integrante no puede trabajar y afecta lo que es el ingreso familiar. Y bueno, y lo que decía Felipe también, muchas veces los dueños, los propietarios del perro que agrede se desentiende y es difícil saber de quién es. Pero bueno, en esas cosas hay que trabajar y hay que trabajar mucho, y que hay un subregistro sin duda. Conocemos una cantidad de gente que ha sido agredida por perros, en la vía pública fundamentalmente, en alguna oportunidad puntual que ha ingresado a su domicilio, pero en la vía pública fundamentalmente, y bueno, hay un subregistro. Muchos no van a denunciar, van a atenderse, pero no hacen la denuncia, y como tú decías, es una cantidad importante en los últimos años, en el 2024 más de 3.000, pero sabemos que el número es ampliamente superior. Necesitamos sin duda soluciones. Nosotros los tres hemos presentado propuestas. Los tres tenemos el espíritu de que nuestros proyectos puedan ser mejorados, incluso que se extraiga de cada uno algo para poder elaborar un proyecto que realmente dé soluciones. Y bueno, y ni que hablar que desde nuestro lugar también siempre vamos a estar luchando en buscar recursos, digamos, y lo hemos hablado también con los intendentes, la necesidad de articular con el INBA para tener soluciones reales y no que quede en un papel, una ley escrita que no se puede implementar.
5: Pregunto, como periodista, no soy legislador ni tengo idea de cómo funciona, pero en este caso escucho y veo que hay coincidencia, por lo menos en una temática, con tres actores que tienen banca en diputados. ¿Es posible que, pensando en redactar, en avanzar en un proyecto, se establezca un plazo de objetivo para decir, bueno, antes de fin de año vamos a tener esto, nos proponemos? ¿Eso ocurre? ¿Es factible?
6: Sí. Nosotros en la Comisión de Salud lo hicimos con un proyecto de prevención de ahogamientos. Nos pusimos como meta poder elaborarlo, sacarlo y tener acuerdos en un plazo no mayor a 4 meses, precisamente para que pasara a la Cámara de Senadores y antes de la temporada estival pueda ser aprobado, que ya esté en práctica en la próxima temporada. Así que cuando hay voluntad, se puede. Hay que coordinar y hay que acordar, coordinar y fundamentalmente tener eso que te decía, digo, la voluntad política de poder hacerlo.
5: Equipani.
7: Sí, a mí.
8: Sí, a ver, coincido plenamente con Nívia. Cuando hay voluntad política de avanzar en un proyecto y hay acuerdo, como creo que en este caso hay acuerdo de todas las bancadas parlamentarias, creo que se puede avanzar rápidamente, y me consta, por lo que he conversado con algunos integrantes de la actual Comisión de Bienestar Animal, que están también en esa sintonía. Por lo pronto, aspiro a que en este año podamos avanzar y finalmente concretar un proyecto para atender esta situación.
5: Bien. Un PR si iba a decir algo y creo que lo corté ahí.
7: Sí, no, yo la verdad que preocupa a veces que seamos tan lentos, y me hago cargo y me hago una autocrítica, que seamos tan lentos en algunos temas, en algunas comisiones. yo no la integro, insisto, y no me gusta meterme en otros ámbitos, pero sé que están preocupados, cada uno de los legisladores trabajando, pero no logran consensuar en uno. Cuando se decidieron, insisto, esto en el 2023, por lo menos este proyecto que nosotros presentamos, capaz que mejorado, no me acuerdo, salió, o sea que en un momento avanzó. Ahora estamos medio complicados, pero bueno, yo creo que habrá que avanzar, sí, rápidamente.
5: Bien, Javier Umpiarres, Nivia Reich, Felipe Schepani, gracias a los tres por estar aquí en Posta, en Oriental Agropecuaria. Que pasen bien.
9: Gracias.
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0: Bien, vamos a otros temas y tal vez entramos en asuntos políticos, policiales, nada que ver, nada, no políticos, o capaz que sí, pero policiales, que realmente son un titular tremendo por el impacto.
1: Varios informativos hasta ahora están reportando un cuádruple homicidio en el barrio El Monarca. De hecho, hay otros colegas que usan ya títulos como masacre y tal, pero digamos, vamos a centrarnos en la información más que en los adjetivos.
0: Cuatro muertos.
1: Cuatro personas fueron asesinadas y dos resultaron heridas, entre ellas un adolescente de 14 años, que está grave. Esto es lo que se está reportando a esta hora. Este cuadro por homicidio ocurrió en la zona de Villa García, o bueno, barrio El Monarca. Es a la altura del kilómetro 21 de ruta 8. La policía llegó al lugar tras recibir alertas por varios disparos con armas de fuego. Como decíamos, un adolescente de 14 años se encuentra también grave luego de ser alcanzado por una de estas balas. El ministro del Interior, según hemos visto en imágenes a esta hora, está en el lugar, está acompañando a los efectivos policiales que están realizando el operativo allí en la zona. Lo que se reporta es que unas personas ingresaron a una vivienda donde empezaron a balear allí a las personas que estaban presentes. De ahí se desprende este saldo de al menos cuatro personas muertas y otras heridas. Cuando la policía llegó al lugar, encontró justamente los cuatro cuerpos y estos otros dos que estaban heridos. Según pudo corroborar El País, en el lugar, me estoy refiriendo a la crónica del país, una de las heridas justamente es la del caso de este adolescente que estaba en la zona. Reitero, hablamos de una zona geográfica ubicada en el kilómetro 21 de ruta 8. El 911, el 911, había recibido varios llamados que alertaban sobre disparos. Lo que se informa es que unas personas llegaron en un auto a ese lugar, bajaron, la emprendieron a balazos contra los que estaban en esa casa. El saldo es de estas seis personas, cuatro muertas y dos heridas, según lo que informan los principales medios a esta hora con respecto a este episodio, en el que, reitero, el ministro del Interior está en el lugar.
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0: como decíamos hoy más temprano, una que no sepamos todos, creo que es esta. Le podemos ahorrar la letra, inventar ahí algunas palabras, pero esta la sabemos todos.
1: Como corresponde.
0: Claro, que emoción.
1: Federico, amigo de la audiencia, dice mañana, bueno, por hoy, cuando hagan el homenaje a Bonnie Tyler, bailar esas lentas era algo surrealista. Y hagan referencia cuando pongan la canción esta que estamos escuchando y lleguen a una parte que dice I really need you tonight. Ya pasó, ¿no?
0: A ver, no.

0: lamentablemente ayer se adelantó en el camino Bonnie Tyler a los 75 años. Habíamos comentado aquí en el programa que había estado internada, que había estado en coma, pero que... No puedo dejar de escucharla.
1: Sí, sí. Ahí.
0: Eso. Esta es la canción, este era el tema, esta es la que nos sepamos todos. Una cantante que obviamente tuvo su momento de mayor esplendor entre los 70 y los 80, murió este jueves a los 75 años en Portugal. La artista, célebre por éxitos como Total Eclipse of the Heart, Holding Up for a Hero o It's a Heartache, que la vamos a escuchar más adelante, permaneció internada desde mayo tras someterse a una cirugía intestinal de urgencia. Su fallecimiento fue confirmado por su familia mediante un comunicado difundido en redes sociales. ¿Qué voz, qué registro y también qué forma de presentarse en el escenario también, ¿no? Porque era una mujer no muy alta por una cuestión de altura, pero que llenaba el escenario con la voz, con la presencia, con la postura. Realmente Bonnie Tyler y su voz realmente marcaron la música de los 70 y de los 80. Cambiando de tema, Juan Andrés Elordoy, hoy estábamos entrevistando a Carlos Enciso, que creo que es sobre el final de un dato de lo más relevante, que es que ya hay reuniones de protocolo para la llegada del Papa León XIV a Uruguay.
1: Reuniones de protocolo, reuniones en las que participa también el Ministerio del Interior, lo mencionó, o sea, también está el tema seguridad, y efectivamente lo que se dice, claro, él lo señala, falta la confirmación,
0: claro,
1: lo que venga de la Santa Sede, pero la fecha es 6, 7 y 8, y aparece ahí un dato que lo encontraste tú en la propia agenda del Vaticano.
0: Efectivamente, ¿qué es lo que pasa? El Vaticano tiene en su agenda todas las actividades mes por mes del Papa León XIV. Si uno pincha en noviembre, ve que hay tres actividades confirmadas. Son tres audiencias generales. Una es el miércoles 4, otra es el miércoles 18 y la otra es el miércoles 25. La pregunta es, ¿qué es lo que pasa entre el 4 y el 18? Porque se salta la del 11. Bueno, esas fechas va a estar acá. O sea, acá no hay una confirmación oficial, pero esto es como plantearlo de esta manera. Uno no sabe cuándo es el casamiento, pero sabe que hay reserva de flores, reserva de una banda, sabe que está reservado todo el mobiliario, el mejor catering de la ciudad está reservado, sabe qué es lo que va a pasar, pero no tiene la fecha oficial. Bueno, en la agenda del Papa no aparece la confirmación oficial de su viaje a Uruguay, pero sí hay un gap, hay un bache entre las actividades del 4, de la audiencia general del 4 de noviembre, y la del 18. Es presumible entender que en esa fecha, o sea, del 4 al 18, entre esos días esté aquí en Montevideo.
1: Y además agregar que la semana que viene habrá una actividad justamente aquí en Montevideo, sí, sobre esto.
0: Efectivamente. La próxima semana hay un desayuno que está siendo coordinado por la conferencia episcopal. Recordemos que, claro, quien recibe al... El Papa tiene dos vertientes para ser recibido.
1: Dos vertientes.
0: Que es su llegada como jefe de Estado del Estado Vaticano, por lo cual ahí trabaja el nuncio apostólico y también trabaja lo que tiene que ver con Cancillería, en todo lo que tiene que ver con la logística y demás.
1: Ahí está la parte de protocolo que dijiste.
0: Exacto. Y después está la otra vertiente que tiene que ver con la figura religiosa. Y ahí quienes trabajan son la Conferencia Episcopal, que es la que reúne a toda la mirada de la Iglesia Católica en Uruguay, no solamente a la de Montevideo, más allá de que la de Montevideo es la que más peso tiene, porque entre otras cosas es el cardenal, es el obispo de Montevideo, digamos. Pero lo central es que tiene esas dos perspectivas. Justamente la próxima semana, a las 8 de la mañana, va a haber un desayuno en la Conferencia Episcopal, donde se va a estar comentando aspectos de lo que podría ser la confirmación del viaje de León hacia Uruguay, y la va a estar brindando el integrante del equipo de comunicación Yago de la Cierva. Yabo de la Sierva es un cargo relevante, una persona relevante en el entendido que fue quien coordinó el último viaje apostólico del Papa León XIV a España, justamente. Y el que ya está

0: Uruguay en un contexto de primer desembarco en Uruguay y después viajando a Argentina y Perú. Creo que, no sé, ese es el orden.
1: Un viaje que estamos esperando desde el papado de Francisco, además, ¿no?
0: Sí, sí.
1: Lo otro que me estaba preguntando es si estamos en condiciones de dimensionar lo que va a implicar esto, ¿no? Cuando el Papa estuvo recientemente en España, que estuvo en Madrid, en Barcelona y en Canarias, es cierto que obviamente se inauguró la Torre de Jesús en Barcelona, lo que implicó una cuestión de impacto mundial. Pero ese mismo impacto que veíamos en España en esos días va a pasar acá. En esos tres días que esté acá, en ese día que esté en Montevideo, cuando vaya a Paysandú y cuando vaya a Florida. Digo, dimensionemos hacia dónde nos estamos dirigiendo, ¿no? A ser el centro de atención del mundo durante tres días acá en Uruguay.
0: El anterior Papa fue Juan Pablo II, que vino dos veces.
1: Exacto.
0: En el año 87 y 88, si no recuerdo mal.
1: Ahí me matás de memoria, pero sí.
0: No era nacido.
1: No, tenía 5 años.
0: Ah, perfecto.
1: Tenía 5 años, pero me acuerdo de estar en la cocina de mi casa tomando un Alejandro Bajolé, supongo, y ver a mi abuela materna, no, mi abuela paterna y a mi tía llorando frente al televisor mirando la misa del Papa.
0: 87, la misa fue en Tres Cruces y está, de hecho, la cruz que está hoy en Tres Cruces es la cruz que se utilizó.
1: Exacto.
0: En la misa. Y la siguiente misa, si no recuerdo mal, fue en el Estadio Centenario al año siguiente.
1: Bueno, sería interesante saber detalles de cómo van a pasar estas cosas ahora cuando llegue León a Uruguay, ¿no? En ese tipo de aspectos que todavía no están confirmados. Pero digo, dimensionemos que durante tres días Uruguay va a ser el centro de atención de todo el mundo con la visita del sumo pontífice, el sucesor de Pedro, a Uruguay. ¿Hacemos la pausa?
0: Sí.
1: Ya vemos qué vemos este fin de semana con Martín Immer.
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0: Como todos los viernes, momento de saber qué vemos este fin de semana con Martín Himen en su columna aquí en Posta Oriental. ¿Cómo estás, Martín? Buen día.
1: Buen día, chicos. ¿Cómo les va? Buen viernes. Y como bien decís, Francisco, un viernes más en donde, bueno, hablamos de qué vemos este fin de semana.
0: ¿Y cómo se ha actualizado la cartelera este fin de semana, Martín?
1: Bueno, este fin de semana hay unas últimas patadas del cine infantil. Hay, bueno, todavía quedan algunas opciones de lo que son las vacaciones de julio, que para algunos niños ya terminan este domingo, otros ya volvieron a las escuelas. Pero, bueno, todavía quedan algunas opciones infantiles por ahí. Este fin de semana también se suma la película Moana, live action, protagonizado nuevamente por Dwayne Johnson, que había hecho la voz en la animación original. Esa es una opción también infantil que se suma para el fin de semana. Pero también estamos viendo un poco más de presencia de películas adultas que, bueno, comienzan a renovar un poco más lo que es la cartelera. Por un lado tenemos el estreno de la película Letras Robadas. Esta es una película musical, es una película, no es un musical en sí, pero sí es una película en donde la música tiene una presencia bastante fuerte a lo largo de la trama. Estamos hablando de la historia de dos hombres y una amistad bastante inesperada cuando se encuentran en un casamiento. Uno es un músico fracasado que termina siendo músico de bodas, muy al estilo de Adam Sandler en aquella película de los 90, y por otro lado un integrante de una boy band que también se encuentra en franca decadencia. Ellos dos durante esa noche interactúan, charlan, se muestran a sí mismos sus propias canciones, y en una de esas el más grande, que es interpretado por Paul Rudd, le muestra al más joven, que es interpretado por Nick Jonas, una canción que es bastante personal y que meses después este hombre termina viendo que el más joven la convierte en un éxito y la canta en un concierto, pero bajo la autoría propia. O sea, claro, el más joven se roba esta canción y la presenta como propia. Por lo tanto, los derechos de autoría y volver a recuperar lo que es suyo se transforman en la misión de vida de nuestro protagonista en esta película, que quien la vio comenta justamente que es una combinación muy buena entre lo que es el drama musical y toques de comedia, por supuesto, que otorga tener a Paul Rudd en el elenco.
0: Claro, ni que hablar. Se da esta circunstancia, ¿no? De este hombre que la verdad ha sido muy exitoso en sus últimas películas, como Paul Rudd, y también que el personaje de un ex boyband sea interpretado por un ex boyband, ¿no?
1: Exactamente, ¿no? Recordemos que Nick Jonas es integrante de los Jonas Brothers, que, bueno, es una banda que tuvo un repunte tremendo. Fue una banda que empezó con un boom muy importante con Disney Channel atrás, o sea, con toda la factoría Disney, lo que eso ya te da un punto de partida realmente interesante. Luego también tuvieron una decadencia, ¿no? Luego de su paso por Disney. Y ahora volvieron hace un par de años, volvieron a hacer canciones y siguen haciendo gira juntos después de haber intentado por solitario y francamente no haber tenido el mismo éxito de antaño, ¿no?
0: De hecho, algunos se dedicó a la actuación también, ¿no?
1: Sí, bueno, Nick es el que más se dedica a la actuación. Los otros creo que se dedican más que nada a la música, si mal no recuerdo. Hace poco sacaron una película de los tres, que también fue hecha por Disney, que es en donde volvieron incluso. Ahora también van a hacer Camp Rock 3, que es la saga en donde salieron los Jonas Brothers. Pero el que más se ha dedicado a otro tipo de cosas y se ha dedicado a la actuación fue efectivamente Nick.
0: Muy bien. Martín, ¿qué otras cuestiones se destaca en la cartelera?
1: Bueno, en la cartelera también se destaca otra propuesta de terror, otra propuesta para un público bastante adulto, que es Evil Dead en llamas. Recordemos que Evil Dead tiene una historia muy rica, ¿no? Desde principios de los años 80, cuando en el 81 sale en salas de cine Evil Dead, que acá se llamó Diabólico, primera película de esta saga, protagonizada por Bruce Campbell y dirigida por Sam Raimi, una verdadera labor de amor al género y a la profesión, porque fue una película que filmaron literalmente con dos pesos en una casa abandonada, con un elenco que por falta de pago se fue a la mitad, todo el elenco, quedó solamente Campbell, que bancó el proyecto por amistad también, por amistad con Sam Raimi. A duras penas terminan esta película, la presentan en festivales. La ve Stephen King, el rey Midas del género, le gusta, da una crítica elogiosa, esa crítica, bueno, se imprime en todos los carteles, por supuesto, esas frases tan características, y finalmente es lo que hace que la película se transforme en un éxito bastante inesperado, y de a partir de ahí los productores comienzan a recibir más dinero y el resto es historia, ¿no? Una saga que sigue todavía sacando películas, que también tuvo una participación uruguaya, si recuerdan, en
0: claro.
1: 2013, bueno, el debut también en la dirección de Fede Álvarez, del uruguayo Fede Álvarez, con Evil Dead también, Posesión Infernal, y la producción de Sam Raimi. En este caso estamos ante la sexta entrega de Evil Dead, se llama Evil Dead en Llamas. Y bueno, Evil Dead en los últimos años tomó una desviación después de la película de Fede, que justamente se centra en historias más individuales, historias más contenidas, más chiquitas, pero bueno, con el toque característico de esta saga, ¿no? Una fusión entre las escenas más sangrientas y truculentas, pero también toques de humor que descontracturan un poco lo que es la atención de la propuesta. En este caso, justamente, también el foco está en una familia que sufre una muerte bastante reciente, y a partir de ahí, bueno, son perseguidos por una horda de demonios que tienen un objetivo bastante particular que se vincula a un secreto familiar que, bueno, descubrirán los oyentes cuando vean la película, pero que tiene, sí, una conexión bastante fuerte en general con el universo Evil Dead. Es una película que va a gustar a los fanáticos, es una película que tiene todos los componentes clásicos de esta saga, no desentona en ningún aspecto, y definitivamente es una película que es para los fans del terror, ¿no? Y del terror extremo, pero va a gustar en ese nicho.
0: Bien, Martín, nos vamos a quedar hoy sin tiempo como para comentar los nominados al Emmy, pero por lo menos hagamos un sobrevuelo por algo de lo que se estrena en streaming.
1: Sí, esta semana la semana pasada se estrenó en streaming Larry y la búsqueda de la infelicidad, creo que es el título en español. Se trata del nuevo programa de Larry David. Larry David, si ustedes recuerdan, fue co-creador de Seinfeld en los 90, o sea, una de las series más exitosas, ya no de la época, sino de todos los tiempos. Claro. Y luego también tuvo mucho éxito con una serie propia, como lo fue Curb Your Enthusiasm, esta serie fantástica, que pueden ver las dos. Pueden ver, perdón, Seinfeld no sé en qué plataforma se puede ver hoy, pero Curb Your Enthusiasm la pueden ver en HBO, como esta nueva serie de Larry David, que además cuenta con producción de los Obama. ¿Y por qué cuenta con producción de los Obama? Porque, bueno, tiene un perfil histórico. Esta serie es una serie de sketches que transcurre durante los 250 años de historia de los, claro, Estados Unidos, y va abarcando distintos hechos históricos de la historia de dicho país, con la intervención de Larry David y su grupo de comediantes, ¿no? Grupo que estaba muy presente en Curb Your Enthusiasm. También hay algunas sorpresas, hay algunos cameos bastante inesperados, pero generalmente se mantiene siempre en ese grupo que, bueno, ese grupo que lo sigue siempre a David y que entiende mucho de su humor. Por lo tanto, podría decirse que es casi una especie de secuela espiritual de Curb Your Enthusiasm, claro, pero bueno, haciendo bastantes parodias de sucesos históricos de Estados Unidos.
0: Martín, ¿te parece la seguimos el viernes que viene?
1: Por supuesto, muchísimas gracias, chicos, por el espacio y hasta la próxima.
0: Arriba.
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0: Momento ideal para comidas de olla, pero para saber también de qué se trata, no es solamente un hecho de combinación, sino que saber gustos, colores, texturas, combinaciones. Este sábado 25 y domingo 26, a partir del mediodía, se celebra una nueva edición de Ollas del Mundo en el Espacio Modelo, ex Mercado Modelo, en Cádiz 3280, el primer parque techado del Uruguay. Como es un ritual ancestral, cocineros, comensales curiosos, colectivos migrantes, emprendedores y artistas se reúnen en torno a las ollas para compartir sabores, historias y fuego, atraídos por los aromas especiados y el calor de los calderos. Ollas del Mundo es el festival invernal de Garage Gourmet, una feria libre y gratuita que da la bienvenida al frío con platos reconfortantes. Y vamos a tener la mirada de dos especialistas en la materia, Joaquín Pastorino y Mauricio Pizar, que están con nosotros de Garage Gourmet. ¿Cómo les va? Buen día.
11: Buen día, muchas gracias por la invitación.
12: Hola, buen día.
0: ¿No se creen los especialistas?
11: Sí, nos reímos porque en realidad somos muy fanáticos de la comida de olla, nos gusta comer mucho, nos gusta comer rico, es como... Como que pienso que si, viste, pierdo una comida así como feo, como que ya quedo de mal humor y todo. Me gusta como que estar cómodo con eso. Uh-huh. Y la comida de olla es tipo increíble. Apela como mucho al afecto también, a la memoria afectiva, al recuerdo, a ese de los sabores que se mezclan y que sale siempre como algo mejor, más rico, más poderoso.
12: Voy a desordenar la entrevista que había preparado Francisco, como siempre dice. Claro, porque hablamos de olla. ¿Olla de qué tipo? ¿Olla de teflón? ¿Olla de hierro?
13: Bueno, nosotros, los especialistas, nos encanta, pero bueno, creemos que también hay gente que sabe más. Tenemos un libro que fue en base al festival que hicimos. Y en el libro, bueno, también exploramos como todo tipo de...
12: De ollas.
13: De ollas, que en realidad... Sí. Va desde hierro, desde barro.
11: Sí, nosotros en la investigación que hicimos, el libro lo sacamos en 2020, hicimos antes un viaje a Medio Oriente, investigamos ollas, yo me traje ollas de todos lados, después por Amazon compramos hasta olla a presión, toda una locura. Sí, sí, sí. Y aparece como todas las bondades que tiene cada material, cada forma, porque hay distintas formas también, por ejemplo el tallín en Marruecos, como las distintas ollas que te dan distintos resultados también. Y aparece la olla de hierro para cocciones lentas, donde se disuelve ese colágeno, el hueso, el caracú queda como expuesto. Las ollas más como más finas, como esa de teflón, como para cosas rápidas.
12: Es fácil de limpiar.
11: Sí, pero también viste que tiene un grado de toxicidad el teflón.
0: Esto es la perspectiva también.
11: Tiene un grado de toxicidad el teflón. Hay una película muy buena sobre eso, que si se empieza a raspar, viste, si se empieza como a marcar, ya empieza a salir un material tóxico, que es cancerígeno y todo. Uh-huh. Como que ahí... eso lo explicamos en el libro. No solo tiene recetas y tiene como historia y mucha antropología nuestra investigación, sino que tiene también como lo más práctico y concreto, como el uso de ollas, cómo se limpian, cómo se curan, cómo, viste, la olla de barro hay que curarla, qué temperaturas soporta y qué resultados te da también.
0: Ahora, comencemos tal vez por el principio. ¿Dónde nace el gusto de ustedes por esto? ¿En qué? ¿En un recuerdo nostálgico de la familia? ¿En un interés particular que en un momento los abordó? ¿Cómo nace eso?
13: Bueno, nosotros estábamos andando en bicicleta. O sea, lo voy a contar desde cuando empezamos. Yo ya hacía eventos, yo estaba en la moda. Trabajaba en Mowick y en Magma, estuve 10 años trabajando ahí. Fue todo un mundo para mí muy frívolo, capaz. Yo estaba con el auge ahí de las primeras filas, qué sé yo, era todo productor, todo. Y como que no encontraba como eso, como la conexión. En un momento sí, pero después me dejó de como conectar. Y la verdad que Mauri siempre tenía, vivíamos juntos, nosotros fuimos pareja durante mucho tiempo, ahora somos socios hermanos. Y Mauri siempre disfrutaba mucho de la comida, de cómo comer, cocinaba increíble. O sea, sigue cocinando hasta el día de hoy, bárbaro. Y nos interpelaba y siempre tiene como una frase que dice, me gusta la comida porque vamos a comer hasta morir, o sea, hasta que nos moramos. Entonces, estamos andando en bicicleta y dijimos, bueno, ¿qué podemos hacer? ¿Qué es lo que nos gustaría crear?
11: Y nació ahí como que esa idea de dedicar como un evento a la comida de olla, que era, viste, como que hasta el día de hoy sigue siendo como un poco relegada, la gente tiene como mucho prejuicio también, o se asocia con clase baja, pero... Hay como un...
0: A rendimiento, ¿no? A una olla.
11: Sí, tiene un valor.
0: Comemos muchos y mucho.
11: Tiene también ese valor simbólico que nosotros siempre apelamos a eso y eso de olla popular, pero también lo de la olla que es política, porque, por ejemplo, cuando hay un caceroleo, la gente saca la olla, que es algo de tu intimidad y lo sacás. Como que tiene mucho...
0: También el valor solidario cuando hay olla.
11: Sí, solidario, valor mitológico, esa la olla de brujas o la olla de la vida eterna, que ese caldo primigenio que te da vida. Como que nosotros siempre sentimos como ese amor por la olla. No solo lo afectivo, ¿no? Cuando éramos chicos hacían puchero y sentías el olor a puerro, a apio, ¿viste? Claro, de la vereda, claro. Y como que...
13: Claro, nos criamos a ollas. O sea, en nuestra casa había olla. Siempre yo soy de Sayago, Mauri de Pando. Y bueno, la verdad que nos interpelaba eso y también tuvimos mucha posibilidad de viajar y de ver qué pasaba en otras partes del mundo con respecto a festivales y la gastronomía. Dijimos, bueno, ¿por qué no empezar con esto? Y bueno, y ahí empezamos, y ahí arrancamos en el espacio de arte contemporáneo, algo muy chiquito y muy... Éramos unos nenes nosotros, sabíamos lo que estábamos haciendo, pero nunca...
11: Pero explotó, enseguida explotó de gente, como muy buena convocatoria.
0: Encontraron una brecha, encontraron un lugar, digamos, y el interés de la gente.
13: Encontramos un lugar, el interés, también nos fuimos un poco también como el monoproducto. Ferias gastronómicas hay hoy en día, es impresionante la cantidad de colegas que están haciendo festivales gastronómicos, pero nosotros nos fuimos más como eso, como el monoproducto, como algo como dentro de la gastronomía, concentrar en
11: y
13: algo.
11: Y que tenga un concepto detrás, también son eventos de entrada libre y gratuita, y hay charlas, hay degustaciones, hay mucha cosa que podés hacer sin consumir. Vos después pagás lo que consumís en cada stand.
0: Claro, pero
11: hay si no mucha actividad. con bandas en vivo, muchas cosas que podés ir como a recorrer, a aprender de la olla, a inspirarte también, porque el invierno va para largo, entonces te inspirás para cocinar. Y además es una comida que se puede comer todo el año, ¿no?
14: Claro.
11: Esto es muy prejuicio uruguayo también, la comida de olla.
12: Ustedes están con el libro de olla, pero tenían otros libros de antes, ¿no? Conservas, que fue el primero.
13: Sí, exacto.
12: Conservas, ollas, huertas, fermentados, conservas. O sea, tienen ahí el apoyo del libro también con recetas, recomendaciones.
11: Sí, empezamos con los libros. Como que tiene varias patas Garage Humet. Una es la de los eventos, otra es la del mundo editorial, que por suerte nos fue muy bien. Tienen muchas reimpresiones los libros. Y son un poco también como eso de enciclopédico, que sirven como para aprender y también para inspirarte. No, hay gente que no cocina nada y el libro lo lees porque tiene como mucho historia, como que te abre el apetito en todos los sentidos, como de conocimiento, claro, de comida. Y también los usamos porque son como nuestras Biblias, ¿viste? Como nuestros testamentos, una cosa así. Claro. Sacamos el año pasado el de comida callejera y tiene mucho de viaje, muchas cosas que aprendemos, como que buscamos eso también, contagiar, que no quede como que no quede para nosotros el conocimiento.
0: A mí eso me pasó con el libro de Leonardo Abercorn sobre el dulce de leche. Digo, ¿cuánto puede haber de historia en dulce de leche? Y el libro está espectacular, porque no es solamente el producto, sino es dónde se hace, cómo se hace, el valor histórico, lo antropológico también asociado a eso, ¿no? ¿Les pasa algo a ustedes más o menos parecido, entonces?
13: Sí, nuestros libros están divididos, como en la primera parte, es toda una parte más teórica y más de cómo

0: invitarte a cocinar y a experimentar en la cocina. Después la otra parte es las recetas y demás. Pero como que la primera parte siempre es, como dice Mori, te abre el apetito. Y bueno, sí, la primera parte tiene más de antropología y toda esa parte. Y la verdad que también con respecto a lo de los libros, que como dice Mori, nos fue muy bien. La última vez que sacamos el libro de comida callejera, que nos lanzamos solos, es independiente. Nosotros tenemos una editorial que es Penguin Random House, que es quien nos ayuda con todos los libros anteriores, los que me mencionaron recién. Pero bueno, también sacar un libro nosotros, desde nosotros, fue un proceso.
1: Sí, nos ayudaba con distribución, porque lo hacemos todo nosotros, las fotos, todo. Es de facturación muy casera, o sea, muy profesional, pero muy. Jugamos como en toda la cancha editorial.
2: Claro. La otra pregunta que les quería hacer es si un libro es hijo o vinculado con el otro. Porque cuando uno empieza a escribir sobre algo, digo, bueno, yo llegué hasta acá. Pero me queda esta otra vertiente, o me nace escribir esta otra vertiente, digamos. ¿Un libro es consecuencia del otro?
1: Sí, nos pasó en 2019 que la editorial nos propuso sacar Conservas y lo hicimos como muy rápido. En un verano hicimos el libro Conservas, lo hicimos estacional, porque la conserva tiene eso de que vos hoy guardás para cuando ya no hay ese producto, viste el excedente. Y después que fue con un éxito, tuvo 5 reimpresiones, todo, nos quedaron cosas más, viste, cosas, dijimos, ay, podíamos haberle puesto tal cosa. Y también con el intercambio, con el intercambio de la gente, viste, nosotros tenemos muy, en las redes, como muy consultorio, entonces nos llega un mensaje que dice, mira, la tapa me quedó inflada, o me salió una mancha en la conserva, ¿qué hago? Tenemos como ese ida y vuelta con la gente. Después hicimos muchos talleres también. Entonces ahí surge, el año pasado, a principios del año pasado, sacamos Conservas 2, que es bien distinto al otro, son independientes. Tampoco queríamos tomarle el pelo a la gente y decir, viste, sacamos el 1 y ahora sacamos el 2, tenés que tenerlo. Como que podés tener ambos o sueldos, porque es un glosario. Entonces tiene todos los productos y todas las conservas que podés hacer.
0: Después sacamos Huertas.
2: Claro, después fueron a Huertas, ¿no?
0: Después, sí, ahí va. En realidad fuimos a Ollas y después a Huertas, pero Huertas tenía como que ver como de dónde sale el alimento. Nosotros también teníamos una huerta en Sayago.
1: Sí, la pandemia nos recluimos como si fuéramos monjes de claustro y estábamos con una huerta increíble. Experimentábamos mucho con los sistemas de bancales, el bancal lasaña, por ejemplo, que es en capas. Experimentábamos muchos y salió ese libro Huertas que era como muy personal. Son todos muy personales.
0: Sí, pero bueno, pero tenía que ver con eso, de dónde surge el alimento. Y después también sacamos Fermentados, que es como un plus de las conservas. Y bueno, después comí a callejera.
2: Pero, ¿para qué dijiste recién de lo de la huerta, el sistema ese? Pues yo tengo una huerta en mi casa, tengo 4 aromáticas nada más. Y
1: pero
2: me
1: es
2: considero
1: un
2: que soy.
1: Nosotros era una casa con fondo ensayado, grande, pero era, si se quiere, un espacio reducido. Y el bancal lasaña es, vos haces, viste, los cajones sin fondo y pones abajo cartón, después, por ejemplo, podas ramas de madera, después hojas o pasto seco, después compost, tierra, y arriba mulch o si fuera cubierta, viste, puede ser un nylon o algo. Y eso se va compactando y compostando a lo largo del tiempo, pero ya empieza a ser fértil a las pocas semanas. Y es increíble, porque no usás tanto volumen de tierra.
0: Y ahí empezamos a experimentar con los tomates antiguos, que fue
1: y la producción es muy grande. Es como un sistema biointensivo que funciona. En vez de vos agregarle químicos, le agregás biología. Es un suelo que está vivo. Es como el suelo del bosque, que todo el tiempo se regenera con lo que cae y se va compostando.
2: Aparecete en esta parte porque.
3: Yo hago compost.
1: Ah, bueno, nosotros
3: entonces,
1: también.
3: Entonces estoy escuchando con atención. Tengo.
0: ¿Y tu compost huele a bosque, o está podrido?
3: No, podrido no.
1: Suelo tiene que oler como a suelo de bosque, viste, como a hongo.
3: No, podrido no, para nada. No, para nada. Y aparte hago vermicompost.
0: Ah, perfecto. Con
1: la lombriz californiana. Sí, yo tengo también. Porque yo nací en Pando y mis viejos siguen viviendo ahí, y Canelones les dio como unas composteras y ellos no lo iban a hacer, entonces me la dieron y la tengo acá en Palermo.
3: Perfecto.
1: Ahí, y tengo las lombrices, increíble, a veces salen todo porque está como súper poblado.
0: Sí,
3: claro. sí.
2: Ayer cuando estábamos pensando en armar el reportaje, les confieso, habíamos tenido una primera mirada sobre una vertiente distinta para la entrevista, que era cómo la influencia de las corrientes migratorias habían llegado a Uruguay y habían ampliado la mirada sobre la cocina en Uruguay, ¿no? Con hablábamos de la palta, por ejemplo. O,
3: ese fue
2: o,
3: el principio de...
2: Ese fue el principio de toda esta historia.
1: Por ejemplo, la harina de arepas, ¿viste? Enriquecieron la góndola. Nosotros siempre decimos eso, como que antes no había producto. Yo fui vegetariano durante muchos años en el liceo, ya hace más de 20 años, no sé. Pero en ese momento ibas a comer a algún lado y te decía, tengo torta, soy vegetariano, tengo torta de fiambre, o le saco, tengo arroz, ¿viste? Le saco, el, yo qué sé. Como que ahora... Ahí se amplió, en los últimos 15 años se amplió mucho la propuesta y tiene que ver también con, no solo con las redes y lo que vemos, el consumo como cultural que estamos teniendo, que vemos y la gente ya sabe lo que es un ramen, o los, sino también con los inmigrantes que vienen con sus productos y exigen también que la góndola tenga harina de arepas, que tenga claro. Palta, hay mangos, viste, todo el año, como que... Nos enriquecen en ese sentido y es la mejor forma de conocer al otro también, ¿viste?
2: Claro.
1: En un mundo tan xenófobo y tan como odiante, esto es como increíble.
2: Sí, de hecho mencionábamos ayer, creo que fue en los titulares, una encuesta de Cifra que decía que había un alto porcentaje de uruguayos en contra de la inmigración cuando este país fue formado por inmigrantes, digamos, era una notoria contradicción.
1: O sea, capaz, ¿no? Que es egoísta mi visión, pero me parece que nos enriquece a ambos.
2: No hay dudas con respecto a eso. Ahora, después dimos un paso más en eso, es, bueno, el tema de combatir el frío, y ahí llegamos al tema de las ollas. Cuando una persona encara hacer una comida de olla, ¿qué es lo que está pensando? ¿Está pensando solamente en un aspecto de alimentación? ¿Está pensando en un aspecto de transmitir amor por lo que hace y hacia quienes son los destinatarios? ¿Está también teniendo una mirada económica sobre el tema? Cuando uno se avienta a como una comida de olla, ¿en qué es lo que está pensando?
1: Yo como que hay varias... como varias cosas puestas en juego en una olla. Primero, la parte nutricional, que en una olla mejora lo que estás comiendo porque mezclas, por ejemplo, mezclas un cereal, que puede ser arroz, con legumbres o lentejas, y ahí obtenés una proteína de mejor calidad. O sea, el organismo lo absorbe mejor si están combinados. Y además, si le sumás, por ejemplo, como tiene la feijoada, que le suma naranja, vitamina C, mejora la absorción de hierro. Como que la olla tiene eso como de alquímico también, ¿viste? Como que vos crees que estás haciendo como una magia increíble. En cambio, la parrilla como que es más performático,
3: sí, lo que
1: estás haciendo. Es como el asador, ¿viste? Como que se mueve, es más como más... más como una danza, y esto es más alquímico, más cerrado, más privado también. Tu olla como más familiar, más, viste, como de los vapores, de como de esa magia que se genera alrededor.
3: Porque el asador además es el protagonista. En el caso de la olla no hay...
2: No necesariamente.
1: Claro, y es más como de compartir eso, que siempre hay una porción más. También te permite recalentado y mejora con el recalentado la comida de olla. Al otro día es mucho más rico el guiso o lo que hayas preparado. Como que... La olla tiene infinitas posibilidades.
2: Uh-huh. ¿Sí? En ese viaje que ustedes hicieron para conformar los libros, no me quedo solamente con ollas, ¿qué descubrieron? ¿Qué incorporaron de nuevo o de sorprendente? Decir, esto realmente no lo tenía.
1: Y eso de que comen ollas, hay 40 grados y la gente está comiendo ollas en Medio Oriente, en China, en todos lados, viste, te pasa eso. Y ollas como más picantes, porque eso, el picante te ayuda a regular la temperatura, la presión, eso. La circulación. Sí, como sí. Que eso como un prejuicio medio uruguayo, decir, bueno, comida de olla es para invierno. Hoy, tiene razón, porque tenés como más calorías.
2: Claro,
1: y todo,
2: es más calórico, indudablemente.
1: El resto del año también se puede comer olla. Mucha preparación que en olla. Por ejemplo, una carne braseada en olla, donde el colágeno se disuelve, una cocción lenta, 4 horas, a 150 grados, por ejemplo, en el horno, para no quemar el fondo de la olla. Y el colágeno se disuelve y te obtenés una carne como deshebrada que después te sirve para hacer relleno de pastel de carne, relleno de empanadas, tacos.
2: El operador está muriendo. Joaquín, ¿querías apuntar algo más?
0: No, suscribo a todo lo que están diciendo. Yo la verdad lo que descubrí con este proceso de olla fue eso, el colágeno y meter ollas en el horno, que es un procedimiento que antes no lo tenía, era siempre como arriba de la hornalla, y ahora somos fanáticos de...
1: Sí, tiene así. Que ser ollas que te aguanten,
0: claro,
1: ¿no? Ollas de barro, sí. Cerámica, ollas de hierro, que no tengan tipo manijitas de plástico.
3: Nunca
1: nada.
3: Se me había ocurrido meter una olla dentro.
1: No, y lo dejas, yo lo dejo con el timer 4 horas a 100, 120 grados.
0: Así viene
1: y
0: útil,
1: después,
0: ¿no?
1: Con una cuchara, ¿viste? Como los árabes que con el plato cortan el cordero, así. Es claro. Como que se desarma todo, no, y el colágeno queda en el caldo.
2: Claro.
0: Delicioso.
2: Antes de abrir el micrófono, no sé si ya estaba abierto o no, uno de los dos dijo que en la mezcla que se daba cuando se hacía una comida de olla, los elementos mejoran. Y que, como vos decís siempre, el orden de los faroles no altera la iluminación. Bueno, en este caso, lo que hay es una se potencia cada una de las cosas. ¿Cómo se da ese enjambre?
1: Esto lo explica mucho mejor Michael Pollan, que él habla de que hay un cuando se cocina en agua hay un intercambio de moléculas. Entonces mejoran sabores, se generan como compuestos más complejos, no solo nutricionales, sino de sabor. Entonces surge el sabor umami, que es el sabor ese de las cosas ricas. Surgen como cosas mejores que si vos las cocinaras separadas. Por eso nosotros decimos que el todo es mejor que solo la suma de las partes. Por ese intercambio que hay de sabores, de como la cocción en agua, en un medio húmedo, es como mucho mejor, ¿viste?
2: Uh-huh. Acá el oyente del 909 dice: yo siento que en la comida de olla reaparece el mago que no fui, con todo va para allá adentro y ni siquiera yo sé bien lo que va a salir, dice. Porque esa es otra posibilidad también. Cuando te vas a enfrentar a hacer algo de olla, probablemente lo puedas resolver independientemente de lo que tengas. Con casi cualquier cosa lo vas a poder resolver correctamente.
1: Y vas también, viste, no, por ejemplo, esto ya es, todo el mundo lo sabe, y en cualquier otra comida también, no ponerle toda la sal de entrada, lo vas regulando, lo vas probando, a mitad de cocción lo probaste y le agregas un poquito más de pimienta. Como que no poner todo de golpe, viste, como uh-huh. que tiene como etapas, también tiene pasos. Vos vas también eso, probando, regulando las cocciones siempre, por ejemplo, a olla destapada. Se evapora mucha agua, entonces se concentran los sabores, te va a quedar mucho más salado. Si esa olla tapada, va a quedar mucho más líquido. Como que hay como ciertas como reglas también, ¿no? Cuando los caldos empiezan con agua fría, que muchas veces la gente para apurarlo le pone agua caliente, no, porque los huesos y también los almidones que están en la papa, claro, en los boniatos, todo empieza con agua fría.
3: No es apurarte, el tiempo va
1: claro, el tiempo, como... si el tiempo no lo invertiste en, como en la comida, ¿en qué lo vas a invertir?
2: Claro. Claro. El otro día leí algo por ahí que decía que las verduras, determinado tipo de verduras se hacen con agua caliente.
1: Sí, las que están bajo tierra.
2: Ahí va, eso. ¿Y es real?
1: Es real porque tiene que ver con los almidones y la energía que hay.
3: Las
1: que están bajo tierra generan, son las que tienen, generaron energía, acumularon energía, por ejemplo, raíces y todo. Entonces esas tienen almidón, claro, tienen almidón y se empieza de agua fría. Tiene que ver con un tema como...
3: Se empieza con agua fría.
1: Con agua fría.
3: Mirá.
1: Para extraer mejor como...
2: Y las de superficie, desde agua caliente.
1: De agua caliente y cocciones rápidas. Y si podés, se llama blanquear. Que lo pones, por ejemplo, una espinaca. Tenés agua caliente, la sumergís en agua caliente 2-3 minutos y después en agua fría. Porque si no...
2: Con agua fría cortás la cocción, ¿no?
1: Y le cortás la cocción. Es como que activás también... los sabores y los nutrientes y no la sobrecocinas, ¿viste? Uh-huh. Porque si no te queda después todo marrón, un tono. Las verduras tienen que ser de como el color más parecido al claro. como el original.
2: Yo hago un guiso muy cada tanto, porque no soy muy afecto a la cocina, pero cada tanto hago un guiso. Y un detalle que aprendí es que debo sellar la carne antes de hacerlo. O sea, yo echaba sí. todo junto adentro y después empezaba a mover el caldero
1: sí,
2: como bien. Bruja, ¿no? Pero en realidad después aprendí que sellando el chorizo, la panceta o la carne, concentraba el sabor y después...
1: Sí, esto es la reacción de Maillard, se llama, que es cuando hay un azúcar y el azúcar propio como de los tejidos y de los vegetales, azúcares, no azúcar refinado, sino los azúcares que están en todo. Y una proteína... expuestas a cierta temperatura empiezan a quedar como empiezan a dorarse y eso levanta el sabor. Y después, por ejemplo, vos en una olla pones aceite o la materia grasa que quieras, sellás la carne de todos lados y después levantás ese fondito que te quedó quemado. Puede ser con un vino, con un caldo,
2: claro.
1: con algún jugo vegetal, con cerveza, por ejemplo, que es como se hace un braseado al horno. Como que esa reacción de Maillard, que está mega estudiada, es la que pasa. No solo en las carnes, sino también pasa en el dulce de leche que estábamos hablando. Es lo que genera como ese dorado sabroso.
2: ¿Cuál es vuestro preferido, Joaquín?
0: Los braseados y el ramen. Soy fanático del ramen, me encanta porque es también es ese tiempo que estábamos hablando recién. El ramen viene como más desde el caldo y vos le vas como introduciendo vegetales o carne y demás. Y conocí en China el año pasado el hot pot, que me parece increíble, que es una olla en la mesa. O sea, vos, son comensales que se sientan al lado de la mesa y la olla está en el medio, tiene, está caliente, caliente, caliente, y vos vas echando, te traen todo como platitos de diferentes cosas, no sé, me trajeron mondongo uruguayo, porque estamos exportando mondongo, no sé si saben, a China, sí, sí. Nos trajeron diferentes carnes, cerdo, cosas, no sé qué, y la olla está dividida en una parte muy, muy, muy picante, pero extremadamente picante, y del otro lado es como más suave. Y vas como tirando ahí, te ponen un delantal porque la olla sale burbujas, todo. Y ese es mi preferido. Acá me cuesta hacerlo, pero ese es mi preferido.
2: ¿Mauricio?
1: Sí, me gusta. Bueno, la feijoada me encanta. Los braseados, eso de la carne que esté horas y horas cocinándose, me parece increíble.
0: ¿Y ustedes? Ya que estamos.
2: Bueno, es lo que yo te acabo de decir, es el que hago yo. Que
0: ¿ese
2: es
0: guiso
2: tirar,
0: que es?
2: Sí, le tiro cebolla, ajo, morrón. Después pongo. Antes ya había sellado la carne, la panceta y toda esta historia, la carne. Y después mezclo todo con salsa de tomate y redujo con un poco de agua.
3: Está yo bien, no tengo claro.
2: Y obviamente aromáticas, ¿no?
3: Quiero saber, quiero elegir. Olla del Mundo está en el sábado 25 y domingo 26.
0: Así es, de julio, a fines de este mes, en el Espacio Modelo. Arrancamos a las 12 del mediodía, los dos días.
3: Así que ahí puedo, que voy con una libretita y con qué me cuento.
1: Podés ir con varios tupper y después te congelás.
3: Ah, porque se puede cocinar ahí. ¿Puedo cocinar ahí con y me llevo la comida?
0: Podés llevarte la comida. En realidad es así. Hay más o menos 40 colectividades y cocineros de todo Uruguay. Hay rusos, hay venezolanos, está toda la parte asiática, hay mexicanos. Son muchas colectividades que nos vienen acompañando hace mucho. Cada uno de ellos presenta una olla diferente en un stand y vos te puedes acercar a cada uno de esos y probar la comida que vos quieras. Además, también te la podés llevar a tu casa, llevas el tupper y te ponen las porciones y te las llevas a tu casa. El evento tiene como esto también de muy familiar, porque obviamente la idea de reunirnos en una olla y salir en invierno, de no estar como en tu casa, sino que salir, tiene toda una parte también de música, de bandas y demás, que ahí tenemos, las voy a leer porque no las tengo del todo.
3: Lea.
0: Tenemos el sábado a unos chicos que son increíbles, que se llama La Mesa de los Discos. Después tenemos a una banda que se llama Cubaguay, que son unos cubanos que te hacen bailar sin parar. Después tenemos a Garo Arquelian. Después tenemos a Malena Muyala y a Maya Castro. Es tremendo Leina para escuchar y para ir a disfrutar alrededor de la olla. Bueno, y además tenemos también charlas. Tenemos un sector de charlas donde la gente puede degustar, probar, aprender de primera mano con los cocineros las diferentes ollas y todo lo que sucede ahí. Y después también tenemos una parte de mercado que son como más productos de alacena para llevarte a tu casa y cocinar en tu casa. Así que hay como diferentes actividades y millones de cosas para hacer en ese evento.
2: Una pregunta que me quiero sacar de la duda, porque, claro, no es por denostar, pero sí es por cuando uno se va a animar a algo, hacerlo con ciertas precauciones. La comida asiática yo no le encuentro la vuelta, a mí no me gusta. ¿Me puedo sorprender con alguna cosa de estas que estén a medio cocer o se muevan o algo por el estilo que me pueda sorprender?
1: Es un prejuicio eso de que comen cosas vivas y todo.
0: O sea, sí, nosotros comimos, sí. O sea, nosotros fuimos a China y comimos
1: nada vivo,
0: agua viva.
1: Era increíble, pero es acá, increíble, tienen todos los recursos, todo el clima, todo, o sea.
0: Pero acá, en realidad.
1: Es el futuro, China, no.
0: Acá, en realidad, nuestro evento sí te vas a sorprender, seguro que te vas a sorprender. Nada no te va a gustar, o sea, todo es totalmente adaptable al paladar. Igual está bueno como es educar el paladar. Entonces, yo te invito a que te animes y que pruebes la olla más extraña que tengamos. Pero bueno, por lo general, también los cocineros cocinan algo, bueno, para todo público, es un evento súper popular. Vayan temprano también, una cosa muy importante, porque las ollas son finitas, no es que hay ollas durante todo el día, o sea, por lo general se cocina una olla que tiene mucho de tiempo.
1: Sí, eso, tiene como un límite de producción los cocineros, viste, como que.
0: Entonces, bueno, eso, sí, vayan temprano. Pero bueno, después tenés también para probar de otras colectividades, yo qué sé.
1: Bueno, Locro, que ayer fue el 9 de julio, Locro siempre hay, Feijoada siempre hay, Buceca Criolla siempre hay.
0: Y después tenemos otros espirituosos que están de más, que no sé si lo probaron, es el vino caliente, no sé si lo conocen.
3: Sí, sí, sí.
0: Pero es un vino especiado súper rico, y también tenemos, obviamente, chocolate caliente, café, o sea, es todo lo que se hace en olla. También hay postres, hay de todo.
2: Veo que tengo una apertura gastronómica muy escasa.
3: Sí, sí, no, por eso, en la pregunta yo no contesté, digo, mejor voy ahí y nada, voy con la libretita y con la vianda, con el tupper.
2: Joaquín, Mauricio, gracias por venir, por acompañarnos, por largar algunos tips y por la convocatoria para la actividad de ese próximo fin de semana.
0: Muchas gracias a ustedes.
1: Gracias por la invitación.
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0: Acaba de llegar un comunicado de la Jefatura de Policía de Montevideo titulado Policía investiga homicidio en el barrio Monarca. La policía investiga un cuádruple homicidio ocurrido en la mañana de este 10 de junio en la vivienda ubicada en la calle 7 y pasaje central barrio Monarca en la zona de Villa García. Próximo a las 7 y media de la mañana, efectivos policiales concurrieron al lugar tras una comunicación del Centro de Comando Unificado que alertaba sobre múltiples disparos de armas de fuego y varias personas heridas. Al arribar, los funcionarios constataron el fallecimiento de 4 personas, un hombre de 28 años con antecedentes, una mujer de 32 y 2 jóvenes de 18 años, ambos con antecedentes. Vean que el saldo son 4 personas muertas, 2 de ellos, 2 personas de 18 años. Asimismo, una adolescente de 14 fue hallada inconsciente con heridas de gravedad, siendo trasladada de inmediato a un centro asistencial para recibir atención. De acuerdo con las primeras informaciones, testigos manifestaron que 4 individuos ingresaron a la vivienda donde se efectuaron los disparos. ¿Nos vamos?
1: Nos vamos, llegamos al final de esta semana, llegamos al final de Posta, cerramos la portera y nos preparamos para el lunes. Nos preparamos para el lunes, para lo que se viene, con datos de diverso tipo. Tenemos rápidamente el momento para darle el paso a Martín Olaverri con valor agregado.

0: Amigas, amigos, ¿qué tal? ¿Cómo están? Muy, pero muy buenos días. El gusto de reencontrarnos en esta nueva entrega de Valor Agregado. En este viernes, 10 de julio, el placer de acompañarlos aquí desde el centro de Montevideo, desde Casa Zorrilla, para compartir esta nueva entrega de Valor Agregado a través de Oriental, Oriental Agropecuaria, 770 AM, Carve, 850 AM y Tabaré de Salto, 740 AM en todo el norte de Uruguay. Ya vamos a arrancar el programa. Hay mucha información para compartir con todos ustedes hasta las 13 horas. También el saludo a toda la gente que nos escucha a través de agrodelsur.com, donde encuentran toda la información agropecuaria de la región. Ya nos vamos a los títulos del programa.
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0: Bueno, cerrado el ejercicio agrícola 25-26, vamos a estar conversando en instantes con Andrés Irulegui, que es el presidente de la sectorial ganadera de Fucrea. Vamos a hablar del ejercicio pasado, del momento actual del negocio ganadero, de los desafíos que tiene la ganadería. Rafa Tardáguila va a analizar la evolución del stock vacuno y la retención que se da en Argentina, Brasil, Paraguay y también en Uruguay, y cómo impacta esto en la oferta de carne a nivel mundial por lo que significa hoy el Mercosur. Vamos a tener también información sobre el mercado de haciendas. Vamos a estar en contacto con Guillermo Krampet desde Paraguay. Se pone en marcha un nuevo frigorífico en Paraguay, la Tropa Beef. Bueno, vamos a hablar de esto, que también tiene que ver con el mercado internacional de la carne, entre otros temas que vamos a presentar hoy en Valor Agregado.
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0: Ya vamos a hablar del actual momento del negocio ganadero, cerrado el ejercicio agrícola 25-26. Ya vamos a estar en contacto con Andrés Irulegui, presidente de la sectorial ganadera de Fucrea. Vamos a repasar el valor medio de la tonelada de carne vacuna, promedio móvil de los últimos 30 días, $6,066. Y promedio de este primer semestre de 2026, $5,718 la carne vacuna, 18.4% más frente igual periodo del año pasado. Ya nos vamos al contacto con Andrés Irulegui en el departamento de Durazno.
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0: Bueno, recién lo anunciábamos al tema en el programa, en el comienzo del programa. Vamos a recibir a Andrés Irulegui, que es el presidente de la sectorial ganadera de Fucrea, integrante del grupo CREA Aguerre, allí del departamento de Durazno. Vamos a hablar de este ejercicio agrícola, por lo menos de la impresión y de la de lo que se puede comentar con respecto a este ejercicio agrícola 25-26 que cerró hace muy pocos días. Recordemos que se viene de un ejercicio agrícola el 24-25, donde fue uno de los el sexto mejor resultado de los últimos 22 años, el ejercicio agrícola pasado, con un ingreso promedio de capital de $141 por hectárea. Andrés, ¿qué impresión se tiene con respecto al cierre de este ejercicio 25-26? Buenos días y gracias por acompañarnos.
2: Buen día, Martín, ¿cómo estamos? ¿Cómo andan?
0: Muy bien, muy bien. Bueno, ¿cómo viene esa tarea de procesar estos números de a nivel de Fucrea? ¿Y cómo viene el panorama con respecto a este ejercicio agrícola?
2: Mirá, Martín, sin duda que va a ser un buen ejercicio, que nos de a poco nos hemos ido acostumbrando a estos valores, que la verdad que son valores que no teníamos, no los teníamos en la cuenta, y bueno, ayuda muchísimo, ¿no? En un país que está complicado por su costo, por su sus ineficiencias, por su dólar bajo, la verdad que estos valores hacen que todo eso se disimule y quede

0: Exacto, bueno, ahí viste que hay todo un tema, todo un tema que está bueno. Vi que le preguntaste a Gonzalo el otro día, y Gonzalo hace una buena, división de lo que es rentabilidad, depende de rentabilidad de qué, te dice él. Y bueno, es tal cual, ¿verdad? El campo ha sido un negocio de rentabilidades bajas en general. Seguro el factor tierra incide muchísimo. Este ejercicio que está pasando, tenemos ya las proyecciones más o menos de que sabemos que va a ser un ejercicio bueno o muy bueno. Esperemos que lo podamos aprovechar, ¿verdad? Financieramente, te digo, acomodar las cosas, quedar bien acomodado para el ejercicio que estamos ya transitando. Creo que esto es como en el casino, ¿te acordás que no es solo dar bolas, sino
1: Sí,
0: quedar bien parado?
1: claro.
0: Entonces creo que en eso creo que se nos va la vida, porque a su vez sabemos que estamos en una situación que si los valores fueran distintos, quedamos con la nariz abajo el agua,
1: Claro.
0: ¿verdad?
1: Andrés, y sigo con el ejemplo del ejercicio agrícola pasado, donde el ingreso, recién hablábamos del ingreso promedio de capital de $141. Producto bruto, o sea, ingreso bruto fueron de $355 por hectárea, el costo de los insumos 214, y bueno, da esa rentabilidad de 2,76, o sea, quizás superior incluso al ejercicio pasado, este que cerró hace pocos días, o muy o parecida a la foto, por lo menos en los datos preliminares.
0: Mira, entiendo que podría ser superior. Puede ser que veamos una gama de resultados más amplia, porque como también lo ha explicado, bueno, Gonzalo, básicamente, mucha gente aprovechó pensando que los precios buenos se terminaban y quiso aprovechar y hizo ventas excepcionales o extra. O sea, por encima de lo que estaba acostumbrado, y animales de repente ganados más livianos, pero a mejor precio. Entonces, bueno, todo lo que se hizo el año pasado, si no quedó bien acomodado para este ejercicio que está corriendo, puede haber sido un boomerang, ¿verdad?
1: Claro. Andrés, ahora vamos a hablar en un rato con Rafa sobre la evolución del stock ganadero en el Mercosur y en Uruguay también. Estamos aquí con una situación de retención, por ejemplo, se vio en la zafra de terneros, ahora menos oferta de terneras sobre terneras, una mayor participación del corral en la faena. A nivel de lo que son los sistemas ganaderos y del funcionamiento de las empresas, hoy en lo que es la sectorial ganadera de Fucría, ¿qué cambios observan ustedes a nivel de las empresas en este contexto de lo que viene ocurriendo con el mercado y con algunas decisiones generales que se perciben que se van tomando?
0: Y mira, Martín, al ser tan, al perdurar tanto tiempo estos precios buenos, que no había pasado nunca, ves un ánimo importante y se traduce en inversiones, más y mejor comida, más ración, más suplementos. Más cantidad de gente que se anima a entorar a los 15 meses, que es todo un tema, no es solo preñar la ternera, la vaquilloncita. Entonces, todo eso acarrea cambios. Las recrías, la verdad que tienen un empuje brutal porque hay un mercado que demanda novillos nuevos y pesados. Y bueno, la realidad es que hace años que todos sabemos que las tecnologías para todo esto están y muy poca gente se animaba a utilizarlas porque la rentabilidad es compleja y los riesgos son muy altos si le metes mucha plata sobre precios que no convalidan la cuenta, ¿verdad? En cambio, bueno, con un novillo a 5.50 y todo lo que se traduce para atrás esos precios, hacen que tú hagas la cuenta del costo del kilo ganado sobre una ración, sobre un verdeo, una pradera, y bueno, son cuentas positivas, cuentas rentables. Eso hace que se dinamice todo, absolutamente todo, y

0: vamos a seguir viendo más dinamización aún si estos precios continúan, que aparentemente van a continuar.
1: Claro, te iba a preguntar eso, ¿qué perciben con respecto a los precios? Porque recién decías, bueno, en este ejercicio hubo gente que incluso vendió ganado temiendo que esto se terminara, que estos niveles de precios de un novillo más de 5, un terrero a $4, pueda llegar a cambiar, como ocurrió en otros momentos, que fueron ventanas que duraron poco tiempo. ¿Perciben ahora que esto tiene algunos fundamentos que pueden ser más estructurales?
0: Y Martín, sí, los fundamentos, digo, de escucharte a vos y las entrevistas siempre tan interesantes que lográs con gente, analistas de primer nivel, siempre existe la posibilidad de un cisne negro, pero bueno, hay cosas muy de base, por así decirlo, que hacen que estos precios tengan un sustento muy importante. Por supuesto que tenemos que cuidarnos, ¿no? Y cuidarnos mucho, ponerle mucha cabeza en que no seamos los que vayamos a complicar esta situación, ¿verdad?
1: Claro. Estribo, que sí. Capaz que ibas a hablar de esto y no sé si ibas por ahí, pero te quería preguntar sobre el tema garrapata, por ejemplo, que es un tema interno. Hoy esa puede ser una amenaza para la ganadería. Hoy eso está impactando incluso, sobre todo en las zonas más complicadas de garrapata, incluso en el resultado económico de las empresas.
0: Mirá, Martín, vos sabés que te diría que está impactando muchísimo más de lo que la gran mayoría de la gente piensa. Y es un tema como, tengo un amigo que siempre dice que mientras no te pega a vos, no te das cuenta, pero es algo extremadamente grave y que, por lo menos desde mi punto de vista, desgraciadamente hay un gran desconocimiento, falta ciencia, falta conocer sobre residuos, sobre... Por decirte algo, te digo un ejemplo que todo el mundo lo va a entender. No está claro cuántos son los días de espera en el clausurón si vos diste 3 baños seguidos. O sea, por acumulación puede suceder que los días de espera sean mayores a los que dice las indicaciones, ¿verdad?
1: O sea, que respetes el tiempo de espera, pero hay un tema entonces de acumulación y podés llegar respetando igual el tiempo de espera a tener un problema en la faena de residuos.
0: Exactamente, te quedó, lo aclaraste bien. Pero a su vez lo que pasa es que la gente por sacarse, o sea, por atacar la emergencia, todos intentamos hacer las cosas bien y muchas veces ni siquiera sabemos que las estamos haciendo mal. Hace falta un sentido común muy grande, hace falta que el país se ponga las pilas en el tema ciencia, y bueno, yo no sé si el ministerio está dando respuestas a esto, porque no es un tema de multas, o sea, yo no puedo creer que la gente haga las cosas mal a propósito. Aquí hay todo un tema que va más allá de lo que todos hacemos pensando que lo estamos haciendo bien. Y después, es algo que se viene dando en el norte hace mucho tiempo y es como te dije al principio, mientras no le das bolilla. Pero entonces la gente del norte, que es la que sabe, es la que tiene que estar, es a los que tenemos que escuchar. ¿Por qué? Porque ellos tienen el problema instalado hace mucho tiempo, 2, 3 años. Problema serio, Martín, problema de... Bueno, ya lo sabés y, sí. Y has entrevistado gente que te lo ha dicho. Campos que no se ocupan porque es imposible lidiar con la garrapata, ¿no?
1: Claro. Estamos conversando con Andrés Irulegui, presidente de la Comisión Sectorial Ganadera de Fucrea. Andrés, ¿y esta situación de garrapata, este tema sanitario, algo hablábamos incluso en una entrevista que le hacíamos hace algunos días a Gonzalo Ducos en Hablemos de Agro en Canal 10, ¿está generando también un efecto sobre el precio del ganado dependiendo de la zona en la que se encuentre?
0: Y bueno, Gonzalo te dijo que sí y yo pienso lo mismo, porque ¿qué es lo que pasa? Si te dan a elegir, vas a elegir un, un, comprar un ganado de un lugar que no tenga inconvenientes. Y si tenés que comprar un ganado de un lugar complicado, y bueno, por lo menos le vas a pedir que le echen sol, ¿viste? Entonces, y eso son $10 por cabeza, o 8 o 14, no sé, más o menos por ahí. Y eso es mucha plata. Un tratamiento de garrapata preventivo por año no sale más de $8 por cabeza. Por cabeza, por año. Y sin embargo, aquí estás hablando de un baño del mismo valor. Entonces, ponele que en un campo vos tengas que bañar exclusivamente con ese producto, y bueno, estás hablando capaz que de $70-80 por cabeza de costo, y bueno, eso te diría que es inviable totalmente, ¿no? Claro. En ese punto estamos, ¿verdad?
1: Claro, y eso termina, bueno, también hablábamos recién del tema de la entrevista, o por lo menos hablábamos del resultado económico del ejercicio pasado. Claramente a la empresa que está en esta situación le termina pegando en el resultado del ingreso de capital, o sea, del resultado económico de la empresa.
0: Y sí, Martín, fíjate que recién te hablé de si tuvieras que bañar con ese producto nuevo, de $70 por cabeza, que se traduce a $80-90 por hectárea, y el año pasado tuviste 141, imagínate lo que significa, ¿no?
1: Por eso, exactamente, es bien gráfico, sí, una inversión de insumos promedio, ustedes evalúan 220 empresas ganaderas, en insumos la inversión es de $214, el producto bruto, estamos hablando del ingreso de capital del ejercicio pasado, $355, y claro, si tenés que afrontar ese gasto, claramente te pegan el resultado luego en el promedio de ingreso de capital por hectárea.
0: Exactamente, exactamente, a su vez... bueno, ni hablar que si empezás con diferencias de precios, diferencias de valores, con problemas de residuos en carne, esperas para embarcar, bueno, ni te hablo de un corral, ¿no? Realmente es un cisne negro, que nosotros tenemos que hacer lo imposible. Vamos a ver qué resulta de todo esto. Ahora en la rendición de cuentas, ¿verdad? Pero ya te digo, agarraron para el lado de las multas y los castigos, y ni siquiera creo que el ministerio tiene claro lo que hablábamos hoy, ¿verdad? Si los residuos, si los días de espera son los que dicen las indicaciones, o hay nuevos días de espera que nadie sabe cuántos son. Hay mucho caso de eso. Que está bueno, digo, profundizar en el tema, porque si no nos vamos a pegar un tiro en el pie.
1: Lo vamos a tener en cuenta esto para próximas entrevistas, porque es un tema bien, bien importante. Presidente de la Comisión Sectorial Ganadera de Fucrea, Andrés Irulegui. Muchas gracias, Andrés, y estaremos nuevamente en contacto.
0: Muchas gracias a vos, Martín. Un abrazo grande. Saludos a la audiencia.
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9: Ya vamos a tener el primer contacto con nuestro compañero Rafael Tardáguila de Tardáguila Agromercados. Vamos a hablar del stock vacuno del Mercosur. Recién hablábamos del negocio ganadero con Andrés Irulegui, responsable, presidente de la sectorial ganadera de Fuquerea. En minutos, José María Rodríguez con el informe del tiempo también aquí en Valor Agregado. Nos vamos a ir ahora el contacto con Rafa Tardáguila.
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9: Bueno, vamos a establecer el primer contacto con nuestro compañero Rafael Tardáguila en este viernes 10 de julio. Rafa, vamos a hablar del Mercosur, de la oferta de ganado, del stock vacuno, de la posible recomposición del stock vacuno y de la retención sobre todo de vientres. Ya lo hemos hablado aquí en la zafra de terneros, menos oferta de terneras, por ejemplo, un porcentaje alto de vacas preñadas y un rodeo de cría que viene creciendo en Uruguay. Pero ¿qué pasa en el Mercosur, que es, bueno, además, una de las regiones o la región más importante, con Brasil, por supuesto, a la cabeza, desde el punto de vista de la oferta de carne vacuna? Rafa, ¿qué tal? Buenos días, el gusto de saludarte.
11: ¿Qué tal, Martín? Buenos días, un gustazo enorme como siempre estar aquí en Valor Agregado. Sí, porque es realmente trascendente lo que está pasando como región, como bloque, porque se han alineado las tendencias en los cuatro países, y yo te diría que no solamente en los países de esta región, sino también en Estados Unidos y de forma incipiente en Australia también. La semana pasada participaba junto con el analista australiano Simon Kilty en una conferencia virtual que coincidíamos en ese punto de vista, y yo daba el punto de vista de esta región del mundo, del Mercosur, que tiene la particularidad de ser la principal región exportadora de carne vacuna al mundo, y por lo tanto lo que pase aquí en cuanto al ciclo ganadero es muy trascendente. Recordemos de qué se trata el ciclo ganadero. Cuando sube el precio de los terneros, es un aliciente para los criadores para mantener vientres en el rodeo de cría y por lo tanto disminuir la oferta de vientres para faena, y eso disminuye la oferta global de animales a faena. Los machos tienen un único destino, que es la faena, ¿verdad? El engorde y la faena. Las hembras no, tienen dos posibilidades. Y por lo tanto tiende a afirmar los precios del mercado del ganado a faena. Para eso es clave algo que hablamos seguido aquí en Valor Agregado, que es la relación de reposición, ¿verdad? El kilo de ternero o el kilo de animal flaco comparado con el kilo del gordo. Y cuando sube esa relación de reposición, ¿no? Se hace, queda relativamente más caro el precio del ternero del precio del animal a faena. Hay un aliciente mayor para mantener los vientres en el rodeo de cría y por lo tanto disminución de la faena. Para ejemplificar con el caso uruguayo, bueno, transcurrimos la zafra de terneros entre $4.20 a $4.50, realmente precios muy favorables para los terneros, y a pesar de que los precios del ganado a faena también fueron elevados, la relación de reposición en Uruguay subió. Subió mucho más, es mucho más clara la tendencia de recomposición del rodeo en Paraguay, donde por lo menos la faena de vacas en plantas exportadoras es la menor desde que empezó esta década, ¿no? Desde 2020. Es también más clara en Argentina, donde la faena de vacas está, si la anualizás, ¿no? Si tomás 12 meses corridos, está en los niveles más bajos en 4 años. Aquí en Uruguay estamos en los niveles más bajos en 3 años en la faena de vacas, y va a seguir bajando con seguridad, a no ser que hubiese algún problema climático demasiado grave. Y en Brasil, que es el de mayor peso relativo, por supuesto, la tendencia de recomposición de existencias es todavía incipiente, pero ya hay algunas señales claras de que avanza en ese sentido. Por ejemplo, el estado de Mato Grosso, que es el principal estado ganadero de Brasil, que da a conocer los datos de faena mensualmente. Bueno, en el último trimestre, o sea, en el segundo trimestre del año, la faena de vacas en Mato Grosso fue 8% inferior a la del año pasado. O sea que desde el principal estado de Brasil también se muestra una tendencia incipiente a disminución de la cantidad de vientres para faena, y eso entonces engloba a toda la región.
9: Claro, Rafa, se me cortó un poquito ahí en el final, pero se entendió perfectamente. O sea que pasando raya podríamos considerar y concluir de que vamos a tener un Mercosur con menos oferta. ¿Y esto qué generaría en lo que tiene que ver a la posibilidad también y a la formación del precio de la carne, teniendo en cuenta, bueno, la participación a nivel global que tiene el Mercosur?
11: Bueno, considerando que los niveles de demanda y el interés comprador coyuntura, ¿no? Ayer hablábamos de China, decimos China está en estos momentos con una demanda más baja, pero eso es la coyuntura actual, lo que está pasando en este par de meses, digamos. La tendencia en general es a que falta carne vacuna en el mundo, y más allá de las coyunturas, la expectativa es de un mercado firme. Bueno, que la principal región exportadora de carne vacuna al mundo disminuya su producción, a disminuir su producción y por lo tanto seguramente también su saldo exportable, bueno, contribuye a esa firmeza del mercado internacional, lógicamente, ¿no? Los equilibrios del mercado, menor oferta tiende a firmar los precios.
9: Rafa, ¿y por qué se da esta situación en los cuatro países del Mercosur con respecto al stock vacuno?
11: Y yo creo que hay una clara incidencia de un mercado internacional muy firme, ¿no? Las señales que llegan del mercado internacional en una región netamente exportadora como el Mercosur, llegan señales de un mercado de precios en alza para la carne vacuna que se trasladan al ganado y por lo tanto se trasladan a los precios de toda la región. Y eso, de alguna manera nos parece a nosotros que es lo que alineó las tendencias.
9: Rafa, gracias y retomamos el contacto enseguida a las 12.
11: Cómo no, vamos a hablar de lanas, que se concretaron varios negocios en el mercado interno.
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9: Ya se viene José María Rodríguez con el informe del tiempo. En minutos vamos a hablar algo de agricultura. Mercado climático, la ola de calor de Estados Unidos y la suba de la soja que está aquí ahora en Uruguay por arriba de los $400. En minutos vamos a estar con Gabriel Carvajal, una entrevista a Gabriel Carvajal, productor agrícola allí del departamento con actividad en el departamento de Flores y Soriano. Vamos a hablar de agricultura, algo de maíz también. Viceministro de Agricultura, de Ganadería, Agricultura y Pesca, Matías Carámbula, estuvo ayer en Artigas con la agropecuaria de Artigas. En minutos también vamos a conversar sobre esto con el presidente de la agropecuaria. Ahora, José María Rodríguez con el informe del tiempo.
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9: Bueno, Josema, ¿cómo sigue el panorama hoy viernes y sobre todo ya de cara al fin de semana y arranque de la próxima semana? Josema, ¿qué tal? Buenos días.
24: ¿Cómo está, Martín? Buen mediodía. Un saludo muy grande para ti y para la audiencia del programa de este viernes 10 de julio de 2026. Sí, tuvimos una jornada hoy menos fría que los días anteriores. El miércoles decíamos que vamos a tener una tregua de unos 4 días sin heladas. Esto va a estar manteniéndose hasta el domingo. El lunes van a volver algunas heladas, pero por lo pronto afloja un poco el invierno. Tenemos una jornada hoy bastante nubosa en todo el país. Nubosidad baja acá en el sur, un poquito nubes altas en el centro norte, lo cual lo deja una jornada, un mediodía más luminoso en esa parte del territorio. Hoy en el sur y este la máxima quedará en 13, 14 grados, menos que ayer, porque la diferencia con el día de ayer, que ayer teníamos viento del oeste, hoy está del este, un viento que trae aire oceánico. La máxima hoy en el sur y este, 13, 14 grados, 17 en la franja central y 19 a 20 en el norte del territorio. Ayer tuvimos 22 grados, hoy quedan 20. Los vientos del sureste al este, suaves, con periodos de moderados. Atento que en la noche de hoy y mañana sábado, en la zona sur y este, principalmente cuanto más cerca la costa, más alta la probabilidad de algunas lluvias. De todas formas son escasas, estamos hablando de promedio de 2 a 5 milímetros. Insisto, esta noche y por lo menos hasta mañana, buena parte de la jornada en forma intermitente, habrá mejoras temporarias. El resto del país, centro, norte y litoral oeste, mañana nuboso, pero no hay probabilidad de lluvia o las mismas son muy bajas. La probabilidad, la máxima mañana, 13 en el sur y este, 16 a 18 en el centro y norte, con viento del este, que irán rotando al suroeste, moderado, se establece el pampero, lo cual va a traer un domingo más frío, 10 grados la máxima en el sur, 12 a 15 en el centro y norte, un domingo que va a presentar la posibilidad de algunos chaparrones también, producto de este ingreso de aire frío, en forma aislada, escasos, mejorando, Y bueno, después lo que decíamos, lunes y martes con sol, el lunes con heladas, amanece bien frío, tanto en las tardes del lunes como el martes frescas en el sur, fresco y seco, poquito más agradable el martes en el norte. Y atento, Martín y audiencia, que a partir del lunes vamos a estar empezando a vigilar una situación bastante complicada que se empieza a visualizar en el horizonte, con la posibilidad que la semana que viene, a partir del miércoles 15 y el jueves 16, tengamos tormentas con la llegada de un frente cálido, el cual va a dejar un aumento importantísimo de las temperaturas, aire caliente y húmedo va a estar ingresando al territorio, y esto también va a dejar tormentas que pueden ser muy intensas a partir del 18 o 19 de julio. Así que mucha información para brindar a partir del lunes. Vamos a estar vigilando esta situación para llevar la mayor información al productor, al oyente, pero reitero, aprovechen estos días porque la semana que viene se complica con la llegada del aire caliente y húmedo y las tormentas que van a estar afectando por varios días el territorio nacional.
9: Bien, bueno, vamos a estar atentos, Josema, a la evolución del tiempo. Entonces, José María Rodríguez, gracias por el informe. El lunes, 11:30 a.m, vamos a retomar el contacto contigo aquí en Valor Agregado. Un abrazo.
24: Igualmente para todos, buen domingo, un feliz día al padre, a todos, para ti, a toda la gracias. Audiencia, nos reencontramos el lunes, un abrazo.
9: Igual para vos, José, un abrazo grande, gracias.
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9: Bueno, ya vamos a hablar algo de agricultura. Más adelante va a estar Hernán Zorrilla con información sobre el estado de los cultivos de invierno. Vamos a hablar ahora de verano, de soja, de la suba de la soja que se registró en estos días. en el mercado internacional y que también se reflejó aquí en nuestro país. Ya vamos a estar con una entrevista a Gabriel Carvallal, productor agrícola, con actividad allí en los departamentos de Soriano y Flores. Vamos a tener en instantes también al presidente de la Agropecuaria de Artigas. Vamos a estar hablando de la reunión de ayer con el ministro interino de Ganadería, Agricultura y Pesca, Matías Carámbula. El ministro Frati está participando del Consejo Agropecuario del Sur en Bolivia. Ayer estuvo en Artigas. Bueno, vamos a estar hablando de este tema también. Ya nos vamos a ir a la información de la actividad agrícola. Enseguida la presentación.
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9: Vamos a hablar ahora de agricultura, del panorama, mirando sobre todo la zafra de verano, el actual momento de, sobre todo ahora, el precio de la soja que está algo por arriba de los 400, incluso algo por arriba de los 410 también aquí en el mercado local en este momento, un mercado que repuntó para la oleaginosa. Obviamente que ya se ha vendido mucha soja en nuestro país, además en muchas zonas la sequía pegó muy fuerte en el rendimiento de la soja y esto naturalmente que pegó también a la cantidad de kilos por hectárea. Conversábamos sobre estos temas, el momento de la soja y este repunte, ¿a qué se le atribuye? Sobre todo con Gabriel Carvallal, productor agrícola con actividad allí en el departamento de Flores y Soriano, que también tiene, bueno, mucho conocimiento de lo que ocurre, sobre todo en Estados Unidos, que hoy es uno de los factores que está explicando esta suba en el precio de la soja. Vamos a repasar la entrevista con Gabriel Carvallal, con quien en primer lugar hablábamos sobre el repunte de la soja.
14: Mirá, factores que tradicionalmente nos acompañan en estas épocas del año, que son el mercado climático del hemisferio norte, hacen que el mercado se ponga un cachito nervioso y promueva estas uvas. Que, ojo, hay que recordar que 45 días atrás tuvimos la soja 415, 417, se hizo algún negocio 420. Por desgracia nos agarraba en ese momento con cosechas todavía por terminarse, cultivos realmente rindiendo muy poco, sobre todo en esta zona, lo que hizo que quizás mucho productor ahí todavía no hubiese aprovechado la potencialidad de venta en ese momento, que fue el mejor precio que logramos en esta campaña. Bueno, después se cayó a 3.80 más o menos, y ahora por suerte repunta, y bueno, ese, yo qué sé, 2, 3, 5% que pueda quedar sin vender, tiene potencialidad como para capturar estos valores. No hay que dormirse, ¿no? Porque desgraciadamente hay nosotros como productores pensamos que una vez que arranca a subir no va a parar más, y la realidad es que no. Siempre que queremos ganarle al mercado, el mercado nos gana con creces.
9: Gabriel, bueno, conoces mucho Estados Unidos, bueno, estás muy vinculado a todo lo que es también el tema productivo. Esta situación, este mercado climático que siempre se da en esta época, con el verano, con temperaturas altas, ¿hay algún riesgo estructural en la producción de Estados Unidos o es un nerviosismo asociado a días de mucho calor?
14: De momento es eso, nerviosismo asociado a días de mucho calor muy temprano, porque no hay que olvidarse que ellos recién entraron en verano, tan como en el diciembre nuestro, ¿verdad? Con lo cual, el ponerse nerviosos ahora, cuando los cultivos de soja están cerrando sus etapas vegetativas, recién están empezando a florecer, o cultivos de maíz que también recién están empezando en su proceso de floración. Para que te hagas una idea, hay un dicho en Estados Unidos muy famoso que en inglés tiene sentido, en español no lo va a tener tanto, que si el maíz el 4 de julio fue hace tres días, si el 4 de julio está a la altura de la rodilla, quiere decir que va muy bien. Estamos hablando, normalmente se planta mucho antes, ahora que cuando se originó ese dicho, los maíces están de la altura de una persona, están de 1.80 ya, con lo cual deja de tener un poco de sentido, pero te podrás imaginar que si el 4 de julio está a la altura de la rodilla, lejísimo de florecer todavía. Bueno, el efecto en realidad viene por ese lado, que hay olas de calor, no solamente en Estados Unidos, en Europa también, que hace que el mercado se ponga nervioso, donde ve temperaturas de 32, 33, 34, hasta 36 grados en el cinturón maicero, y pronósticos de lluvia que no dan precipitaciones por los próximos 10, 12, 15 días, y bueno, ahí el mercado se pone nervioso, pero la realidad es que le llovió espectacularmente bien hasta ahora, O sea, están con los perfiles súper cargados, y perfil cargado en Iowa son 300 milímetros de agua, para que te hagas una idea. 300 milímetros de agua son 20 días seguidos de agua disponible para un buen cultivo de maíz. Uh-huh. Y el clima caluroso en realidad sí afecta, el ideal es algo más balanceado, pero no como para enloquecer un mercado. El mercado sí se enloquece porque dice, ¿qué pasa si después de estos 15 días siguen otros 15 días? Bueno, ahí sí puede ser claro, un daño, puede aparecer un daño. Hoy por hoy, si pasan estos 15 días y vuelve a llover de aquí a 10, 12, 15 días, y va a ser algo anecdótico.
9: Gabriel, ¿y qué producción? Porque ahora vaya mirando también un poco lo que es la próxima zafra de verano nuestra. Y en Estados Unidos, para soja, ¿con qué panorama nos vamos a encontrar? ¿Un Estados Unidos con una oferta importante seguramente entonces de soja?
14: Si el clima sigue acompañando, sí, porque pasaron mucha área de maíz a soja. Y es más, USDA encontró otras 300.000 hectáreas adicionales en el último informe, con lo cual hay más soja de lo esperado en Estados Unidos. ¿Qué es lo que pasa? Que como tenemos un año niño, que significa que en Brasil podría llover menos, en Brasil en la zona norte, ¿verdad? Ajá. Podría llover menos de lo normal. Bueno, eso es lo que tiene el mercado un poco más ansioso, ¿verdad?
9: Compensaría de alguna manera. Te iba a preguntar, Brasil entonces, o sea, Brasil, el niño, para algunas zonas de Brasil es falta de agua, a diferencia de lo que ocurre acá.
14: Claro, el Río Grande del Sur es igual que Uruguay, exceso de agua. Y por lo general en los niños, exceso, ¿verdad? No tenemos que remontarnos muy atrás para acordarnos de las tremendas inundaciones que hubieron hace 3 años. Pero en Mato Grosso, en la zona centro de Brasil, donde se produce la mayoría de la soja, ahí es al revés, ahí les correría en contra, sería falta de agua. Y bueno, eso es lo que tiene al mercado un poquito más tensionado. No la producción norteamericana, que sí está en el mercado, entrando al mercado climático, y obviamente hay injerencia ahí adentro, pero también la producción sudamericana. Cuando ellos dicen Sudamérica, no hablan de más nada que Brasil. Y bueno, Brasil con un niño podría tener alguna restricción de lluvia.
9: Claro. Y si llevamos esta situación que recién hablábamos de Estados Unidos, de Brasil, obviamente hay que ver también qué ocurre con la demanda, con China, en un contexto de mucha volatilidad a nivel mundial por distintos factores. ¿Qué expectativas tenés para lo que es verano aquí en Uruguay y cómo planifican en la empresa sobre todo el tema soja y también maíz? El año pasado hubo un crecimiento en el área de maíz aquí en nuestro país. ¿Qué pensás de esta próxima zafra de verano en Uruguay?
14: Mirá, en lo que es soja, seguimos con costos elevados. Te digo más, probablemente cuando completemos las siembras de este año tengamos algún rendimiento de equilibrio, no rendimiento de equilibrio, algún costo más alto que el del año pasado. Lo que nos puede jugar a favor es que, así como hay buenos precios para la soja disponible, también hay buenos precios ya potenciales para la soja de la campaña 26-27. Hay que empezar a mirar. Yo estoy mirando el año que viene ya. Con lo cual hay que empezar a ponerle números a esos costos, ¿tá? Porque hay que ser sinceros en el tema de que los fertilizantes van a estar un poquitito más caros y tenemos que ver qué pasa con los agroquímicos. Con lo cual, el gasoil también, por ejemplo, ¿tá? Entonces tenemos costos que probablemente sean iguales o un poquito por encima de los del año pasado. Con lo cual, hay que empezar a mirar para adelante. En respecto al área de maíz, hay una intencionalidad de aumentar área de maíz, sobre todo lo que es maíz de primera. Tenemos que tener bien en claro qué significa que tengamos un año niño por delante. Eso no es un papel firmado donde dice que vaya a llover por encima de lo normal. Eso hay que tenerlo claro a eso, porque desgraciadamente nosotros como productores a veces simplificamos las cosas y decimos, bueno, año niño va a llover mucho, año niña va a llover poco. No hay que olvidarse que hace 2 años tuvimos un año niña y fue el mejor año de la historia del Uruguay en producción de soja y maíz. Y fue niña.
9: Sí, sí.
14: A los efectos estadísticos, la temperatura del Pacífico estaba por abajo de lo normal. Entonces, no es que sea directamente proporcional, ¿verdad? Niño, lluvia, niña, no lluvia. Sí hay una correlación enorme y bueno, en base a eso es que podría crecer el área de maíz. En la empresa yo sigo muy, muy firmemente y muy directamente las rotaciones. Entonces, los cambios son minúsculos. Puede ser que caiga un poquito. Estaba pensando en subir área de girasol este año. No lo voy a hacer porque a ese sí le podría afectar, pero voy a mantener un área que tenía programada. Y en maíz lo mismo.
15: Claro.
14: En algún momento pensé en subir, pero sabemos que el maíz, si se produce mucho maíz adentro del Uruguay, caen los precios estrepitosamente y ahí se pone peligroso el negocio también, así que...
15: Y para 2027, que me lo mencionaste al pasar, ¿en qué precio estás tomando posición hoy para la soja o cobertura? Yo miraba enero de 2027, Chicago, 441, pero es la posición enero, ¿no? No llego a ver posiciones más cercanas o de interés para Uruguay. ¿Qué referencia estás manejando 2027 para soja?
14: Bien clarito, ayer posición julio estaba en 447, llegó a estar tocando 447. Si a eso le sacamos 30, $35 de prima de descuento que normalmente tenemos en años normales, estaríamos con una soja de 410, 415 acá en Uruguay, capaz 420. Y bueno, eso para mí son valores súper interesantes para los costos que tenemos hoy y para la potencialidad de un año con buena productividad, ¿no?
15: Si te imaginas una soja de 500 entonces.
14: No sé, yo creo que no, salvo, ojo, siempre está esa chance y por dónde vendría esa chance de algún problema productivo importante, primero en el hemisferio norte y después en el hemisferio sur, si realmente se confirma de que en Mato Grosso le llueve menos, y ahí podemos tener números súper interesantes, porque las relaciones de estos consumos de soja siempre juegan en valores tensos, ¿verdad? Están bastante mejor que hace 3 años, pero seguimos con valores que viene una catástrofe productiva en alguno de los dos hemisferios y se ponen muy peligrosos, con Bien. Lo cual ahí podría haber algún valor de eso. Entonces, a la hora de hacer ventas, yo siempre tengo en cuenta de que puede llegar eso, pero no me la juego a que vaya a haber soja de 500, ni loco.
15: Bien, estamos conversando con Gabriel Carballal sobre temas que tienen que ver con la agricultura. Gabriel, y sin contemplar renta, con estos costos, con los costos de hoy, y ya siguiendo el tema verano y soja sobre todo, ¿qué nivel de, y con este valor que recién manejábamos para la soja, bueno, un poco por arriba de los $400, el equilibrio de kilos, ¿de cuánto estaríamos hablando para el año que viene?
14: Mirá, yo siempre le pongo renta porque en realidad es
15: o le ponemos parte renta costo, si querés, o sea, que lo que te quede mejor.
14: El dueño del campo si no pone renta porque dice no, si pierdo lo mío, pero si lo hubieras arrendado el vecino y hacías más plata. Yo siempre lo hago con renta por eso, pero le sacamos la renta y bueno, 2.800 menos 800, 2.000 kilos en una soja de primera sin renta. Y en una soja de segunda, 1.600, 1.500 kilos, 1.600 en ese entorno.
15: Bien. ¿Qué expectativas tenés con respecto al... hay una situación muy favorable, sobre todo para lo que es la carne en este momento, o por lo menos un mercado que está muy interesante, histórico, con valores históricos para la carne vacuna. Ahora la leche aflojó un poco en estos días la licitación de Fonterra, pero el tema maíz, ¿cómo lo estás visualizando?
14: El tema maíz es un mercado que ha venido con la demanda ha venido en crecimiento constante y muy sostenida y con bases muy firmes. Eso nos hace espectacular a la interacción agricultura-ganadería. El gran problema que tiene es que es muy sensible a la productividad, ¿no? Donde creo que lo he dicho más de una vez, donde sobra un kilo de maíz, automáticamente pasamos de la paridad de importación a la paridad de exportación y ahí hay $50.
15: Fue un tema que se había planteado en esta zafra pasada, pero no se dio por el tema de la sequía.
14: Exactamente, sequía, cultivos realmente disminuidos. Ahora, se está pensando en crecer en área de maíz, sobre todo en maíz de primera, que son los que teóricamente rinden más. Es muy peligroso eso porque nos podemos pasar del 220, 230, 240 que hubo este año a un 180 en 2 minutos. Y a la hora de sacar números, muchas veces tomamos el último precio, ¿verdad? ¿Cuánto valió este año? 240. Bueno, está con 6.000 kilos por hectárea, pago los costos. Sí, ojo, si vale 240, si vale 180, precisa 8.500 kilos por hectárea. Entonces, bueno, hay que tener cuidado con eso. Por eso que siempre digo que ir a los bandazos a veces es peligroso. Está bueno armar rotaciones, proyectarlas a largo plazo, dentro de lo posible, obviamente. Tener la cintura como para moverse ahí adentro de una faja, no es algo rígido, pero no, este año agotó maíz o no, este año agotó soja.
15: Escuchábamos a Gabriel Carballal, productor agrícola con actividad allí en los departamentos de Flores y Soriano. Hacemos una pausa, amigos, y ya seguimos en Valor Agregado.

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0: Ganadería, Agricultura y Pesca, Matías Carámbula, estuvo en Artigas. Ya vamos a hablar de este tema. En instantes, Rafael Tardáguila con información sobre el mercado lanero local e internacional. También vamos a estar conversando con Hernán Zorrilla sobre agricultura, algo más de agricultura. Recién teníamos a Gabriel Carvallal hablando de cultivos de verano. Vamos a hablar de cultivos de invierno, del estado de los mismos, con Hernán Zorrilla, editor de Valor Agrícola. Contacto también con Paraguay, se pone en marcha allí en Paraguay un nuevo frigorífico a partir de hoy, la Tropa Beef. Vamos a estar con Guillermo allí desde Paraguay. Ahora vamos a hablar de Artigas y de la reunión de ayer del ministro interino Matías Carámbula con la agropecuaria de Artigas.
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0: Bueno, recién anunciábamos el tema, nos vamos a ir al norte del país, vamos a recibir al presidente de la agropecuaria de Artigas, Mauro Rondán. Estuvo el viceministro de Agricultura y Ganadería y también Pesca allí en Artigas, Matías Carámbula, en estas últimas horas. El ministro Frati está participando del Consejo Agropecuario del Sur en Bolivia, donde está la reunión de los ministros de Agricultura allí. Bueno, con una agenda abierta y diferentes temas, vamos a repasar este encuentro allí en el norte del país. Ya está en línea Mauro Rondán. Mauro, ¿qué dejó este encuentro con el ministro interino en este momento de Ganadería, Agricultura y Pesca? Buenos días y gracias por acompañarnos.
2: Buenos días, Martín. Bueno, sí, ayer estuvimos reunidos a partir de las 5 con el viceministro y algunas gremiales del departamento también, y la gente del ministerio del departamento, ¿no? Digo, con desarrollo del ministerio, la gente del desarrollo del ministerio y de los servicios ganaderos. Algunos planteos que le hicimos particularmente, el tema de agenda, siempre acá es la garrapata, claramente, un poco cómo venía el tema del plan de control de la garrapata, donde, bueno, han expresado su visión, más que nada el encargado de los servicios ganaderos, y después, básicamente en ese tema, hemos planteado una propuesta que es particularmente que aquellos predios, aquellos productores que hacen un movimiento sin enajenar ganado dentro de la misma empresa, ¿me explico?
0: Sí. Un cambio de campo, normativa, mover un ganado.
2: Claro, sí. Un cambio de campo, ¿viste? Y le damos el ejemplo particular que aquel productor que destetó, que estaba suplementando las terneras ahí en el predio y que sacó las vacas para pasar bien el invierno y todo, que las tuvo que sacar y que dentro de unos meses la va a traer de nuevo para cuidar la producción, tiene que arcar con un despacho de ida y después un despacho para traerla de nuevo. Nos parece que va a encarecer eso también, es un costo que yo creo que le podemos buscar la vuelta. Dentro de las cosas que le explicamos es que la idea no es interrumpir este control que quieren hacer, no, mucho por lo contrario. Estamos dispuestos a ayudar, pero a ese productor, ¿no?, que lo cargue con dos despachos más, que ni siquiera enajena, los mueve dentro de la empresa, que está pactado ya hace cuánto que el tipo trabaja así, ¿viste? Que me parece medio innecesario. Capaz que el ministerio nos puede dar una mano con la gente del ministerio, ¿viste? Que el productor le haga un previo aviso, o ahora incluso con este agente nuevo que va a entrar, este agente dinamizador que va a entrar, capaz que ahí, ¿viste? Sacarle ese costo al productor, que no es por nada, pero que complica, ¿viste? Sí, más sí, que no, nada, además, a los pequeños
0: no hay
2: productores, ¿viste?
0: De capital, o sea, no es una venta, como tú decías, es un movimiento vinculado a la producción. ¿Y qué respuesta hubo, Mauro, sobre esto?
2: Y bueno, lo ven complicado desde parte del ministerio, nos han planteado porque, bueno, alegan que los recursos son escasos, por eso hicimos después el planteo con este agente que va a entrar ahora, este nuevo, y bueno, lo van a estudiar. Me parece que eso es una cosa que tienen que tener en cuenta, más que nada con el pequeño productor, lo van a estudiar, lo van a ver, y bueno, vamos a ver en qué sale. Claramente esto seguramente va a demorar un poco, está pactado de otra manera y bueno, hay que respetarlo, ¿no?
0: Mauro, tengo entendido que también se le trasladó a las autoridades del ministerio la preocupación por el tema perros, problema con el ovino, sigue siendo muy importante en todos los sistemas del norte, pero bueno, también obviamente que hay ovinos en otros lugares del país y hay problemas con el tema, persiste el problema de los perros. ¿Qué se habló sobre esto?
2: Mirá, sí, es una preocupación la seguridad en sí, ¿no? Perros, claramente es preocupante, porque no tenemos instituciones que se hagan cargo de ese problema, y es un problema que viene ya de hace mucho, y no tenemos una institución que se haga cargo del problema. La policía no puede ser, el ministerio no es, el no sé, el supuestamente responsable no es, o sea, nadie se hace responsable de todo. Las pérdidas siguen estando, el productor sigue arcando con esas pérdidas, y bueno, así no. Pero no solo eso, digo, lo que nos preocupa realmente a los productores en sí, digo, eso viene un planteo de una gremial acá del departamento, es la seguridad en sí, ¿no? Digo, el Ministerio del Interior creo que no le está dando, o sea, no está haciendo pie con la seguridad. Nos ha pasado que tenemos algunos socios en la agropecuaria de la 11 de Salto, en la colonia París y Sarabia, donde ha pasado de todo un poco, han ido a robar gente armada, viste, ya, pero no a robarte una oveja, van a robarte la casa. Suerte que los productores algunos no estaban. Entonces ya se está desmadrando el tema, eso nos preocupa, pero mirá, fuertemente, porque te sentís solo en algún momento, viste, en el campo, te sentís solo, que no tenés policía, porque el destacamento que habitualmente había uno o dos policías, hoy ya no está. Bueno, entonces la petición vino, bueno, abordar esto con el ministerio, ver si con golpeando otras instituciones también le podemos dar solución a toda esta problemática, ¿no? Y bueno, digo, lo que nos planteó el ministro es que están elaborando una mesa de trabajo con el Ministerio del Interior justamente por este tema, donde, bueno, se van a estar reuniendo por estas cuestiones de seguridad, seguridad en general en la campaña, y bueno, esperemos que sea productivo esto, porque esto ya no da para más, ¿no?
0: Bien. Bueno, quedó el diálogo abierto seguramente y la línea con el, en este caso a través de la participación ayer del viceministro Matías Carámbula.
2: Sí, tal cual. Digo, otra de las otras cuestiones que le planteamos, particularmente la agropecuaria, hemos planteado que, digo, esto es una opinión muy personal, pero el ministerio ha alargado un plan sobre el agua para la producción familiar, que me parece que es sumamente importante. Uno diría de los mejores planes que ha alargado este gobierno, pero está corto, ¿viste? Lo que le planteamos es que está corto la llegada a algunos productores, porque primero hicieron a una escala de una superficie de 100 hectáreas en 1950, pero acá en el norte seguimos quedando corto, ¿viste? Estamos escapando, se nos está escapando algunos productores que realmente necesitan esa política, y bueno, lo que le planteamos es que extender hasta 300 hectáreas en con el 100, capaz que como te plantea, ¿viste? Che, los recursos son escasos y eso, bueno, capaz que no me financie el 80% de la inversión, de toda la inversión, pero financiame el pozo, financiame el australiano, los bebederos, el caño, no sé, la bomba solar, bueno, algo, ¿viste? Pero tenemos que llegarle a ese productor, porque hoy pasamos un buen momento desde ese punto de vista, y más con los pronósticos que se vienen, pero la seca en algún momento nos va a llegar, y tenemos que estar preparados con eso. Digo, el agua es todo en la producción, ¿no?
0: Claro. Mauro Rondán, presidente de la Agropecuaria de Artigas, muchas gracias, Mauro, y estaremos en contacto para seguir hablando de otros temas y de estos que quedaron planteados ayer luego de esta reunión con el viceministro de Ganadería, Agricultura y Pesca, Matías Carámbula, allí en Artigas. Gracias por acompañarnos.
2: Gracias, Martín, a vos, y estamos a las órdenes.
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0: Ya vamos a hablar de lana con nuestro compañero Rafael Tardáguila de Tardáguila Agromercados. Les reitero la invitación de siempre, en la tarde de hoy, de lunes a viernes, de 17 a 19 horas en Oriental Agropecuaria, Hablemos de Agro. 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La entrevista central al ingeniero agrónomo Santiago Dacunda, allí técnico asesor del departamento de Salto. Vamos a estar conversando con él sobre todos los temas que tienen que ver con la ganadería. Ahora, Rafa Tardáguila, y nos metemos en el mercado lanero.
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0: Segundo contacto con nuestro compañero Rafael Tardaila. Seguimos con más información y es momento de actualizar. Hoy viernes, habitualmente lo hacemos en la tarde, también va a estar Luis Silva, editor de Faxlana, en Hablemos de Agro, hablando de lana, pero vamos a repasar cómo viene la operativa en el mercado lanero internacional y local a esta hora aquí en Valor Agregado. Rafa, arranquemos por el exterior, Zafra 26-27, ¿cómo viene el mercado?
9: Bueno, segunda semana de la Zafra 26-27 y después de una primera semana en que había mantenido una tendencia a la baja que había predominado en las dos últimas semanas de la zafra anterior, o sea, en la segunda quincena de junio, se recuperó parcialmente el indicador de mercado del este, $13.25 cerró por kilo base limpia y eso fue un aumento de 1%, 13 centavos en la semana.
0: Rafa, ¿y a nivel local cómo está la operativa?
9: Bueno, yo creo que ahí surgen las noticias más interesantes. Lo comentábamos la semana pasada, que a pesar de la baja de las referencias internacionales, había interés comprador de la demanda, de la industria fundamentalmente, y bueno, esto de que seguramente haya marcado un piso el precio en el mercado internacional, o la principal referencia internacional, hizo, bueno, que ese interés comprador, fuera incluso mayor, ¿no? Y se hicieron varios negocios, de acuerdo a lo que informa Luis Silva, en el Faxlana, los lotes preparto, de los cuales tienen los datos del coreo más temprano, son los que logran una más ágil colocación. Pero bueno, hay interés, ¿no? Y bueno, se han hecho negocios desde lotes de 17,9 micras, 6.500 kilos a $11. Esos lotes tan finos siempre son con certificación RWS y acondicionados grifa verde. Un lote un poquito más grueso, 18,2 micras, con 120 días para el plazo, ¿no? Duplicando los días para el pago, perdón, que se vendió más caro, $11.50, pero bueno, seguramente tiene mucho que ver eso de que se va a pagar en 120 días en vez de días. Después otros lotes ya en el eje de las 19 micras, $10.30, y a la medida que vas aumentando el micronaje, va bajando el precio, lógicamente, hay un escalón ahí, 21 micras y medio, un 70, un lote de 3.250 kilos, 22 micras y media, $5, y un lote de 24,6 micras, $4.40. Faxlana no informa de referencias de lanas Cornell, pero sí de lanas finas y cruza fina, como te decía.
0: Bien, Rafa, ¿y esto qué significa? ¿Que el productor esquila y vende prácticamente, que no se especula demasiado con la lana en este momento?
9: Bueno, como siempre, hay un conjunto de productores que en esa estrategia de
0: generalizar, por supuesto, pero te hablo del...
9: Sí, claro. Es difícil generalizar, pero en la medida que hay interés comprador, hay gente que vuelca su lote al mercado, los precios son atractivos, o sea, seguramente si tenemos una zafra con un mercado firme, no te digo en alza como subió el año pasado, o la zafra pasada, los precios, o más que duplicó los precios, pero si mantenemos un mercado firme con estos niveles con estas referencias, en especial para lanas merino, seguramente sea una zafra que va a poder ser relativamente fluida y no como las anteriores, que eran muy lentas porque los precios eran muy bajos.
0: Rafa, gracias y retomaremos el contacto el lunes. Buen fin de semana, un abrazo.
9: Buen fin de semana para todos, hasta el lunes.
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11: Ya vamos a estar en contacto con Paraguay. Desde allí nos va a informar nuestro compañero Guillermo Crampet. Se pone en marcha la Tropa Beef, un nuevo frigorífico en Paraguay. Antes de ir a esta información y a propósito de Paraguay, vamos a repasar el precio del ganado en la región del Novillo y en otras ganaderías de referencia también.
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11: Bueno, precio promedio de Brasil en este momento, Estados exportadores, $4.12. Toda esta información la encuentran en agrodelsur.com. $4.12 en Novillo en Brasil. En Argentina, $5.64. En Paraguay, ahora nos va a hablar Guille Crampet sobre Paraguay, $5. Australia, $5.50. Estados Unidos, $8.93. Ya nos vamos a ir a Paraguay.
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0: Bueno, ya vamos a hablar algo de Paraguay. Desde la semana que viene, ya este fin de semana, arranca la exposición de la Asociación Rural de Paraguay, allí el Mariano Roque Alonso. Vamos a estar durante la semana que viene, bueno, en la cobertura especial que se va a realizar participando de la transmisión de Copa TV, canal oficial de la exposición de Paraguay. Además, todo el equipo de Valor Agro allí presente en Paraguay. También vamos a recibir a Guillermo Crampet, editor de Valor Agro Paraguay, porque hay una novedad importante para Paraguay vinculada a la carne, y es la nueva etapa que comienza Frigonorte, una planta frigorífica que ahora es propiedad de la familia Gauto, capitales paraguayos, que se hacen cargo ya de esta empresa frigorífica y están en plena oficialización, apertura, inauguración de lo que es esta nueva etapa, y ya lo vamos a recibir a Guillermo. Guille, ¿cómo estás? Buenos días, el placer de saludarte.
1: ¿Qué tal, Martín? Un gusto poder saludarte, bueno, estar en contacto contigo. Nos encontramos en Amambay, Pedro Juan Caballero, frontera con Brasil. Aquí está ubicada la planta de la Tropa Bif, bueno, ex Frigonorte, planta número 15, habilitada por el Senaxa. Se está oficializando, digamos, el inicio de esta nueva operación. Creo que el hecho más resaltante de todo esto tiene que ver con un nuevo jugador y un jugador nacional dentro de la industria frigorífica de Paraguay. Es la gran noticia, y también el gran entusiasmo que esto implica para el sector primario por todo lo que se ha venido discutiendo ya en estos últimos años y por todo lo que se ha venido insistiendo por parte de los productores a nivel político respecto a lo la concentración industrial. Más de 100 personas se han acercado, hay representantes del gobierno, hay representantes de los productores, representantes de la industria acompañando esta inauguración que tiene el corte de cinta y que además se asuma un hecho trascendente porque se da la primera exportación de dos contenedores, 48 toneladas de carne con destino al mercado de Chile. Bueno, es un envío de los famosos 19 cortes que tradicionalmente envía Paraguay a ese destino, y bueno, entonces y en conjunto de esta inauguración ya se da la primera exportación. Una planta, Martín, que tiene todos los mercados habilitados y que está comenzando con las inversiones para instalar dos cajones rotativos para comenzar en un futuro cercano, bueno, la faena kosher con destino al mercado de Israel.
0: Claro, seguramente, bueno, hay que tener en cuenta también, algunas plantas frigoríficas paraguayas trabajan con el mercado de Uruguay también, obviamente que no es un mercado importante en volumen, pero bueno, aquí en los supermercados de Uruguay vemos a veces carne paraguaya. Tengo entendido que incluso algunos importadores de Uruguay también ya están explorando la posibilidad de tener otro proveedor, o por lo menos manejar la opción de algún otro, de otro proveedor, en este caso la Tropa Bif, así también desde Paraguay.
1: Sí, así es. Bueno, es parte de este pool de negocios que va a buscar la empresa, obviamente también mirando el mercado interno de Paraguay. La planta comenzó el sábado pasado a hacer las primeras faenas, algo más de 130 cabezas. Hoy la faena superó los 850 animales. Así que bueno, comienza ya con mucha fuerza a trabajar y empezando a mirar la exportación en un contexto, Martín, muy interesante, porque climáticamente el semestre cerró espectacular, la entrada en el invierno es muy buena para el productor, el precio se ha mantenido estable, hoy el ganado, el macho, la vaquillona para faena en el entorno de los $5 por kilo carcasa, las vacas en 4.80, no hay mucha oferta, las plantas frigoríficas han mejorado el ritmo de faena y Paraguay cerró en el mes de julio un valor histórico para la tonelada por encima de los $7.300 por tonelada de exportación promedio.
0: Bien, ¿cómo está el ambiente para la expo de Mariano Roque Alonso? Que bueno, vamos a estar con una cobertura especial también a través de la radio desde la semana próxima en este contexto y en este marco que presenta la ganadería.
1: Bueno, el contexto es espectacular porque la reposición está en niveles históricos, el gordo también. Se espera que la genética reaccione a este buen momento de la ganadería. Hay un contexto de fuerte intención pública y privada de incentivar la producción de terneros. El primer semestre dejó marcado en la faena una caída significativa en la faena de hembras. Uno entiende que el productor está reteniendo y hay mucho entusiasmo para la inseminación durante, bueno, lo que es la temporada de primavera. Y Martín, creo que un punto clave en esta exposición va a ser la vacunación contra la fiebre aftosa. Manejamos información de que el presidente de la República, Santiago Peña, ya tiene definido que va a respaldar al sector primario y va a dar continuidad de forma plena a la vacunación en el 2027-2028. Veremos si esto resulta ser así, entendemos que sí, y esto se va a estar anunciando en la inauguración oficial que va a ser, bueno, el próximo lunes, allá por el lunes 20 aproximadamente.
0: Bien, Guille Crampet, gracias Guille, ya nos estaremos encontrando, si Dios quiere, desde la semana próxima, allí en el marco de la exposición de Mariano Roque Alonso, que organiza la Asociación Rural del Paraguay, también para compartir contigo y todos los compañeros de Copa TV y de Valor Agro, la transmisión allí desde la exposición y también la emisión del programa desde Paraguay. Gracias Guille, un abrazo grande y buena cobertura allí en la zona de la región oriental, en la zona de frontera con Brasil, en lo que es la inauguración de este frigorífico, la Tropa Beef, que comienza esta nueva etapa. Un abrazo y gracias por el contacto.
1: Martín, un abrazo, que pasen bien.

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7: Seguimos adelante, amigos, en Valor Agregado. Seguimos con más información. Vamos a repasar cómo está la operativa del mercado de los granos en este momento. Toda la información agrícola la encuentran en valoragricola.com.uy. Y ya vamos a estar en contacto también con Hernán Zorrilla para hablar de cultivos de invierno. Antes, el precio de los granos en el mercado local.
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7: Bueno, el precio de la soja en este momento bajó un poquito ahora, $406. La referencia para el maíz, $240. El trigo, $210. La canola, ya vamos a hablar de cultivos de invierno, $526. Cebada, $231. Y son los precios que tenemos con referencias hoy para el mercado de los granos. Reitero, la canola, ya vamos a hablar de cultivos de invierno con Hernán, $526, y trigo, $210. Ya vamos a estar en contacto enseguida de la presentación con Hernán Zorrilla.
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7: Bueno, ya lo vamos a recibir a Hernán Zorrilla, editor de Valor Agrícola. Vamos a hablar de cultivos de invierno, como recién lo veníamos anunciando, días donde la helada se hizo sentir, además de baja luminosidad también durante varias jornadas. Bueno, vamos a hablar de cómo viene el panorama de los cultivos de invierno, también obviamente asociar esto al momento del mercado, de los precios, donde bueno, se destaca sobre todo el valor de la canola, y ya lo vamos a hablar con Hernán, la referencia ahí en el entorno de los $530. Hernán, en general, arranquemos por lo productivo. ¿Cómo viene el panorama de cultivos de invierno? El gusto de recibirte hasta ahora.
9: Martín, un gustazo estar contigo, con la audiencia. Cultivos de invierno arrancaron bien la zafra productiva, el ciclo productivo, sobre todo en el mes de mayo, que tuvo muy buenas condiciones para la siembra. Y esto marcó que colza, cebada y trigo venían desarrollándose de buena forma, y lo digo en ese orden porque en ese orden en general fueron, y también en ese orden es como viene el panorama de los cultivos. Las colzas más tempranas sembradas sobre por ahí fines de abril, el arranque de mayo, es decir, al arranque del ciclo productivo. Recordemos también que fue una cosecha que se estiró un poco más, una cosecha de verano que se estiró un poco más de lo habitual, y eso ocasionó algunos inconvenientes para poder entrar con las sembradoras, pero los cultivos sembrados temprano tienen un buen desarrollo, buenos nacimientos y buenas implantaciones. Y los cultivos que se fueron demorando un poco más en el tiempo, como vos decías en la introducción, que sintieron las heladas que tuvimos en las últimas dos semanas, donde el invierno, ya hace unos 10, 15 días aproximadamente, se está haciendo sentir con mucha más rigurosidad, con heladas e incluso algunos días con temperaturas bajo cero en el arranque de la jornada en muchos puntos del país. Y esto ha complicado sobre todo a las chacras con que fueron sembradas más tarde o que tienen un desarrollo más pequeño de las plantas en este momento, o también las zonas bajas o donde hubo rastrojo del año de la zafra de verano, ya sea de maíz principalmente. Ahí las heladas pueden haber chamuscado un poco los cultivos, pero en general no son daños de gravedad. El arranque del ciclo productivo es bueno. Podemos decir que capaz que de los tres cultivos de invierno, el trigo es el que viene un poco más rezagado, tanto en el panorama de precios y exigencias de rendimiento y equilibrio, como en la siembra. Ese cultivo que se está, si bien en general las siembras están terminadas, por ahí puede haber quedado alguna cola de siembra, fundamentalmente de trigo. Y finalmente, Martín, se espera que en los próximos días, por ahí la semana que viene, puedan haber algunas precipitaciones porque empieza a faltar un poquito el agua para el desarrollo de los cultivos. Pero en general, el panorama productivo, salvando estas heladas que tuvimos y alguna afectación puntual que puede haber habido, como te estaba comentando, el arranque del panorama de los cultivos es bueno, y esto es muy importante porque obviamente bien sabemos que está bastante exigente la rentabilidad para la agricultura.
7: Bien, ahí está. A propósito de eso, bueno, recién decíamos, hablando un poquito de lo que es la expectativa del resultado económico, la canola está con un precio bien interesante, $530, y el trigo sí, ahí con una situación más desafiante, por arriba de los 200, en el eje de los $210. Hay que ver después qué pasa con la oferta local y cómo se mueve el mercado doméstico de acuerdo a lo que sea la producción y calidad de trigo.
9: Sí. Como vos dijiste, Martín, en la pizarra en los últimos días ha marcado una referencia en el entorno de 525, 530 para la canola, y el trigo parece estar ubicado desde hace varios días ya en unos 215, ahora incluso un poco menos. El mercado tiene movimientos constantemente y hay gran expectativa por lo que finalmente pueda suceder entre Estados Unidos e Irán, ¿no? Que han ido para adelante y para atrás durante en varios momentos con el conflicto, y esto no impacta directamente en el precio de los granos, pero sí lo hace en el precio del petróleo, sí lo hace en el precio de los fertilizantes o muchos insumos que salen de esa región del mundo, y por tanto también terminan afectando en el precio de los granos. Por ahí la colza, como hemos dicho en más de una oportunidad, es el cultivo que ofrece un mejor escenario para este año. Pensar en rendimientos de equilibrio de 1.700 a 2.000 kilos podría ser razonable, y con un buen arranque y con el conocimiento de los productores es algo lograble. Si vamos en trigo y cebada, todavía no tengo los números finos porque depende también de cómo, de
10: en qué momento los productores hicieron la siembra, pero tiene rendimientos de equilibrio bastante más exigentes, seguramente por encima de los 5.000 kilos. La colza también es un cultivo que se pudo sembrar con un menor costo por el tema de los insumos, y también a raíz de esta situación, en estos días Juan Foderelo decía en una entrevista con nosotros, a raíz de esta situación muchos productores también tomaron posiciones en colza, ya hicieron algunas ventas y el arranque del ciclo productivo es bueno. Por lo tanto, podemos decir que capaz que los cultivos de invierno es el que ofrece un mejor panorama.
9: Va a crecer en área frente al año pasado, seguramente va a volver a ser el principal cultivo de invierno en superficie. No es extraño pensar en cerca de 400.000 hectáreas de colza para este 2026. Después, ya sobre dentro de unos 15 o 20 días, Martín, podemos quizá hacer un análisis más fino de la superficie de los tres principales cultivos, y obviamente falta todavía un tiempo, unos meses para llegar a la cosecha, y ahí puede pasar de todo. Lo más importante es que los cultivos se puedan mantener bien, que la zafra productivamente sea buena, y que por ahí en este tiempo, en función de cuestiones totalmente externas a Uruguay que tienen que ver con el mundo o con los conflictos geopolíticos, pueda haber un repuntecito de precios que permita a los productores salvar una zafra que de arranque parece bastante exigente.
7: Hernán Zorrilla, editor de Valor Agrícola, gracias Hernán, buen fin de semana, y en la próxima semana estaremos retomando el tema para seguir con más información vinculada a la agricultura. Gracias por este contacto.
9: Igualmente, Martín, buen fin de semana para vos y la audiencia, y la seguimos.
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7: Nos vamos, amigos, final de esta entrega de Valor Agregado. Cerramos el programa en este viernes 10 de julio, hoy de tarde, 17 horas en Oriental Agropecuaria. Hablemos de Agro con toda la información relacionada al sector en valor agregado de 11 a 13 horas en Oriental Agropecuaria, en Carve, en Tabaré. Nos vamos a estar reencontrando el lunes ya también con parte del programa desde la cobertura especial de la exposición de Paraguay de Mariano Roque Alonso. Buen fin de semana para todos. Sigan en la programación de la radio.
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29: Titulares a las 13 horas. La policía investiga el quíntuple homicidio ocurrido esta mañana en el barrio El Monarca de Montevideo sobre Ruta 8, cerca de Canelones.
30: El ataque fue dentro de una casa de los Suárez, grupo criminal que opera en Villa Española. Todos los muertos son familiares entre sí.
29: Las víctimas fatales fueron dos jóvenes de 18 años y un hombre de 28, todos con antecedentes penales, y una mujer de 32 años.
30: La adolescente de 14 años que había sido herida de bala terminó muriendo poco después.
29: El ministro del Interior, Carlos Negro, el director de la policía José Zambulla y el jefe de policía de Montevideo, Alfredo Clavijo, fueron hasta el lugar.
30: El ministro Negro, junto al comando ministerial y policial, está reunido con los jefes de policía de todo el país. Un encuentro que ya estaba agendado.
29: El Instituto Nacional de Rehabilitación denunció penalmente ante Fiscalía por amenazas a funcionarios a Luis Fernández Albín.
30: Actualmente, Fernández Albín está preso y cumple una condena de 10 años de prisión por delitos vinculados al narcotráfico, lavado de dinero y tráfico de armas.
29: Cabildo Abierto tomó distancia de la coalición republicana que no votará el proyecto de rendición de cuentas.
30: Guido Marín de Ríos indicó hoy a Radio Monte Carlo y Cori que la iniciativa será estudiada con responsabilidad y se propondrán modificaciones.
29: Los votos de los dos diputados de Cabildo Abierto pueden ser determinantes para la aprobación del texto en la Cámara Baja.
30: Los funcionarios públicos a través de COFE expresan en el Parlamento su visión sobre la rendición de cuentas.
29: Está fuera de servicio el sitio web del Hospital de Clínicas que fue atacado por hackers.
30: Otras páginas de Internet del Estado como la del INISA también se vieron afectadas por el accionar de los ciberdelincuentes.
29: La directora del Fondo Monetario Internacional, Cristalina Georgieva, llegará a Uruguay el próximo 30 de julio. Se reunirá con el presidente Orsi, el ministro Odone y el titular del Banco Central, Guillermo Tolosa.
30: El domingo, que se celebra el Día del Padre, el tiempo estará frío, pero sin lluvias. Adelantó el meteorólogo Nubes Cisneros.
29: Un allanamiento policial a un free shop de Rivera terminó con una incautación de 250 millones de pesos en perfumes falsos y medicamentos no habilitados. citados.
30: En el operativo se detuvo a 3 individuos, un policía de Rivera, una mujer y un hombre de nacionalidad china.
29: 5 personas murieron en las últimas horas en accidentes de tránsito en rutas nacionales.
30: Se hundió una embarcación en el puerto de Punta del Este, debió controlarse un derrame de combustible.
29: En los deportes, la AUF le comunicó a Marcelo Broly que fue descartado para ser el técnico de la selección uruguaya sub-20 y el entrenador interino de la mayor.
30: El técnico había presentado un proyecto para dirigir a la selección principal hasta el año 2030.
29: Por cuartos de final del Mundial de Fútbol, España-Bélgica juegan esta tarde a las 16 en Los Ángeles.
30: El ganador irá ante Francia, que fue el primero en avanzar a semifinales.
29: Hoy se disputa la 5ª fecha del torneo intermedio. Deportivo Maldonado recibe a Albion en el estadio Domingo Burgueño a las 19.
30: Del exterior, 15 personas murieron por corrimientos de tierra tras el paso del tifón Babi en el sur de Filipinas.
29: Un atentado suicida contra la vivienda de un destacado político en Pakistán dejó un saldo de 17 muertos, entre ellos varios policías.
30: El líder opositor venezolano Edmundo González reclamó transparencia en la entrega de ayuda a los afectados por los terremotos.
29: Irán advirtió que podría atacar a Israel como parte de su respuesta a Estados Unidos y sigue bombardeando infraestructura del país.
30: El presidente Zelensky ve una ventana de oportunidad por el fortalecimiento militar de Ucrania en los ataques a Rusia.

0: La temperatura en Montevideo, 12 grados 8 décimas.
1: Los vientos rotan del este a 9 kilómetros.
0: Presión 1017, decimal 1.
1: Humedad 89%.
0: Visibilidad de 9 kilómetros.
1: Resto del día nuboso y cubierto. Precipitaciones escasas y aisladas. 15 grados la máxima para el área metropolitana, 20 para el norte.
0: Hora 13:05 minutos, nos está convocando desde exteriores Enzo Ferrari.
2: Efectivamente, Leo, continuamos aquí en la Escuela Nacional de Policía a la espera de que concluya esta reunión entre el

0: agarrando justamente las palabras del ministro Carlos Negro. En otros temas vamos a comenzar a dialogar respecto a lo que ocurre en el Parlamento por la rendición de cuentas. Vamos a escuchar a continuación la palabra del diputado de Cabildo Abierto, Álvaro Perrone, que habló concretamente de lo que han sido las críticas vertidas a su proyecto de ley en el marco de rotar a los fiscales cada 6 meses, algo que fue tildado de una vergüenza, por ejemplo, por integrantes del Partido Nacional. También se refirió a los cuestionamientos del sistema respecto a la situación en Fiscalía. Acusó al Poder Legislativo, que el propio Perrón integra, de tomar de rehén a la Fiscalía al no decretar un fiscal de corte efectivo y no subrogante, como ocurre con Mónica Ferrero. Vamos a escuchar al dirigente cabildante.
1: Ese proyecto de fiscalía necesita consensos políticos amplios, y lo que les estoy pidiendo es que se sienten a dialogar y a conversar. Aprovecho esta conferencia para darle el respaldo a la fiscal Mónica Ferrero, y si se ponen de acuerdo, la llevan a votación, nosotros vamos a estar apoyando. Nosotros no tenemos nada personal con Mónica Ferrero, ni como ella está manejando la fiscalía. El problema está en el poder legislativo, en el poder político, que no se pone de acuerdo y tiene a la fiscalía de rehén con una fiscal subrogante que no tiene plazo. Cuando se elige el fiscal de corte y es votado por una mayoría especial, tiene un plazo de 10 años. Entonces, ese es el error que nosotros queremos subsanar, porque el fiscal subrogante no es votado sin ninguna mayoría y no tiene plazo de finalización su trabajo. Entonces, a Mónica Ferrero hay que cuidarla, porque pasó una situación muy complicada con un ataque que sabemos lo que le pasó por parte del narcotráfico. Entonces el sistema político se tiene que poner de acuerdo y solucionar esto.
2: Perrone, ¿qué reflexiones merecen los cuestionamientos y los insultos que recibió tras presentar este proyecto a la Fiscalía?
1: Los insultos vienen, ya sabemos de qué vienen. Yo estoy convencido de lo que hago, intento actuar con responsabilidad. Esos insultos no vienen solo para mí, porque han dicho que Mónica Ferrero parece ser la única fiscal que lucha contra el narcotráfico. Yo no sé qué pensarán los otros fiscales, ¿no?, cuando escuchan esas afirmaciones. ¿Significa que los otros fiscales no van a luchar contra el narcotráfico?
0: Así pasaba la palabra del diputado cabildante Álvaro Perrone, cuestionando justamente al resto del sector político, del sistema político, por lo que expresaba tomar de rehén a Fiscalía al tiempo de, no nombrar un fiscal de corte en términos efectivos. Destacamos nuevamente esta información que ha marcado la agenda noticiosa en nuestro país. Estamos en la Escuela Nacional de Policía, en el Camino Maldonado, esquina Susana Pintos, donde transcurre una reunión entre el ministro del Interior, Carlos Negro, y los 19 jefes departamentales, y se aguarda la palabra del funcionario de Estado, acompañado por el jefe de policía de Montevideo, Clavijo, para dar explicaciones, las primeras impresiones respecto a este hecho del quíntuplo homicidio ocurrido en el barrio El Monarca esta mañana, próximo a la hora 7:30. Reiteramos, fueron 4 delincuentes en 2 motos que al grito de policía ingresaron a una vivienda y abrieron fuego a discreción contra los integrantes de la misma, perteneciente al clan Los Suárez. Vamos a estar desarrollando toda esta información junto a ustedes en Radio Monte Carlo a lo largo de la tarde. Para Radio Monte Carlo y el Gran Circuito Cori en todo el país, les informó Enzo Ferrari.
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5: 13-12 minutos. La página web del Hospital de Clínica fue atacada por hackers.
6: Los atacantes aprovecharon una puerta trasera, indicó el ingeniero informático Danilo Espino.
5: De momento, esto implica que el sitio no esté activo, por tanto, los servicios que por allí ofrece el centro de salud no están disponibles.
6: Otras páginas de internet del Estado, como la del INISA, el Instituto Nacional de Inclusión Social Adolescente, también fueron dañadas.
5: Espino explicó en entrevista con Radio Monte Carlo detalles sobre el proceder de los ciber delincuentes.
7: Un grupo atacante, un atacante, estuvo analizando todos los sitios que había, no solamente a nivel de Uruguay, sino a nivel global. Lo que intentaron fue atacar una determinada vulnerabilidad que tienen estas herramientas. Para bajarlo a tierra y ponerlo en un ejemplo un poco más cotidiano, es como que todas las casas estuvieran hechas de la misma forma y que los ladrones supieran que todas esas casas tienen una determinada puerta trasera para poder entrar. Lo que hacían estos atacantes era, vieron que estaban todas esas casas con ese mismo diseño, probaron a ver si estaba esa puerta trasera para poder entrar. En este caso, lo que sucedió en el Hospital de Clínicas es que esa puerta trasera existía, la aprovecharon para poder hacer ese ataque y bueno, lo que se hizo fue directamente cambiarle la estética al sitio del Hospital de Clínicas. Aparecía un cartel diciendo hackeado por el grupo Anton Kill.
8: ¿Ese ataque implica solamente este cambio estético que usted menciona o implica que se hayan robado información?
7: Bueno, no lo puedo asegurar. Sí puedo decir que en el resto de los ataques que han sucedido a lo largo y ancho del planeta, de este estilo, porque como te digo, no fue localizado, sino que fue global, simplemente fue este cambio de estético. Así como digo que fue este cambio estético, si fue solamente este cambio estético, la solución debería haber sido prácticamente que automática, es decir, se recuperaban cómo estaba el sitio antes del ataque, teniendo los respaldos de ese momento, se volvía a instalar esta herramienta, se actualizaba la parte que estaba vulnerable, se volvía a poner ese respaldo activo y debería haber estado todo funcionando en cuestión de, siendo generosos, horas. Pero por algún motivo esto no sucedió.
6: Estamos escuchando al ingeniero informático Danilo Espino.
5: Se hundió una embarcación en el puerto de Punta del Este, debió controlarse un derrame de combustible, informa corresponsal Marcelo Umpierres.
9: Una embarcación deportiva de bandera uruguaya de unos 7 metros de eslora fue encontrada parcialmente sumergida en la mañana de ayer en la marra 417 del puerto de Punta del Este. El incidente habría provocado la salida de algunos litros de combustible que estaban ubicados en la sentina de la embarcación en el fondo de la misma. Sobre la superficie del agua se logró divisar parte justamente de dicho vertido. Personal actuante colocó barreras absorbentes para contener hidrocarburo, la posibilidad de propagación del mismo y evitar que no haya contaminación de ningún tipo en la terminal portuaria deportiva de Punta del Este. El propietario de la nave habría informado que la aseguradora ya estaba a cargo del operativo y sostuvo que probablemente se trabaja también en esclarecer si una embarcación que habitualmente amarra en la zona pudo haber o no impactado contra la suya. No obstante, esa versión no fue confirmada oficialmente. Las causas del semihundimiento van a ser determinadas una vez que la embarcación sea retirada del agua y se realice la inspección técnica correspondiente sobre el casco por parte de personal técnico de Prefectura de Puerto de Punta del Este. Mientras tanto, continúan las tareas de contención y coordinación para lo que va a ser su inminente extracción en las próximas horas desde el puerto de Punta del Este en la amarra de pescadores. Esta es la información desde nuestro principal balneario en el departamento de Maldonado. Reportó Marcelo Umpierres para Informativo Monte Carlo y Circuito Cori.
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6: Martino Laverri, buenas tardes.
14: Buenas tardes, el gusto de saludarlos a esta hora para actualizar la información vinculada a la actividad de los agronegocios. Vamos a hablar de agricultura, la soja que llegó a estar ahora en este momento algo por arriba de los $400 aquí en nuestro país, $410. Esto asociado al mercado climático, como se lo llama habitualmente, la ola de calor que está afectando a Estados Unidos, pone nervioso, podríamos decir, al mercado con respecto a la producción de soja allí, y esto genera una suba en el precio de la oleaginosa. Sobre este tema conversábamos con Gabriel Carvallal, productor agrícola aquí en nuestro país, con actividad en el departamento de Soriano y Flores. Bueno, hablábamos sobre esta suba de la soja y las perspectivas también, ya mirando lo que es la zafra de verano. Falta todavía para Uruguay, pero obviamente hay que seguir con atención la evolución del mercado y sobre todo el precio de la soja.
15: Mirá, factores que tradicionalmente nos acompañan en estas épocas del año, que son el mercado climático del hemisferio norte, hacen que el mercado se ponga un cachito nervioso y promueva esta suba. Que ojo, hay que recordar que 45 días atrás tuvimos la soja 415, 417, se hizo algún negocio 420. Por desgracia nos agarraba en ese momento con cosechas todavía por terminarse, cultivos realmente rindiendo muy poco, sobre todo en esta zona, lo que hizo que quizás mucho productor ahí todavía no hubiese aprovechado la potencialidad de venta en ese momento, que fue el mejor precio que logramos en esta campaña. Bueno, después se cayó a 3.80 más o menos, y ahora por suerte repunta, y bueno, ese, yo qué sé, 2, 3, 5% que pueda quedar sin vender, tiene potencialidad como para capturar estos valores. No hay que dormirse, ¿no? Porque desgraciadamente hay nosotros como productores pensamos que una vez que arranca a subir no va a parar más, y la realidad es que no. Siempre que queremos ganarle al mercado, el mercado nos gana con creces.
14: Gabriel, bueno, conoces mucho Estados Unidos, bueno, estás muy vinculado a todo lo que es también el tema productivo. Esta situación, este mercado climático que siempre se da en esta época, con el verano, con temperaturas altas, ¿hay algún riesgo estructural en la producción de Estados Unidos o es un nerviosismo asociado a días de mucho calor?
15: De momento es eso, nerviosismo asociado a días de mucho calor muy temprano, porque no hay que olvidarse que ellos recién entraron en verano, tan como en el diciembre nuestro, ¿verdad? Con lo cual, el ponerse nerviosos ahora, cuando los cultivos de soja están cerrando sus etapas vegetativas, recién están empezando a florecer, o cultivos de maíz que también recién están empezando en su proceso de floración. Para que te hagas una idea, hay un dicho en Estados Unidos muy famoso que en inglés tiene sentido, en español no lo va a tener tanto, que si el maíz, el 4 de julio fue hace tres días, si el 4 de julio está a la altura de la rodilla, quiere decir que va muy bien. Estamos hablando, normalmente se planta mucho antes, ahora que cuando se originó ese dicho, los maíces están de la altura de una persona, están de 1.80 ya, con lo cual deja de tener un poco de sentido, pero te podrás imaginar que si el 4 de julio está a la altura de la rodilla, lejísimo de florecer todavía. Bueno, el efecto en realidad viene por ese lado, que hay olas de calor, no solamente en Estados Unidos, en Europa también.
14: Escuchábamos a Gabriel Carballal, productor agrícola, a propósito del tema soja. Para Informativo Cori y Radio Monte Carlo, informó Martín Olaverri.
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5: Daniel Ríos aclaró hoy que el proyecto de un sorteo para la Fiscalía General regirá a futuro para evitar susceptibilidades.
6: El líder de Cabildo Abierto defendió el proyecto de ley presentado por su sector que propone implementar un sorteo como mecanismo de última instancia para designar al Fiscal General de la Nación ante la falta de acuerdos parlamentarios.
5: Sin embargo, el ex senador anunció que buscará modificar la iniciativa con aditivo para que su aplicación no afecte a la actual jerarca interina, Mónica Ferrero.
6: Para evitar que el proyecto sea interpretado en clave de la coyuntura política actual o como un ataque directo a la cúpula del Ministerio Público, Manini Ríos adelantó a Radio Monte Carlo y Cori que promoverá un cambio clave en la redacción del texto.
17: El hecho que no es posible alcanzar un acuerdo que logre las mayorías especiales necesarias, eso se viene acarreando desde hace años. Este proyecto pretende ser un revulsivo, pretende ser un empujón para que de una vez por todas el sistema político se ponga de acuerdo. Yo creo que llegar a un sorteo para designar al fiscal general es lamentable desde el punto de vista institucional. Entonces, para no llegar a eso, bueno, vamos a elegir a un fiscal general titular que tiene 10 años por delante de una vez por todas. Ahora, si no hay acuerdo y eternamente no va a haber acuerdo, es mucho más cristalino que sea un sorteo, por más que sea una caja de Pandora, digamos, es una sorpresa, pero es mucho más cristalino eso que estar con fiscalías que pueden no tener ningún respaldo político, simplemente fueron elegidas en su momento, quedaron y por el paso del tiempo quedaron. Yo tengo el mayor de los respetos con la fiscal Mónica Ferrero y no tengo ninguna motivación para acelerarle su salida. Yo creo que este proyecto habría que aprobarlo para el futuro, pero permitir que la fiscal termine su mandato para evitar todo tipo de susceptibilidades, de especulaciones. Hay gente que hasta ha mezclado el problema del narcotráfico en el medio, etcétera. No, para evitar todo eso, bueno, que sea en el futuro, pero que se apruebe algo así para destrabar en el futuro situaciones. Si no, vamos a estar siempre con el mismo problema y yo creo que eso no es bueno. La justicia se desprestigia, la gente empieza a descreer, la gente está convencida de que según quien sea el acusado, la justicia va a actuar más o menos rápido, más o menos dura. Entonces eso no le hace bien al sistema de justicia en el Uruguay y por lo tanto degrada la calidad democrática de los uruguayos.
5: Ya, pero se sigue adelante con el proyecto.
17: No, el proyecto está presentado. Vamos a buscar agregar que entra a regir después de que termine el mandato de la fiscal, pero eso todavía no está planteado. El tema es que ese proyecto no tendría sentido si el sistema político fuera lo suficientemente maduro para designar al fiscal general titular por ley tiene 10 años en el cargo.
6: Estamos escuchando al líder de Cabildo Abierto, Guido Manini Ríos.
5: Enzo Ferrari, adelante.
18: Muchas gracias, Javier. Continuamos aquí en la Escuela Nacional de Policías. 11:30 inició un acto protocolar de asunción de las recientes designadas autoridades de la Subdirección de la Policía Nacional, también la Dirección de Investigaciones de la Policía Nacional, la Jefatura de Policía Capitalina y la Dirección Nacional de la Guardia Republicana. En esta actividad, que ya transcurren 2 horas de iniciada, en donde estamos aguardando que culmine para tener la palabra del ministro del Interior, Carlos Negro, respecto al quíntuplo homicidio ocurrido en el barrio El Monarca. De acuerdo a lo que pudo saber Radio Monte Carlo, el propio ministro del Interior, Carlos Negro, reunido con el jefe de policía de Montevideo, Alfredo Clavijo, tuvieron una instancia dentro de esta reunión en donde justamente se dialogó sobre este hecho y también se expuso respecto, bueno, a qué medidas se van a tomar justamente ante este acontecimiento inédito, inusitado en nuestro país. Recordemos que el último cuádruple homicidio había ocurrido en 2024 en el barrio Maracaná, también por un hecho vinculado a drogas. Ahora es un quíntuple homicidio del cual no había registro. En ese entendido, estamos todos aguardando la palabra del ministro del Interior, que acabamos de confirmar que va a ser en presencia del jefe de la Policía Nacional, Alfredo Clavijo, donde los dos brindarán declaraciones respecto a estos hechos y eventuales medidas que se van a tomar en la zona donde acontecieron los homicidios. Vamos a continuar informando a lo largo de la tarde respecto a este tema que marcó la agenda noticiosa del día aquí en nuestro país. Para Radio Monte Carlo y el Gran Circuito Cori, informó Enzo Ferrari.
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4: Muy, pero muy buenas tardes para todos. Aquí comenzamos con una nueva emisión de Fogón Oriental, aquí en la tarde de Oriental Agropecuaria, en esta tarde de viernes ya, viernes 10 de julio del año 2026. A partir de este momento estamos junto a ustedes aquí desde Casa Zorrilla, aquí desde Río Branco 1483, con una nueva emisión de La Tarde con lo Nuestro, La Tarde con Identidad. Realmente, porque esta tarde, como siempre, buen contenido nos espera para compartir con todos ustedes. Valentina Torrado, ¿cómo estás, Valentina? Buenas tardes.
5: Buenas tardes, Juan Antonio Castro. Buenas tardes, querida familia fogonera. Viernes, feliz viernes aquí por la capital, con una neblina que ni les cuento, querida familia fogonera. Pero qué lindo que se está armando este fogón con Tuti. Hasta las 17 horas está el punto de encuentro aquí en 770 AM, Radio Oriental Agropecuaria, aquí en Fogón Oriental. Qué lindo, hablamos de todo, la verdad. La tarde con lo nuestro, todo lo que pasa en el Uruguay pasa por Fogón Oriental.
4: Así es, Valentina, y bueno, como bien decís, ¿no? Una tarde desde ya de la mañana, con baja visibilidad, con una neblina, por momentos una niebla, sí, aquí sí, por sí. El sur del país.
5: La que molesta, la exacto. Verdad. Exacto. La que una aspira, y puede ser que esas el sistema respiratorio superior se vea afectada. A cuidarse, querida familia fogonera, los que están por esta área metropolitana y los departamentos que están por al lado, vamos a decir. Pero por supuesto que luego, más adelante, vamos a estar recorriendo cada departamento con sus pronósticos, por supuesto.
4: Así es, Valentina, con una tarde donde, bueno, por allí seguramente ya la audiencia se está comunicando con nosotros.
5: Claro que sí,
4: qué lindo. 092-770-770.
5: Claro que sí, ustedes nos cuentan en qué están este día 10 de julio, en este día nubladito por aquí. Ustedes nos cuentan, por supuesto, saben que este programa es de ida y vuelta, que este programa no lo hacemos nosotros dos solos. Por supuesto que está todo el equipo de Fogón Oriental, de Radio Oriental Agropecuaria, y ustedes están del otro lado los que están afuera de nuestro paisito y los que estamos aquí adentro de esta querida República Oriental del Uruguay.
4: Así es, aquellos que nos están escuchando por internet, como siempre, a través de oriental.com.uy, a través de cantifogón.com, también, que por allí estamos retransmitiendo. Y bueno, y a todos los uruguayos fuera de fronteras, que ya en un ratito los vamos a empezar a nombrar y saludar, ¿no?
5: Claro que sí, bájense por fin la aplicación Casa de Radios y ahí ustedes, por supuesto, tocan, cliquean con el dedo índice Oriental Agropecuaria y estamos aquí nosotros en vivo este día viernes. Feliz viernes para los que tienen ese fin de semana y que puedan disfrutar en familia.
4: Así es, y además disfrutar con papá, ¿no?
5: Por supuesto.
4: El Día del Padre el domingo aquí en la República Oriental del Uruguay. Así que a disfrutar con papá, aquellos que lo tienen, por supuesto, y aquellos que no lo tenemos, lo vamos a recordar, por supuesto, por con supuesto. Mucho cariño, ¿no?
5: Claro que sí. Son esos días que uno hace la pausa, celebra el encuentro y celebra lo que dejó adentro del corazoncito a los que no los tienen.
4: Exacto. Y si te parece, Valentina, ya nos vamos a ir a la música.
5: Claro que sí, como nos encanta estos primeros bloques, que esta música siempre nos tiembla distinto el corazón, Juan Antonio.
4: Así es, vamos a comenzar con el gran Tabaré Echeverri. Nos va a dejar El Pescador.
5: Y sean todos ustedes muy bienvenidos.

0: El Pescador, la versión de el gran Tabaré Echeverri, aquí en el comienzo de esta emisión 115 de Fogón Oriental desde los pagos de Cerro Largo. Y los pagos de Cerro Largo son uno de esos pagos que a esta hora está teniendo rayos de sol, Valentina, ¿no? Pero si te parece, arrancamos como siempre por aquí, por el sur del país.
1: Claro que sí.
0: Y después hablamos de la amplitud térmica que tenemos entre el sur y el norte, lo habitual. Eso sí, hoy estamos en un día normal. 12 grados 6 décimas aquí por el sur del país, con un cielo cubierto, con neblinas. El viento del este a 9 kilómetros en la hora, la presión atmosférica 1016 decimal 9, la humedad muy alta 90% y la visibilidad es de 9 kilómetros. Eso es lo que marca la estación meteorológica en el Prado.
1: Exacto, sí, a cuidarse los que están arrancando ruta para este fin de semana. Por supuesto, les comentamos aquí que también en Carrasco, en el Aeropuerto Internacional Cesáreo Bericio, la verdad que tiene 12 grados y también hay una neblina bastante importante, Juan Antonio, en Canelones. Así 9 es. Kilómetros, al igual que la capital.
0: Exacto, estamos con esa neblina que realmente está molestando, ¿no? Uh-huh. En Atlántida, a esta hora, la estación automática marca 12 grados y también en Canelones, San Jacinto, 14 grados 7 décimas.
1: Exacto, en San José también neblina, también hay 9 kilómetros de visibilidad y están con 14 grados con 5.
0: En la zona suroeste de nuestro país es donde se está dando la temperatura más baja a esta hora de la tarde, con 11 grados 2 décimas. Estoy hablando de la ciudad de Colonia del Sacramento, allí en la capital de Colonia, 11 grados 2 décimas. Y el viento que está soplando del sur a 15 kilómetros en la hora, eso hace que la sensación térmica sea más baja.
1: Exacto. También hay neblina y en el aeropuerto de Carmelo marca 12 grados con 5.
0: En Cardona, 16 grados, casi 15 grados 9 décimas, por allí un poco más de temperatura, ¿no?
1: Sí, un poquito más. Y en Mercedes tenemos ahí una bruma que marca, también con cuidado, baja un poquito la visibilidad, 8 kilómetros. Esa bruma que moja el pavimento y que se desliza ese neumático con mayor facilidad. Hay que tener ese cuidado, ir tranquilos para llegar. 17,7 grados en Mercedes.
0: En la capital de Flores, en la ciudad de Trinidad, a esta hora 17 grados con 3 décimas. También allí tenemos neblina y en Durazno, a esta hora 17 grados 6 décimas. Allí el cielo está nuboso, no tenemos neblina.
1: Y ahí ya hay algo de sol. Exacto, ahí ya parece que hay algo de sol.
0: Podemos ver por allí. Uh-huh. Seguimos, si te parece, hacia Yung con 16 grados 7 décimas. Marca allí la estación automática en Yung.
1: Exacto, vamos para Paysandú. Neblina, 8 kilómetros visibilidad, también 17 grados con 1.
0: Más visibilidad tiene Salto, que tiene 10 kilómetros, y una mayor temperatura que ya pasa al templado allí, porque están en 20 grados a esta hora en la ciudad de Salto.
1: También figura nuboso, tiene ahí unos rayitos que cómo ayuda a esos rayitos. Y si no vamos para Artigas, también nuboso, tiene un poco de sol, 21 grados con 2 y Bella Unión 20 con 5.
0: Así es, y en los pagos de Rivera 18 grados con 5, por allí con el cielo algo nuboso, por allí nuboso diría.
1: Exacto, y para en Vichadero 17 con 4.
0: En Minas de Corrales 19 grados una décima. En Tacuarembó, en la ciudad de Tacuarembó, a esta hora marca la estación automática 18 grados 2 décimas.
1: Exacto, y en Paso de los Toros 16 grados.
0: En el noreste del país, donde decíamos allá por los pagos de Cerro Largo, en la ciudad de Melo, el sol aparece y la temperatura es de 18 grados, con un cielo algo nuboso.
1: Algo nuboso también, está en 33, Juan Antonio, con 15 grados con 8.
0: En la frontera, allí en Río Branco, a esta hora 17 grados 2 décimas. Y si seguimos por la frontera, pero la frontera con el Chuy Uruguay, Chuy Brasil, la estación automática está marcando 14 grados 3 décimas allí en el comienzo del departamento de Rocha para aquellos que vienen desde el territorio brasileño.
1: También hay neblina por esa zona, Juan Antonio. Exacto. 8 grados de visibilidad, a cuidarse por ahí. Y si nos vamos para Maldonado, 11 grados con 5 cubierto en Punta del Este.
0: Nos faltaba dar por allí la temperatura de la ciudad de Rocha, 14 grados por allí la temperatura en Rocha. Decíamos Punta del Este, nos quedaba por allí la estación de Laguna del Sauce con 13 grados con 9 y en las sierras allí en Minas Valentina con
1: 15 grados con 2.
0: Exacto. Y también tenemos la temperatura de Illescas a esta hora, la estación automática, con 15 grados una décima. Y nos quedaba la Piedra Alta, la zona centro-sur del país, allí la ciudad de Florida, con cielo cubierto y 17 grados con dos décimas, marca el termómetro allí en Florida a esta hora de la tarde.
1: Pero como siempre decimos, Juan Antonio, nuestros mejores corresponsales son ustedes, familia Fogonera, en cada uno de los rincones del país, en cada uno de los pagos. Ustedes nos cuentan cómo están pasando, si está nublado, si esa visibilidad que molesta, que molesta en encontrarse, en manejar, en cosechar, en mover el ganado, a ver si realmente es así. Ustedes nos cuentan a través del 092-770-770.
0: Y nos faltaban las temperaturas por allí, la Antártida, ¿no? Que hoy está con una temperatura muy similar a la del día de ayer, pero con uno o dos grados más de temperatura, ¿no? Con 0 grado, una décima. Apenas tiene por allí en la base General Artigas de la Antártida, ¿no? 092-770-770 para comunicarse con nosotros. 092-770-770 allí sumándose a esta tarde, como siempre, la tarde con lo nuestro. Y seguimos disfrutando de buena música.
1: Claro que sí, claro que sí. Buena música con el gran Pepe Guerra, Milonga del Peón Campo.
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0: Allí teníamos al Pepe Guerra con esta milonga del peón de campo sonando en esta tarde de viernes, el querido y siempre recordado Oli Mareño. Por aquí la audiencia ya comunicándose con nosotros, Valentina, a través del 092-770-770, que mucho agradecemos esos mensajes.
1: Claro que sí, tenemos un audio aquí de la familia Fogonera presente.
0: A ver, buenas tardes.
2: Buenas tardes, mi amigo Juan Antonio. Valentina, ¿cómo estamos? ¿Todo bien? ¿Todo tranquilo? ¿Los oyentes? ¿Todo lindo? Bueno, un día húmedo, nublado y medio feo como pa llover, creo que dan algo de garúa para luego. Pero está frío, aquí estamos trabajando en la chácara, pero... Y húmedo. No está tan frío, sino húmedo. Bueno, que tengan un muy buen fin de semana, muy buen día del padre para todos y para ustedes también. Un gran abrazo. Y para mi compañera Alcita, que se está recuperando y ya está mejor, así que está. Bueno. Y para todos los oyentes, como te dije. Un abrazo gigante.
1: Saludos.
2: Y acá estamos. Y te mando una foto ahí de la remolacha y estoy limpiando. El pato que está espando.
0: Saludos, pato.
1: Está especial. Me alegramos que Alcita esté mejorando, por supuesto. Saludos. Pato, saludos, Alcita. Y qué linda foto de remolacha, sí, con lo que me encantan las remolachas. A mí con ensalada. Está todo dicho, qué lindo, gracias Pato, gracias por la foto, gracias por el audio, gracias como siempre por ser parte de esta familia Fogonera.
0: Y si notas, la neblina se ve allí a lo lejos, ¿eh? Sí. Se ve en el fondo de los
1: está
0: árboles,
1: pleno,
0: ¿no?
1: Sí,
0: así que la neblina también por allí, por esa zona donde está el querido Juan, también está presente. Por acá nos dicen, buenas tardes Juan Antonio y Valentina, el Polo de Cardona le manda un gran saludo a Sergio Pérez Nemes, un gran compañero de trabajo más allá de la amistad que tenemos de chico, con unos años mayor que Sergio, dice, los escucha siempre, dice, claro, por supuesto, siempre está ahí. Sigan adelante con el programa que está buenazo, buena jornada para todos, gracias. Y por allí nos acota, dice, no tengo a mi viejo, pero me dejó una enseñanza maravillosa. Nunca agarré lo que no es suyo. Una frase que la llevo, nunca agarre lo que es suyo. Dice, una frase que llevo en el corazón, nos dice por allí el querido Polo. Abrazo grande para el amigo Polo, como siempre allí en Cardona, saludándonos, ¿eh?
1: Exacto. Lindo, lindo mensaje, por supuesto. Es lo que uno le deja a los hijos, la enseñanza y el ejemplo.
0: El ejemplo.
1: Buenas tardes, Juan Antonio y Valentina. Acá cafecito mediante y junto a ustedes, saludos. Jorge el Tapicero de Belvedere, se viene el fin de buen viernes para todo. Gracias por el mensaje.
0: Gracias, un abrazo grande por allí. También le mandamos un saludo grande a el amigo Leonardo, que dice, buenas, acá por la República de Shangri-La, horrible, y nos manda fotos, anda cortando el pasto. Mira ahí, anda cortando el pasto, bordeadora, cortadora de césped, allá las bolsas, ya juntó parte del pasto cortado, y dice, terminando tareas de jardinero, dice.
1: Bueno, está bien, está perfecto, y qué lindo que le quedó.
0: Viste que le quedó...
1: Lleva trabajo, lleva mucho amor, mucho pienso, porque por supuesto... El jardín, Condesa sabe muy bien porque él tiene un jardín hermoso. Se lleva bien, pero aparte está re prolijo y qué lindo. La verdad que...
0: Muy prolijito tiene por allí, por Shangri-La, el querido Leo. Abrazo grande para Leonardo, allí escuchándonos desde la República de Shangri-La.
1: Exacto.
0: Que está horrible.
1: Sí. Dieron ese tipo de pronóstico para hoy. Esa llovizna y llueve también, o sea que a cuidarse del tiempo.
0: Así es, le mandamos un saludo grande a Juan de Caraguatán, que me parece que era como para algo de que estaban hablando hoy de mañana aquí en Posta Oriental, el mensaje que nos mandaba, no es para nosotros, así que igual le mandamos un saludo grande a Juan de Caraguatá, allí sumándose a la tarde también de Oriental Agropecuaria. Y nosotros, Valentina, mientras la audiencia se sigue comunicando con nosotros a través del 092-770-770, seguimos disfrutando de la buena música.
1: Claro que sí.
0: Nos vamos con Los Orilleros, un tema que compusiera por allí el querido Eustaquio Sosa, Tanto Campo.

0: Allí teníamos a los orilleros, a Freddy Corito Rolando, a José Luis Fernández. Allí los teníamos con el Tanto Campo, ¿no? Que nos dejaban por allí, como decíamos, Eustaquio Sosa, por allí también diciendo presente, ¿no? Tanto campo que tenemos, ¿no?
1: Qué lindo.
0: Y por allí también ya comentarles que en un rato vamos a estar hablando en la Peña del Fogón. Nos va a estar visitando el alemán hoy. Hoy tenemos a Gerardo Dorado, el alemán, nos va a estar acompañando aquí en la Peña del Fogón. Se va a estar presentando el domingo 26 de julio en el Sodre y nos va a acompañar aquí en la Peña del Fogón, Valentina.
1: Por supuesto, y también vamos a viajar un poquito hasta Nueva Helvecia porque se viene un encuentro bastante dulce y sí que convoca gente. Es impresionante la ruta, cómo se carga para esos lares cuando pasan estos encuentros del chocolate.
0: Exacto, la Fiesta Nacional del Chocolate. Y también vamos a andar aquí en estudios con la invitación que tendremos con la gente de Raíces, sí, SRL, y que nos van a contar de qué se trata, ¿no? Por supuesto, con más música, como siempre, en las tardes de Oriental, en las tardes de la nueva Oriental Agropecuaria, la nueva voz del campo, Valentina.
1: Exacto, exacto. Y seguimos con música, Juan Antonio.
0: Así es, seguimos con música. Seguimos ahora con Oscar Masita, ¿te parece?
1: Claro que sí. De Tal Palo.

0: Allí teníamos a Oscar Masita, allá el hombre nacido en los pagos de Tupambaé, departamento de Cerro Largo. Le mandamos un saludo grande a la gente allá de Tupambaé, cerquita del límite con 33. Por acá nos decían, le recordamos que el número para comunicarse con nosotros es 092-770-770. Le mandamos un saludo grande a Nelly, que nos dice: buenas tardes para todos los fogoneros. Saltearon a la capital de Tranqueras o estoy quedando sorda. Un abrazo desde este paraíso que es Lezica, nos dice Nelly. Saludo grande para Nelly. No, lo que pasa es que Tranqueras no tiene estación meteorológica, estimada claro. Nelly. Por eso no es que la salteamos, ¿no? Tiene minas de corrales, tiene bichadero, automáticas, ¿no? No hay allí un observador meteorológico. Por lo menos damos las temperaturas, pero no es que las salteamos a propósito.
1: Nos puede decir ella, claro. Parte de nuestra familia fogonera, como siempre le decimos que lo hacemos de ida y vuelta, y nos encanta que nos digan cómo, qué sensación térmica tienen.
0: Claro, y qué estaba haciendo por allí, Nelly.
1: También.
0: Escuchándonos aquí desde la zona de Lezica, aquí en Montevideo. Me he prendida a Fogón Oriental. Gracias, Nelly, y por comunicarte con nosotros. Ahí la desasnábamos, ¿eh? ¿Por qué no nombrábamos a los pagos de Tranqueras, ¿eh? Los pagos de Don Ítalo Fernández, ¿no? Por supuesto, no vamos a obviarlo. Ojalá pronto tengan una estación meteorológica para también mencionar a Tranqueras, allá la capital de la sandía y la forestación, ¿eh? Tenemos un audio por allí, celular terminado en 145.
1: Escuchemos.
0: A ver.
2: Buenas tardes, Juan Antonio, Valentina y Fogón, toda la gente de Fogón Oriental, por acá por Melilla, cortando pasto en el Monte Calito. Está feo, está gris, hay media tipo una niebla también, sí. Ah, te mando un videito del monte como lo tengo.
0: Bien.
2: Vamos arriba, un abrazo grande. Te hablo Rubén de acá de Melillo. Saludar a Gloria Teresa, al Patito, al Cita, que va mejorando.
0: Un abrazo.
1: Gracias.
0: Abrazo para todos allí, que se está sumando como siempre. Y bueno, y ahí nos mandaba el video. Muy prolijito, Valentina.
1: Muy prolijo. Gracias por el audio, por el video. Como siempre, agradecemos a toda la familia fogonera que se comunican hoy, viernes 10 de julio. Siendo las 14:04 aquí en Fogón Oriental. Hasta las 17 estamos aquí, Juan Antonio, con buena música, con hablando de todo lo que sucede en nuestro país.
0: Y le iba a mandar un saludo a toda la audiencia que tenemos en el exterior. Por ejemplo, en Phoenix, allá en el suroeste de Estados Unidos, también en el este de Estados Unidos, Washington, Carolina del Sur, Miami, en México tenemos allí dos amigos escuchándonos en Ciudad de México. Un abrazo grande para los que nos están escuchando en México. Se pueden comunicar con nosotros.
1: Hablamos en la columna.
0: Hablamos de eso, ¿no?
1: De platos criollos. La potencia que tiene su comida. Qué peso cultural que tiene. Y por supuesto, Ítalo siempre recuerda a México.
0: Y muchos amigos en Buenos Aires también, ¿eh? Muchos amigos allí en Buenos Aires escuchándonos. En La Plata también. Saludamos a los que nos están escuchando allá por la ciudad de Triunfo, cerca de Porto Alegre. Por allí también escuchándonos, y bueno, en España ni que hablar, preparándose también para el partido, me imagino.
1: Oh, ¿cómo deben de
0: ¿cómo
1: estar?
0: Deben estar por allá? Quizás además de la temperatura.
1: ¿Tienen un tiempito? Más 598-092-770-770 y nos pueden contar, a ver, ¿qué es lo que...? Me imagino que debe estar todo España en pausa para ahora a las 4, porque la verdad que qué partido.
0: La verdad que un partidazo, ¿eh? Barcelona y Alicante por allí, que a ti tanto te gusta Alicante. Tenemos un amigo, y tenemos un amigo también un uruguayo escuchándonos en París, en Francia.
1: Qué lindo.
0: También, que deben estar muy contentos.
1: Ya sabemos quién es. Alicia, quizás.
0: Allí con... su esposo que nos escuchan desde Brasil, claro. Que andaba por París. Tenés razón, mira, me hiciste acordar. Son ellos que están allí escuchándonos. Les mandamos un abrazo grande, y también a los que nos escuchan allí en Stuttgart, en Alemania, a esta hora ya de la tardecita alemana. Bueno, seguramente disfrutando de una linda tarde allí en Alemania y escuchando Fogón Oriental aquí en la tarde de Oriental Agropecuaria, ¿no? Hasta las 17, Valentina.
1: Estamos aquí en Fogón Oriental.
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0: Allí teníamos a los Cruzacaminos que estarán el próximo 20 de agosto en Sala Camacuá, aquí en Montevideo, este trío de amigos de allá de los pagos del nordeste de nuestro país, el Cerro Largo de 33, bueno, por allí los teníamos con el rancho de mis abuelos, allí los teníamos a Cruzacaminos.
1: Mensajes, claro que sí, a través del 092-770-770. Saludamos a Araceli y Roberto, que eran los que decíamos recién, sí, con respecto a los que deben de estar ahí en París, como nos comentaban ayer a través del audio. Araceli y Roberto, les mandamos un gran saludo. Tenemos un audio aquí para escuchar.
2: Hola, hola, buenas tardes, gente. Hola, buenas tardes. Juan Antonio, Valentina, grupo, Canto y Fogón en general. Acá, pronta para salir, para ir a buscar un heladito para una juntada que tenemos esta noche.
0: Mirá.
2: Truco y parrilla. Les comento, porque la verdad que me parece tan fantástico esto. Una reunión, una juntada de compañeros de escuela de mi esposo que hace 60, 65, 70 años que son amigos. Y hoy, a instancias mías, le dije, bueno, es momento de reunirse, porque si no pasa, se dilata el tiempo y se normalmente se juntan, ¿tá? Una vez por mes más o menos ahí en Montevideo.
0: Bien, seguido.
2: Pero hoy los invitamos acá a la parrilla de Lago Mar. Así que truco y asado, y yo voy a aportar un heladito.
0: Muy bien.
2: Frío, bueno. Feo, nublado, día de invierno. ¿Qué le vamos a hacer? Día de invierno. Pero estamos arrimados al fogoncito. Como les digo siempre, me acurruco junto a Canto y Fogón. Un abrazo.
0: Un abrazo, un abrazo.
2: Ay, no les dije, Susana, sí. La minuana desde Lago Mar.
0: Susana, exacto, Susana. Un abrazo, que siempre está allí en las tardes con nosotros a través de Oriental, con Fogón Oriental. Gracias, Susana, por estar acompañándonos. Y bueno, qué lindo, ¿no? Se juntan esos qué compañeros lindo. De la escuela. Por supuesto. Más de 6 décadas.
1: Y qué lindo de haberse encontrado también, claro. Porque obvio el Facebook, cuando empezó a hacer ese entramado de encuentros, que todos debemos tener hasta una anécdota del encuentro de quién está agregando solicitud de amistad, era buenísimo en esa época. Ahora es distinto, ahora ya ha avanzado los años, pero los primeros años del Facebook estaba genial. Por ese mismo motivo se reencuentran las personas de la infancia, está buenísimo. Como están buenísimos también los mensajes aquí a través del 092-770-770. Hola gurises, ¿cómo están? Acá en Juan Soler está bastante lindo. Ángela y Omar, abrazo. Gracias por escribirnos y por ser nuestros observadores meteorológicos de cada rinconcito del país.
0: Así es, Valentina. Y hablando de cada rinconcito del país, por allá por los pagos de Paysandú, nos informan los colegas del diario El Telégrafo que identifican como nueva especie de fósiles, encuentran los fósiles de un dinosaurio en la zona de la meseta de Artigas, un dinosaurio. Los fósiles de ese dinosaurio están en esa zona de Paysandú.
1: Sí, Mesetasaurus protector, con esa referencia al lugar donde se hallaron los restos, y a José Artigas, protector de los pueblos libres, bautizaron los investigadores de la Facultad de Ciencias al segundo dinosaurio descubierto en Uruguay.
0: El animal medía unos 9 a 10 metros y vivió hace 70 años. Y entre 70 y 80 millones de años. Las dos vértebras fueron encontradas a comienzos de los años 80 en la meseta por dos pescadores de barros blancos. Una de las piezas permaneció en el liceo de esa localidad y la otra se encontraba en un domicilio particular hasta que fueron donadas a los investigadores en 2024.
1: Particularidades de estos restos permitieron identificar que se trata de una especie diferente a las que se conocían hasta ahora, lo que fue corroborado por investigadores externos.
0: Así es, y por allí los colegas del Telégrafo que tienen allí algunas imágenes de lo que es esos restos, esos fósiles de dinosaurio de más de 70, entre 70 y 80 millones de años, que estaban en lo que hoy es la zona de la meseta de Artigas. Qué bien ese trabajo, ¿no? Y qué paciencia hay que tener, ¿no? Porque sí, realmente esa investigación de esos paleontólogos es un trabajo casi que de gramito a gramito de tierra, sí.
1: Sí, y acá en este país, qué maravilla nuestro país, el Museo Nacional de Historia Natural, uh-huh. Hace poco que fui por ese museo, y es espectacular, y hay pilas, sí, de restos, hay hasta una gigantografía como para poder explorar, investigar. Está muy, muy lindo para que la familia Fogonera se haga presente. Uh-huh. El museo está abierto al público los miércoles a sábados de 13 a 19 y los domingos de 11 a 17. Y ese realmente es el Miguelete 1825. Uh-huh. Estaba buscando la dirección para decirle. Exacto. Familia Fogonera, está muy, pero muy bueno este Museo Nacional de Historia Natural, como para que, si estamos hablando de dinosaurios y de huesos, claro, es lindo poder visitar este
0: presente,
1: museo,
0: ¿no? Para allí capaz los más veteranos es donde estaba la cárcel de Miguelete,
1: sí,
0: ¿no?
1: Exacto, están en plena reforma. Uh-huh. En plena reforma, uno cuando entra está todo nuevo, el Museo Nacional de Historia Natural, excelente, todo muy también digitalizado, explicado, muy fácil, uno puede tener una experiencia integral hasta en el tacto. Y también si va hacia el fondo se ve que está todavía esas celdas, uh-huh, y esa historia que todavía está como viva. Y qué lindo, es un lindo paseo, Museo Nacional de Historia Natural, por supuesto, entrada gratuita, y creo que es entrada gratuita, yo fui con mis alumnos y ellos no abonaron, pero creo que es entrada así, gratuita, no quiero decir mal ahora que justo lo comento.
0: Sí, creo que lo comentaste, pero
1: sí, está buenísimo, está bueno, y aparte las exposiciones están muy a la altura, y justo que estamos hablando de los dinosaurios me acordé.
0: Exacto, de disfrutar y de conocer este lugar así en la zona de Miguelete y Arenal Grande, por allí, Miguelete. Exacto. Y República, en esa zona donde estaba, como decíamos, la ex cárcel de Miguelete, que en su patio, lo que eran los patios de la cárcel, están recreaciones de lo que eran de los dinosaurios, ¿no?
1: En uno de los patios. El ¿no? patio principal todavía está en reforma, están haciendo otro museo. En el patio en del medio, el que conectaba con todas, ese todavía está en reconstrucción.
0: Claro.
1: El patio del costadito, como de la entrada, por Miguelete, sí, ahí hay, para que los chiquilines observen realmente cómo eran los dinosaurios de antes.
0: Así es, de millones y millones de años atrás habitaban estos territorios, esos dinosaurios. 092-770-770, por allí nos mandan una foto. Miren, sí, los cachorritos ahí, al
1: hermoso,
0: sol.
1: Hermoso.
0: Disfrutando de la tarde, el amigo Robinson allá en el norte, en el centro de.
1: Hay bastante sol, hay bastante sol.
0: Gracias Robinson por, como siempre, sí, comunicarte con nosotros, ¿eh?
1: Claro que sí.
0: 092-770-770. Y seguimos con la música. Seguimos y nos vamos a escuchar a el dúo Coames, las hermanas Vanessa y Natalia Rodríguez, que nos van a dejar Dulce Compañero.

0: Vanessa y Natalia Rodríguez con Dulce Compañero, un tema de Gerardo Pedroso, del Hombre de los Pagos, allá de Tacuarembó. El abrazo grande a Gerardo a la distancia, gran cantor de Los Pagos, de Rincón de la Aldea, departamento de Tacuarembó, que nos acompañaban con su letra aquí en esta tarde de viernes, en esta tarde donde pasan 28 minutos de las 2 de la tarde. Allí la audiencia comunicándose con nosotros a través del 092-770-770. Por allí también decirles que la temperatura a esta hora en nuestro país sufrió un pequeño descenso en algunos lugares. 11 grados 8 marca el termómetro a esta hora en la zona del aeropuerto de Carrasco, así que tenía razón los amigos Valentina que nos escuchaban allí desde Ciudad de la Costa, que realmente está baja la temperatura en esa zona, ¿no?
1: Claro, y aparte al estar esa neblina también da esa sensación como más de frío y la sensación térmica también baja. Entonces, bueno, sí, estamos en este invierno que está raro, intenso, con las bajas temperaturas que tuvimos la semana pasada. Esta semana nos dio un poquito de tregua, pero bueno, es así, estamos en esta es fluctuante.
0: Por supuesto, y ustedes se siguen comunicando con nosotros a través del 092-770-770. Estamos aquí en Fogón Oriental.
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0: Exacto, allí teníamos a la gente de Coenví, allí los teníamos con esta versión de Comparsa Silenciosa, recordado grupo de los pagos del departamento de Canelones, Valentina.
1: Qué lindo cuando recorremos el país desde las canciones y por supuesto desde las entrevistas con voces de aquí y de allá.
0: Así es.
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1: Emprendimientos que comienzan con una oportunidad comercial, pero también existen empresas que nacen de una familia, de un oficio y de una manera de entender el trabajo. Raíces Uruguay forma parte de la industria nacional de la madera y lleva más de 6 décadas fabricando palillos en el interior del país. Una historia que comenzó en 1963 y que hoy continúa con una nueva generación, buscando avanzar hacia una producción más responsable y una economía circular. Hoy recibimos aquí en Fogón Oriental con muchísimo gusto a María José y Gustavo Pérez, hijos de los creadores de Raíces Uruguay. Queremos conocer la historia detrás de la empresa, el legado familiar y el compromiso con el ambiente. Gracias por arrimarse a este fogón.
4: Gracias a ustedes por la invitación.
5: Muchas gracias.
0: Bueno, Gustavo, María José, preguntarles de esos comienzos, hablamos de la década del 60, ¿no? ¿Cómo fueron aquellos comienzos? ¿Qué les contaban de ese arranque de la empresa allá por la década del 60?
4: Bueno, nuestros padres arrancaron en el año 63, uh-huh. Ambos eran del interior, mi mamá era de Mariscala, departamento de La Valleja, y papá era de Carmelo, departamento de Colonia. Uh-huh. Se vino mi padre a Montevideo a fines del 59, porque él era remero, practicaba ese deporte en Carmelo, y quería combinar las dos cosas, el remo y el trabajo. Entonces, para desarrollarse en la parte laboral necesitaba arrimarse a la capital.
0: Claro.
4: Así que se vino ahí en el finales del 59, y a trabajar con un hermano que estaba en el rubro plástico, y después de 2 o 3 años con el hermano se largó por su cuenta, y él era carpintero de la UTU, y entonces empezó a hacer algunos artículos de madera, torneados, platos, palotes, trompos, que era el juguete del momento.
1: Claro.
4: Y fue desarrollándose con eso, y empezó por los vínculos a través del hermano con toda la zona de Villa Muñoz, que se llamaba en ese momento, donde estaban todos los mayoristas. Uh-huh. Se dio la ocasión para empezar a fabricar escarbadientes. Uh-huh. Y una vez que empezó a fabricar escarbadientes, le plantearon los clientes de ahí si no podía fabricar palillos de ropa, porque eran industrias complementarias. En aquella época, el escarbadiente es un artículo de verano, el palillo de ropa es un artículo de invierno. Entonces, dentro de la estructurita de la fábrica, se pasaba la gente de un lado para el otro, claro, según la época del año. Y así empezó.
1: Qué lindo. Y qué lindo cuando es el continuar el valor de la familia. Yo le cuento a Familia Fogonera que estoy acá, enfrente a 2 hermanos que... La hermana mira con un cariño a ese hermano, que los ojos, y es divino, aparte vinieron con su sobrina también. Es lindo sentir ese calor de familia y seguir el legado de sus padres, porque le heredaron el amor por esto también.
4: Exacto, exacto. Nuestro padre tenía una marcada inclinación por el campo, le gustaba el campo, se sentía un hombre de campaña. Uh-huh. Y entonces eso lo hacía no estar muy cómodo en Montevideo. Si bien era necesario por la parte laboral, en cuanto se les presentó la oportunidad, decidieron buscar el futuro en el campo, y con un razonamiento que alguna vez él me lo contó, no muchas veces, pero las suficientes, que parecía como muy infantil. Uh-huh. Que siempre hemos tenido la oportunidad de que quienes lo conocieron decían, che, tu viejo, qué visionario, que y decía, si vos supieras claro. los motivos, ¿no? Pero sí, entonces decía, a mí no me gusta Montevideo. Y yo fabrico palillos de ropa con madera que viene de Brasil. ¿Qué precisa el Uruguay? Precisa que se foreste, precisa que se revierta el flujo de gente, que la gente salga de la ciudad y se vaya para el campo, o por lo menos se quede en el campo, que se genere mano de obra en el campo, que no se transporten residuos a la ciudad. Entonces me voy a ir al campo, voy a plantar árboles y voy a tener la fábrica ahí al pie del árbol.
1: Qué espectacular.
0: Qué visión, ¿no? La verdad que...
1: Qué escucha activa, qué proyección. Y también en Fogón Oriental nosotros hacemos ese homenaje. Lo hicimos con el Día de las Madres y también con este domingo, que es el Día del Padre, porque esto de emprender en familia y que sea sus padres o su padre el bastión de este negocio familiar, para nosotros también es Fogón Oriental. Esta entrevista y invitarlos en el día de hoy también tiene ese otro encare de agradecer el legado, de agradecer ese camino.
5: Sí.
0: Y tú, María José, cuando hablamos aquí de ese legado, de esa fábrica, ¿cómo comenzó a crecer? Porque hablábamos de esa producción sí. compartida entre los palillos y los escarbadientes. De a poquito, me imagino, ya con sí. los árboles allí era otra cosa, ¿no?
5: Sí, empezó a plantar muy de a poquito. Uh-huh. En realidad tuvo como varios emprendimientos. Vos cualquier cosa me ayudás. Uh-huh. porque plantó avena, maní, tuvo animales y de a poco empezó a forestar. Entonces su idea, creo que en todo lo que emprendía era como llevarlo desde el inicio, ¿no? Entonces, bueno, estaba el vivero y de a poco ir comprando pedacitos de campo para ir forestando y en un futuro poder proveerse de esa madera, que así sucedió.
0: Claro.
5: Además de palillos de ropa, después empezó a generar otros artículos y terminamos haciendo artículos de construcción en madera, como vigas laminadas, escalones, pisos, una industria que fue creciendo bastante y alimentándose con la forestación, que fue también creciendo. En un momento nosotros habíamos pedido un crédito para un aserradero en el Banco República, lo estábamos pagando con mucho esfuerzo, un aserradero y el secadero. Y se nos incendió el aserradero.
0: No.
5: ¿Eso en qué año fue?
4: 2007.
5: En el 2007. Entonces ahí nos encontramos con un problema grande. Nosotros teníamos una industria de la madera que fabricaba palillos de ropa y también toda esta serie de artículos que se alimentaba con esa forestación. Y teníamos una deuda y sin aserradero. Entonces, en ese momento se vendió la forestación que teníamos a las papeleras y pagamos el aserradero y decidimos comprar otro aserradero y seguir en la industria, esta vez comprando la madera, con una ecuación que ya no era la
1: misma.
5: Que
1: la rentabilidad, claro.
5: Entonces al principio era la forestación para alimentar a esa industria que era la que había permitido de a poquito ir comprando pedazos de campo en un suelo específico, es un suelo claro. arenoso en Paysandú, que era apropiado para uh-huh. eso, ¿no? Que en eso una de las cosas que decía siempre papá era que el estudio de suelos era
1: el índice
5: que se hizo acá,
1: marca.
5: Claro, que era fabuloso y en muchos países no está.
1: Y es fehaciente y acceso.
5: Sí, exacto.
1: Directamente en la web. Es exacto. espectacular.
5: Sí, sí, sí, sí, sí, sí. Bueno, tenía uno como una cartografía, ¿no?
1: Sí, claro. Ahora está todo digitalizado, por suerte. Digitalizado. Pero antiguamente se complicaba, pero estaba ese dato.
5: Sí.
1: Y también es parte de nuestra trazabilidad y nuestra carta al mundo de decir, este ganado se alimenta en este suelo,
4: sí, sí.
1: por
4: sí.
1: eso China nos compra como nos compra, por el tipo de estudio que tienen los suelos de nuestro país.
5: Claro.
1: Siempre uno, desde mi rol de técnica agropecuaria, siempre miro a nivel agropecuario del ganado, pero por supuesto que esta industria es fundamental.
5: Mm.
1: Qué lindo.
5: Claro, y bueno, según tengo entendido,
1: sí, sí.
5: porque es que él es mucho más memorioso y es mayor un poquito,
0: no.
5: entonces la domina más. Pero ta, miró, bueno, cuáles son los suelos más apropiados y allá fue a Paysandú, a la ruta 90, kilómetro 57. Bueno, decidimos seguir apostando a la industria, pero con ya teniendo que comprar la madera y la madera había llegado a un punto en que un poco como que subsidiaba esos artículos. A finales del 2017 cerramos toda la parte de artículos de construcción en madera, que teníamos una barraca en la calle Fernández Crespo entre Cerro Largo y La Paz, Raíces, y decidimos continuar solamente con los palillos de ropa. En el interín ya nos habíamos venido a Durazno para estar más cerca de la capital y también por un tema de mano de obra, porque allá en Palo Solo, claro, que es Paysandú, habíamos quedado en el medio y sin materia prima cercana. Entonces, bueno, y así seguimos.
1: Que los desafíos y las oportunidades de mejora, a veces es obligado que uno hace un volantazo, pero bueno, nunca perder la esencia de la empresa. Y exacto, por eso también se construye este legado durante el tiempo. Sí. Y nunca perdieron la esencia, y así es como se sostienen también las empresas, como digo yo, humanizadas. Porque cuando tiene el valor agregado de hacerlo con el corazón, como es de las empresas familiares, tienen ese diferencial de darle la vuelta, de pensarlo, porque es un proyecto familiar. No es solamente poner acciones en una empresa fría y que tiene sus ganancias. Es una proyección de la familia. Y ustedes ahora tienen una responsabilidad en trabajar la madera. Están con esta generación que cuida el medio ambiente y ahora están con estos palillos ecológicos.
5: Sí.
1: Es una apuesta linda.
5: Sí, es una apuesta súper.
1: Su padre innovó en su momento y ahora también ustedes.
4: Y bueno.
1: Con una responsabilidad ambiental.
4: Hacía tiempo que estábamos pensando en cómo mejorar la oferta del palillo de ropa y una de las cosas en la que podíamos trabajar era el envase. La madera y el alambre son dos productos que son reciclables. La madera tiene una particularidad muy interesante, el palillo de madera, cualquier artículo de madera, ¿no? Yo lo aprendí no hace mucho, habrá mucha gente que lo sabe, pero yo no lo sabía, a pesar de estar vinculado desde siempre entre la madera, en una charla, en un taller de aberturas que se hizo en una fábrica de máquinas en Alemania, explicaban que en Alemania las casas que tienen aberturas de madera pagan menos contribución inmobiliaria, porque la madera, el árbol, secuestra carbono y lo incorpora a la celulosa. Cuando el árbol se seca, se pudre o se quema, devuelve absolutamente todo el carbono que capturó. Pero en esta situación que está acá, o este mueble de madera, tiene el carbono incorporado. Claro. Entonces, el verdadero secuestro de carbono, o el más completo, se da cuando en forestaciones como las de Uruguay, que no es corte de bosque nativo, ni selva, ni nada por el estilo, en forestaciones cultivadas, uno saca un árbol y vuelve a plantar otro. Entonces, el árbol que saca tiene el carbono y lo convierte en algo que queda
1: en continuidad,
4: ¿no? Entonces, es una ventaja del palillo de madera, además, contra el palillo de plástico, que estamos colaborando también en ese en esa parte de la cuestión ambiental. Entonces, bueno, pensábamos en el papel y habíamos estado buscando por un lado o por otro. Hoy aún no hay tampoco mucha cosa de oferta de maquinaria que sirva para envasar con papel. Y uno va al súper y ve muy poquitas cosas en papel. Ahora se están empezando a ver más harina cosas que volvieron al papel después de pasar por el plástico, pero en un momento no había nada. Entonces, probando, imaginando, empezó a surgir la idea y tipo recorto y pego de jardinera, armé una docenita y la envolví en una hoja de cuadernola, acá, la pegué en cinta adhesiva.
1: No, pero el típico plegado de hoja.
4: Claro, pero era un forrito como
1: Como si fuera una cartucherita.
4: Claro, pero tenía la particularidad que no estaba firme, claro. Entonces se desplazaba. Sí, claro. Y se dio una cosa muy pintoresca y muy interesante, que yo pensé, esto si tuviera una gotita de adhesivo en un extremo, que no molestaría para nada y no lo dejaría moverse. Entonces cae a la fábrica una gente que nos vendía adhesivos para la parte del finger joint, todos los artículos que mencionaba María José, y le comento que esa idea. Y ellos estaban vinculados con Brasil, me dice, yo te voy a averiguar, no sé qué. Y yo había puesto los 12 palillos en una tirita de cartón y los había envuelto en esa hoja. El hombre se pone a mirar, Pablo, se pone a mirar y me dice, ahora, ¿el cartón este lo necesita?
5: Y el cartoncito que todos los palillos
1: sí,
5: van
1: para enganchado. Claro, enganchado, claro. Sí.
4: Y entonces yo pensé, no se lo dije a él, pero pensé, ¿qué pregunta, compañero? Claro. Todos los palillos del mundo van en un cartón, en una maderita, en un fleje de plástico.
1: Sí.
4: Y nosotros hacemos, en ese momento, 50 y pico de años, siempre con cartón. Y le dije, y sí, los precisa para mantenerlos agrupados. Ah, bueno, tata. Se fue. Me quedé pensando y dije, bueno, sí, yo, ¿cómo podría ser una aguja de tejer que los enhebre a todos por el agujero del resorte? Y ahí, bueno, varias. Al otro día de mañana me despierto con una idea, hago la prueba y consigo este tipo de envase, que finalmente es el que estamos
1: claro.
4: Prontos casi ya para alargar al mercado, que el propio palillo es el
1: sujeta,
4: que lo aprieta.
1: Claro.
4: Entonces, y bueno, después se lo dije a él, se lo dije con todas las letras. Claro, pensé sí. Que era tal cosa y...
1: Y me prendiste la lamparita.
4: Me
1: metiste en ese problema. Sí.
0: Claro, y el palillo queda dentro del cartón, ya claro, colocado.
1: Si lleve sujetador, sí, valga la redundancia, propio, porque claro, el palillo.
0: Claro, exacto, al tamaño del palillo también.
4: Claro, ¿no? Claro. Claro. Y como muestra de que es un buen artículo,
1: lo sujeta
4: de mucha voluntad, sale trabajando antes de llegar a la casa.
1: Qué espectacular. Claro. Está genial, bien pensado. Luego, ustedes, familia Fogonera, lo pueden ver esta entrevista grabada que queda subida, por supuesto, esto en todas las redes sociales para que puedan contemplar lo que nosotros, Juan Antonio, estamos contemplando, porque cuando uno le pone el amor y el pienso a algo tan de uso cotidiano, ahí está el diferencial.
0: Y pensando que también viene desde el interior del país, porque no dijimos el lugar exacto donde están, es Durazno, dijimos, ¿no?
5: Ahora estamos en Durazno, enfrente del bioparque. Ruta 5, kilómetro 181.5, y un palillo grandote ahí.
4: Pegadito a la ciudad estamos.
0: Bien, eso viene para identificar.
5: Sí, está bueno. En esta idea que tenía Gustavo, en una estaba como, había unas partes que no lograba como resolver, y en un encuentro de la Cámara de Industrias, que se llamaba Encuentro Academia Industria, nos presentamos, estaba yo buscando envase sustentable, a ver cómo, ¿no? Si encontrábamos otra, en una había bolsitas de tela, cajitas de cartón, todo castigaba mucho al palillo, que es un producto que no puede costar demasiado.
1: Claro.
5: Yo voy a elegir algo sustentable, pero me cuesta notoriamente más, y por un envase no lo voy a hacer. Entonces ahí nos encontramos con Joaquín Osimani, que es diseñador industrial, que le encantó la idea porque él tiene un perfil, él como sustentable en sí mismo. Uh-huh. Y entonces continuó esa idea de Gustavo y la desarrolló y generó un dispositivo de envasado cuya patente está en trámite, esta idea, porque esta idea cuando empezamos a buscar en el mundo en realidad no existe. Uh-huh. Y eso es como maravilloso, ¿no? Porque claro. Es un invento uruguayo.
1: No, sí, decís, y también...
5: No, porque ¿qué vamos a hacer nosotros ahora con la inteligencia artificial? No, en realidad esto no lo podría haber creado, por ejemplo, la inteligencia artificial, porque es innovador.
1: Claro.
5: Y es un pensamiento, una idea que tuvo Gustavo y que continuó Joaquín, que es fuera de la caja. En realidad es algo muy sencillo, pero si vos lo mirás, es una hoja de papel nada más.
1: Claro, pero para el que usa el palillo en sí, que lo quiere comercializar sí. Y con un pienso, ahí encuentra ese
5: exacto.
1: Diferencial de cómo poder se necesita tanto cariño, tanto tiempo para poder un envase que traslade y que muestre lo que son. Y aparte también agradecer por supuesto a la Cámara de Comercio, dentro de la Comisión Directiva está Anabel Aldaz, que hace cosas hermosas y apoyos uh-huh. Realmente diferenciales, y estoy segura que que la verdad que sí, que ustedes tienen ese diferencial y es del interior. Y yo les muestro a querida familia Fogonera que hay un palillo grande que tiene una ranura en el medio que sirve para un portafoto seguro. Una foto Polaroid ahí, ya está. Yo ya que está. Amo el diseño, esto es espectacular.
0: Estos palillos gigantes son, digamos, de muestra, no es porque Condesa vino y nuestro operador y quería a ver qué ropa colgamos, colgar de las orejas, ¿no? Son de muestra, ¿no?
4: Estos son de muestra, son como para obsequios, son como... Si de adorno para uso en el escritorio o claro. Cosas así.
0: La verdad que... Y además, pensar en el tema de los escarbadientes. ¿Eso siguen o ya no?
4: No. El escarbadiente tiene y tenía la particularidad de que el envase era bastante más costoso que el producto, ¿no? Ah. 3 o 4 veces. Entonces, vos podías ser bueno haciendo escarbadientes, pero si no eras bueno comprando envases, no competías. Nosotros no éramos buenos haciendo escarbadientes. Nos entreverábamos ahí, pero era para un mercado chico con maquinitas de poco buenas, pero de poco rendimiento con respecto a la mano de obra. Y en alguna ocasión que intentamos comprar envases en Brasil, por ejemplo, se habló de una cifra, decir, bueno, vamos a comprar 1 millón de envases como para 2 años, vamos a pedir precio. Y fueron nuestros hermanos, nuestra hermana y nuestro hermano mayor, fueron a San Pablo y en los lugares donde estuvieron dijeron 1 millón de estuches. Y dijeron, no, por menos de 10 millones no te cotizo.
0: Claro.
4: Entonces perdíamos con Brasil la competencia y con China. Así que lo dejamos de hacer a eso ya por ahí, por el año 2000.
1: La competitividad del mercado es claro. Donde ahí te muestra una realidad que es cruda, pero está bueno que ustedes sigan reversionando y también, por supuesto, pensando en el medio ambiente, que sí se puede, claro que sí.
0: Y esa responsabilidad que hoy, por hoy, quizás ya lo veía vuestros padres allá en la década del 60, ¿no? Tener todo cerca para evitar los traslados, para evitar tener más gastos, pero también más contaminación, ¿no? Porque al tener lejos había que hacer un traslado, en fin. Ya era un visionario realmente, ¿no? Por lo que nos cuentan ustedes, ¿no?
4: Lo que decía papá era un concepto que se puede entender equivocado, pero que es muy lindo. Y que decía, hay que ser buen pobre. En el sentido de aprovechar realmente las combinaciones. Entonces, cuando él empezó, tenía el alma del proyecto fue él, porque tenía en casa una retaguardia de lujo que era nuestra madre, en el sentido de cómo lo acompañó en todos los aspectos siempre. Entonces él empezó a viajar hacia el interior, adquirió campo y tenía una pata en Montevideo y otra en Paysandú. Compró aquellos suelos en Orgoroso que son arenosos, suelos 9.3 y 9.1, y muy aptos para algunos otros cultivos como el maní. Y el maní, que es una leguminosa que le aporta nitrógeno al suelo, lo que él hacía era, plantaba maní, 10, 15, 20 hectáreas, y en el rastrojo del maní, con el suelo ya preparado y abonado, ahí plantaba árboles con costo de laboreo cero. Claro. Y el maní se lo vendía a los mismos clientes directamente a los que le vendía los palillos de ropa. Entonces la entrega era la misma, el vehículo era el mismo, los clientes eran los mismos, el precio era mejor que venderlo a través de un intermediario. Y siempre fue buscando esas combinaciones.
0: Y hoy el mercado de palillos, ¿cómo está? ¿Cómo la competencia? Por allí mencionabas China, mencionabas Brasil... Sí.
4: Claro, bueno, las competencias siguen siendo las mismas, Brasil, Argentina y China. Vienen muchas variantes de plástico, de esos tender que vienen ya con los palillos incorporados, algunos de bambú, pero muchos de plástico, y las secadoras eléctricas, ¿no? Entonces se ha diversificado mucho la producción. En Uruguay hay algunos fabricantes de plástico están en la franja de la irregularidad en cuanto a que no son empresas, no facturan, venden en circuitos tipo las ferias y ese tipo de cosas, pero compiten en precio, claro, y se hace sentir.
0: Pero la calidad de la madera no tiene comparación, me parece. Yo soy hincha de los palillos de madera.
5: De las palillas de madera. No, claro. También hay
0: aparte resisten, me parece que resisten bien al viento, sobre todo.
5: Es que eso es lo que iba a decir, sí. No, nuestro palillo tiene ese diferencial, o sea, es un palillo pensado para nuestro clima tan ventoso. Por eso los palillos de madera que vienen de afuera sí nos hacen mella, porque en uno al comprar, bueno, el cliente puede elegir ese. Inclusive hay unos que son muy grandes, hasta más grandes, pero no aprietan casi nada. Y tenés
0: claro,
5: ahí,
0: el palillo.
5: Claro, aprietan muy poquito. Muy chiquito, y yo muy finitos. Hace un tiempo decían que son una porquería y después me di cuenta que no, que en realidad son adecuados para esos climas.
0: Claro.
5: Que son para nosotros, por no supuesto. Nos resultan. Y nuestro palillo, que tiene diversos usos, ¿no? Porque sirve para enganchar papeles, como cualquier palillo.
0: Claro, pero sí,
5: los paquetes de galletitas. Es un palillo particular y nosotros durante mucho tiempo no trabajamos lo que es la identidad o la marca, ¿no? Entonces, pero está en la Expo Sustentable, donde estuvimos hace poco, y hacíamos esa pregunta de, ¿usted conoce este palillo? Sí, es el palillo uruguayo, el de toda la vida, es el de siempre, es el de mi casa, es el de mi abuela, es el. Hay gente que no lo tenía, pero tenía guardados los de su madre, por ejemplo, ¿no?
1: Exacto, exacto.
5: Entonces, es el palillo y es el nuestro, es de nuestra fábrica y es particular. Tiene una forma particular, por más que sea muy parecida a otros, y la fortaleza específica necesaria para nuestro clima.
1: No, y la ranura también específica para que no salte el resorte también.
5: Sí, sí, sí, sí.
0: Eso también es fundamental, ¿no? Tener esa variante, ¿no? Con el resorte, que es fundamental también tener que sea de un buen material, que sea.
5: Claro, y que tenga todas estas vueltas, estas espiras que son. Hay muchos que tienen una o dos, ¿no?
0: Claro, eso también es otro dato también importante. Fijarse que las espiras sean unas cuantas, ¿no? Que a veces tienen dos nomás.
4: Exacto.
0: Uno o tres, quizás como.
4: Exacto,
0: dos.
4: Son como estiraditos. Uh-huh. Este tiene mucha fuerza. El diámetro del alambre también es de lo más grueso que se usa. Y hay mucha diferencia en cuanto al quilaje de alambre que lleva de una forma y de otra, y por lo tanto, de acuerdo también en el costo del resorte.
1: Tal cual, tal cual. Raíces Uruguay demuestra que una empresa familiar puede trascender generaciones cuando los valores, el respeto por las personas y el compromiso con el ambiente crecen junto con el proyecto. Gracias por compartir esta historia, por arrimarse a este fogón, por venir de Durazno para conversar aquí en este fogón oriental. Felices y agradecidos.
0: Y además de traernos los productos, ver esos productos en vivo y en directo, que son esa calidad claro que uno siempre. Y el olorcito a madera que
1: tal
0: dejaron
1: cual,
0: en el estudio.
1: Cual.
0: Precioso, hermoso.
1: El aroma está.
0: Gracias a los 12.
5: Muchas gracias.
4: Bueno, gracias a ustedes.
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0: Así escuchábamos la música y el canto de Luis Madruga, cantor de los Pagos de Pando, en esta tarde de viernes, aunque reside allá por los Pagos de Santa Clara de Olimar, por el departamento de 33. Nos quedamos con la nota con Gustavo y con María José hablando aquí, el super palillo, lo van a ver en las redes cuando Farolito y Alejandra suban el video, que obviamente es como demuestra, ¿no? Pero realmente llama la atención, ¿no? Y además hablábamos, ¿no?, de la resistencia de los palillos de madera, ¿no? El viento, sobre todo acá en el sur, el viento.
1: Sí, claro.
0: Que es muy importante.
1: El pampero. Pero lo bueno de eso es que es industria nacional. Exacto. Qué mejor que apoyar eso. Y apoyar también, como hablamos siempre, aquí la tarde con lo nuestro, el interior del país, gestionando absolutamente toda una empresa con un legado importante familiar, con un peso familiar importante de Durazno. Y la verdad que qué lindo cuando uno conoce el detrás de la marca en sí. Cuando yo los conocí, ellos estaban hablando de su marca y la verdad que dije, esto no lo puedo perder, esto lo quiero que la familia Fogonera conozca, lo que es un emprendimiento, una empresa familiar. Y qué linda nota estuvimos.
0: Por acá, bueno, y estoy leyendo la caja aquí de los palillos, que habla, por ejemplo, dice: somos una empresa familiar de 60 años en la industria. El 2024 nos propusimos a crear los palillos más sustentables del mundo. Y por allí hablan de que el envase es hecho con Kraft sin cloro, lo que decía. Y ese también detalle de sin pegamento, ¿no? Y hay un código QR para uno ver así lo que es este diseño, ¿no? La verdad que, y además tiene el cartelito de reciclame, ¿no?, cuando no se utilice. Y por supuesto también no dejar los palillos al aire libre, que a veces yo era de los que lo hacía y después me di cuenta que hay que guardarlos los palillos, claro, el frío, el calor, la lluvia.
1: Está protegida la madera para estar en la intemperie.
0: Es para estar unas horas secando la ropa, ¿no? Así que, bueno, aparte después se agarraba, ¿no?
1: Pero pueden entrar, por supuesto, a las redes de Raíces y ahí están todos.
0: Raíces Uruguay, Raíces Uruguay.
1: Exacto.
0: Allí los tienen los amigos de Durazno, ¿eh?
1: De los Pagos de Martín.
0: De Martín Olaverri, que ya en un rato lo vamos a tener por acá, aquí en Fogón Oriental, con el adelanto de Hablemos de Agro.
1: Exacto. Mensajes a través del 092-770-770. Hola, buenas tardes. Escuchando desde Playa Verde. Puede ser un tema de Los del Medio, un grupo de Cerro Largo. Gracias y saludos. Bueno, gracias, Carlos. Por ese mensaje, por ser parte de esta familia Fogonera. Qué lindo, Playa Verde. Qué lindo toda esa zona de ahí.
0: Departamento de Maldonado. Puede ser también la Playa Verde acá en Montevideo. Uno nunca sabe.
1: Asocié para ahí.
0: Sí,
1: no sé,
0: también.
1: Pero tenés razón,
0: Playa
1: Verde. Puede ser.
0: Hay varios lugares. Siempre pasa lo mismo con La Paloma, ¿no? Cuando nos mandan mensaje de La Paloma, puede ser La Paloma, Los Pagos allá de querido de Luis. O también Durazno.
1: Claro. Sí, sí, pasa eso, esa ambigüedad. Buenos días,
0: gracias, gente. Gracias a Carlos allí.
1: Buenos días, gente linda. Soy nacido en Rincón de la Aldea. Saludos para todo. Hermoso el programa. Vamos arriba, Enrique de Positos.
0: Gracias, Enrique. Que hoy mencionábamos a Gerardo Pedroso. Por eso, el cantor de Los Pagos de Rincón de la Aldea. Capaz que, no sé si hoy nos da el tiempo, escuchemos el tema que habla precisamente de Rincón de la Aldea, el tema que compuso Gerardo Pedroso. Por allí también nos saludaban, nos enviaban mensaje, siempre sumándose a Fogón Oriental a través del 095-728-598. Le mandamos un abrazo grande, celular terminado en 180, que por allí nos dejaba su mensaje y su saludo. Muchas gracias, sumándose a la tarde con lo nuestro. Y por allí conocíamos a la gente hoy de Durazno, ¿no?
1: Exacto, exacto. Seguimos con buena música, Juan Antonio.
0: Así es, así es. Nos vamos a escuchar hablando de los pagos allá de Rocha, del Butiá, que hemos hablado aquí del Butiá. Con las caseras de India Muerta, que ya van a tener el video en las redes de cuando nos visitaron por aquí. Nos deja Ricardo Comba, Guricito Butiacero.

0: Así, allí lo teníamos a Ricardo Comba. Lo teníamos con el gurisito Butiacero, ¿no? Que el Butiá tiene esas particularidades, ¿no? De, bueno, además del clásico, la clásica caña.
1: Fruto noble.
0: Tener también allí las cremas, los diferentes productos que con el fruto del palmar allí se puede conseguir, ¿no?
1: Sí,
0: la verdad
1: sí,
0: que
1: el licor, exacto, mermeladas. Como hablábamos, en Rocha se muestra, estaban aquí los embajadores de Rocha dejando el Butiá bien arriba, porque la verdad que sí, que ellos tienen, es qué cultura que tienen con el Butiá, cómo los identifica y qué lindo.
0: Claro, y además tener allí esta presencia en todo el país, ¿no? Con esos productos vinculados al Butiá. Y
1: la verdad que esta noticia
0: hay una buena
1: la vi
0: noticia
1: hoy de mañana, y como trabajé 18 años en la salud,
0: ¿sabe qué?
1: La verdad que esta noticia sí que me da mentón para arriba y orgullo, se me hincha el pecho, no puedo creer. Montevideo Shopping inauguró el primer baño para personas ostomizadas en un centro comercial de América Latina, el primero en América Latina. Nosotros somos pioneros en muchas cosas, y esto sí será relevante. Las pacientes ostomizadas son los pacientes que, por ejemplo, tienen los aros de colostomía, etcétera, y para que ellos puedan ir al baño necesitan otro tipo de mesadas, otro tipo de accesibilidad para poder higienizarse como cualquiera otro, pero bueno, con esta pequeña dificultad que tienen, pero que uno tiene que generar esas oportunidades para que puedan ir al shopping perfectamente.
0: Y este proyecto, que en principio fue en San José, ¿no? La Junta Departamental de San José, que había contribuido, creo que lo habíamos hablado aquí en el programa, de la Junta Departamental de San José había sido pionera cuando, en conjunto con el colectivo Ostomizados UI, tras haber logrado ese proyecto pionero en el país el mes pasado en la Junta Departamental de San José, integrando integrantes de las redes, participaron en la definición de las características del nuevo recinto y de las adaptaciones necesarias para responder a las necesidades de una ostomía. Allí tener presente esto para, bueno, aquellas personas que necesitaban allí tener este tipo de baño especial, diseñado especialmente para este tipo de personas que necesitaban este gabinete higiénico.
1: Exacto, durante la inauguración del viernes participaron integrantes de la red de apoyo y autoridades del centro comercial. La gerenta de marketing de Montevideo Shopping, Carolina de León Baudoch, señaló que este espacio representa mucho más que un servicio, ya que brinda a las personas en esta condición la libertad de concurrir a un centro comercial, hacer un trámite, realizar compras o simplemente tomar un café, sabiendo que cuentan con un espacio pensado para las situaciones que puedan necesitar.
0: Y de León explicó que la iniciativa surgió a partir de una propuesta presentada por el Instituto Nacional del Cáncer, el INCA, y destacó que el proyecto fue posible gracias al trabajo en conjunto con Ostomizados UI. En ese sentido, señaló que aunque el shopping no tenía previsto una obra en ese momento, la propuesta fue incorporada al proyecto de una ampliación y se concretó tras un proceso de intercambio con el colectivo y con distintos proveedores. Cuando los temas se ponen sobre la mesa para conversar, resulta que somos todos muchos más parecidos de los que pensamos.
1: Por su parte, Roxana García, edila de San José, persona ostomizada y fundadora de Ostomizados UI, agradeció que la organización hubiera sido tenido en cuenta durante todo el proceso de la concreción del baño, desde el diseño, la cartelería, hasta las adaptaciones específicas del lugar. Además, sostuvo que la iniciativa posiciona a Uruguay como referente en la región. Es un país chico, pero con mucho corazón, mucha solidaridad y mucha empatía cuando estos temas se ponen sobre la mesa y se trabaja en conjunto, los sueños se cumplen.
0: Y el baño ya funciona en el primer piso del Montevideo Shopping y está abierto obviamente en el horario de funcionamiento del centro comercial, como el resto de los servicios higiénicos que cuenta el Montevideo Shopping. Así que me parece una noticia más que importante que surgió en el interior del país en un principio y que ahora también se aplica aquí en Montevideo y además en el Montevideo Shopping, que es el primer shopping de Montevideo, el más antiguo pero también el más moderno.
1: Exacto.
0: Incluyendo a todos.
1: Y llama la atención porque en un centro comercial de venta y compra, cuando uno el frío mecanismo de la comercialización, le ponen un pienso. Por ejemplo, Nuevo Centro tiene la hora azul, tiene la cultura a pleno en Nuevo Centro, y que Montevideo Shopping tenga el emblema de que el primer un centro comercial tenga este tipo de inclusión, diría yo, uh-huh, para que nadie se sienta afuera, porque nadie elige estar con un estar ostomizada, pero sí elige hacer su vida normal, y por eso qué mejor que darle las condiciones necesarias para que la persona que está en esta situación la pase mejor.
0: Así es, Valentina, ¿eh? Una buena noticia en este caso que nos llegaba aquí desde Montevideo y también que lo publicaron los colegas de La Diaria.
1: Exacto.
0: Como siempre, agradecemos la fuente de donde extraímos esta información, que la verdad viene, y hay una imagen allí de difusión, una foto del baño, ¿no? Con todo indicado como corresponde para esa persona que necesita, persona ostomizada que necesite este baño. Estamos aquí en Fogón Oriental, Valentina, y un temita más, disfrutamos.
1: Claro que sí, por supuesto.
0: Se nos viene Masiegas, los amigos de Masiegas, por allí, con un tema que siempre lo tienen en presente muchos cantores.
1: Claro que sí, la copla.

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0: Allí teníamos a Nazareno Trío, llegaban desde el este del departamento de Colonia, desde la zona de Nueva Helvecia. De allí llega este canto y esta música de los artistas emergentes, como siempre aquí teniendo su lugar en Fogón Oriental, nuevas voces, en este caso que llegaban allí desde el este de Colonia y nos sirve para ir recorriendo.
1: Claro, ¿no? Claro que sí, porque ya nos vamos directo a Nueva Helvecia porque ahí el domingo se pone lindo recorriendo mi Uruguay.
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1: Como decíamos, nos vamos directo a Nueva Helvecia, en el departamento de Colonia, porque este domingo 12 de julio se realizará una nueva edición de la Fiesta Nacional del Chocolate, una celebración que ya es marca identidad de Colonia Suiza y que reúne gastronomía, tradición, turismo, instituciones locales, espectáculos y miles de visitantes. Para conocer todos los detalles, hablamos con el alcalde Marcelo Alonso, a quien le damos la bienvenida a Fogón Oriental. Marcelo, gracias por acercarse a este fogoncito.
3: La verdad, un gusto establecer contacto. Y bueno, sí, estamos ultimando todos los detalles de lo que va a ser la 12ª edición de la Fiesta Nacional del Chocolate aquí en la Colonia Suiza Nueva Helvecia.
0: ¿Y cómo están viviendo, alcalde, estos días previos? Me imagino con mucho movimiento ya en el armado, en todo lo que es la infraestructura de lo que será el domingo esta gran fiesta.
3: Bueno, sí, mira, hoy terminamos de instalar una de las gigantes carpas donde uh-huh. se va a estar instalando uno de los escenarios. Y nos queda poquita cosa para ultimar, salvo lo que es más liviano, que se instala el mismo día de la fiesta, que son los gazebos, y bueno, todo. Muchísima expectativa aquí en la ciudad, y bueno, todos los vecinos poniéndole mucho amor a la preparación de lo que va a ser esta fiesta el domingo 12.
1: Sí, es así. He ido muchas veces, soy fanática de esta feria, la verdad, Marcelo, y como decíamos aquí en preproducción que armábamos esta nota, 12.000 visitantes en los últimos años superó esa cantidad de gente que se reúne. Yo mencionaba hoy al comienzo del programa la ruta se siente cuando está la fiesta del chocolate, pero para los que nunca fueron, ¿cómo describirías esta fiesta que combina chocolate, tradición, turismo y comunidad?
3: Bueno, yo el otro día hablamos con la subsecretaria del Ministerio de Turismo, que es una fiesta singular, única, por las características sociodemográficas y culturales de esta ciudad, única en el Uruguay, puesto que es la única con contingentes fundacionales centroeuropeos, principalmente suizos, alemanes, franceses, alsacianos y austríacos, que marcan esa impronta. Es como una mixtura. La cultura que tenemos, los que somos descendientes o los que son descendientes, los que no, y rápidamente se vienen a vivir aquí y se mezcla ese amor de pertenencia, que es lo que hace que esta ciudad sea característica y única, y bueno, se van a encontrar como la vedette, el convocante, el chocolate caliente, fondue de chocolate, bombones, tabletas, en todas esas presentaciones, pero esta cultura que se estaba moviendo allí, que van a empezar a ver vecinos con trajes típicos cantonales, atuendos tradicionales centroeuropeos, grupos de danzas únicos que son de aquí, y todo este amor que le ponen también las diferentes instituciones en las elaboraciones gastronómicas, como tortas alemanas, y una gastronomía muy fuerte en bafles, fondue de queso. Va a haber para todos los gustos y todos los sabores, que claro, es difícil encontrar todo esto en un lugar, y bueno, se va a poder encontrar este domingo 12 aquí en Nueva Gales.
0: Por allí, Valentina, al pasar mencionaba la cifra, 12.000 visitantes, pero esos 12.000 visitantes creo que supera la población residente habitual en el lugar, ¿no? Porque usted que es alcalde me va a confirmar o no, o anda muy cerca de los 12.000 habitantes, ¿no, Alvesia, no?
3: Tenemos esa población, sí, ayer
0: duplica.
3: Diferentes reuniones, tanto con jefatura de policía como también con los inspectores de la Dirección de Tránsito de Colonia, y contabilizaron un fuerte flujo de ómnibus, en total arriba de 100 buses que llegan a lo largo del día, ¿no? No es que se concentra en un momento todas estas personas, sino que es un tránsito fluido, porque hay mucha gente que viene a pasar todo el día, tiene para disfrutar todo el día, a cuatro escenarios. Este año vamos a estar inaugurando un escenario, a cuatro escenarios se va a estar simultáneamente habiendo espectáculos de diferentes índoles en ellos. Y hay personas que vienen y disfrutan todo el día, hay gente, personas, vecinos y visitantes que vienen y llegan en la mañana, hacen mediodía y después siguen generando y visitando otros lugares, o gente que viene a la tarde. Tienen para todos los gustos, es decir, es una fiesta, como te decía, muy singular, muy identitaria, y que la verdad que colma ampliamente la afluencia en el tránsito, que bueno, hemos trabajado muchísimo para tratar de ordenarlo, y este año se está trabajando mucho para eso.
0: Uh-huh. Y uno de los grandes atractivos es el chocolate caliente. ¿Cómo se organiza la elaboración de esos miles de vasos de chocolate?
3: Bueno, sí, este año vamos a tener 8.000 vasos que van a estar comercializándose en 8 puntos de expendio, de venta. Van a estar las escuelas públicas y 2 instituciones sociales, de labor social en nuestra institución. El precio que se va a estar comercializando es 120 pesos, el vaso de chocolate caliente de 300 centímetros, de excelentísima calidad. Es un trabajo interinstitucional, las empresas auspiciantes que aportan en insumos, y bueno, se generan en las escuelas del hogar del este de Colonia un extracto que el batallón 4 cocina en sus cocinas de campaña para después distribuir en los diferentes puntos de comercialización en el área de la fiesta. Y bueno, por lo tanto, participar y consumir esto tiene un fuerte impacto solidario en las instituciones, de la escuela pública principalmente de nuestra ciudad.
1: Sí, la verdad que cuando uno va y ve que hay organizaciones sociales y que hay muchísimas ONG que también están en Colonia y que se hacen presentes en la plaza, qué lindo que eso también sea parte de los puntos de ventas que estábamos mencionando, justo lo de los vasos. ¿Por qué es tan importante que la recaudación vuelva a estas instituciones?
3: Bueno, justamente es un momento de fin solidario en cuanto a las diferentes comisiones, instituciones o grupos hacen una fuerte inyección económica para ponerlos al día en sus quehaceres, en mantenimiento de los centros educativos, en mantenimiento de los jardines, mantenimientos, obviamente, que tenemos instituciones culturales que van a estar participando, hogares de ancianos, que también que son sociedades civiles que van a estar, ONG que van a estar participando y generando beneficios, que ellos inyectan en sus instituciones para hacer esas tareas que a veces quedan fuera del presupuesto. Y bueno, la fiesta del chocolate, la fiesta nacional del chocolate, es un momento muy importante en el trabajo anual para estas instituciones que generan una inyección importante. También se suman en torno a unos 110 emprendedores en el mercado Mi Casa La Tuya, que van a estar poniendo en vidriera, vamos a decirlo de una forma, trabajos artesanales de primerísimo nivel también.
1: Sí, el canal de venta y los emprendedores bordeando toda la plaza con los gazebos, la verdad que qué lindo, y aparte también le contamos a la familia Fogonera que hay todo un sector de quesos de altísima calidad también.
3: Sí, claro, siendo la cuna del queso artesanal aquí, la Colonia Suiza Nueva Alvesia, vamos a tener una carpa de 28 metros repleta de queso artesanal. Todos los emprendedores y los mejores productores del país que están aquí van a estar poniendo en valor la elaboración de sus quesos de primerísima calidad, de diferentes tipos, de diferentes historias, cada uno de ellos, que lo van a poder estar hablando de primera mano con los productores que lo elaboran. Así que bueno, no está solo la comercialización del queso, sino la historia que está en cada uno de los elementos. Podemos hablar lo mismo de las diferentes cosas, porque vamos a tener sobre la plaza también los técnicos de Autel, que es la Asociación de Técnicos de Lechería, que van a estar haciendo fondí de queso y arroz con leche. Estaba la discusión si el arroz con leche se come con canela o con dulce de leche. Y bueno, eso va a estar, las presentaciones que van a estar haciendo, las Pérez Cremini con bafles dulces y salados con dulce de leche. Tenemos un montón de oferta gastronómica que bueno, la verdad que llama y es muy buscado también.
0: Claro, y además me imagino lo que es la programación artística, ¿no? Que al haber 4 escenarios por allí, también en esas carpas, en esos escenarios, durante toda la jornada también va a acompañar, ¿no?, artistas que se suman a la fiesta.
3: Sí, exactamente. Bueno, ahí tenemos un amigo colaborador, Rodolfo, que se encarga de la articulación y la elaboración de una agenda, que son principalmente con espectáculos locales de los diferentes grupos tradicionalistas locales, tanto folclóricos como de folclore centroeuropeo, que se va intercalando y generando en las dos carpas gigantes, en el escenario principal de la plaza y en el club centroelvético que está pegado aquí, con diferentes ofertas e intercalando una oferta que la verdad es muy buscada. Y bueno, este año tenemos, el año pasado tuvimos 3 escenarios, ahora sumamos uno más en una carpa gigante de 400 metros cuadrados. Así que bueno, vamos redoblando, vamos dotando de servicios, de sillas, comodidades y demás, que brinda al visitante atención. Otro tema no menor, que también hemos ido recabando a lo largo de las diferentes ediciones, era la solicitud que nos hacían las diferentes poblaciones o minorías que nos pidieron, por ejemplo, chocolate para diabético y celíaco. Bueno, esta edición, certificados por las correspondientes gremiales o asociaciones, vamos a tener la escuela de Valdense, la escuela del hogar de Valdense, vendiendo 600 vasos de chocolate caliente, certificado por ADU y ACELU. Así que bueno, vamos tomando las diferentes postas para ir mejorando lo que tenemos para ofrecer.
1: Sí, está perfecto, y es parte de también de esa escucha activa de los que necesitan ser también parte de la fiesta, porque si tenés algún tipo de enfermedad, que intolerancia por supuesto a la lactosa o por ejemplo la diabetes, qué mejor que se sientan parte de esta gran fiesta que ya es un emblema para Nueva Helvecia. Y también se mueve la parte hotelera, el turismo se queda, no solamente en Nueva Helvecia, sino también en Colonia, otras localidades, llega también, ¿no?
3: Sí, exactamente. Bueno, es una fiesta que genera un gran movimiento, como tú decías, en la región o en el departamento entero, puesto que hay excusas ya para pasar el fin de semana. He estado hablando de las diferentes ofertas hoteleras de la zona que ya están vendidos, están contentos, los restaurantes ya tienen agendas que es muy buena la oferta gastronómica en Nueva Helvecia también, se generan diferentes expendios de comercializaciones en clubes, y bueno, todo eso sumado a la gigantesca plaza de comida que tenemos en la fiesta, vamos a estar atendiendo y generando las diferentes ofertas. La verdad que sí, se genera una inyección económica muy importante, que es el fin de la fiesta, dejar un turismo de fiesta, digamos, que es lo que hablábamos, generar no solo la recepción de visitantes y que el visitante se vuelva contento para su casa y con ganas de volver, sino también el dinamismo económico que se genera de mano de esta actividad, ¿no?
0: Claro. Y por allí, bueno, esta fiesta, que no lo dijimos al comienzo, pero nació de por allí lo que fue el cierre de la empresa Láctea Gloria, ¿no? Allí, o sea, de una crisis se transformó en un momento de celebración y de trabajo colectivo de todo el pueblo, ¿no?
3: Sí, exactamente, en el año 2013, después del primer cierre de Colacter en ese entonces.
0: De lo que era Parmalat en su época, ¿no?
3: Exactamente, se cierra y bueno, surge para generar un dinamismo económico, tímidamente, lo que fue una idea de en aquel entonces la alcaldesa María de Lima y su equipo, esta actividad. Y bueno, rápidamente fue creciendo, puesto que se fueron acabando edición tras edición todo lo que se producía de chocolate caliente. Y bueno, llegando al día post-pandemia nos tocó tomar las riendas. Nosotros éramos concejales en ese entonces, fue ahora como alcalde, para posterior a la pandemia generar una fiesta muy grande, muy importante. Y bueno, como tú decías, ante cada crisis a veces surgen oportunidades. Y bueno, esta comunidad está acostumbrada a reinventarse, readaptarse, y bueno, no fue un tropiezo, pero que da salida a diferentes dimensiones y diferentes movimientos para solucionar o ir paliando estas situaciones graves, ¿no?
0: Claro, y además Nueva Helvecia, que bueno, tiene por allí el Hotel Nirvana y otras fuentes hoteleras muy importantes y muy destacadas, ¿no? En todo lo que es el este de Colonia, pero también ese turismo que se va sumando año tras año a la región, allí con todo lo que es la zona este del departamento. ¿Cómo viene ya preparándose? Seguramente, obviamente tenemos esta fiesta primero el domingo, pero luego tiene varias fiestas Nueva Helvecia durante el año.
3: Sí, exactamente. Bueno, ahora se venía a buen ritmo de reservas, pues, he estado hablando con diferentes hoteleros, estaban contentos. También nosotros ahora en el mes de agosto tenemos 4 festividades en el marco de lo que es el aniversario del Pacto de la Confederación Helvética de Suiza. Todos los domingos tenemos festividades Y bueno, en octubre también nos va a tocar la fiesta del queso del Uruguay, organizado por la Agencia de Desarrollo, y bueno, la fiesta más tradicional en diciembre, que es la Bierfest, la fiesta de la cerveza en el Parque Retiro, que también va para las 58 ediciones, así que bueno, sí, el calendario festivo en esta parte del Uruguay es importante, es de dimensiones, y bueno, con mucho amor también.
1: Qué lindo, qué lindo. ¿Y qué recomendarías? ¿O qué recomendación le darías a la familia que estén pensando ir este domingo? Sé que hay lugares para estacionar, por ejemplo, dentro de la explanadita que hay dentro de la iglesia, que está enfrente a la plaza. ¿Qué horarios, abrigo, recorrida, punto de venta? ¿Qué recomendaciones le darías?
3: Bueno, nosotros con la organización, nosotros tenemos estipulado que a las 9 de la mañana ya esté saliendo a expendio de todos los puntos de locaciones de venta de chocolate caliente, estar pronto. La idea del inicio de la fiesta es a las 9 de la mañana. La característica de las primeras horas de la mañana es cuando la fiesta se puede disfrutar, pasear y ver cómodamente todo lo que se ofrece, todo lo que los emprendedores, las empresas, las instituciones tienen pronto para la comercialización o para mostrar al visitante. Es importante si llegan temprano para agarrar una buena locación, o si no, hay diferentes lugares para el estacionamiento a lo largo del día. También en calle Colón, en calle Guilomena, hay otro parking muy importante también en un campo que hay allí, en un baldío. Hay diferentes ofertas para poder estacionarse cómodamente, porque también se toma un gran resguardo para el tránsito de buses que llegan de todas partes del país con zonas de exclusión de estacionamiento, que es importante también para hacerlo como flujo rápido de movimiento. Uh-huh. Es una fiesta que se disfruta en la mañana, se disfruta el mediodía en la gastronomía y en la tarde con los espectáculos, así que bueno, en cualquier momentito que puedan escaparse y poder pasar aquí. De Montevideo está fácil la llegada por ruta 1 o del litoral por la ruta 2, así que se llega fácil aquí de forma rápida y cómoda por las rutas nacionales 2 o 1, dependiendo del lugar donde venga.
1: Es así, tal cual. Armarse el mate, tomar la ruta, celebrar el Día del Padre, qué mejor que con la fiesta nacional del chocolate, que este domingo volverá a convertir a Nueva Helvecia en un gran punto de encuentro familiar, turístico y cultural, con el chocolate como símbolo de una comunidad que trabaja unida y muestra con orgullo su identidad. Muchas gracias, Marcelo, por arrimarte a este fogón.
3: No, agradecerles muchísimo a ustedes poder estar intercambiando y que llegara a los hogares de la audiencia. Y como tú decías, en el Día del Padre van a haber pequeñas sorpresas para obsequios, para que los niños puedan obsequiar a sus padres también.
1: Impecable.
0: Gracias, Marcelo. Hasta la próxima.
3: Que pasen muy bien. Un gusto.
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0: Allí teníamos a Jorge Nasser, cuestión de tiempo. Allí lo teníamos a Jorge Nasser, que va a estar el 1 de octubre en el Auditorio Nacional del Sodre. Allí lo teníamos dejándonos esta canción. Y por supuesto ya tenemos a Cristian Alamón por aquí, claro. El hombre de Bonilla. Tenemos a también Martino Laverri ya en contacto, sí, para que nos brinde el adelanto de lo que será Hablemos de Agro aquí en Oriental Agropecuaria a partir de las 5 de la tarde. Martín, buenas tardes.
1: Juan Antonio, Valentina, ¿qué tal? ¿Cómo están? Muy buenas tardes. El gusto de saludarlos, el placer de acompañarlos como siempre hasta ahora aquí en Fogón Oriental para adelantar temas que vamos a presentar en Hablemos de Agro ya a partir de las 17 horas cuando nos sumemos con todo el equipo, bueno, allí junto a Pablo Mestre, todo el equipo de Hablemos de Agro, de Valor Agregado, de Rurales El País, en la programación de Oriental Agropecuaria, con la producción general allí de Cristian Alamón. Bueno, vamos a estar con diferentes temas en el programa de hoy. Una puesta a punto, como lo estamos haciendo ya tradicionalmente los viernes, de los principales mercados para Uruguay en lo que tiene que ver a la demanda de carne vacuna. Vamos a estar hablando de lo que ocurre hoy con Estados Unidos, China, Europa, el análisis de Andrés Ollenar de Tardáguila Agromercados. La actualización de los temas nacionales con Miguel Nogueira, Nico Lucich, con la información económica en el cierre de la jornada y el cierre de la semana. Una semana que ha estado bastante convulsionada por todo el tema de Medio Oriente. Bueno, vamos a estar con Nicolás repasando números de los mercados. Tendremos también una puesta a punto de cómo está el negocio ganadero. Andrés Irulegui es el presidente de la actividad ganadera de la regional, de lo que son los grupos ganaderos de FUCREA, la Federación Uruguaya de Productores CREA. Bueno, el ejercicio agrícola cerró el 30 de junio. Vamos a estar repasando qué podría estar dejando este ejercicio agrícola en materia de ingreso de capital. El año pasado fue uno de los ejercicios agrícolas mejores para la actividad ganadera de nuestro país. Bueno, vamos a hablar un poco de cómo viene el panorama en este ejercicio agrícola y qué desafíos tiene hoy por delante.

0: La zona de Pedro Juan Caballero, límite de Paraguay con Brasil. Vamos a tener información sobre esto. Además, Hernán Zorrilla con una puesta a punto de los principales temas vinculados a la agricultura. Mucha información, como ustedes pueden ver, ya desde las 17 horas en Hablemos de Agro pegaditos a Fogón Oriental.
1: Exacto, exacto, Martín, porque ya lo estás marcando, ¿no? Estás marcando la agenda de lo que es esta edición de viernes de Hablemos de Agro con mucha información, ¿eh?
2: Sí, sobre todo el ejercicio agrícola de Fruquerea, que siempre aporta, como decía Martín, esa mirada muy valiosa y más con los índices del año anterior. La verdad que todo esto y muchísimo más, por supuesto, a partir de las 17 horas en Hablemos de Agro con todo el equipo. Gracias, Martín, y buen fin de semana.
0: También para ustedes, Juan Antonio y Valentín, un gran saludo y nos estaremos reencontrando el lunes. Que tengan un buen fin de semana, el lunes al aire en este horario y, por supuesto, ya ahora a las 17 horas en Hablemos de Agro.
1: Gracias, gracias, Martín, y feliz día el domingo, ¿no? Por supuesto,
2: también,
1: ¿no? Feliz
2: claro.
1: día el domingo para Martín,
2: ¿eh? A Reyes, que anda por ahí también.
1: También.
2: Estrena Día del Padre, Reyes.
1: Exacto, estrena el día, ¿no? Está muy atento.
2: Reyes,
1: Haciendo la coordinación con Alamón y...
2: Feliz día del Padre, Reyes, que va a inaugurar este domingo.
1: Primer
2: día del Padre. Qué lindo, Reyes.
1: Bien merecido.
2: Bien merecido, claro que sí.
1: Y seguimos con la música, seguimos como siempre aquí con Fogón Oriental. Nos vamos a los pagos de Río Branco, nos vamos hacia el noreste del país. Se nos viene Ricardo el Canario Martínez.
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0: Allí lo teníamos a Tabara Arapí junto allí a Gabriel Araujo haciendo María Cielo. Desde el año 2012 venía esta versión de Tabara Arapí, el hombre de los pagos de la ciudad de La Paz, departamento de Canelones. Allí sumando esta voz a la tarde de Fogón Oriental, aquí en Oriental Agropecuaria, aquí en las 770 de AM. Valentina, qué lindo lo que se viene para el fin de semana allí en Nueva Albesia, ¿no?
1: Qué lindo, sí, claro. Y aparte el punto de encuentro, y se pasa tan lindo que...
0: Tú has ido varias veces, me decías.
1: Sí, me encanta, porque aparte encuentro con muchos emprendedores, amigos, conocidos, que están siempre a full. Lo que sí aconsejo es que los que quieran ir, tienen que ir bien temprano. Bien sí. temprano, porque...
0: Desde las 9 ya hay actividades.
1: Sí, sí, sí, se siente que va mucha gente. Y la verdad que sí, que está muy bueno para ir. La verdad que sí, y qué mejor que apoyar y estar con lo nuestro, porque uh-huh. son ferias que son culturales y son nuestras, y qué bueno que pase eso.
0: Y qué bueno que esté presente por allí también esa gran movida que se va a estar realizando en Nueva Albesia, como hemos hablado de otros lugares de todo el país que han tenido sus fiestas, en este caso esta fiesta que viene como siempre sumando cada vez más amigos vinculados a la zona este de Colonia. Justamente le iba a hablar de eso, Valentina. Mira, estamos coordinados.
1: Claro que sí, porque aquí en Fogón Oriental, cómo nos gusta dar estas noticias. Se viene la 5K y la 10K de la Fundación Pérez Scremini. Vuelve a recorrer todo el país, Juan Antonio.
0: Así es. Y una vez más estarán presentes en los 19 departamentos del Uruguay, uniendo a miles de personas para curar el cáncer en niños y adolescentes. Por esa cura para niños y adolescentes de cáncer.
1: Sí, aparte tienen que entrar a las redes sociales, uh-huh. por supuesto, de la Fundación Pérez Scremini, y se van reservando la fecha de la carrera según el departamento, porque toda la República Oriental del Uruguay va a correr por la Pérez Scremini. Hay que correr, caminar o acompañar desde donde esté cualquiera. La familia Fogonera sé que va a estar parte, va a ser presente. Lo importante es seguir llegando juntos más lejos en todo el país. Y qué mejor que ya se van inscribiendo y ayudan, porque todo lo recaudado de la 5K a la 10K es para ayudar a curar el cáncer infantil y adolescente de nuestro país.
0: Y Valentina, ya por ejemplo se sabe de San José. Por ejemplo, que los colegas de San José ahora por allí nos enviaban la información de que cada número cuesta 100 pesos y participa por 50 premios para la rifa, que el sorteo será el 13 de noviembre. La Embajada Pérez Scremini de San José convocó a la comunidad a participar de la rifa, que también obviamente está para convocar la 5 y la 10K, y esta campaña destinada a sostener la atención gratuita de niños y adolescentes con cáncer en todo el Uruguay.
1: Tal cual, la Fundación Pérez Scremini siempre, todos los años lanza, y esta es la octava edición, y este año tiene una consigna: convertí tu número en una historia de vida, con el objetivo de recaudar fondos para continuar y para mejorar el servicio. Nosotros somos referentes en Sudamérica. Nosotros hacemos sí. el CAR-T, como estaban hablando ahora con lo de Gonzalo Moratorio. Y la verdad que sí, que es así. Yo tuve talonarios de, uh-huh. De la fundación cuando estuve en ferias, que justo uh-huh. coincidieron ¿no? la fecha con esos talonarios, en rifas, eran contemporáneas, y no hubo una persona que no quisiera comprar. La verdad que el Uruguay entero sabe lo que hace la Pérez Scremini y sabe que esos fondos van a curar realmente a los niños y a los adolescentes.
0: Así que, bueno, por allí son se propuso la organización vender 153.300 números, uh-huh. Un número importante, y bueno, el sorteo que está previsto para el 13 de noviembre. Detrás de cada número existe una historia, expresó Raúl Pochintesta, integrante de la directiva de la fundación, durante la presentación de la campaña. Así que muy bien, ¿eh? La gente de la Pérez Scremini.
1: Exacto.
0: Allí diciendo presente.
2: Sabe que la gente habla y que al pasar.
0: Estamos aquí en Fogón Oriental. Ya se viene el alemán, que claro lo tenemos que sí. Acá por ya por la radio. Lo tenemos a Gerardo Dorado. Se viene la Peña del Fogón, Valentín.
1: Exacto.
2: Ahí va, María, María, cielo.
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0: 16:30, lo anunciábamos desde el comienzo del programa que hoy teníamos peña, hoy tenemos claro peña sí. del fogón.
1: Hoy nos vestimos de gala porque esta peña sí que se pone linda. Arrancamos con la peña del fogón.
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1: Hoy recibimos en La Peña del Fogón a Gerardo Dorado, más conocido como El Alemán, músico, cantautor, docente y guitarrista uruguayo, con un camino que cruza la murga, el carnaval, la canción popular y una fuerte mirada sobre lo social y lo humano. Llega para presentar su nuevo espectáculo, Yo, ¿quién sería?, el próximo 26 de julio a las 21 horas en el Auditorio Nacional Adelarreta, donde compartirá canciones nuevas, invitados, bandas, coro y una propuesta que promete unir introspección, murga y canción. Le damos la bienvenida a Fogón Oriental al Alemán.

0: Un lujazo, Valentina.
1: Qué lujazo
0: tener en vivo aquí a Gerardo. Gerardo, bienvenido.
2: Muchas gracias.
0: Y ya de entrada regalarnos Yo Quién Sería, ¿no? Un adelanto de lo que va a ser tu espectáculo el próximo domingo 26, aquí muy cerquita de la radio, sí. En el Auditorio Nacional de la Reta. Acá la vueltita casi.
2: Sí.
0: ¿Cómo venimos para estos días previos?
2: Bueno, la verdad que es lindo, es también cansador.
0: Claro.
2: Cansador para todo, para la cabeza también, porque también uno se va metiendo en ponerle cosas al espectáculo, pero eso implica laburo, claro. ¿No? Es decir, nosotros toda la primera parte va a ser la presentación del disco, toda la primera parte del espectáculo, y ahí va a participar, por ejemplo, Lovidio, que es hace títeres. En este caso va a ser otra cosa con nosotros, pero bueno, estamos preparando toda esta movida que va a tener toda esa primera parte. Vamos a tener invitados e invitadas, algunas presenciales y otros funcionando de otra manera. Es decir, nosotros vamos a estar tocando en vivo y ellos van a estar cantando grabado. Es una cosa que yo vi que hacía el Indio Solari en los últimos años de vida. Y bueno, dije, está buenísimo esto, me gustaría hacerlo alguna vez. Y lo vamos a hacer ahora con un par de artistas.
1: Qué lindo tener esta voz tan hermosa que te caracteriza, que está en el playlist de mi esposo en sus Me Gusta, y tenerte acá de frente, la verdad que qué emoción, qué lindo, y qué lindo cuando el arte empieza desde la temprana edad. Nosotros aquí en Fogón Oriental siempre hablamos del artista y no de la carrera, porque los artistas no le corren a nadie. Yo siempre digo el camino del artista.
2: Está bueno.
1: Y siempre con esa sensibilidad social que te distingue y te hace como ese valor agregado que te da ese diferencial. ¿Qué se siente poner en voz lo que dice el pueblo a nivel de la murga y de tus canciones?
2: Bueno, mira, te agradezco mucho eso que vos decís. A mí lo que me pasa es... Uno, me parece que todos los artistas y todas las artistas tienen esa sensibilidad, ¿no? De querer expresar aquello que están sintiendo. Y yo pienso que lo que hace a nuestra aldea, lo que está alrededor nuestro, lo que nos hace como seres sociales, como quien dice, es algo importantísimo, determinante. Entonces están las canciones. Pienso que toda la vida los artistas lo han hecho. Todos los artistas que yo amo, como quien dice, han hecho eso también, han mirado a su alrededor y han tenido opiniones desde el arte, por supuesto. Y es algo que me parece que es lo más natural que existe. A veces se pone como en tela de juicio esto, ¿no? El artista no debería hablar.

0: de política, ¿viste? A veces aparece eso y me parece una cosa realmente extraña.
1: La justicia social.
0: Sí, cosas muy, muy extrañas. Porque
1: cuando históricamente el arte ha dado esa justicia social.
0: Totalmente. El arte camina junto con las inquietudes de la gente. Yo, el ejemplo más grande que tengo es, yo el primer año que salí en La Falta, tenía 17 años, y
1: ahí te decían el alemancito.
0: Sí, sí, claro. Bueno, el primer año que yo salí en La Falta, bueno, el texto que escribía Raúl Castro, ¿viste? Fue una de las primeras cosas que a mí me conmovió, porque yo decía, este tipo está diciendo cosas que me pasan a mí. La Murga decía en una parte, tendrían que pasar un invierno donde el agua se escapa por los techos de chapa. Y fue mi hermana a ver ese espectáculo. Yo tengo cuatro hermanas mayores, fue una de ellas. Me decía, qué impresionante eso que dicen ahí. Claro, no, nosotros no éramos una familia murguera. Uh-huh. Y encontrarnos con que esa persona estaba diciendo algo que a nosotros nos pasaba, porque nosotros teníamos el techo de chapa.
1: Sí, sí.
0: Y había que poner un palo para que la chapa no bajara.
1: No bajara y
0: no filtrara el agua, claro. Entonces yo dije, esta gente está cantando lo que para nosotros es un drama de todos los días. Uh-huh. Y eso es maravilloso, claro, ¿no? Que se pueda expresar artísticamente. Entonces, bueno, de ahí que yo empiezo como a sensibilizarme con todas esas cosas y con empezar a decir esas cosas también.
2: Y también ese acercamiento desde la murga, ¿no? Aquellos primeros años, cuando eras un adolescente, también, obviamente, luego vos lo fuiste mamando en todo lo que fue tu carrera, ¿no? Porque no solamente hablamos de la época de la murga, también la época de los fatales, uh-huh, que también estuviste allá, el bichito nochero, quedó para la historia, ¿no?
0: Sí, sí, sí.
2: Pero también tu vida dentro del fútbol, porque jugaste al fútbol, ¿puede ser?
0: Sí, cuando era más gurí, jugué al fútbol, sí.
1: Ahí fue que te dieron el apodo del alemán, porque obvio, alto, rubio,
0: sí,
1: distinto, venía de ahí.
0: En el medio, sí, sí, y del barrio, mi padre, una de las cosas que sucedió fue que mi padre me puso el mismo nombre que él. Ajá. Entonces te tienen que decir de otra manera en, claro, el barrio, porque
2: o eras Gerardito o el alemán.
0: Claro, claro. Y bueno, y en verdad ahí en el barrio Peñarol mi abuelo era alemán y bueno, hizo su familia ahí en esa esquina, ¿no? De Edison y Guillermo Cuadri. Y bueno, ahí siempre estuvo esa familia de los Dietrich. Entonces éramos como los alemanes de ahí de la esquina. Y por eso me decían básicamente eso. Sí.
1: Porque hay una bibliografía ahí que leímos en la del Proproducción de que era, por supuesto, por tu aspecto físico
0: también,
1: rubio,
0: sí,
1: y
0: claro,
1: eso. Pero sí. La genética.
2: También, ¿no?
0: Sí, sí, sí, estaba presente. Por parte de mi padre y mi abuela, es decir, la madre de mi padre, vos la mirás y es de los pueblos originarios. Es india mi abuela, ¿viste? Uh-huh. Mi viejo también tiene como los rasgos. No es raro porque nosotros tenemos un 30% de sangre de pueblos originarios acá en Uruguay. Entonces yo creo que viene un poco, por parte de padre viene por ahí,
1: y
0: una,
1: sí,
0: mezcla ahí.
1: Sí, será importante lo que decís porque justo este año el patrimonio va a ser de orígenes, de
2: buenísimo,
1: estas raíces.
2: De raíces.
1: De raíces y la verdad que es así y es importante también.
0: Totalmente,
1: hablar de dónde uno viene.
0: Claro, y entender que en el mundo siempre hubo este movimiento, siempre existió, siempre mis abuelos seguramente estuvieron muy, muy felices de haber sido recibidos acá. Mi hermana también tuvo en la crisis del 2000 tuvo que irse del país y fue recibida en otro país también. Entonces, claro, estos movimientos siempre están y cuando aparecen, viste, está la cabeza anti-inmigración, sí, viste, es como anti-inmigrante, es complicado porque la persona muchas veces viene con lo que puede, como puede, y estaría bueno recibir bien a esa gente, ¿no?
1: Claro, como fue,
0: claro,
1: que recibimos
0: totalmente,
1: y nos reciben.
0: Totalmente.
2: Como
0: sí,
2: pasó, como me imagino, no sé si tus abuelos, por ejemplo, sabrían hablar en español, porque muchos venían, alemanes, húngaros, claro, de Europa del Este venían, sí, y no sabían ni siquiera hablar el español, y los primeros en hablar en español eran sus hijos que iban a la escuela pública uruguaya, ¿no?
0: Claro, sí, sí. Yo lo que tengo entendido es que mi abuelo no sabía, vino acá a laburar, básicamente, claro.
1: Sí.
0: Y se vino aparte de una historia complicada, ¿no? Se vino,
1: sí,
0: de la guerra. Entonces, sí, tuvo, me parece, un buen recibimiento. Él siempre estuvo muy agradecido de esta tierra.
2: Y por allí, bueno, tu nuevo trabajo también habla, ¿no? De esos yo quién sería, ¿no? Uh-huh. Por allí tenés las letras con una linda profundidad y, por ejemplo, habla esta canción de ese artista, por ejemplo, que cuando se apagan las luces queda el hombre detrás, ¿no?
0: Sí, sí, sí. Bueno, mira, yo pienso que todas las personas tenemos esa inquietud, primero de... Recién estaba cantando y si se aburren los otros y el tablado se vacía, y claro, pensaba, la gente que está en los medios de comunicación y en la radio y todo eso también está siempre, ¿no?, al pendiente de que lo que están haciendo guste, ¿no? De que lo que... Y a todos nos pasa, con una persona, con dos, con muchas. Nosotros lo que... Las personas lo que quieren es ser queridas, ser que les crean, ¿no? Queremos eso. Y bueno, el miedo a perder ese lugar, por diferentes razones, está también presente, ¿no? El perder esa credibilidad, perder eso que nos hace que otras personas nos quieran. Eso está reflejado en el video, uh-huh, en el video de Yo Quién Sería, que aparecen muchas personas que hacen diferentes labores y que, bueno, se están preparando antes de hacer su labor frente al espejo. Ese es el video de la canción, como quien dice.
2: Sí, sí, por allí aparece Fito Gali, sí, aparecen otros artistas, comunicadoras también.
0: Sí.
2: Por allí, Eliane, Didi, no, por sí, ¿no? Aparece, ¿no?
0: ¿Quién?
2: Eliane, la de Canal 10.
0: Sí, Eliana.
2: Eliana Dide, también por allí, eso es lo bueno, ¿no? De por allí reflejar también al artista, que puede ser el artista, puede ser un comunicador o puede ser cualquier persona.
0: Totalmente.
2: Que tenga que hacer una...
0: Hay un abuelo allí.
2: Un abuelo también.
0: Sí, yo cuando vi ese abuelo, bueno, pensé en eso que a veces les pasa a los adultos, a los mayores, en este mundo en el que va todo tan rápido. El querer seguir estando presente en la vida de los niños, de los nietos, y cómo a veces la juventud, y también, yo no digo que sea joven, pero en un momento de mi vida en el cual, bueno, tenía el compromiso de ir a visitar a las personas adultas, y eso a veces cansa, ¿no? Y bueno, yo me imagino que la gente adulta y los veteranos deben de tener eso también, ¿no? Sentir, bueno, quisiera que seguir siendo atractivo de alguna manera, no aburrir, uh-huh, ¿viste? No sé, lo pienso de diferentes maneras y por eso aparece ese personaje también, el abuelo ahí.
1: Tal cual, es así. Los que gestionamos cultura siempre tenemos referentes de las generaciones nuevas, de los que estuvieron arriba de las tablas como el máximo escenario popular que es la murga, y también las personas que enseñan desde la docencia la música. ¿Cómo es ese rol desde el alemán siendo docente y con todo tu camino?
0: Mirá, yo empecé a hacer como talleres y cosas vinculadas con, no sé si es enseñar o si no, acompañar en el camino de la creación de cosas, ¿no?, de canciones o lo que sea, desde muy chico. Yo en un momento dejé de estudiar, acá con el compañero hicimos el liceo de adultos.
2: No, nos cruzamos, la vida nos cruzó de terminar alguna materia del liceo, ¿no?
0: Sí, totalmente. Entonces yo, en tercero de liceo había dejado y había empezado a hacer la UTU, de electricidad, que en verdad la hice muy poco. Me levantaba, iba a la esquina a tomar el ómnibus y en verdad me quedaba con el que vendía diarios cantando murga, que era el diariero de la esquina. Y bueno, y ahí me crucé una vez con una maestra, se llama Sandra González, y bueno, Sandra me invitó, porque yo, claro, era amigo de este diariero que a la vez salía en Contrafarsa, y éramos, yo ya había salido en La Peñarola, me invitó a ayudar a los gurises de la escuela a hacer una canción para fin de año. Entonces, ahí fue que yo empecé. Y me encantó esa sensación, ¿viste? Me encantó ese encuentro, esa creación, lo que se recibe cuando el trabajo está terminado. Y bueno, desde ahí quedé enamorado de eso y empecé a trabajar de eso, empecé a trabajar en colegios dando talleres a niños. Entonces dije, bueno, tengo que terminar, primero tengo que terminar el liceo, ¿no? Cosa que encaré en un momento de mi vida, dije, tengo que terminarlo. Y después dije, voy a hacer el IPA y bueno, a mi ritmo también, porque ya venía trabajando en otras cosas, hicimos el IPA. Y yo disfruto mucho la tarea de docente, en las horas que la tengo, tampoco tengo tantas horas como un docente en verdad.
1: Sí, sí.
0: Mi compañera es profe de historia y me dice, bueno, sos profe, me dice.
1: Vos con dos o tres horas semanales,
0: claro,
1: no es.
0: Claro, vas a agarrar. Bueno, en sí yo tengo 15 horas.
1: Ah, bueno, bien.
0: Tengo 15 horas. Pero claro, lo que pasa es que ella tiene como 40, ella
1: historia,
0: labura mucho.
1: Claro.
0: Sí, labura claro. mucho. Y
1: rebota capaz que en varios lugares.
0: Sí, varios lugares. Bueno, los profes de música también, porque como música no es una materia claro. que tenga muchas horas, tenés que agarrar varios.
1: Claro, sí. Sí, sí.
0: Y bueno, yo me río porque cuando vos mirás una serie, por ejemplo, de educación, había una serie que se llamaba Merlí, seguramente la gente sí. la conoce, de un profesor de filosofía, y el tipo tenía un grupo solo. ¿Te acordás? Uh-huh. Tenía un grupo solo. Y cómo es, y se problematizaba con el grupo, iba y armaba la clase y todo, con un grupo solo. Ese señor, mentira. Claro. Acá tenés que tener 10 grupos.
1: Capaz que haya, sí.
0: Yo que no sé.
1: Puede salir una más, por favor.
0: Por supuesto.
2: Sí. Para ir ambientándonos para el domingo 26, Auditorio Nacional del Sodre, entradas en venta en Ticantel, porque no nos queremos olvidar de decir eso fundamental.
0: Sí. Muchas gracias por eso.

0: Qué hermosa la misma alineación, ¿no?
1: Muchas gracias.
2: Qué espectacular. Qué lujo que nos estamos dando en esta peña. Y la verdad que emociona porque las letras tienen un peso social. Que el que anda medio desnorteado pone play y ahí se activa un poquito, por favor, esta desigualdad. Y la misma alineación. Qué lindo, gracias.
1: Muchísimas gracias
2: por tu arte.
0: Esta que grabaste con Emiliano y el Zurdo, ¿no? También.
3: Esta, sí, hay una versión muy linda con Emiliano y el Zurdo en que ha tenido una repercusión grande, sí.
0: Recuerdo cuando estuviste en La Patria Gaucha, por ejemplo, en Tacuarembó con el Numa, que estuvo muy buena esa. ¿Cómo fue esa dupla con Numa?
3: Mirá, yo el Numa lo conocí hace muchísimos años, me llevó el Federico Marinari, que era productor de él y amigo de él, y me dice, vamos a ver lo que es el cumpleaños. Y bueno, ahí tuve el primer intercambio. Después, en un momento, le pedí para ir a tomar clases con él de guitarra. Teníamos yo alguna cosita, aprendí, pero la casa de Numa es increíble porque tiene discos y tiene discos. Tiene de todo un poco, ¿viste? A veces está pasando de discos a
0: libros, sí.
3: A computadora, ¿viste? Todo lo que tiene canciones y obras que no tiene nadie, ¿viste? Uh-huh. Es maravilloso lo que tiene en la casa. Entonces, y en la cabeza, imagínate lo que tiene también,
0: claro,
3: las historias que tiene para contar. Y bueno, de allí surgió la posibilidad esta de acercarnos nosotros con la banda y llevar las canciones de Numa Moraes a nuestro palo, como quien dice, al palo murguero.
0: Fue muy linda esa versión, esa unión, ¿no? Esa fusión de estilos. Y que le gustó.
3: Va a estar en Numa ahora, el Soder invitado.
0: Ahí va. Algunos podemos contar de quién te va a estar acompañando, ¿no? Entonces, Numa es uno.
3: Sí, Numa va a estar. Después va a estar Lu Ferreira también. Lu Ferreira, cantamos Resiliencia con ella, tenemos una versión en el Antel Arena muy, muy linda de Resiliencia. Y ahora, para este último disco, grabamos una canción que se llama Kamikazes, que sale dentro de unos días. Después va a estar Spuntoni y Mendaro. Mendaro va a estar en vivo, Spuntoni va a estar en el AIDE, va a estar pantalla gigante. Y Laura Canoura también, en una pantalla gigante también.
2: Qué espectacular. Sí. No, seguramente, quizás. Nos está escuchando Numa, que es oyente junto con Miriam. Le mandamos un beso. La verdad que la generosidad de él y la templanza y el don de músico siempre.
3: Maravilloso. De persona también, ¿viste? Es una cosa espectacular. Y bueno, y Miriam es maravillosa. Nosotros íbamos a ensayar a veces a la casa de él, le caíamos con toda la banda y Miriam hacía Pascualina. Las Pascualinas de Miriam son famosas. Sí.
0: Para toda la banda, claro. Unas cuantas tenían que salir ahí. Y la invitación, como decíamos, así al pasar, las entradas en venta a través de Ticantel en todo el país.
3: Están en Ticantel, sí, en todo el país. A mí me gusta pila porque en el Instagram y a veces por ahí por Facebook también recibimos mensajes de gente de lugares muy, muy lejanos, ¿viste? Bueno, que voy a estar por ahí. Ya ocurrió, nosotros tocamos en el Antel Arena con Emiliano y con el Zurdo hace como 3 años, una cosa así, y estaba lleno de gente y gente de todos lados, ¿no? Gente de todo el país, así que es muy lindo, es muy, muy emocionante también, porque yo voy a tocar, ¿viste? Los fines de semana toco bastante en boliches, en lugares chicos, y voy por todo el país, entonces me encuentro con gente con la que toco. Los voy a visitar y las voy a visitar, y de repente me encuentro con esa gente que viene acá a vernos, y es una alegría muy grande.
2: Qué lindo cuando un artista se sorprende de su propio camino. Eso pasa cuando son humildes y no saben que hay aulas comunitarias como estuviste y fue la inspiración de esa canción, y que esos niños seguramente le cambiaste la vida con tu música, como aquellos que vas por el rincón del país y le vas cambiando con tu música, porque ese es el don que tienen los artistas y los que tienen ese don de poner palabras con notas musicales y que lleguen e impacten directamente en el corazón de toda la cultura uruguaya. Bueno, gracias.
3: Mira, aunque suene un montón.
2: Muchas
3: eso,
2: gracias.
3: Eso que estás diciendo.
2: Porque es así, y lo siento y lo sé.
3: Te lo voy a tomar más que nada porque a mí me pasa con artistas, ¿viste? A mí me pasa que que escuchar a ciertos artistas, y a veces ni siquiera escucharlos en vivo, escucharlos en disco, lo que sea, me cambiaron la vida, ¿viste? Escuchar diferentes artistas que me acerco, que me han cambiado. Entonces, creo que las y los artistas tenemos la capacidad de hacer eso. Ustedes uh-huh. también, los comunicadores también, a veces una palabra a cierta hora, en un momento en el cual hay una, estás en soledad o lo que sea,
2: y te es llega, muy importante. Te impacta.
3: Sí, sí, es re importante. Entonces, sí, estoy de acuerdo.
2: La verdad que quiero agradecer por este Fogón Oriental, uh-huh. por este programa, por este día viernes, uh-huh. y por supuesto, a los papás, uh-huh. que sé que tú lo sos, y también dedicar este programa a todos los papás, en especial a mi papá, Daniel Torrado, Chiche Torrado, que me hizo amar esta profesión y que dejó la vara muy alta, mi papá, para que yo esté en este micrófono, y por supuesto a Fernando, mi gran esposo y mejor papá, qué mejor papá puede haber elegido para mi hijo.
0: Tal cual. Gracias,
3: muchas gracias.
0: Gracias por acompañarnos, Gerardo. Y ya nos va a quedar tiempo para otra claro ocasión volver sí. a estar claro contigo.
3: Muchísimas gracias por el recibimiento, de verdad. Un abrazo a toda la audiencia. Gracias.
0: Y por supuesto, el saludo, como decías, ¿no? A todos los papás en su día, aquellos que no tenemos a papá, recordarlos con cariño, como bien lo recordamos siempre. Así que gracias a todos, gracias Condesa por la puesta en el aire. Nos reencontramos el lunes, Valentina.
2: Claro que sí, el lunes 13:30 estamos aquí de nuevo en la Radio Oriental Agropecuaria.
0: Ya viene, hablemos de agro. Que pasen bien y que terminen muy bien esta jornada. Buen fin de semana.
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0: 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Son las 5 de la tarde. 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
2: Amigas, amigos, muy pero muy buenas tardes, bienvenidos a compartir esta nueva entrega de Hablemos de Agro, viernes 10 de julio. Pablo, el placer de reencontrarnos aquí desde Casa Zorrilla, desde el centro de Montevideo, cerrando la semana.
3: Cerrando la semana y cerramos el primer tercio del séptimo mes del año, o sea, el primer tercio del segundo semestre de este año 2026. Pasa volando el tiempo, diría Martín Olaverri.
2: Pasa volando realmente y pasa rápido, sí, exactamente. Y bueno, y vamos a aprovechar el tiempo porque estas dos horas también se nos van volando y hay mucha información en el cierre de la semana. Pablo, si te parece, ya estás pronto, vamos a ir a los títulos del programa y arrancamos Hablemos de Agro.
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3: Muchas voces, muchos temas para cerrar esta semana, viernes 10 de julio hasta la hora 19, aquí en Hablemos de Agro. Vamos a tener diversas informaciones para compartir con todos ustedes. Vamos a estar hablando, por ejemplo, bueno, tendremos el informe del tiempo como cada tarde con José María Rodríguez, la actualización de noticias con Miguel Nogueira, la actualización de la economía, el cierre de los mercados con Nicolás Lucich. También tendremos los clásicos informes de Tardáguila Agromercados en la voz de Andrés Ollenar. Vamos a estar haciendo un repaso de los mercados en el cierre de la semana. Vamos a hablar qué pasa, por ejemplo, en Estados Unidos, en China, en Europa. También estaremos hablando de la oferta de ganados que hay actualmente en Mato Grosso. Y tendremos, como cada tarde, como ya están acostumbrados, voces, muchas voces que componen este Hablemos de Agro acá por la Oriental Agropecuaria. Por ejemplo, vamos a estar hablando un tema que tiene que ver y no tanto con el tema agro. ¿Por qué se los digo? Un crack del Mundial, que está disputando el Mundial, que puede llegar a ser campeón del mundo, mirá lo que te digo, y además puede ser el goleador de este actual Mundial, y que habla muy bien de lo que es la producción ganadera, de lo que es comer carne elaborada naturalmente, lo que es comer productos de granja. Vamos a tener este informe que nos lo trae el editor de Valor Agrícola, integrante de Rurales del País, Hernán Zorrilla. ¿Qué tal, Hernán? ¿Cómo estás? Buenas tardes. Bienvenido hasta Hablemos de Agro.
4: Buenas tardes, Pablo, equipo, audiencia. Gustazo, como siempre, estar en la tarde oriental agropecuaria para informar sobre agricultura. Y sí, exactamente, porque hoy tenemos un informe distinto, un informe pintoresco, un informe vinculado a la Copa del Mundo y a todos aquellos que somos aficionados al fútbol, pero también quienes por ahí no les guste tanto, seguro van a conocer de quién voy a hablar. Vamos a hacer un informe sobre Erling Haaland, el goleador de la selección noruega, jugador del Manchester City, que tiene un vínculo muy particular con el campo. ¿Por qué? Porque creció en una zona rural de Noruega. Él nació en Leeds, en Inglaterra, porque su padre era futbolista, pero a los 3 años ya se fueron a vivir a esta zona rural de Noruega y ha manifestado en algunas entrevistas, por ejemplo, una con la BBC, que su sueño cuando se retire es comprar una granja, manejar un tractor y alimentar a las vacas. Ha manifestado más de una vez públicamente su gusto por el sector agropecuario y además ha hecho públicos algunos de sus hábitos alimenticios que no van más allá de leche, carne, miel, productos naturales y que él dice saber dónde son elaborados. Incluso hay algunas historias interesantes vinculadas a esto que podemos repasar ahora en un ratito.
3: Buenísimo, Hernán, un crack dentro y fuera de la cancha. Vamos a hablar también, Luis Cabrera, nuestro compañero de Valor Agregado y de Hablemos de Agro, nos trae un informe en diálogo con Andrés Irulegui, integrante de la Federación Uruguayo de Grupos CREA, al cierre del primer semestre, al cierre del ejercicio, mejor dicho, agrícola ganadera. Es así, Luis Cabrera, ¿cómo estás? Buenas tardes.
5: Exactamente, Pablo, buenas tardes para ti, buenas tardes también para toda la audiencia. Bueno, el cierre del ejercicio ganadero 25-26 volvió a mostrar perspectivas favorables para el sector, impulsada por los altos valores del ganado, una mayor inversión en los sistemas productivos. Bueno, sin embargo, la expansión de la garrapata, los costos asociados a su control, también, sin dudas, que generan preocupación por el impacto económico y sanitario. Sobre estos temas vamos a tener hoy la palabra del presidente de la Comisión Sectorial Ganadera de FUCREA, Andrés Irulegui, quien además analizó, Pablo, las perspectivas de rentabilidad para las empresas ganaderas. Estaremos haciendo foco en estos temas.
3: Buenísimo, buenísimo, Luis Cabrera. Nos hablamos en un rato. Hoy es viernes. Y es viernes, es día de Fax Lana, ese gran herramienta que tiene Tardáguila Agromercados, cuyo editor es Luis Silva, además integrante de Rurales del País. Vamos a hablar de lana, cómo está el mercado lanero. ¿Qué tal, Luis Silva? ¿Cómo estás? Buenas tardes. Bienvenido a Hablemos de Agro.
6: Buenas tardes, Pablo. Sí, vamos a estar hablando de un mercado lanero que encontró estabilidad a nivel internacional y que en el mercado interno comienza a formarse con una secuencia mayor de negocios que en las últimas semanas.
3: Bien, Luis Silva, nos hablamos en un rato para hablar de este tema. Miro hacia el costado, ya está pronto. Hace una guiñada a todo. ¿Qué hay? Levanta el pulgar. Cristian Alamón viene con un informe. Estuvo el subsecretario de Ganadería, Agricultura y Pesca, estuvo de recorrida por el norte y Cristian Alamón tiene un informe al respecto. Es así. Sí, Cristian, ¿qué tal? Primera, buenas tardes, ¿cómo le va?
7: ¿Qué tal, Pablo? Buenas tardes, como siempre, el gusto de saludarte. Sí, vamos a conversar sobre un encuentro que hubo en la jornada de ayer entre la agropecuaria de Artigas y también otras gremiales del departamento con el subsecretario del Ministerio de Ganadería, Agricultura y Pesca, Matías Carámbula. Bien. Se plantearon algunos temas, caso, por ejemplo, lo que es el despacho de tropa. Ya algunos minutos más adelante vamos a conversar con Mauro Rondán, presidente de la Agropecuaria de Artigas, justamente para profundizar con respecto a los temas que se trataron allí en el encuentro.
3: Perfecto, Cristian, nos hablamos, seguimos hablándonos y viéndonos hasta la hora 19 acá en la Oriental Agropecuaria. ¿Querés temas? Tenés. ¿Querés voces? Tenés. ¿Querés opinión? Perdón, hay una voz más, hay una voz desde el exterior, desde Paraguay. Tenemos al editor de Valor Agro Paraguay, Guillermo Crampet. ¿Qué tal, Guille? ¿Cómo estás? Buenas tardes, bienvenido a Hablemos de Agro.
8: ¿Qué tal, Pablo? Un gusto enorme poder saludarte en esta oportunidad desde Pedro Juan Caballero, departamento de Amambay, muy cerquita de la frontera con Brasil. Hoy en un hecho importante porque es la inauguración oficial de la Tropa BIF, un nuevo jugador que se suma a la industria frigorífica en Paraguay y además la oficialización de la primera exportación de carne de este grupo con destino al mercado de Chile. Un evento que ha tenido presencia importante de autoridades nacionales, públicas y privadas. Vamos a estar profundizando con todos los detalles más adelante en el programa, como también hablando de lo que está pasando con el mercado ganadero.
3: Perfecto, así haremos, Guillermo Crampet. A propósito de Guillermo Crampet, a propósito de Paraguay, la semana que viene una amplia cobertura.

0: Casa Zorrilla y Mariano Roque Alonso la semana que viene. Todos estos temas en estos 120 minutos al cierre de esta semana, viernes 10 de julio. Hay temas, hay voces, hay opinión, hay estadísticas, hay análisis, en fin, ¿qué más querés? Hasta las 19 aquí en Hablemos de Agro.
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0: Una jornada gris, una ciudad casi londinense, nublado, con niebla, no sé cómo se dirá, pero para eso lo tengo al especialista en línea, José María Rodríguez. Él le decía una jornada gris medio fresca, no sé si tampoco hace tanto frío. Estoy haciendo tiempo mientras se conecta José María Rodríguez. Sí, ahora sí, vamos a hablar del estado del tiempo, cómo estuvo, cómo está y cómo estará el tiempo, para lo cual ya se viene tras la presentación José María Rodríguez.
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0: José María Rodríguez, ¿qué tal? ¿Cómo estás? Bienvenido hasta Hablemos de Agro, viernes 10 de julio.
2: ¿Cómo estás, Pablo? Buenas tardes, un gusto enorme estar nuevamente con ustedes, cerrando la semana ya. Un saludo muy grande a la audiencia. Como siempre. Bueno, les cuento que sí, acá en el sur estuvimos con un día gris, frío, con neblinas, más frío que en realidad estuvo fresco porque las temperaturas estuvieron en la tarde en los 13, 14 grados, uh-huh. Pero en el centro norte tuvo una jornada mucho más agradable, más luminosa, porque en el sur se concentró mucha nubosidad tipo baja. ¿Por qué? Porque ayer teníamos viento del oeste, que dejó una agradable tarde, pero hoy ya, anoche en realidad rotaron al sur, sureste, ahora están del este, y bueno, estos vientos oceánicos aportan humedad, aportan nubosidad, y dejan esta condición generalmente de días grises, como ocurre generalmente en invierno. Atento que está avanzando una perturbación por el suroeste de la República Argentina, que nos va a dar de lleno ahora en la madrugada y en el día de mañana, en la noche de hoy y mañana, por lo menos en parte, en forma intermitente, algunas precipitaciones que van a ubicarse principalmente en el sur y en el este. El resto del territorio nuboso, la posibilidad de lluvia es muy baja, pero insisto, desde Colonia hasta Rocha, llegando inclusive a algunos puntos del sur de Soriano, sur de norte de San José, sur de Florida, uh-huh. La Valleja, ahí podemos tener algunas lluvias esta noche y parte de mañana. Un sábado que va a presentar una máxima de 13 grados en el sur y este, 16 en el centro, 18 en el norte. Mañana los vientos irán cambiando al suroeste, moderados. El domingo, Día del Padre, un día nuboso. Hay posibilidad de algunos chaparrones en la zona sur, todavía por el ingreso de aire frío. Fíjate que la máxima el domingo no va a superar los 10 grados en el sur, los 12 en el centro y 15 en el norte. En el centro y norte el domingo va a estar con mezcla nubes y sol, un poquito más estable que en el sur, que reitero, vamos a seguir con vientos del suroeste moderados y una chance, un chaparrón en la zona costera. Después la semana que viene rápidamente les comento, lunes y martes, condiciones de tiempo estable, heladas el lunes, poquito más débiles el martes, recostada más bien hacia el centro y este del país el martes. Y atento, Pablo, que la semana que viene, a partir del lunes, vamos a tener mucho para hablar de una situación muy cambiante, muy dinámica, un cambio en el patrón meteorológico que lo veníamos anunciando ya hace algunas semanas, que en la segunda quincena de julio la situación iba a cambiar. Probable que la semana que viene, a partir del jueves 16, viernes 17, comience a llegar, por un lado, una masa de aire caliente y húmeda tropical, y por otro lado, una fuerte perturbación del Océano Pacífico que va a impactar acá en el cono sur Sudamérica, donde estamos nosotros, uh-huh. Dejando tormentas, elevación importante de las temperaturas. Bueno, así que va a haber mucho para hablar la semana que viene, pero tengan la idea que se espera la lluvia que tanto se están precisando, van a llegar ya a partir de promediando la semana entrante.
0: Ah, bueno, es una buena noticia entonces para tener en cuenta para la semana que viene, y generamos toda una expectativa, José María.
2: Sí, pero de todas formas quiero aclarar una cosa también. Serían un par de perturbaciones potentes que avanzarían la primera, la mitad de semana,

0: Pues tendríamos otra, antes de fin de mes. Muy probable que después del 15, en por lo menos 10 días, hay zonas del país que pueden ya superar ampliamente los 100 milímetros. Por eso es que vamos a tener mucho para hablar el lunes, cuando estemos con datos más claros y estemos más cerca del acontecimiento.
1: ¿Cómo no? Nos volvemos a encontrar el lunes. Previamente te deseo feliz Día del Padre el domingo, que disfrutes en familia, y nos reencontramos el lunes más o menos a esta hora por acá.
0: Igualmente para ti, Pablo, para todos los padres de la audiencia, un feliz día. Nos reencontramos el lunes. Buen fin de semana también para ustedes.
1: Buen fin de semana. Pasó José María Rodríguez con el informe del tiempo. Ya se viene Miguel Nogueira con la actualización de noticias.
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1: Ya se viene la actualización de noticias en la voz de Miguel Nogueira.
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1: Es momento de poner noticias en la tarde al cierre de esta semana, viernes 10 de julio. Ya está en línea y lo recibimos con sumo placer a Miguel Nogueira. ¿Qué tal, Miguel? ¿Cómo estás? Bienvenido a Hablemos de Agro.
7: Hola, Pablo. Buenas tardes, país. Aquí estamos.
1: Aquí estamos y lamentablemente, Miguel, tenemos que empezar hablando de una noticia triste, este quíntuple crimen que ocurrió ahí en Villa García. Contame un poco los detalles, ¿qué se sabe al momento?
7: Bueno, es increíble cómo vos decís una triste noticia y es un adjetivo que corresponde y podríamos agregar 10 más. Esto es un espanto, ¿no? Y más espanto es que nos hemos acostumbrado a esto, hemos naturalizado las balaceras y estos múltiples asesinatos, uh-huh. Aunque tan grande no había desde mayo del año pasado, cuando en el barrio Maracaná habían matado a 4, ¿te acordás? Sí. Entonces es un niño de 11 años, 4 al mismo tiempo, ¿no? Porque uh-huh. 1, 2 o 3 asesinatos hay por día, depende del día de la semana. Pero lamentablemente estamos naturalizando esto, es de una extrema gravedad, este quíntuple homicidio, que fue a las 7:30 de la mañana. El barrio es el Monarca de un lado y a pocos metros estaba averiguando ahí, es el barrio Márquez, está en el límite de este lado, ¿no? De este lado de Montevideo, en el límite con Canelones. Allí había parte de la familia de los Suárez, que parte de esa familia ha integrado el grupo criminal que operaba en Villa Española. Los asesinados son dos menores de 18 años, dos jóvenes de 18 años, sí. Uno de 28, estos de 18 años son mellizos, un hombre de 28, una mujer de 32 y un adolescente de 14 que se había salvado, que había quedado herida, gravemente herida, pero bueno, murió cuando era trasladado a un centro de salud, o sea que son cinco uh-huh. los asesinados. La casa está ubicada en Pasaje Central y Juan Acosta. Allí hay vecinos que le dijeron a la policía que cuatro personas llegaron al lugar en dos motos, tres de ellos saltaron el muro de la vivienda e ingresaron al grito de policía, ¿no? Policía con tipo mameluco, esos que tienen esos vivos luminosos que usa el sí. personal de la construcción, que se uh-huh. usa en el puerto, bandas reflectivas. Se escucharon varios disparos en el interior. Hay una mujer joven que se retiró del lugar. Sí te digo que hasta hace poco rato la policía técnica estaba trabajando en el lugar. También te digo que hasta primera hora de la tarde los cuerpos seguían en el lugar por el trabajo de policía técnica. Todas las víctimas eran familiares entre sí. Uh-huh. Como te decía, dos mellizos de 18 y uno de 28 que eran hermanos. La mujer de 32 era suegra de uno de los fallecidos, madre del adolescente de 14. Se habían mudado de Villa Española hace algunos meses hasta ese lugar. Y bueno, en la huida, una cuadra o por allí cerca, estos delincuentes se detuvieron y balearon otra casa y siguieron, porque uno de los fallecidos vivía también en ese lugar. O sea, esto fue lo que, bueno, y en la calle y en ese lugar aparecieron 14 casquillos de bala. Uh-huh. Estuvo el ministro Negro en el lugar, estuvo el jefe de policía, estuvo el director nacional de la policía, el jefe de policía de Montevideo, el director general de la policía nacional. Es un hecho tremendo, uh-huh. tremendo, que como te digo, le estoy tratando de sacar entidad, pero no puedo dejar de repetir que nos acostumbramos, porque la gente va a decir qué horrible esto, y yo voy a decir qué horrible esto, y tú vas a decir qué sí, triste
1: claro,
7: esto.
1: Claro.
7: Y de aquí a 15 minutos, y alguien me dirá, bueno, ¿qué tenés que ponerte a llorar? No, pero antes había cosas que nos sacudían en sí, otros sí. tiempos. Uh-huh. Esto nos acostumbramos.
1: Sí, sí.
7: O por lo menos naturalizamos. Es como, y además, como no pasa cerca de la casa en la que vivimos claro, alguno de nosotros.
1: Claro. Supongo que hay reacciones políticas, como pasa cada vez que hay un hecho de este tipo, ¿no?
7: Sí,
1: digo, reflota el tema de la inseguridad, me imagino.
7: Tal cual, pero pontífices de turno, ¿no? De un lado y de otro.
1: Bien.
7: Cuando estaba el otro gobierno eran estos, ahora cuando están estos son los otros, que te dicen cómo van a solucionar esto, y desde el 85 hasta acá ha meseteado los delitos en las gráficas, bajan un poquito, sobre todo los que bajan son los que se denuncian, ¿no? Uh-huh. Siempre fue así, ojo, ¿no? Cuando te dicen tantas rapiñas, descendieron tanto las rapiñas, las denuncias por rapiña, pero esto siempre fue así.
1: Claro.
7: Y hay gente que hurtos no denuncia, que es un grave error, yo uh-huh. siempre digo, te saltan el muro, te roban la manguera, te roban una reposera, te roban una escalera, una garrafa, y hay que denunciar. La gente me dice, no tengo tiempo, me tienen una hora y media, dos horas en una comisaría donde hay 10 para hacer denuncia, hay una policía, un policía solo. Sí, uh-huh. es cierto, pero si la policía no mapea tu zona que hay hurtos, nunca se van a enterar que esa zona es complicada.
1: Claro. A quien sí denunciaron penalmente fue al narcotraficante Fernández Albín. En este caso, la denuncia provino del gobierno, digamos,
7: del
1: Ministerio del Interior.
7: De Rehabilitación. Mm. Exacto, sí, el INR, porque presentó ante la Fiscalía esta denuncia penal contra este conocido delincuente, por amenazas a funcionarios y autoridades de la institución, amenazas que fueron hechas a través de una carta y que motivó además una sanción administrativa por parte del INR. Se trata de una sanción gravísima para cuyo cumplimiento fue trasladado a un sector de alta contención y vigilancia. Amenazó de muerte a la directora del INR. Dice que está cumpliendo una pena en soledad sin que hace 70 días no vea a su familia. Es gravísimo, es decir, es tan grave como las 50 faltas de ortografías que tiene, pero pero más allá de ese comentario, que capaz que es totalmente desubicado, las amenazas son gravísimas, gravísimas. Sí. El otro día, cuando estuvo el presidente Kast de Chile, dijo que a las cabezas de los narcotraficantes hay que darles cadena perpetua y aislarlos y que no tengan más posibilidad de mandar desde la cárcel. Pero dijo, esto depende de los que todos los países de la región, los parlamentos de los países de la región unifiquen leyes en el mismo sentido.
8: Bueno, Bukele lo ha logrado, lo hemos hablado acá en este espacio, ¿no?
7: ¿Quién?
8: Bukele, digo, lo ha logrado,
7: Bueno, sí. En el caso de Kast hablaba, yo creo que más dentro de los parámetros constitucionales, ¿no?
8: Sí.
7: Digo, Bukele camina por una cornisa que está entre dos azoteas y se va saltando para un lado y para el otro.
8: Pero el éxito lo ha logrado.
7: Perdón, yo fui invitado en el 2016 por la Asociación Internacional de Radiodifusión, que antes era la Asociación Interamericana de Radiodifusión, que reúne a los dueños de los medios, las radios, los broadcasters, y no se podía más. Nos llevaban a restaurantes en camionetas donde iba alguien con nosotros armado, atrás, me acuerdo, una Toyota grande, una SUV, una SUV Toyota grande, muy grande, donde en la parte de atrás, viste, que levantás la tapa, no es una valija común, iba alguien armado ahí que cuando paraba en el restaurante se bajaba, miraba, ahí bajábamos en la puerta del restaurante, había dos personas armadas, pero no con revólveres, con armas largas. Entrar al hotel era también mostrar los documentos en El Salvador era imposible vivir, sí, claro. y hoy el presidente Bukele tiene una aprobación gigantesca.
8: Tal cual. Gigantesca es la polémica o el cruce de declaraciones que hay en el Parlamento debido a la rendición de cuentas, tras el anuncio de los diputados de la oposición de que no iban a votar el proyecto en general. Ha habido un cruce de declaraciones entre legisladores del Frente Amplio y legisladores de la coalición republicana que no cesa.
7: Y no, porque ayer, por ejemplo, la coalición republicana hace esa conferencia de prensa con todos sus integrantes, Partido Nacional, Partido Colorado, Partido Independiente, diciendo que no va a votar en general. Después hace una conferencia el Frente Amplio, y el Frente Amplio, por ejemplo, en la voz de Sebastián Valdomir, que presidiera del MPP, que fue presidente de la Cámara de Diputados en el año pasado, en el primer año del gobierno de Yamandú Orsi, dijo que esta decisión de la coalición republicana borraba de un plumazo todas las expectativas de darle más dinero a la infancia. No se puede mentir tanto, digo la verdad, no se puede mentir tanto. Primero porque el Frente Amplio, en todas las administraciones desde el retorno democrático hasta acá, no ha votado en general ninguna rendición de cuentas.
8: Claro.
7: Ninguna rendición de cuentas. Y sí, después, por ejemplo, votó en particular algunas cuestiones y algunas logró que se modificaran, se pusieron de acuerdo con el oficialismo de turno. Hoy, hace un rato, el diputado Federico Casareto hizo un tuit muy extenso, no lo voy a leer todo, que dice berrinche Frente Amplista. Y ahí dice, desde la vuelta a la democracia, el Frente Amplio nunca votó en general ni un solo presupuesto nacional y una sola rendición de cuentas cuando fueron oposición. Por supuesto, en cada una de esas oportunidades agregaron, votaron y modificaron algunos artículos que sí compartían, igual que lo que sucede hoy, se escandalizan. Aclarando aún más, el Frente Amplio nunca votó un presupuesto ni una rendición de cuentas, ni a Sanguinetti, ni a la calle Herrera, ni a Valle, ni a la calle Pou. Bueno, sigue ahí por si lo quieren ver, este tuit es de Federico Casareto, cuya cuenta se llama Fede Casareto con doble T. Y bueno, también Pablo Mieres salió al cruce en su cuenta de X hablando de esta situación. Hoy entrevistábamos en el informativo Carne de la Mañana a Guido Maní Ríos, el líder de Cabildo Abierto, y él me dio la impresión, olfateé, que Cabildo va a votar en general esto. Le pregunté a cambio de qué, porque en la política siempre es a cambio de qué.
8: Buena pregunta.
7: Y dice, seguro, buena pregunta que nunca te las van a responder, obviamente.
8: Bueno, la pregunta está hecha.
7: La pregunta quedó hecha. Bueno, es ampliamente posible que Cabildo vote en general la rendición de cuentas y que proponga algunos aditivos y algunos cambios. Con respecto al proyecto sobre la fiscalía que presentó Álvaro Marrone, dijo algunas cosas Manini, que bueno, la politización y yo te agrego hasta la partidización de la fiscalía, porque cada uno quiere ahí, esto es real, aunque no se diga tampoco, no se responda, cada uno quiere a alguien, a un fiscal o a una fiscal afín a cada uno de ellos. Este gobierno no quiere a Mónica Ferrero, la oposición no quiere a algunos de los nombres que proponen desde el oficialismo, y hace años que se está listo, desde que se fue Jorge Díaz y desde que vino Juan Gómez y se retiró el fiscal Juan Gómez por problemas de salud y ya estaba en edad de jubilarse además. Uh-huh. Lo que dice Manini es que no se pretende sacar a Mónica Ferrero, que él respalda toda su gestión y que la idea es que rija, si se aprueba, la ley empiece a regir este mecanismo por sorteo entre los fiscales cuando haya terminado el mandato de Ferrero. Así están las cosas con respecto a este tema. No sé si un Salle y su hija van a votar algo así. Le dije a Manini que 6 meses para andarlo rotando me parecía poco, porque 6 meses no te da ni para acomodarte antes, claro, de la fiscalía. No,
8: exacto.
7: Cuando querés acordar, se te fueron los 6 meses y viene otro y así. Uh-huh. Tú de acuerdo conmigo, amigo, esto está todo para conversar.
8: No dijo a cambio de qué, pero en eso está para conversar. Nogueira, está en instancias finales el tributo este, como hablamos ayer, tributo, homenaje que le está haciendo la FIFA a Messi, que además hay cortesanos, otros países que juegan, no sé qué, pero que el resultado final ya se sabe. Luis Suárez, el crack uruguayo, ya dio su pronóstico incluso.
7: Sí, se puso ahora, ¿cómo podríamos decir? No sé si en streamer, pero sí publicó un video en sus redes sociales en el que dio sus favoritos. El primero ya lo acertó, ¿no?
8: Francia.
7: Dijo que Francia pasaba.
8: Vale, la
7: con respecto al con el partido que se está jugando ahora, él dice que va a pasar España. Con respecto al partido de mañana entre Noruega e Inglaterra, dice que Inglaterra es el que va a ganar y que Argentina va a ser el que va a ganar frente a Suiza. Esos son los semifinalistas para él, son Inglaterra-Argentina por un lado y Francia e Inglaterra, Francia digo, y España por otro.
8: Uh-huh. Yo le voy a decir que en la vida, Nogueira, voy a terminar filosofando. Hoy es viernes. Tengo alguna licencia, hoy es viernes. En la vida hay 3 cosas seguras, ¿sabía usted eso? 3 cosas hay seguras en la vida. Uno es la muerte, sí, que es el final de la vida. Después los impuestos, no creo que pueda evadir de pagar impuestos. Y el tercero, que hay un penal para Argentina. Esas son las 3 cosas seguras que se dan en la vida, sobre todo en estos momentos.
7: Antes de despedir, muy buena. Antes de despedirnos, me pasó hoy de mañana de hablar con alguien que vive en Punta del Este y me dijo, y se viene al puerto a comprar pescado. ¿Mm? Y los que van al puerto de Punta del Este a comprar pescado fresco saben que a veces hay de todo y a veces hay poco y a veces hay mucho, y hoy es un día que hay muchísimo. Dice que venían llegando las barcazas desbordantes y a tal extremo que vio que 2 de las barcazas bajaban lo más rápido que podían y se hicieron a la mar, como se decía antiguamente. Nuevamente es obvio que se chocaron con 1 o más cardúmenes. No me pregunte si lo que había allí era lenguado, si era brótola o si eran gasos, pero fíjese usted que lo que sí hay, si va a andar por Punta del Este, alguno de los que nos está escuchando, los que están en Maldonado, los que están en Punta del Este, todavía queda un poquito de luz solar, porque ya en poco rato ya oscurece, pero yo creo que de cara a mañana no van a vender todo lo que han pescado hoy.
8: Veremos, no hago el chiste. Miguel Nogueira, me despido, le deseo que tenga un feliz día del padre pasado mañana y que disfrute en familia, y nos reencontramos el lunes acá, si le parece bien.
7: Me parece muy bien, lo mismo para ti, Pablito, un feliz día del padre y para todos los padres que nos están escuchando y para los que ya no están entre nosotros.
8: Exactamente. Pasó Miguel Nogueira con la actualización de noticias. Ya se viene el primero de los informes de Tardáguila Agromercados en la voz de Andrés Ollenar.
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13: Ya vamos a tener el primer contacto con Andrés Ollenar de Tarda Águila Agromercados. Hoy viernes 10 de julio. Y como es habitual los viernes, vamos a repasar cómo cierra la actividad en el mercado internacional de la carne. Los principales destinos, Estados Unidos, China, Europa. Ya se viene Andrés Ollenar. Vamos a meternos nuevamente en todo lo que es la actividad de los agronegocios luego de este contacto de Pablo con Miguel Logaire y la actualización de los temas nacionales aquí en Oriental Agropecuaria. Ya lo tenemos, Andrés, y ya lo vamos a recibir enseguida en la presentación.
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13: Bueno, Andrés, es momento de hablar del mercado internacional de la carne. Miraba el dato de INAC correspondiente a la última semana, una tonelada de carne vacuna en los últimos 30 días, que está algo por encima de los $6,000. Bueno, ¿cómo viene el mercado internacional hoy para Uruguay en el cierre de la semana? ¿Qué te parece si arrancamos por Estados Unidos, que por poquito sigue siendo el principal mercado en volumen para Uruguay de nuestro país y lo sigue muy de cerca China? Ya vamos a hablar de China también. Andrés, buenas tardes.
15: Buenas tardes, Martín, un placer estar como siempre. Sí, hay que ver si esa foto que vemos o que vimos durante este primer semestre del año se repite en el segundo semestre. Quizás ahí pueda haber algún enroque, porque justamente hoy el mercado de Estados Unidos, que es por el que arrancamos el repaso, está con una presión de oferta adicional por el efecto de la cuota china y ese mayor volumen de carne que se está ofreciendo, en particular de Brasil. Yo miraba reportes ahora de algún medio australiano que también están preocupados en ese país por el impacto que tiene este mayor sobreoferta de Brasil. Ahí algún reporte hablaba de que Brasil está volcando ya unas 50.000, es el volumen que manejan por mes, estaría destinando desde carne que ingresaba a China, que ahora está en Estados Unidos, y ese factor es el que hoy está justamente presionando los precios a la baja en Estados Unidos. También se da la situación coyuntural de que estamos en verano, no hay un gran dinamismo por parte de los importadores en cerrar nuevos contratos, así que hoy los precios en Estados Unidos han corregido a la baja, están, diría que en el eje de los 800, $900 que teníamos quizás hace 6 o 7 semanas atrás, en el caso del delantero que va para la industria. En el caso de Argentina, por ejemplo, a mí un operador esta semana nos decía, bueno, en la rueda se recibían bid para comprar con cuota, ¿no?, en el eje de los $7,000, y la industria argentina pretendía cerrar negocios a 8,000. Hay una brecha de $1,000 en el caso de Argentina para los cortes de la rueda, por ejemplo. Así que hay una situación de hoy de cierta presión. De todas formas, hay algunos otros agentes que dicen, bueno, si miramos la brecha de precio que hay entre el 90 CL doméstico, o sea, delantero en Estados Unidos, con el producto importado, esa brecha se está ampliando en forma importante. Hace un tiempo esa diferencia entre el producto de Estados Unidos y el de Australia era de 60 centavos por libra, hoy es de $1 por libra, y con Brasil hay una brecha de 1,20. Eso es lo que están mostrando, es básicamente que la carne en Estados Unidos a nivel interno sigue muy cara,
16: y la carne importada ha bajado de precio. Entonces hay fundamentos para pensar de que el déficit de carne en Estados Unidos se sostiene y que quizás en algunas semanas, cuando vuelvan los importadores, la coyuntura del mercado pueda cambiar.
13: Bien, Andrés, y todo esto con un novillo que en Estados Unidos había llegado casi a los $9 y ahora bajó un poquito.
16: Bajó un poquito, se alejó ahí, no sigue demasiado tampoco lejos de su umbral y está sensiblemente más caro que la materia prima de otros países, ¿no? El caso de Brasil, que está apenas por encima de los $4, y en el caso de Uruguay, en el eje de 5.60, 5.70, quizás hoy esta semana, con los precios más firmes para los novillos especiales, sigue siendo la materia prima más cara de los países que relevamos semanalmente en el FASCAR.
13: Bien, ahora sí, hablemos un poco de China. ¿Cómo está la situación en China? En un contexto muy particular, bueno, Brasil ya con los últimos embarques llegando para completar la cuota, Australia con el 55% de arancel. ¿Cómo reacciona China frente a toda esta situación?
16: Y está en modo especulativo, me lo decía también algún trader, los agentes están jugando con que hay hoy en las cámaras, se hacen pretensiones de cerrar negocios a valores bastante más bajos que los exportadores de la región están dispuestos a convalidar. Incluso un exportador brasileño esta semana me decía, bueno, nos llegaron algunos pedidos concretos para testear el mercado, para cargas en agosto por Yang, con el sobrearancel del 55%, ¿no? Pero es un valor que no podemos convalidar porque trabaja pérdida. Claramente el mercado hoy está todavía en una especie de transición, viendo cómo se reacomoda después de lo que va a ser en breve el anuncio oficial de que Brasil se quedó sin cuota. Australia ya la completó. Pero también acá hay un factor del clima que está jugando, que hoy quizás los consumidores chinos están más focalizados en la carne aviar o en la carne porcina, también todo lo que es los productos de mar que son consumidos en China en esta época tienen una mayor incidencia y eso le está quitando un poco de presión a la decisión de demanda de los importadores. Te digo, la presión sigue siendo para pagar menos, pero hay resistencia desde este lado para cerrar nuevos negocios.
13: Bien, Andrés, ¿y Europa en este momento cómo está? Bueno, hemos estado también con el acuerdo Mercosur-Unión Europea, primero llegado, primero servido. ¿Cómo viene Uruguay en Europa y con qué panorama nos encontramos también en este mercado?
16: Mira, Europa también, estacionalmente ahora, esta es una época de poco negocio por el ingreso del verano europeo. Muchos, incluso importadores, se toman vacaciones, salen un poco del radar también. Hay pocos negocios, es una realidad. Diría que los valores no han tenido grandes cambios en las últimas 2-3 semanas. Hay alguna pretensión de pagar un poquitito menos, pero nada, 100, $200. Tío, los precios hoy de referencia argentina están en el eje 1.000, 20.200 para el sitio en Argentina. Uruguay está ahí en el eje de los $19.000. Se ha cortado un poquitito la brecha, que en general era de 1.500, a veces un poquitito más. Hoy estamos $1.000 abajo de Argentina, que es el que marca siempre la tónica del mercado de cómo están los negocios. Hay que ver también Argentina, que ya está un poco más competitivo ahora con la baja del novillo, que se ha prácticamente que emparejado con Uruguay, y eso quizás le da un poco de margen a los exportadores. Se conoció también esta semana la distribución de la cuota Hilton para el nuevo ejercicio, o sea, ahí también los exportadores ya tienen más cartas vistas a la hora de planificar su negocio, pero te diría que hoy Europa hay estabilidad y seguramente ya cuando entremos más en agosto, ahí el mercado nuevamente se vuelva a reacomodar para el otro periodo fuerte de ventas, que es para la fiesta.
13: Claro, sí, cerramos este primer semestre de todos modos, Andrés, con un contexto muy interesante, muy firme para la carne, 18% de incremento, con respecto igual periodo del año pasado, $5.718, y bueno, arrancábamos el contacto promedio móvil de los últimos 30 días, $6.066 para la carne vacuna.
16: Sí, sí, o sea, hablamos ahora de una coyuntura que se está coincidiendo justo con Estados Unidos y China, quizás con una flechita para abajo, pero esto no cambia los fundamentos y algo que se viene repitiendo, que la oferta de carne vacuna es bastante restrictiva en distintas zonas y eso le da cierto fundamento a que los precios no tengan un gran salto una gran corrección en el segundo semestre. La tendencia, si no pasa nada raro con la economía mundial, que también es otro factor que juega, y los efectos de la potencial recrudecimiento, un endurecimiento de la guerra en Medio Oriente, que bueno, esos son factores a veces que son difíciles de manejar, la suba del petróleo, pero bueno, en lo que es oferta y demanda, los fundamentos siguen siendo firmes para la carne vacuna.
13: Andrés Ollenar, integrante de Tardáguila Agromercados. Andrés, gracias, y retomamos el contacto enseguida a las 6. Vamos a hablar algo de Brasil, luego a las 6 de la tarde.
16: Vamos a comentar algo un poco de lo que está pasando con la faena de vientres y también algo que se está dando en otros países de la región.
13: Perfecto.
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1: Como lo decíamos en titulares, vamos a recibir a nuestro compañero Luis Cabrera, integrante de Valor Agregado y de Hablemos de Agro. Tiene un informe con Andrés Irulegui, integrante de FUCREA. Vamos a ver cómo cerró el ejercicio ganadero al 30 de junio y también otros temas que estuvieron hablando con Irulegui de FUCREA. Luis Cabrera, te saludo nuevamente. Buenas tardes nuevamente. Bienvenido a este Hablemos de Agro, viernes 10 de julio.
22: El gusto, Pablo, de saludarte nuevamente a ti y a toda la audiencia. Exactamente, bueno, se están procesando, la gente de la Federación Uruguaya de Grupos CREA, allí como siempre en esta época del año, está trabajando los números, ajustando las cifras, pero bueno, ya se puede ir teniendo al menos un adelanto, digamos, hacia dónde va encaminado el resultado de este último ejercicio. Justamente en este sentido, Pablo, el presidente de la Comisión Sectorial Ganadera, como tú decías, de FUCREA, Andrés Irulegui, señaló que este ejercicio 2025-2026, que acaba de cerrar, se perfila como un año bueno o muy bueno para la ganadería. Incluso los números podrían llegar a ser de repente mejores a los del ejercicio anterior, impulsado, decía él, por los altos precios de ganado que se han mantenido, bueno, durante un periodo prolongado. Allí indicó de que estos valores han permitido disimular también algunos problemas ya estructurales que enfrenta el país, ¿no? El tema de los altos costos, ciertas ineficiencias, los valores del dólar. Bueno, en este contexto destacó de que el sector se ha ido acostumbrando desde su punto de vista a niveles de precios que años atrás no estaban contemplados en las proyecciones del productor. En esta línea, digamos, y teniendo en cuenta los ingresos, Irulegui sostuvo de que, bueno, la permanencia de los precios firmes ha generado un mejor ánimo a nivel de las empresas ganaderas, que esto se ha traducido, dice él, en mayores inversiones. Bueno, allí entre los cambios que mencionó, bueno, una mayor utilización de raciones, suplementos, más inversión en la alimentación, en definitiva, y un impulso importante en las recrías. Ajá. Así también señaló que, bueno, cada vez más productores se animan a entorar vaquillonas a los 15 meses, una práctica que, bueno, sabemos que requiere mayores niveles de manejo, alimentación. Bueno, allí también, según comentaba Irulegui, bueno, las tecnologías necesarias para mejorar la productividad ya existían, pero durante años muchos productores, dice él, no las aplicaban debido a los riesgos económicos y una rentabilidad más limitada. Así que bueno, ahí analizando de alguna forma lo que ha venido pasando con el ingreso de los últimos años. Pero bueno, escuchamos si te parece lo que decía, como comentábamos, Andrés Irulegui, Pablo.
8: Bien.
0: Sin duda que va a ser un buen ejercicio. De a poco nos hemos ido acostumbrando a estos valores, que la verdad que son valores, no los teníamos en la cuenta, y bueno, ayuda muchísimo, ¿no? En un país que está complicado por su costo, por su sus ineficiencias, por su dólar bajo, la verdad que estos valores hacen que todo eso se disimule y quede opacado, ¿verdad? En el buen sentido. El campo ha sido un negocio de rentabilidades bajas en general. Seguro el factor tierra incide muchísimo. Este ejercicio que está pasando, tenemos ya las proyecciones más o menos de que sabemos que va a ser un ejercicio bueno o muy bueno. Esperemos que lo podamos aprovechar, ¿verdad? Financieramente, te digo, acomodar las cosas, quedar bien acomodado para el ejercicio que estamos ya transitando. Creo que esto es como en el casín, ¿te acordás? Que no es solo dar bolas, sino sí, quedar bien parado. Sí, claro. Entonces creo que en eso creo que se nos va la vida, porque a su vez sabemos que estamos en una situación que si los valores fueran distintos, quedamos con la nariz abajo el agua, ¿verdad? Claro.
8: Ahí teníamos entonces la participación, la opinión de Andrés Irulegui, integrante de la Federación Uruguaya de Grupos CREA. Está bueno eso de que se espera un año bueno a muy bueno en ganadería. ¿Cómo afecta justamente para estos resultados, Luis Cabrera, el tema garrapata, el tema sanitario, que como lo hemos venido hablando en distintos programas, ya está, no quiero decir afectando, porque para no ser redundante, pero ya está incidiendo en lo que es el negocio ganadero? ¿Qué opina Andrés Irulegui al respecto?
22: Bueno, lo califica como el posible cisne negro por tierras adentro de nuestro país para el sector ganadero, ¿no? Allí Irulegui, bueno, señalaba de que el impacto del problema de la garrapata es mucho mayor de lo que percibe gran parte del sector, dice él, y destacó que, bueno, existen establecimientos donde el control de la garrapata se ha vuelto extremadamente complejo. Además de las pérdidas productivas, los costos de los tratamientos, manifestaba así también preocupación por el riesgo, el tema de los residuos en carnes asociados al uso de los productos veterinarios. Él planteaba algunas dudas sobre cómo pueden influir aplicaciones repetidas de un mismo producto o de un mismo específico de algunos tratamientos en los tiempos de espera previos a la faena. Bueno, y en ese sentido, en cuanto a las dudas que él planteaba, reclamaba mayor investigación por parte del país, generación de conocimiento para abordar el problema de una mejor forma, y sostuvo que el país necesita profundizar en aspectos científicos, bueno, vinculados en definitiva a la sanidad animal y el tema de residuos, que es uno de los aspectos que realmente en este momento está sobre la mesa. Hablando más sobre el tema de garrapata, bueno, allí advertía de que la presencia de la garrapata puede generar diferencias o genera diferencias de valor entre ganados provenientes de distintas zonas, y afecta, en definitiva, puede afectar la operativa comercial. Por eso, bueno, él consideraba de que el tema sanitario representa una amenaza importante, como decíamos en el comienzo, para el sector, y, como decíamos en el comienzo, llegó a definirlo como un posible cisne negro para la ganadería.
8: Perfecto, escuchamos entonces qué decía Andrés Irulegui al respecto.
0: Te diría que está impactando muchísimo más de lo que la gran mayoría de la gente piensa. Y es un tema como, tengo un amigo que siempre dice que mientras no te pega a vos, no te das cuenta, pero es algo extremadamente grave y que, por lo menos desde mi punto de vista, desgraciadamente hay un gran desconocimiento, falta ciencia, falta conocer sobre residuos, sobre, por decirte algo, te digo un ejemplo que todo el mundo lo va a entender, no está claro cuántos son los días de espera en el clausurón si vos diste 3 baños seguidos, o sea, por acumulación puede suceder que los días de espera sean mayores a los que dice las indicaciones, ¿verdad? Pero a su vez lo que pasa es que la gente por sacarse, o sea, por atacar la emergencia, todos intentamos hacer las cosas bien y muchas veces ni siquiera sabemos que las estamos haciendo mal. Hace falta un sentido común muy grande, hace falta que el país se ponga las pilas en el tema ciencia. Y bueno, yo no sé si el ministerio está dando respuestas a esto, porque no es un tema de multas, o sea, yo no puedo creer que la gente haga las cosas mal a propósito. Aquí hay todo un tema que va más allá de lo que todos hacemos pensando que lo estamos haciendo bien. Y después es algo que se viene dando en el norte hace mucho tiempo y es como te dije al principio, mientras no le das bolilla. Pero entonces la gente del norte, que es la que sabe, es la que tiene que estar, es a los que tenemos que escuchar. ¿Por qué? Porque ellos tienen el problema instalado hace mucho tiempo, 2, 3 años. Problema serio, Martín, problema de... Bueno, ya lo sabés y, sí. Y has entrevistado gente que te lo ha dicho. Campos que no se ocupan porque es imposible lidiar con la garrapata, ¿no?
8: Ahí teníamos la posición de Andrés Irulegui, integrante de la Federación Uruguaya de Grupos CREA. Luis Cabrera, ¿algo más para agregar sobre este tema?
22: Por aquí estaríamos, Pablo. El saludo para ti, para toda la audiencia. Feliz día para todos los padres también ahora el fin de semana y bueno, será hasta el próximo lunes.
8: Hasta luego, gracias por lo que me toca, hasta el próximo lunes. Nos encontramos aquí en Hablemos de Agro. Muchas gracias por este informe.
22: Gracias a ti.
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1: Ahora es momento de poner números, de poner cifras a la tarde aquí en Hablemos de Agro, al cierre de esta semana, viernes 10 de julio. Ya vamos a recibir tras la presentación a Nicolás Lucich.
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1: Nicolás Lucich, ¿qué tal? ¿Cómo estás? Bienvenido a Hablemos de Agro.
7: Bueno, Pablo y amigas y amigos de Oriental Agropecuaria, novedades en el cierre esta semana. El índice líder de Ceres se acaba de divulgar y marcó una tercera suba consecutiva. Es un indicador que anticipa bien el PIB. El índice había mostrado cierta estabilidad o incluso alguna caída en el arranque del año, pero ya por tercer mes consecutivo está configurando una trayectoria positiva, y esto, bueno, indica que en el cierre del primer semestre de este año la economía retomó cierto ritmo. No son subas drásticas, ni mucho menos, estamos hablando de un 0,2%, pero bueno, evidentemente que es una señal positiva en un contexto en el que la economía venía con ciertas dificultades de crecimiento. Es lo que tiene que ver con el escenario de precios y los mercados. La semana cierra, bueno, con un petróleo que obviamente ha tenido el movimiento que hemos comentado con ustedes, en el sentido de nuevas incertidumbres que han puesto al barril de petróleo en alza, y la comparación con el cierre de la semana pasada lo muestra casi un 6% arriba. Los movimientos de petróleo, obviamente, que se han trasladado a los granos, aunque en los granos también aparecen algunos fundamentos propios de suba, también mostrando en el mercado internacional de Chicago aumentos semanales interesantes. Voy a comentarles lo que está pasando, por ejemplo, con lo que es la soja, que cierra la semana con un aumento de casi 6%. La primera posición está en $440 prácticamente. En el caso del maíz también una suba del 3%, en el trigo un 7%. Allí hay preocupación por las altas temperaturas que se están dando en el norte, y bueno, puede haber algunas dificultades también en las cosechas del hemisferio norte, particularmente en Estados Unidos, con un área que ha resultado muy muy baja, históricamente baja. Y bueno, todo esto está configurando un escenario de precios alcista. La traducción a los precios locales no es lineal, pero en el caso de la soja, en la jornada de hoy se pasaban a unos precios de entre 400 y $405, con el empuje que ha tenido, tal vez tenemos que hablar de 405 para arriba, pero eso, bueno, habrá que verlo en el propio mercado. El trigo, que había alcanzado en jornadas previas valores superiores a los $210, ahora está en ese eje, y la colza, precios que están en el entorno de los $530-$526 la tonelada. Es una semana que, bueno, ha tenido bastante atención en los mercados, o tensión por lo que está pasando en Medio Oriente con el petróleo, obviamente. Cierto retroceso en las bolsas de valores, el índice Dow Jones hoy subió, pero cerró la semana con cierta baja, y el dólar en nuestro país quedó 40 pesos con 22, prácticamente lo mismo que una semana atrás. El dólar paralelo en Argentina, 1.520 pesos, y en Brasil el dólar bajó en la semana y quedó 5 reales con 11.
1: Bárbaro, gracias, Nicolás. Feliz Día del Padre el próximo domingo. Nos reencontramos el lunes, si te parece, más o menos a esta hora, en este mismo lugar.
7: Gracias, igualmente para ti, Pablo, y para todos ustedes.
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1: Seguimos adelante en este Hablemos de Agro, viernes 10 de julio, cierre de esta semana. Ya se viene lo que venimos anunciando en titulares, un posible campeón del mundo, un posible goleador del mundial interesado en lo que es la producción agropecuaria, que además hace campaña por la alimentación sana, por comer carne de buena procedencia, por comer productos de la granja, en fin, ya se viene. Después de esta de este contacto que estoy mirando para el costado y que está pronto Cristian Alamón, se viene este informe diferente de uno que puede ser campeón del mundo, puede ser goleador del mundial y que nos trae un lindo mensaje que también nos involucra como productores de carne, que es Uruguay, y productores de productos naturales. Ahora, tras la presentación, se viene Cristian Alamón.
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1: ¿Qué tal, Cristian? ¿Cómo estás? Te saludo al aire nuevamente. Bienvenido a tu programa Hablemos de Agro, Cristian.
24: El renovado saludo, Pablo. Me parece bastante el término, el término, bien digo, de tu programa, pero bueno, lo acepto.
1: Todos somos parte, es de todos.
24: Ahora quedó mejor.
1: Estuvo el viceministro de Ganadería, Agricultura y Pesca, Matías Carámbula, estuvo por el norte, se reunió con las gremiales del departamento de Artigas, ¿es así?
24: Sí, en el día antes estuvo en Salto, allí llevó adelante una serie de reuniones y encuentros, pero más enfocados hacia lo que es el sector hortícola. La agropecuaria de Salto no se enteró, no le informaron que iban a estar las autoridades del ministerio por Salto, por eso no hubo ningún tipo de encuentro más vinculado hacia lo que es la ganadería. Donde sí lo hubo, como tú decías, fue en el departamento de Artigas. Allí hubo una reunión de la cual participaron varias gremiales artiguenses, entre ellas la agropecuaria de Artigas. Uno de los planteos, va por un tema que es repetitivo, pero no por repetitivo deja de ser importante, que es el tema referido a lo sanitario, a la garrapata. Uh-huh. Allí en particular, la agropecuaria de Artigas le pidió al subsecretario del Ministerio de Ganadería, Matías Carámbula, ver la posibilidad que cuando se trata de un despacho de tropa, que se realiza un productor que tiene 2 dicose, que realiza un movimiento interno dentro de lo que es su empresa, que ese despacho de tropa lo pueda hacer con la autorización, no de un veterinario como está establecido, uh-huh, sino que sea un integrante del Ministerio de Ganadería. Por ejemplo, lo que sería el agente dinamizador con el cual se pretende instalar, quien se encargue de certificar que se puede despachar esa tropa, teniendo en cuenta que muchas veces el productor hace movimientos internos dentro de su propio esquema ganadero, y eso le conllevaría al estar pagando cada vez que se hace un movimiento un veterinario, son costos que en caso, por ejemplo, de algunos productores de menor porte, los puede perjudicar o que son complicados de sobrellevar. Al respecto de este tema, conversamos con Mauro Rondán, el presidente de la Asociación Agropecuaria de Artigas. Si te parece, Pablo, escuchamos parte de lo que decía respecto de este tema.
8: Perfecto.
10: La agropecuaria ha planteado, un poco el tema de agenda de todos los días, es la garrapata acá. Hemos hecho algunos planteos en ese plan que ha lanzado el gobierno, ¿no? Que nos diese un poco la explicación, o sea, que nos contara un poco en qué consistía. Arrancó por ahí, porque digo, hay muchos productores que no lo han entendido todavía, no han sabido en qué consta bien. Eso estuvo a cargo del encargado de los recursos ganaderos del departamento, el doctor Miguel Cruguelo. Y uno de los planteos que le hicimos ahí puntualmente al subsecretario fue la posibilidad

0: ayuda, o sea, más allá de 5 kilómetros, que tiene que tener otro ICOCE, porque así lo está está previsto la reglamentación, y nos parece que no sé, que era de un poco demasiado que ese productor que va a hacer un movimiento dentro de su propia empresa no tenga que costear con un con un despacho de tropa más, ¿no? Producto de que no lo que no es no va a enajenar, ¿viste? Nos parece que eso no debería no corresponder. Y le dimos el ejemplo claro de estos de los más que nada de los productores chicos hoy por hoy que tienen que mover, que destetaron, que sacaron las vacas bueno, para que pasaran mejor el invierno en otro potrero, y ahora las tienen que volver a traer para ahora dentro de unos meses para cuidar la producción, y bueno, tienen que arcar con dos despachos de tropas, ¿no? Nos
1: Claro.
0: parece medio mucho esa medida, digo, siempre y cuando dejamos claro que la idea no es intervenir en todo este plan que tienen de controlar, pero digo, le podemos buscar la vuelta
1: Ahí,
0: con el
1: Mauro,
0: Ministerio.
1: ahí
0: Sí.
1: le piden que sea algo libre para el productor que va a hacer esos movimientos o que tenga que dar aviso de alguna manera.
0: Bueno, lo que le planteamos fue justamente eso, ¿no? Que el Ministerio, que el productor capaz le tenga que dar aviso al Ministerio, y que el Ministerio vaya y le libere la tropa, le controle la tropa y así lo permita hacer. Y ahora también surgió la idea de que, bueno, que si no fuera así, con nuestro nuevo agente que va a entrar en el ministerio, que va a ser el agente dinamizador de alguna manera, que lo pueda hacer, ¿no? Digo, que pueda revisar y dar, y que la tropa se pueda mover, digo, sin costo para el productor.
2: Ahí estaba la palabra de Mauro Rondán, el presidente de la Agropecuaria de Artigas, que bueno, que como decía Cristian Lamón, estuvieron reunidos con el subsecretario de Ganadería, Agricultura y Pesca, Matías Carámbula. ¿Algo más sobre este tema, Lamón?
3: No, sobre ese tema no, Pablo. Déjame hacerte un comentario que involucra a lo que es el norte del país.
2: Sí.
3: Informaban en la jornada de ayer e inmediatamente ya también lo publicamos en el portal de Rurales. Se va a realizar un congreso, perdón, se va a realizar en la agropecuaria de Salto el 31 de julio. Se va, digamos, a replicar, a repetir el taller de diagnóstico de gestación que se hizo en Durazno el pasado 23 de junio. La Agropecuaria de Salto ha tomado la iniciativa y en conjunto a los organizadores de dicho taller de que también se repita la instancia justamente en el departamento de Salto por tratarse de un departamento que es criador y también los departamentos aledaños, en parte de Paysandú, el departamento de Artigas son departamentos donde hay mucha cría, bueno, creyeron pertinente y oportuno llevar el taller también para esa zona en el marco de esto de los 125 años de la Agropecuaria de Salto.
2: Un tema relevante, va a estar muy bueno, Alamón, sin dudas. Ya que mencionó al pasar el portal Rurales del País, yo le menciono el suplemento Rurales del País. Hace 2 días me dijo que va a tener una entrevista nada más ni nada menos que con Daniel Dutra para este domingo.
3: Sí, exactamente. Vamos a conversar, Daniel, bueno, además de su trayectoria y la vinculación como director de escritorio Dutra, hoy está como presidente de la Cámara Uruguaya de Inmobiliarias Rurales. Vamos a hacer un repaso de cómo está la Cámara, pero también de cómo está lo que es el mercado de compra-venta de campos, lo que dejó el primer semestre, lo que se espera para adelante. Vamos a estar conversando con él. Así que, bueno, recomendación para el próximo domingo.
2: Un gran suplemento vamos a hacer nuevamente, y aunque me involucre las generales de la ley, pero les recomiendo el domingo, junto con el diario El País, el suplemento Rurales del País. Cristian Lamón, no se me vaya. Ya vamos a hablar de un jugador de fútbol, y usted que es gran jugador de fútbol, digámosle a la audiencia, nuestro productor general es un gran golero.
3: Goalkeeper.
2: Goalkeeper, para hacer algo más moderno, exactamente, juega todo de negro como la araña Yashin. No se vaya, el informe que viene con Hernán Zorrilla lo va a involucrar en el tema deportivo, digamos, con un puede ser posible campeón del mundo, puede ser un goleador de este mundial, yo ayer le decía a Nogueira, este tributo, homenaje que le está haciendo la FIFA al chico este Messi, le están haciendo para que lo gane nuevamente, pero igual, este otro chico del que vamos a hablar puede ser campeón del mundo. Quédese que va a estar muy bueno. Y después de eso, otro informe Tardáguila, y después de eso hablamos de Lana con Luis Silva, un montón, queda hasta la hora 19.
3: Bueno, mucha expectativa me genera, Pablo, así que voy a estar atento del otro lado, como siempre.
2: Dale.
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7: Como lo dijimos en titulares, ahora vamos a hablar con Hernán Zorrilla, pero no de agricultura, o sí de agricultura, o más bien de ganadería, pero también del mundial. ¿Qué es todo este mareo? Bueno, vamos a hablar de un caso muy particular de uno de los que puede llegar a ser el goleador del mundial y quizás integrante de la selección campeona del mundo también, porque siguen en carrera. ¿Por qué no? Ya vamos a recibir a Hernán Zorrilla para hablar de Erling Haaland, un goleador que además es apasionado por el negocio agropecuario.
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7: Hernán Zorrilla, ¿qué tal? ¿Cómo estás? Bienvenido, te saludo nuevamente.
8: Pablo, otra buena tarde para vos, para todo el equipo, para la audiencia. Sí, la verdad que hoy venimos con un informe distinto, pintoresco, que seguramente le va a gustar a nuestro productor estrella, Cristian Alamón, gran aficionado del fútbol también, porque ha recorrido en las últimas horas...
7: Pero no sé si le va a gustar tanto, porque Alamón es golero. Si jugara contra Erling Haaland, no sé cómo le iría.
8: Es un problema.
7: Es un buen golero, Alamón, dice él.
8: Sería un problema. Aparte, Haaland tiene un alto promedio de hacer 4, 5, 6 goles.
7: Y 25 centímetros más de tamaño que nuestro querido Cristian Alamón, que miro para el costado, lo veo y sonríe.
8: Sí, porque en las últimas horas, Pablo, ha circulado información en distintos portales internacionales, y bueno, también nosotros, obviamente, desde Rurales del País, nos sumamos a esta movida, que da a conocer una historia muy particular del goleador noruego, de Erling Haaland, que es, bueno, el goleador de la selección de Noruega y jugador del Manchester City, vinculada al sector agropecuario, a la producción agropecuaria. Hagamos un poquitito de historia. Haaland nació en el año 2000 en Leeds, en Inglaterra, porque su padre también era futbolista, pero a los 3 años se radicó en la región de Bryne, en una región muy identificada con el agro, en Noruega, En el distrito de Jaén, no estoy 100% seguro de estarlo pronunciando correctamente, pero es una región muy identificada con la producción, sobre todo de leche, de carne y de papa. Y Haaland creció visitando la granja de su tío, la chacra, diríamos nosotros, de su tío, el campo de su tío, donde aprendió, entre otras cosas, a manejar tractores y alimentar al ganado. Luego, obviamente, el tiempo fue pasando. Haaland se transformó en futbolista profesional, primero en el Borussia Dortmund, ahora vive en Manchester, en Inglaterra, donde juega en Manchester City, y obviamente es uno de los futbolistas más reconocidos a nivel internacional en este momento.
7: Quizás puede ser un galáctico, en breve, quizás puede ser un galáctico del Real Madrid también.
8: Y bueno, seguramente el intento lo van a hacer. También tiene una cotización bastante alta y mucho más después del Mundial que está jugando, pero ha dicho en algunas entrevistas que le gustaría retirar, una vez que se retire, ser productor agropecuario. Hacer, justamente preparando este informe, decíamos, bueno, muchos de los productores por ahí o de nosotros queremos ser Haaland. Bueno, Haaland quiere ser como uno de nosotros. Quiere comprar una granja, manejar tractores y alimentar el ganado. Y hay otro dato pintoresco de esto que tiene que ver con la alimentación del futbolista. En una época en la cual todo está medido, donde se va al detalle, se utiliza la mayor tecnología posible para aprovechar las capacidades atléticas de los jugadores. Haaland ha manifestado que consume alimentos de calidad y que sabe dónde son producidos. Incluso hay una historia muy divertida de que se lo vio en un momento en una granja a las afueras de Manchester comprando huevos, leche y miel a un productor local. Es consumidor de leche, salmón noruego, carne, espinaca, queso. Incluso ha dicho que consume corazón e hígado porque tiene distintos nutrientes. Así que es un futbolista con una historia muy vinculada a la producción agropecuaria y que también, cuando vemos en el deporte de alto rendimiento, también se puede volver a ver el valor de los alimentos producidos de una forma sustentable, obviamente con bienestar animal, y de volver a las raíces de lo que hemos comido toda la vida, como puede ser carne, vegetales, leche, miel, huevos y demás, que en definitiva es lo que consume el 9 de Noruega y del Manchester City. Y si no me creen a mí, véanlo jugar, que realmente tiene una potencia y una estrés increíble, así que si él recomienda esa dieta, creo que tiene un argumento, ¿no?
7: Y a propósito, Hernán, vamos a hacer un adelanto de lo que va a ser el suplemento Rurales del País, justamente pasado mañana, donde vamos a dar un informe, mirá lo interesante, y tiene que ver con esta noticia que estás dando de Haaland. Bruselas, la Unión Europea, cambia el relato, dice que la ganadería deja de ser un problema para convertirse en un sector estratégico para lo que es el mundo de la alimentación. No se pierdan este informe, va a salir este domingo en Rurales el País. Pero volviendo a Haaland, más allá del dolor que tengo, porque dejó afuera a Brasil, sin duda es un crack, y que un crack de estos haga una reflexión como la que hizo, lo que venías contando en cuanto a su alimentación, vaya que sí es promocionar los productos naturales.
8: Déjame agregarte un dato más, Pablo, que me parece muy pintoresco y del cual humildemente creo que podríamos aprender nosotros bastante también. Él creció en la localidad de Brain, que tiene 13.000 habitantes. El club de la ciudad, que es donde él comenzó a jugar al fútbol, el Brain FK, en muchas ocasiones a los futbolistas destacados por las actividades de los fines de semana le regalan productos vinculados al sector agropecuario. Por ejemplo, ha sucedido de futbolistas que fueron el mejor del partido el fin de semana y les regalan frutillas, leche, miel, o incluso en un caso le regalaron un cordero a uno de los futbolistas que tuvo un destaque el fin de semana. Entonces, también, bueno, estas cosas también suceden mucho en nuestro país, ¿no? Pero está bueno dar a conocer estas historias que por ahí se esconden detrás de una mega figura del orden mundial, pero que reivindica sus inicios, sus orígenes, y obviamente va a todo ese aspecto que vos decías de deja de ser un problema para ser un sector estratégico. Bueno, quizás es porque nunca fue un problema, sino que más bien eso fue un relato, y bueno, que nuestro embajador, si así se puede decir, sea Erling Haaland, creo que realmente demuestra que bueno, la producción también en muchos casos está por el camino correcto, siempre y cuando se hagan las cosas bien, ¿no? Como
7: obviamente, como todos los sectores. De hecho, como inversores, hay varios cracks de la Celeste, del Mundial de Sudáfrica 2010, creo que la última gran selección, si espero no equivocarme, que tuvo Uruguay, que han invertido también en campos y tienen producción agropecuaria. No lo quiero nombrar a ninguno, pero hay unos cuantos que se han volcado al rubro agropecuario.
8: Sí, seguro que sí, seguro que sí. Y bueno, también me gustaría poder que podamos volver a tener esta charla quizá dentro de 10, 12 años y veamos si finalmente Haaland se dedicó a la producción agropecuaria. Por ahora lo que está intentando hacer es llevar adelante a la selección de Noruega en el Mundial. Sé que para tu disgusto, porque eliminó a la selección, a los vecinos del país norteño, pero no podemos negar que la selección de Noruega, el remo vikingo, a todos en el fondo nos cae un poco simpático, así que
7: ahora, está bueno comentar. Te redoblo la apuesta, quizás hablemos dentro de 4 o 8 años y tú seas protagonista de la selección uruguaya en el Mundial de Fútbol, ¿por qué no?
8: No creo, me parece que el cuarto de hora ya se me pasó. Es un sueño, en algún momento estuvo.
7: Hernán Zorrilla, ¿qué vamos a leer con tu mágica pluma este domingo en el suplemento Rurales del País?
8: Bueno, para el domingo tenemos un informe de cultivos de invierno, un avance de cómo viene la campaña, trigo, cebada, colza, y bueno, intentaremos plasmar el escenario completo, ¿no? ¿Cómo están los precios? ¿Cuáles serían los rendimientos de equilibrio? Una situación de costos, el arranque productivo sobre todo de los cultivos después de la siembra de otoño hasta esta parte de los tres principales cultivos de invierno del país y las perspectivas de cara a los próximos meses para una agricultura que sin dudas no atraviesa su mejor momento desde el punto de vista de los precios en general para la mayoría de los granos y que busca defenderse como siempre a fuerza de producción y sacando muchos kilos por hectárea. Así que el domingo tenemos una puesta a punto de agricultura con un informe de cultivos de invierno.
7: Perfecto. Gracias, Hernán, por este contacto hoy cerrando la semana, este viernes 10 de julio, aquí en Hablemos de Agro.
8: La seguimos, Pablo. Un abrazo.
7: La seguimos. Pasó Hernán Zorrilla, editor de Valor Agrícola, integrante de Rurales El País. Nosotros seguimos hasta la hora 19, aquí en Hablemos de Agro, aquí en la Oriental Agropecuaria, en la 770 AM.
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3: Segundo contacto ya con Andrés Ollenar de Tardagui Agromercados, que se viene aquí en la programación de Tabaré. Ya vamos a estar hablando de la retención de ganado, de vientre, sobre todo en el Mercosur. Un dato importante, indudablemente, también para el mercado internacional de la carne, por lo que significa el Mercosur como proveedor de carne a nivel mundial. Repasemos algunos números del novillo mientras preparamos el contacto ya con Andrés. Promedio en Brasil del novillo en los estados exportadores, $4.12. Argentina, $5.64. Paraguay, $5. Y aquí en Uruguay, con una referencia de $5.60. Ya se viene Andrés Ollenar.
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3: Bueno, Andrés, vamos a hablar de la retención de vientres y de lo que ocurre con la oferta y el stock aquí en el Mercosur. Dato importante también para el mercado internacional de la carne, Andrés.
4: Sí, exactamente, porque es la región, como tú lo mencionabas en la introducción, que mayor pondera en cuanto a oferta de carne disponible para la exportación, y por lo tanto las señales que se estén dando en cuanto a la disponibilidad de materia prima es un factor relevante para la formación de los precios, más allá de que la demanda también tiene su papel, claramente. Pero nos centramos en Brasil, porque mensualmente seguimos lo que pasa en Mato Grosso, que es el estado más importante en cuanto a stock ganadero en Brasil, que tiene las estadísticas adelantadas que el promedio de todo el país. Y hay datos que están mostrando, dando señales de lo que está pasando con el ciclo ganadero en Brasil. Si bien a veces hay cierta heterogeneidad en la composición de los diferentes estados brasileños, en Mato Grosso la faena de hembras cayó 8% interanual en el segundo trimestre, dando claras señales de una recomposición del rodeo. En el acumulado del primer semestre la faena de hembras cayó 4,3% a 1,8 millones de cabezas, mientras que la de machos tuvo un crecimiento de 13% también a 1.800.000 cabezas, un poquitito más en realidad. La participación de hembras, de todas formas, tiene una participación elevada todavía, pero estos datos que están mostrando, sobre todo el segundo trimestre, abril, junio, están confirmando esa reversión del ciclo ganadero en Brasil, que no es siempre de forma tan homogénea, pero se está dando esa señal clara de que los productores están reteniendo vientres pensando en una recomposición. Estamos hablando del principal jugador en volumen de exportación de carne, por lo cual es una noticia relevante, atado también a lo que hablamos en la primera salida de lo que puede pasar en el segundo semestre con los fundamentos para la oferta y la demanda de carne. Así que este dato de Brasil, que se conoce ya con Mato Grosso y que seguramente vamos a conocer después detalles de otros estados, van a confirmar este cambio del ciclo ganadero en Brasil.
3: Claro, Andrés, y también pasa en la región. Bueno, hablábamos aquí en Uruguay, la zafra de terneros, por ejemplo, menos oferta de terneras sobre terneros en un momento donde la preñez sigue alta, de más del 80%. Argentina también retención, en Paraguay se fortaleció mucho y aparece más atractivo el negocio de la cría. O sea, en el Mercosur se da una particularidad muy especial con respecto a lo que es el tema cría y retención de vientres.
4: Sí, en diferentes niveles, pero se está dando eso que tú mencionabas. Hoy publicamos en Informe Tardávila un análisis con ese enfoque, claramente, cómo era la relación de reposición en el primer semestre, o sea, kilo del animal gordo versus el ternero, y en 2025 teníamos una relación que en Paraguay estaba en el eje de 1.10 y hoy está prácticamente con 1.70, ¿no? Ese claramente es el país que mayor se ve con evidencia de esto, lo mostrábamos en una gráfica. En el caso de Uruguay y Argentina y Brasil pasa algo similar. Estábamos en una relación en el este de 1.20 hace un año atrás. Hoy Uruguay está, diría, arriba de 1.30 consolidado. Brasil también 1.35 y Argentina más cerca de 1.40. O sea, en los cuatro países hoy estamos en una relación de reposición versus ganado gordo favorable para la reposición, lo que de alguna forma está confirmando esto para países, una coincidencia que se está dando de que hay un incentivo claro de los productores a tener mayor retención, seguramente también alentado por las expectativas que se visualizan a nivel internacional, y algo que también venimos repitiendo acá, ¿no? Que en Estados Unidos le va a costar bastante recuperar ese menor stock que tiene hoy en más de 70 años. Y bueno, y esa perspectiva de que la carne vacuna hoy tiene fundamentos, el cambio de la pirámide, en fin, hay como una vamos a decir, una ola favorable para que la producción de carne tenga una mayor oferta disponible, vía primero una retención, eso va a posibilitar de que tengamos más terneros y eventualmente luego un mayor porcentaje de animales para faena en los próximos 2 o 3 años.
3: Claro, sí, exactamente. Y en este contexto, ¿esto cómo puede afectar, por lo que significa el Mercosur, también en el mercado internacional, a la hora de evaluar lo que es la relación oferta-demanda de carne?
4: Sí, bueno, seguramente si la oferta crece y la demanda no acompaña ese crecimiento de la oferta, puede haber alguna presión sobre los precios. Pero también hay que ver qué pasa con la producción en Australia, que también tiene sus vaivenes climáticos, más allá de que ha logrado sortear de alguna forma ese impacto con la incidencia que tiene Australia, que en Australia ya ha llegado a superar el 60% de los animales cuando hay el fenómeno de sequía, porque la capacidad estática de los corrales ha crecido muchísimo en Australia, que es otro jugador fuerte. En Estados Unidos el corral es el dominante, pero bueno, acá hay una situación de que está cayendo el stock que no se recompone fácil. Además tenemos el otro efecto que también pega en Estados Unidos, que es el gusano de la bichera, que no se está pudiendo ingresar hoy con ganado en México hacia Estados Unidos, un volumen importante de ganado, más de 1.5 millones de cabezas que este año no van a ingresar a Estados Unidos. Es otro factor que también le agrega presión al mercado, pero bueno, en Europa tenemos una tendencia también, es un mercado relevante donde año a año la producción de carne vacuna está cayendo quizás más que el consumo. Entonces también ahí hay otro mercado a seguir, porque es el mercado que mayor valoriza la carne. En China también hay hay indicios de que la producción interna está creciendo en forma importante. Es otro también país a seguir, así que esto de alguna forma, como siempre, después se encuentra el equilibrio, pero hoy claramente los productores de la región están viendo un escenario favorable para aumentar la producción de carne.
3: Bien, bueno, vamos a estar atentos a la evolución del mercado y de todos estos temas. Andrés Ollenar, gracias y retomaremos el contacto el lunes nuevamente. Un abrazo grande.
4: Buen fin de semana para todos, nos reencontramos el lunes.
3: Buen fin de semana, ya seguimos amigos en Hablemos de Agro, aquí en Oriental Agropecuaria.
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3: Bueno, ya vamos al agro de Paraguay. Desde la semana que viene, ya este fin de semana, arranca la exposición de la Asociación Rural de Paraguay, allí el Mariano Roque Alonso. Vamos a estar durante la semana que viene, bueno, la cobertura especial que se va a realizar participando de la transmisión de Copa TV, canal oficial de la exposición de Paraguay. Además, todo el equipo de Valor Agro allí presente en Paraguay. También vamos a recibir a Guillermo Crampet, editor de Valor Agro Paraguay, porque hay una novedad importante para Paraguay vinculada a la carne, y es la nueva etapa que comienza Frigonorte, una planta frigorífica que ahora es propiedad de la familia Gauto, capitales paraguayos, que se hacen cargo ya de esta empresa frigorífica y están en plena oficialización, apertura, inauguración de lo que es esta nueva etapa, y ya lo vamos a recibir a Guillermo. Guille, ¿cómo estás? Buenos días, el placer de saludarte.
9: ¿Qué tal, Martín? Un gusto poder saludarte, bueno, estar en contacto contigo. Nos encontramos en Amambay, Pedro Juan Caballero, frontera con Brasil. Aquí está ubicada la planta de la Tropa BIF, bueno, ex Frigonorte, planta número 15, habilitada por el Senaxa. Se está oficializando, digamos, el inicio de esta nueva operación. Creo que el hecho más resaltante de todo esto tiene que ver con un nuevo jugador y un jugador nacional dentro de la industria frigorífica de Paraguay. Es la gran noticia, y también el gran entusiasmo que esto implica para el sector primario por todo lo que se ha venido discutiendo ya en estos últimos años y por todo lo que se ha venido insistiendo por parte de los productores a nivel político respecto a lo que la concentración industrial. Más de 100 personas se han acercado, hay representantes del gobierno, hay representantes de los productores, representantes de la industria acompañando esta inauguración que tiene el corte de cinta y que además se asuma un hecho trascendente porque se da la primera exportación de dos contenedores, 48 toneladas de carne con destino al mercado de Chile. Bueno, es un envío de los famosos 19 cortes que tradicionalmente envía Paraguay a ese destino, y bueno, entonces y en conjunto de esta inauguración ya se da la primera exportación. Una planta, Martín, que tiene todos los mercados habilitados y que está comenzando con las inversiones para instalar dos cajones rotativos para comenzar en un futuro cercano la faena kosher con destino al mercado de Israel.
3: Claro, seguramente, bueno, hay que tener en cuenta también, algunas plantas frigoríficas paraguayas trabajan con el mercado de Uruguay también, obviamente que no es un mercado importante en volumen, pero bueno, aquí en los supermercados de Uruguay vemos a veces carne paraguaya. Tengo entendido que incluso algunos importadores de Uruguay también ya están explorando la posibilidad de tener otro proveedor, o por lo menos manejar la opción de algún otro proveedor, en este caso la Tropa BIF, así también desde Paraguay.
9: Sí, así es. Es parte de este pool de negocios que va a buscar la empresa. Obviamente también mirando el mercado interno de Paraguay. La planta comenzó el sábado pasado a hacer las primeras faenas, algo más de 130 cabezas. Hoy la faena superó los 850 animales, así que bueno, comienza ya con mucha fuerza a trabajar y empezando a mirar la exportación en un contexto, Martín, muy interesante, porque climáticamente el semestre cerró espectacular, la entrada en el invierno es muy buena para el productor, el precio se ha mantenido estable, hoy el ganado, el macho, la vaquilla, la vaquillona para faena en el entorno de los $5 por kilo carcasa, las vacas en 4.80, no hay mucha oferta, las plantas frigoríficas han mejorado el ritmo de faena y Paraguay cerró en el mes de julio un valor histórico para la tonelada por encima de los $7.300 por tonelada de exportación promedio.
3: Bien, ¿cómo está el ambiente para la expo de Mariano Roque Alonso? Que bueno, vamos a estar con una cobertura especial también a través de la radio desde la semana próxima en este contexto y en este marco que presenta la ganadería.
9: Bueno, el contexto es espectacular porque la reposición está en niveles históricos, el gordo también, se espera que la genética reaccione a este buen momento de la ganadería, hay un contexto de fuerte intención pública y privada de incentivar la producción de terneros, el primer semestre dejó marcado en la faena una caída significativa en la faena de hembras, uno entiende que el productor está reteniendo y hay mucho entusiasmo para la inseminación durante, bueno, lo que es la temporada de primavera y Martín, creo que un punto clave en esta exposición va a ser la vacunación contra la fiebre aftosa. Manejamos información de que el presidente de la República, Santiago Peña, ya tiene definido que va a respaldar al sector primario y va a dar continuidad de forma plena a la vacunación en el 2027-2028. Veremos si esto resulta ser así, entendemos que sí, y esto se va a estar anunciando en la inauguración oficial, que va a ser, bueno, el próximo lunes, allá por el lunes 20 aproximadamente.
3: Bien, Guille Crampet, gracias Guille, ya nos estaremos encontrando, si Dios quiere, desde la semana próxima, allí en el marco de la exposición de Mariano Roque Alonso, que organiza la Asociación Rural del Paraguay, también para compartir contigo y todos los compañeros de Copa TV y de Valor Agro, la transmisión allí desde la exposición y también la emisión del programa desde Paraguay. Gracias Guille, un abrazo grande y buena cobertura allí en la zona de la región oriental, en la zona de frontera con Brasil, en lo que es la inauguración de este frigorífico, la Tropa Beef, que comienza esta nueva etapa. Un abrazo y gracias por el contacto.
9: Martín, un abrazo, que pasen bien.
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12: Como lo decíamos en titulares, vamos a hablar de lanas. Es viernes. Si es viernes, es día de Fax Lana. Si es día de Fax Lana, es día que acá en Hablemos de Agro conversemos con Luis Silva. ¿Qué tal, Luis? ¿Cómo estás? Buenas tardes. Bienvenido a Hablemos de Agro nuevamente.
13: Buenas tardes, Pablo. El saludo a ti y a toda la audiencia. Y sí, hablar de mercado de lana que se va formando de a poquito aquí en el país, ya con los primeros coreos, ajá, con las esquilas que van ya trabajando a nivel de los galpones. Así que bueno, Se va despertando una nueva zafra.
12: Bueno, es bueno que eso suceda. En el informe de Faxlana, este gran producto de Tardag y Agromercados, que tú eres el editor, decías que en la segunda semana de ventas de esta nueva zafra, la tónica es la estabilidad. Contame un poco cómo se desarrollaron las ventas.
13: Bueno, Australia arrancó la semana con una suba de precios. Recordemos que veníamos de semanas donde la calidad de la lana, el aumento del volumen y la calidad de la lana había incidido fuertemente en los valores y había hecho retroceder el indicador de mercado del este. Esta semana arrancó con subas, recuperando parte de lo que se había perdido, y en la segunda jornada fue más estable. Ya el mercado cerró sin cambios, sin variaciones en sus cotizaciones. Ajá. Y con un mayor nivel de colocación de oferta que en las semanas anteriores. Y esto, bueno, nos da una pauta que el mercado está encontrando un nuevo punto de equilibrio. Veíamos y leíamos algunos analistas australianos que marcan justamente eso, ¿no? Que de aquí al receso que va a ser a finales de este mes, el mercado tendería a estar estable, a estabilizarse en los valores, y que el segundo semestre del año, bueno, ahí sí va a ser un poquito más firme, con un moderado una moderada cautela, pero con un sesgo positivo para lo que va a ser el segundo semestre del año en cuanto a los valores de la lana. Todo el mundo sabe que cuando hablamos de lana, uno más uno no es dos, y los mercados pueden cambiar rápidamente. Pero bueno, esas son las expectativas que tienen los australianos. En base a eso, esta semana ya fue más estable el mercado, con mayor colocación. Sí se sigue extendiendo la brecha de precios que hay entre las lanas de buena calidad, claro, en lanas certificadas, con respecto a lo que son los lotes que presentan algunos defectos a la hora de la comercialización, principalmente en sus datos objetivos.
12: Uh-huh. ¿Algunas cifras de referencia del indicador de mercado del este, Luis?
13: Y bueno, hablamos de un indicador que en la moneda australiana está en $19.09, subió 5 centavos únicamente esta semana, hablando de la moneda local, pero que en la moneda norteamericana quedó en $13.25, subiendo 13 centavos, y bueno, que tiene una, bueno, si hablamos con respecto a lo que fue el cierre de la zafra 2024-2025, ¿no? Sí. Allá por junio de 2025 todavía estamos con un guarismo de incremento muy importante en los precios, teniendo en cuenta que, bueno, que la zafra fue realmente muy buena la pasada, ¿no? Fue una zafra muy buena y que, más allá de navajas, de los vaivenes que ha tenido en estas primeras semanas, el indicador continúa en muy buenos niveles de precio, ¿no?
12: Claro. Un tema que es más, ¿cómo te podría decir?, anecdótico que informativo, las lanas de por debajo de 16,5 micras, pero que siempre es bueno, hay oyentes que nos comentan esta sección de lanas que hablamos, es bueno tenerlos como referencia. ¿Qué indicadores podemos manejar allí en las lanas super finas?
13: Es que muchos productores en el país han bajado las 16 micras, han apostado a un afinamiento de sus lanas, y en el mercado lanero australiano, bueno, y en los informes que realizan a nivel internacional y también a nivel de nuestro país, vienen hasta las 16.5 micras, que son, ajá, los valores de referencia que tiene Australia. Después los volúmenes son muy pocos en Australia, son muy bajos volúmenes que se venden por subasta, y eso hace que no se puedan conformar precios de referencia. Pero bueno, algunos de los negocios que hemos visto esta semana, de acuerdo a información que nos aportan algunos operadores australianos, es hablar de lanas, por ejemplo, de 15.4 micras en $19.50 base limpia, uh-huh, hablar de lanas de 16.1 micras en $18.30, como para ponerle referencias, sí, al mercado. Por supuesto que tienen algunos datos objetivos que hacen la variabilidad de los precios, ¿no? Con respecto, uh-huh, a lo que es el mercado internacional. Esto siempre hablando base limpia, ¿no, Pablo? Que claro, es la referencia, sí, sí, que se toma en, uh-huh, en Australia.
12: Perfecto. En Nueva Zelanda hubo un ajuste para las lanas gruesas.
13: Sí, al igual que pasó la semana pasada y esta semana también en Australia, esas lanas, por ejemplo, en Australia lo que pasó fue que hubo lanas de muy baja calidad. En Nueva Zelanda hubo un volumen importante en la primera venta de la zafra, del nuevo año fiscal, podríamos decir, también en Nueva Zelanda para los productores, y eso en definitiva termina pesando en el volumen de lana que se oferta y en la demanda, que mal o bien, bueno, ha llegado a valores también realmente muy importantes para estos micronajes y ajustó esta semana levemente a la baja.
12: Ajá. En el mercado interno decíamos al principio de esta conversación que el mercado, valga la redundancia, comienza a armarse. Ahora, manejame algunos negocios de referencia como para tener un andarivel por dónde va la cosa.
13: Bueno, en primer lugar decir que hay una industria y una exportación en sucio que están interesados en comprar lana. Eso es muy importante porque cuando la demanda quiere, es buena señal para el productor. Se hacen negocios de lana en el lomo, muy pocos, pero se hacen algunos. Se hacen negocios de lana con datos objetivos de referencia que tiene la industria de años anteriores a productores consecuentes, y se hace negocio también con aquellos que logran alcanzar los primeros coreos de forma rápida tras las esquilas de sus lanas preparto, y eso le permiten al mercado formarse o ir formándose rápidamente. Lo único que traba algunos negocios es el posicionamiento del productor con expectativas de precios por encima de lo que se está pagando en el mercado. Y también hay otro factor que es muy importante, Pablo, que se ha visto también sobre el cierre de la zafra pasada y ahora ya en el comienzo de esta también, es el plazo que se da por parte del productor para el pago de esa lana. Ajá. Te lo explico bien rapidito. 5.000 kilos de 18.2 micras, 79,5% de rendimiento al lavado, grifa verde, certificado RWS, $11.50 al vellón, un dólar los subproductos, con 120 días para el pago. Ajá. Y cuando hablamos de 5.500 kilos de 18.4 micras, estamos hablando de $11 el vellón, un dólar los subproductos, también certificados RWS, con más de un 78% de rinde, pero con 60 días de plazo para el pago.
12: Exacto.
13: O sea, a menor plazo, la industria o la demanda, podríamos decir, se estira un poquito menos, y a un plazo un poquito más largo da para capturar algún centavo más de precio en lo que tiene que ver a los negocios que se van haciendo puntuales. Mayormente, Pablo, los negocios que capturamos esta semana son de lanas merino, pero se dieron, por ejemplo, algún negocio en torno de las 24.6 micras, referencia de finura del año pasado que tiene a la industria de un productor que es consecuente con su lana volcada a esa industria en particular. Son lanas acondicionadas por el productor, no tienen grifa, se pagaron $4.40 el vellón y $1 los subproductos.
12: Bien, ya llegando prácticamente al final de este contacto, estamos a viernes. El domingo vamos a seguir hablando de lanas en Suplementos Rurales del País, tu otro gran kiosco que tenés. contame un poco qué tienen los lectores para leer este domingo en Suplementos Rurales del País.
13: Y bueno, van a tener bastante información de lana porque se reunió la IWTO a nivel internacional. Se hizo la reunión en Dalang, en China. Allí estuvo presente el secretariado uruguayo de la lana, estuvo haciendo una presentación sobre las fortalezas que tiene el rubro ovino y en particular la producción de lana para la industria lanera en general, ¿no? Para toda la cadena que estuvo presente allí en China. Y también la Unión de Consignatarios y Rematadores de Lana del Uruguay cerró su zafra lanera, presentaron los precios promedio. Estuvimos hablando con su Nobel presidente, Pablo Iramendi, quien asume el periodo de referencia en la Unión de Consignatarios, así que bueno, va a haber bastante información de lana y de expectativas con lo que puede ser la FIBE.
12: Perfecto. Luis Silva, editor de Fax Lana, ese producto, muy buen producto de Tardáguila Agromercados, además integrante de Rurales del País, gracias por este contacto en Hablemos de Agro.
13: Un gusto, Pablo, como siempre.
12: Seguimos adelante este programa, cierre de semana hasta la hora 19. Estamos acá en la Oriental Agropecuaria en las 770 AM.
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3: Final, amigos, de esta entrega de Hablemos de Agro. Cerramos la semana, viernes 10 de julio, Pablo, y vamos a estar desde la semana próxima haciendo base en el marco de la Expo de Paraguay, de la Asociación Rural de Paraguay.
12: Allí vas a estar en Mariano Roque Alonso de Asunción de Paraguay, yo haciendo la cobertura con Alamón desde acá, haciendo el soporte, doble redacción como hemos hecho en muchas oportunidades.
3: Exactamente, acompañando allí a todo el equipo de Valor Agro Paraguay, a Guillermo Crampet, Copa TV, que además es el canal oficial de la Expo de Mariano Roque Alonso, así que hay mucha información que vamos a tener durante la semana próxima desde Paraguay.
12: Viernes 10, le mandamos un saludo a todos los padres, el domingo es el día del padre, un saludo a todos los padres, saludo a tu padre que es fiel oyente de Hablemos de Agro y de Valor Agregado, el recuerdo para el mío y todos los padres, que tengan un gran día el domingo.
3: Exactamente, y para vos, Pablo, bueno, me corresponde, nosotros también nos corresponde el saludo, así que bueno, buen fin de semana, disfrutar el día del padre, domingo 7:30 a.m. en Canal 10 Hablemos de Agro.
12: Hablemos de Agro, domingo 7:30 a.m. con Santiago Dacunda. Hablamos de diversos temas, de la cría, de la ganadería, un mensaje muy lindo de la juventud. Vamos a estar con Santiago el domingo.
3: Qué despedida que fue larga esta. Ahora sí me mira Carlos Condesa. Nos vamos, Carlos, ya sí. No queda más nada para agregar. Sigue Lechería en el Uruguay. Buen fin de semana para todos.
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20: Buenas tardes, 19:01 en todo el territorio nacional. Damos comienzo a una nueva edición de Lechería en el Uruguay, programa número 5033, edición correspondiente a este viernes 10 de julio del año en curso. Danilo Sirgalea les habla, Carlos Condesa está en controles y puesta en el aire. Comenzamos a desandar la tarde en Radio Oriental Agropecuaria.
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1: les presentamos el estado del tiempo.
20: Y de la mano de Inumet, les comentamos que el pronóstico del tiempo para mañana sábado, el día se presentará nuboso y cubierto, probables chaparrones costeros, nieblas y neblinas. Por la tarde-noche, nuboso y cubierto, probables chaparrones, 8 grados la mínima, 13 la máxima. Para el día domingo, en tanto, por la mañana, nuboso y cubierto, baja probabilidad de precipitaciones. Por la tarde-noche, algo nuboso y nuboso, la mínima 6 grados y la máxima 12 grados centígrados. ¿Qué va a ocurrir lunes, martes, miércoles y jueves en lo que hace a este pronóstico del tiempo que a esta hora de la tarde colgó Inumet en su página web? Bueno, la probabilidad de lluvias es nula para lunes y martes, en tanto que es baja para el día miércoles y es alta para el jueves. En lo que respecta a la amplitud térmica, debemos decir que lunes y martes la mínima se ubicará en 5 grados centígrados, el miércoles en 9 grados y el jueves ascenderá hasta los 12 grados centígrados. En lo que tiene que ver con las máximas, bueno, el día lunes 12 grados, el martes 16 grados, el miércoles 19, al igual que el jueves también 19 grados centígrados. Por lo tanto, después de la lluvia se va a abrir una ventana, un compás de espera, ya con temperaturas máximas que podrían ubicarse en los 16 a 19 grados para martes, miércoles y jueves próximo. Por lo tanto, a la espera entonces de esa situación y de que cada día vamos ganando un minuto por día, que es más que importante en esta época del año donde palpitamos con la primavera 2026. Es en este punto y a esta hora de la tarde que vamos al encuentro del doctor Daniel Laborde, quien es director de CONAPROLE. Daniel, buenas tardes, gracias por atendernos.
21: Buenas tardes, Danilo. Un placer estar en tu programa. Un saludo para ti, para el equipo de producción y para tu audiencia.
20: Por favor, el gusto como siempre es nuestro, Daniel. Y bueno, estamos invocando a la primavera, pero cerró junio para los socios cooperarios de CONAPROLE en la presente semana. ¿Con qué características, Daniel?
21: Y bueno, fue un julio que con la tónica que estuvo todo el otoño, ¿no? Un 16, un 17% arriba en leche, unos 140 millones de litros más o menos, groseros, ¿no? Así, digo, para números redondos. Un 16,62% arriba el año pasado. Hoy estamos en los 5.100.000, 5.200.000 litros de remisión diaria. Estamos casi un 20% arriba, un 19 y pico por ciento arriba a julio del año pasado. O sea, el guarismo de junio es muy significativo, es muy importante, muy por arriba de otros años. Seguramente vamos a tener una primavera que, si el tiempo acompaña, va a ser récord. Nosotros también estamos trabajando con diversos modelos de predicción, tratando de trabajar con gente de CONAPROLE, con Pablo Chiribroste, incluyendo al ingeniero que participó del GACH en durante el COVID, tratando de trabajar el corto plazo en el mediano plazo para esta primavera, pero sí desarrollar modelos predictivos de la remisión de leche más a largo plazo, de forma tal de tener más precisión de cuánta leche va a estar recibiendo con la prole en las distintas estaciones, ¿no?
20: Correcto. Daniel, agrego un elemento. Estamos a 20 días del cierre del ejercicio fiscal de la cooperativa el próximo 31 de julio.
21: Exactamente, Danilo, es así. Nosotros esos números finales están auditados por KPMG. Seguramente, por las predicciones que estamos haciendo, va a ser un ejercicio que va a ser positivo para CONAPROLE. Va a ser un ejercicio donde se vendió con valores, vamos a estar superando seguramente los 1.000 millones de dólares de facturación. Se vendieron productos por encima de lo que estaban presupuestados, a valores por encima de lo que estaba presupuestado. Va a cerrar un buen ejercicio, Ya lo hemos reiterado en alguna oportunidad que no hemos estado en contacto contigo, Danilo, de que el problema hoy está siendo un poco los mercados, ¿no? Es decir, la demanda hoy no es la demanda que teníamos hace 3-4 meses atrás. Los precios han venido bajando, el GDT ha venido bajando. Nosotros vamos a tener una primavera de muy alta producción. Estábamos muy jugados a poder vender en Argelia un volumen importante de esa leche que vamos a tener en primavera. Lamentablemente Argelia compró muy poco volumen, compró 30.000 toneladas de leche en polvo descremada a Europa y 5.000 toneladas de leche en polvo entera a una compañía neozelandesa que no es Fonterra, a precios que nosotros no estábamos dispuestos a vender, porque realmente fueron precios muy, muy bajos. El GDT se viene bajando, entonces, un poco, si bien lo descartamos de lleno ya hoy la posibilidad de reliquidar, porque no sabemos lo que vamos, no tenemos certeza de poder vender a buen precio, a un relativamente buen precio, toda la leche que vamos a recibir a primavera, pero te diría que la línea que este directorio sigue, y que la hemos conversado en las visitas que hacemos mensualmente con todos los productores, es tratar de mantener este precio durante la primavera utilizando los beneficios que se generen en este ejercicio. Es decir, que apostamos a que si logramos vender a precios relativamente buenos una parte importante de la producción de primavera, seguramente podamos reliquidar. Y si no, vamos a hacer lo imposible por mantener el precio de primavera, porque el productor muchas veces, conversando con ellos, prefieren tener certeza de precio de aquí para adelante. Va a ser una primavera de mucha producción de leche, de mucha facturación. Ya está siendo un año de buena facturación, de bajos niveles de saldo de deudores. Entonces, la línea de este directorio es esa, ¿no? Tratar de utilizar los beneficios de este ejercicio para mantener el precio de la primavera y, si logramos vender la primavera a buenos precios, reliquidar. Esa es un poco la línea que tenemos, pero lamentablemente hoy lo que sí es cierto es que la demanda de los mercados está baja. Hay mucha producción en el mundo, Nueva Zelanda está con muy alta producción, Estados Unidos también, Europa también, Brasil, que es un mercado muy importante para nosotros también, Argentina también. Hay mucha leche en el mundo y bueno, y eso es lo que está explicando la caída continua en el GDT. La leche en polvo entera cayó un 7% en el último remate de Fonterra. Es decir que

0: hay que recibir la leche, procesarla, venderla y cobrarla, no es un tema menor.
1: Cobrarla y pagarla. Y el productor de Conapred tiene la certeza que va a pagar. Nosotros tenemos un poquito de miedo también de que lleguemos a fin de año con un stock importante de leche, ¿no? Pero bueno, no hay que anticiparse ni pintar un panorama negativo. Yo creo que hoy la lechería, más allá de algunas situaciones complicadas, algunos productores que ya venían arrastrando situaciones complicadas del tiempo anterior, estamos en un buen ejercicio. En general, los productores van a cerrar con un buen ejercicio. Si podemos reliquidar, vamos a reliquidar. Este directorio tiene una historia de que cuando llegó a reliquidar en un año 31 millones de dólares porque tuvo la posibilidad de irlo reliquidando, o sea que darle la tranquilidad al productor de que vamos a mantener el precio en la primavera y que si podemos reliquidar lo vamos a hacer, porque en definitiva con Aprole el ejercicio tiene que cerrar en cero, pero sí tener la certeza de que este ejercicio que va a terminar el 31 de julio va a ser un buen ejercicio para Conaprole.
0: Daniel, hay otro elemento que, sin lugar a dudas, también ha quitado un poco de foco a los productores, tal vez en los últimos tiempos, que ha sido demoras o contratiempos en cuanto a la recolección de leche por parte de los camiones y la descarga a nivel de plantas. ¿En qué está el tema de cara a la primavera, Daniel?
1: Sería muy tonto no reconocer ese hecho, ¿no? Realmente abril y mayo han sido momentos donde ha habido demoras importantes en los camiones y que sin duda significan una erogación importante que tiene que ser con Aprole en favor de Trale, porque cuando ese camión está parado más de 2 horas hay una compensación de Conaprole a Trale. Y ha sido importante en abril, mayo, ese atraso, ¿no? ¿Cuáles han sido las razones, Danilo? En primer lugar, el alto volumen de leche. En segundo lugar, las plantas requieren mantenimiento. Y, por ejemplo, hubo que incrementar la capacidad de secar suero en planta 11, secar suero de manteca y de queso en planta 11, o sea que planta 11 tuvo que estar cerrada en todo el proceso de reforma. El suero de queso y de manteca se secó en planta 7 de Florida. Eso llevó a que concentrar la remisión de leche a planta 8 y en Mercedes. Eso atrasó. Por otro lado, hubo algún problemita técnico en la torre 2 de planta 8. Hoy la planta 8 se están tapando fisuras que tenían estructurales. Entonces también eso alarga el periodo de descarga. Planta 9 estuvo en mantenimiento, hoy empezó a funcionar a media máquina, seguramente la semana que viene va a estar al 100%. Y después hemos tenido algunos problemitas sindicales. Logramos un acuerdo por productividad con la recepción de leche de planta 8, logramos un acuerdo para hacer para que las torres de planta 8 funcionen las 24 horas con los cabinistas de planta 8, y bueno, pero tenemos en el medio lo que son el sector termizado, que realmente la postura de este directorio es: si nosotros en planta 8 con la reducción del tiempo que los camiones están parados, con Aprole gana plata. Bueno, ahí nosotros estamos dispuestos a compensar a los que bajan la leche, a los trabajadores que bajan la leche de los camiones, porque cuanto más rápido se procese eso, es más, Conaprole tiene que pagar menos dinero a Trale. Y ahí hay una ganancia que nosotros estamos dispuestos a compartir.

0: si los cabinistas de la planta 8 hacen trabajar las torres las 24 horas, nosotros también procesamos más leche y tenemos ganancia. En el medio tenemos termizado, y ahí lo que nosotros estamos padeciendo es una extorsión sindical. Yo la llamo extorsión sindical porque en realidad no tienen que trabajar más y no han puesto en funcionamiento una inversión que ha hecho Conaprole hace 2 años y medio, que es la cuarta línea de termizado, que permitiría procesar mucho más rápido la leche. No la han puesto en funcionamiento porque pretenden más dinero, pero no hay una ganancia de Conaprole ahí. Los productores no ganamos, no hay más trabajo. Entonces estamos en una situación de extorsión sindical. Pero lo vamos a tener que arreglar, y lo vamos a arreglar, Danilo, de forma tal, porque precisamos una primavera en la cual toda la orquesta tiene que sonar afinada como para poder recibir los 6.400.000 litros, 6.500.000 litros que vamos a estar estimando que vamos a estar llegando en el pico de producción. Es decir, que han habido una serie de situaciones de mantenimiento, de incremento de capacidad en planta 11, mantenimiento de la planta de Florida, mantenimiento de algunas torres de planta 8 y algunos líos sindicales que han perjudicado, que han enlentecido la bajada de la leche, y me pasó a mí que he tenido que arrancar los ordeños un poco más tarde de lo previsto porque el camión no ha llegado, ¿no? Y eso ha tenido un costo importante para Conaprole, pero seguramente cuando llegue la primavera lo vamos a ir solucionando. Estamos trabajando con plan B, posiblemente enviando leche a otras plantas. Vamos a poner en funcionamiento los domingos la parte de mozzarella en San Ramón. Vamos a poner en funcionamiento la planta de Mercedes en leche descremada, que se incrementa capacidad de recepción de leche. Seguramente vamos a estar procesando leche en planta 11. O sea que seguramente vamos a estar si toda la orquesta funciona afinada, seguramente no vamos a tener graves problemas, salvo que tengamos algún problemita técnico en alguna de las torres, que son de las cosas que puede pasar, pero estamos afinando la orquesta como para poder funcionar mejor de lo que hemos funcionado hasta el momento, ¿no?
1: Daniel, con este pormenorizado informe que nos hiciste en este cierre de jornada de viernes, a manera de consideraciones finales, ¿qué te parece importante transmitirle al socio cooperario de Conaprole?
0: Bueno, lo primero que tenemos que transmitir es que este directorio está haciendo lo imposible por trabajar con seriedad. Es decir, claramente este es un año electoral, es un año en el cual a fin de noviembre va a haber elecciones. Sin embargo, nosotros sería muy sencillo reliquidar, mantener el precio de la leche y generar un endeudamiento importante para la cooperativa en función del electoral. Este directorio no lo va a hacer. Si nosotros podemos reliquidar, va a ser porque realmente existe la posibilidad de reliquidar. Lo que sí estamos dispuestos es a mantener el precio de la leche en primavera utilizando los beneficios generados este año. ¿Por qué? Porque ha sido un poco el manejo serio que hay que buscar en esta cooperativa. Esta cooperativa tiene 90 años, está sólida económicamente y esa solidez le da un montón de ventajas. Yo te digo, nosotros vamos a recibir mucha leche. Si el mercado exterior se complica como la demanda de leche en el mercado exterior se complica como aparentemente viene hoy por hoy, el estar económica, tener una cooperativa económicamente sólida es muy importante porque los bancos están dispuestos a prestarte dinero para pagar la leche que se te acumula en tiempo y forma. Yo creo que eso es muy importante. Si nosotros podemos garantizar, el precio de leche de junio, Danilo, cerró a 42 centavos de dólar, 16,89. Seguramente el que ve el medio vaso lleno dice, hace 3, 4 años que venimos cobrando 16,89. Pero el negocio lechero en los últimos 2 años ha sido un buen negocio. Es decir, que si nosotros logramos mantener el precio de leche en primavera con un volumen de leche significativamente superior al del año pasado, la facturación de los productores va a ser muy importante. Y eso para nosotros es lo más importante como cooperativa. Tener una cooperativa sólida, que tenga el respaldo de los bancos, que en caso de no... Que no nos obligue a mal vender la leche de la primavera, eso también es muy importante, y eso exige una cooperativa sólida, responsable económicamente. Entonces yo, primero, transmitirle la seguridad a los productores de que vamos a recibir la leche. Podremos tener alguna dificultad, pero le vamos a recibir el 100% de la leche de los productores de Conaprole. La vamos a pagar en tiempo y forma al mejor precio posible. Eso es lo que nosotros garantizamos. No vamos a salir a hacer ningún carnaval electoral porque la responsabilidad de este directorio, la responsabilidad que uno tiene como director de seguir teniendo una lógica de una cooperativa sólida, es mucho más importante que el ganar o no una elección.
1: Correcto. Nos quedamos con esa reflexión, Daniel. Doctor Daniel Laborde, como siempre, un gusto charlar contigo. Te mando un abrazo a la distancia, Daniel.
0: No, saludo para ti, un saludo para la audiencia.
1: Por favor, ha sido un gusto. Y bueno, cerramos este módulo. El mensaje fue claro en cuanto a las preguntas que por allí andan en las redes sociales y, por supuesto, en el boca a boca entre los productores y los técnicos hoy en torno a este tema. Vamos a venir en este momento, cuando pasan 23 minutos de las 19 horas en todo el territorio nacional, con un artículo que está fresquito. Fresquito digo porque, la persona a la cual vamos a hacer mención en este artículo fue un académico que en lo que hace a FEPALE 2026... particularmente tuvo la responsabilidad de abrir el programa, a su vez hablar de lo que hace al momento desde el punto de vista del consumo de leche a nivel internacional, y donde la frase es más que importante si la vinculamos con el momento que estamos transitando. Dice, el consumidor redefine el futuro de la leche. El consumidor redefine el futuro de la leche. La evolución de los hábitos de consumo en América Latina fue el eje de la conferencia inaugural del 18º Congreso Panamericano de la Leche y del 12º Congreso Internacional de la Industria Láctea, que se desarrollan del 8 al 10 de julio en Plaza Mayor, Medellín, organizados por la Federación Panamericana de la Lechería, FEPALE, y la Asociación Colombiana de Procesadores de Leche, ASOLECHE, bajo el lema El futuro se escribe con leche. El encargado de abrir el programa académico fue Samir Campo, presidente de Radar. Sin dejar de lado la nostalgia, comprender cómo evolucionó el consumo de leche en la región. Entrecomillado, todos recordamos cómo tomábamos leche en la casa de nuestros abuelos. Pasaba el lechero, se compraba la leche y luego se hervía, pero hoy los datos muestran una realidad completamente distinta, planteó. Según explicó, en Colombia el 55.7% de los productos lácteos se adquieren en tiendas de barrio y pequeños comercios, y gran parte de esas compras continúa realizándose en efectivo. Sin embargo, el dato más importante, sostuvo, es que el consumidor está cambiando a un ritmo mucho más acelerado que la propia industria. Durante su exposición analizó cómo el mercado incorpora nuevos competidores, entre ellos las bebidas vegetales y las denominadas leches alternativas, obligando a toda la cadena láctea a repensar su propuesta de valor. Campo remarcó que el gran cambio de paradigma ya no pasa solamente por alimentar, sino por nutrir. En ese sentido, destacó la creciente importancia que adquiere la proteína dentro de las decisiones de compra y la tendencia hacia una nutrición cada vez más personalizada. También hizo referencia a las nuevas guías alimentarias internacionales que continúan otorgando a los lácteos un lugar destacado dentro de una alimentación saludable con especial relevancia para el desarrollo infantil y para la población mayor de 40 años. El especialista señaló además que los cambios demográficos, la menor tasa de natalidad, el aumento de la esperanza de vida y las transformaciones en el ingreso de los hogares están modificando profundamente la demanda de alimentos. La estructura del gasto cambia cuando cambia el bolsillo de las familias, explicó, al tiempo que advirtió que el aumento previsto en los precios de los alimentos obligará a las empresas a ofrecer productos con mayor valor agregado, diferenciación y capacidad para responder a nuevas necesidades. Entre las tendencias que marcarán el futuro del sector destacó el crecimiento de alimentos ricos en proteínas, los productos orientados a la salud digestiva, con probióticos, fibra y vitamina D, el desarrollo de líneas premium y la revalorización de los productos locales. Como mensaje final, en este caso, Samir Campo llamó la atención a la industria a adaptarse a un consumidor cada vez más exigente, que busca bienestar, experiencias de consumo y productos alineados con sus necesidades, reafirmando que el futuro de la leche dependerá de la capacidad del sector para innovar sin perder el vínculo histórico que mantiene con los consumidores. Por lo tanto, el consumidor redefine el futuro de la leche, ha sido el título de esta charla que abrió el programa académico del Congreso de FEPALE 2026 y del cual vamos a recoger seguramente en la próxima semana cuando tengamos en estos micrófonos algunos protagonistas que hoy por hoy ya están en Colombia, en Medellín, y seguramente nos van a traer de primera mano los ecos de lo que ha sido este nuevo congreso. La del estribo, preparando la primavera, recomendaciones de manejo de pasturas y verdeos a cargo del ingeniero agrónomo Fernando Latanzi del área de pasturas y forrajes de Inia La Estanzuela. Se va a estar realizando una actividad de campo en la zonal este de Conaprole, tambo de la familia Bordaberry Polié, ruta 9, kilómetro 179, el miércoles 29 de julio de 9:30 a 13:30 horas. Por más información, consulte a su responsable zonal de Conaprole, en este caso la ingeniera agrónoma Carmen Fugazot, que está preparando esta actividad para el miércoles 29 de julio de 9:30 a 13:30 horas, con la participación del ingeniero agrónomo Fernando Latanzi, integrante del área pasturas y forrajes de Inia La Estanzuela. Se viene una novedad para la semana próxima. Vamos a estar anunciando una novedad y un informe que se suma a Lechería en el Uruguay a partir de la próxima semana. Ahora cerramos esta edición. Llegamos al final de esta entrega correspondiente al viernes 10 de julio del año en curso. Carlos Condesa, Oscar Romero, controles y puesta en el aire. Será hasta mañana, si Dios quiere.
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3: Robert, querido, estamos aquí para, bueno, como siempre, preguntarte opiniones sobre todo lo que está pasando en este tema tan sensible para la sociedad, como es la seguridad, su contracara, la inseguridad, el entrenamiento de funcionarios policiales para tripular, para conducir las tanquetas Cóndor facilitadas por el ejército. El drama es que la Crónica Roja sigue alimentándose de desastres, de sangre, realmente un problema muy, muy serio y muy grave. A esto le agregamos declaraciones del presidente del Sindicato de la Guardia Republicana, Carlos Piedra, quien dijo que no confían en el ministro del Interior, no tiene crédito el ministro negro, que quieren que se vaya.
10: y bueno, y que ha fracasado todo lo vinculado al tema seguridad. Realmente son situaciones graves, querido Robert Parrado. Te escuchamos atentamente con todos estos gatos sobre la mesa.
11: Sí, la verdad que, mira, voy a empezar con algo que decía hace unos 15 años más o menos, un poco para tener referencia de que no es un tema nuevo. Uno estaba preocupado porque venía estudiando todo lo que es el germen de pandillas, bandas, tomas de territorios que se dieron en América Central, digo, en el mundo entero se van generando estas historias y, digo, experiencia acumulada ahí. Montaña, escrito hay montañas. El gran dilema es que hay que tener la capacidad de darle continuidad. Entonces uno hablaba del punto de no retorno y yo decía, ojo, cuando empecemos a encontrar, es durísimo decirlo así, ¿no? Te aparece la figura del sicario, que en Uruguay estaba muy lejos de nosotros y bueno, se fue instalando al punto que lo manejaron autoridades, como por ejemplo en su momento, hoy prosecretario Díaz decía, bueno, cuando se llegue al punto de tener el dinero y tener cómo llegarle a determinada persona, vas a tener conflictos importantes a nivel del sistema estatal, de lo que tiene que ver con la justicia, con fiscalía, y vos podés pensar política, podés pensar lo que se te ocurra. Ahí ya te entra el lavado y todo lo que tiene que ver con eso, que es algo que uno lo ve muy de lejos, porque es montaña de dinero, la multinacional más grande. Pero te quiero poner un ejemplo bien claro, y uno decía, bueno, ojo, si aparecen cuerpos desmembrados, y te decía, bueno, quemados, acribillados, pero todo eso está pasando. Nos preocupamos en su momento con un corrimiento del delito, con esta movida que va a haber en materia de vehículos para patrullaje, con un perfil distinto, que en realidad va a ser con el armamento clásico, con la protección fundamental hacia el operador. Pero en algún momento se tiene que bajar y el riesgo es más o menos el mismo, más allá de la protección que te pueda dar el vehículo y eventualmente algún otro vehículo de la policía que pueda estar blindado. Que si mal no recuerdo, en su momento se blindaron algunos, fue un reclamo a los sindicatos históricamente, y cuando te digo algunos, pensando en autoridades, ¿no? Yo que sé, un fiscal, fiscales del tema narcotráfico. Digo, habría que, si haces un pedido de informe te van a decir que es información reservada, pero uno quiere creer que eso se está dando, si no sería ya muy, muy ingenuo pensar que no se adopten esas medidas. Ahora, voy a un tema mucho más leve para comprender esto que estábamos hablando. Por allá, por los 90, un poco antes, se crea por el Partido Nacional la Dirección Nacional de Prevención Social del Delito. Por allá, por la era de Daisy Tourné, gobierno al frente, se deroga la creación de la Dirección Nacional de Prevención Social del Delito. Esta administración nos habla de la Dirección Nacional de Policía Comunitaria, cuando en ese entonces estaba con financiamientos del exterior, vale decir, préstamos, vehículos nuevos, propuestas nuevas. Si tuviera la madurez necesaria nuestro sistema político, eso debería haber avanzado lo necesario, haberle hecho las correcciones que fueron necesarias. Ya estaba desde antes incluso lo de la mirada policía comunitaria, de cercanía, de alto contacto, de proximidad, ponerle el nombre que quiera, policía turística, todo eso hubo. Si eso se hubiese seguido, hoy vos tendrías un hilo que te conduciría a un determinado resultado con las correcciones periódicas que se supone que tenemos que hacer. Pues hoy estamos hablando de nuevo de un plan nacional de seguridad que la coalición republicana tuvo, que el Frente Amplio tuvo. Todos los gobiernos que pasaron, todos los partidos, no pudieron hacer una continuidad de estas políticas. Es terrible. Y ahora con este elemento nuevo, porque pedir la defensa porque el Ministerio del Interior no tiene, ¿eh? Esa es la clave.
10: Claro. Ahora, ¿qué?
11: O sea, ¿quién se preocupó de fortalecer eso? Y bueno, tenemos poca plata y otras cosas que hay que hacer porque los recursos son finitos.
10: Claro. Ahora, en esto, en el tema de seguridad, podremos discutir todo lo que queramos y podremos ir de un lado para el otro, pero es imperativo que exista una mínima política de Estado. Si no hay una política de Estado en esto, vamos realmente mal, se me ocurre. Sí. Es un tema de sentido común, ¿no?
11: Sí, te lo resumo en una frase, rumbo de colisión. ¿Por qué? Porque lo que decís, totalmente acertado, nunca hubo un plan, porque ahí te aparecen fenómenos nuevos que se fueron incrementando desde la primera, aquella ley de seguridad ciudadana, de los militares en el perímetro de las cárceles, generando una zona militar de tejido a tejido para que estuvieran sujetos al estatuto militar. Y vos decís, ¿por qué? Porque las cárceles eran complicadísimas, estaba brava la mano. Pero resulta que ahora vamos a transformar de nuevo las cárceles, sin olvidarnos que las cárceles fueron olvidadas en el sistema y era la unidad del Ministerio de Interior que se usaba como castigo.
10: Sí, sí.
11: ¿Ah? Entonces, uno tiene que empezar a ponerse el sayo en forma bien, bien humilde y decir, bueno, pero aumentamos las penas. Ayer justo preparando la columna que no se pudo dar, que no es necesario pedir disculpas porque uno conoce cómo es el laburo de ustedes.
10: Bien.
11: Y a veces lleva para distintos horizontes. Pero ¿sabés que me quedé pensando en esto? Cuando uno habla de el aumento de las penas, que, digo, obviamente, tiene que haber penas que representen un castigo en determinado tipo de delitos, pero con una resocialización y rehabilitación adecuada, ¿no? Si no, lo contrario, es pan para hoy, hambre para mañana. ¿Cuánto vivimos nosotros, los seres humanos, más o menos? ¿70?
12: Sí.
11: Te hago una mala pregunta en el aire, ¿no? ¿Cuántos años tenés, Daniel, vos? O tirame un número.
10: Ahí
11: está. Bueno, entonces vos pensá, ¿cuál es la medida que usamos para medir nuestra vida? Un año, ¿no? Siempre es el año. Sí, feliz cumpleaños. Perfecto. Un año tiene 365 días. Vamos a creer que a mí me quedan 5. 3.650 serían 10, dividilo al medio, y después de los 18... sin tomar en cuenta a los adolescentes, y lo pensamos en términos de días, ¿qué nos da? 1.700, ¿está? Días. Ahora, cuando lo pensás en términos de días, ¿no es verdad que parece más corto?
10: Claro, sí, sin duda.
11: Ahora,
10: sin duda,
11: tenemos que empezar a pensar en lo que es también nuestro bien vivir. Y vos decís, bueno, pero es un delincuente. Y ahora estamos en la misma. A mí no me interesa si tenía antecedentes penales o no. Me interesa la gestión de la policía.
10: Claro.
11: Vos te acordás que su secretario Vázquez en su momento nos dijo que había gente que estaba en el mal camino y gente que estaba en el buen camino, y que, bueno, según en el lugar que estuvieras, era la preocupación que tenías que tener. Y en algo más sencillo, yo soy buena gente, no me molesta que me pidan la cédula. Todo eso son frases que caen muy bien en el pensamiento de corto plazo, incluyéndote a ti, a mí, a cualquiera, para que nadie se sienta lesionado, en el electorado. Porque este es un tema, como bien dijiste, que necesita mucha más gente que la que está ahí. ¿Un ministro sabe de seguridad pública? A ver, Negro, Martinelli, Heber, te nombro incluso a Larrañaga, andate para atrás, Ramírez, Stirling, el que se te ocurra. Vos decís, de seguridad pública, de mirada integral, como concepto seguridad humana, manejado para resolver estos temas, y no, es un acercamiento al tema, se mimetizan, y sí tenemos que tener la certeza que los presidentes más de una vez han dicho, tiene que ser de confianza. Está, con eso superás cualquier, claro, entre comillas, llamado concurso para ministro del Interior, ¿no?
10: Claro, qué tema, pero, qué tema.
11: Es un temón, pero te das cuenta que ahí es donde vos decís, armá en serio una comisión de trabajo, pero con la madurez de decir, nos vamos a equivocar, pero va a haber, no blancos, colorados, del Partido Independiente. Yo creo que hay gente que no está en los partidos que está hablando, unos cuantos.
10: Sí.
11: Incluido vos, yo y unos cuantos más. Cada cual sabrá hasta dónde puede apoyar, ¿no?
10: Clarísimo.
11: Pero ya no da para más.
10: Con esto cerramos. Me parece que es la frase, digamos, corolario justo de este comentario. Sí. No da para más. Mi querido Robert Parrado.
11: Doloroso, pero es así.
10: Doloroso, pero cierto. Abrazo enorme. Nos reencontramos en cualquier momento.
11: Un abrazo enorme para vos, para toda la audiencia. Y acá estoy como siempre.
10: Muchas gracias, querido Robert Parrado.
11: Dale, un abrazo grandote.
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11: Seguimos con más invitados.
10: Exacto.
11: ¿Le este gusta el asado?
10: Una dama.
11: ¿Usted sí, caso sí. ¿Le gusta comer asado?
10: Me encanta.
11: ¿Usted sabe hacer asado, Bianchi?
10: Mire, otra vez me ponen aprietos. El primer asado que hice, descascaré una pared, el revoque de una pared, que casi me mata, porque hice el fuego mal, lo hice sobre... Bueno, no tomé las precauciones del caso. A partir de ahí intenté aprender y he logrado algunos buenos efectos.
11: Bueno, pero ¿sabe quién tenemos tremendo aquí? Andrea Martínez.
10: Lo máximo en materia de
11: asados. Porque ella es la presidenta de la Asociación Uruguaya de Asadores.
10: Nada más ni nada menos.
11: Nos va a enseñar a hacer asado. Bienvenida, Andrea. Muchas gracias.
0: Muchas gracias. ¿Cómo están? Y gracias por esta invitación.
10: Antes que nada, un abrazo también a Diego Pérez. Queremos hacerlo llegar públicamente. Bien. Que nos contaba Andrea hace un instante. Sí. Ha habido renovación de roles, digamos, en la asociación.
0: Exactamente, desde diciembre asumimos la nueva directiva y, bueno, actualmente Diego es el secretario de la asociación.
10: Bien.
11: Muy bien, entonces.
0: Quiero aprovechar a mandarle un saludo al resto de mis compañeros de la asociación también y al resto de la directiva también.
10: Bien. Bueno, ¿cómo Andrea Martínez ha resultado como... digamos, la referencia más absoluta en cuanto a al asado? Eso que es un ícono cultural del país, ¿no? Y no estoy diciendo nada menor, es realmente así. ¿Cómo llegaste, Andrea, a esto?
0: Bueno, no sé si un ícono y referente, ¿no? Pero sí, fueron mis compañeros de la asociación los que, mediante una votación, eligieron que yo hoy esté acá como presidenta de la asociación. Y bueno, y esto viene de la pasión por asar, ¿no? Desde muy chica, asar junto a mi abuelo, después con mi padre, con mi marido. Entonces, bueno, uno fue como... teniendo esa cultura, ¿no? El compartir con los demás un fuego, un asado, las reuniones con los amigos. Creo que eso a uno lo va invitando, ¿no?
10: ¿Qué es el asado? Digo, a ver, y cuando pregunto esto, estoy hablando de esas aristas sociales que mencionabas tú. Uh-huh. El asado es, digamos, la representación del hogar, el hogar, aquella H que tiene que ver con la F, fogar, fuego, ¿eh? Y, ¿pero qué es? ¿Cómo lo viven ustedes el asado como expresión colectiva de los uruguayos?
0: Bueno, creo que el asado es más que la cultura y la identidad gastronómica de nuestro país. Significa unión, ¿verdad? Une culturas, atraviesa fronteras, pasa por muchos lugares, ¿verdad? Empezando desde la casa de nosotros desde muy chiquitos, el compartir con la familia, con los amigos y después con gente de otros países también, como es en este caso que vamos a tener en Fraiventos, compartir con Argentina, ¿verdad? Una cultura tan arraigada en el Río de la Plata.
10: ¿Y qué va a pasar en Fraiventos? Adelantanos.
0: Bueno, el 2 de agosto vamos a tener una competencia en el ex frigorífico Anglo, ese lugar tan icónico para el Uruguay.
11: Precioso lugar.
10: Aclaro, sí, hermoso. Fraiventino.
0: Ah, bueno, bárbaro.
11: Y yo Mercedario.
10: Y ella Mercedario, o sea que estamos en casa.
0: Así que están en casa, ahí bueno, está. Bárbaro. Es una zona muy linda, junto al río. Y bueno, y en ese lugar tan especial, que va a ser en el marco de ese frigorífico tan especial para todo el Uruguay, se va a llevar a cabo este campeonato binacional, junto con equipos de Argentina. Y bueno, va a ser en el área exterior del Galpón 54, en el barrio Anglo, y estamos esperando unos 20 equipos. Van a ser 8 equipos argentinos y 12 uruguayos.
10: Claro. Digamos que el viejo frigorífico Anglo, anteriormente Saladero Liebig, fue un punto de referencia mundial.
11: Mundial.
10: Es decir, colocó a este país en el mapa del mundo, justamente a partir de la carne. O sea que se vuelven a cruzar algunos caminos de la historia y el presente, ¿no?
0: Es verdad, y en esta oportunidad se vuelven a cruzar dos cosas fundamentales del frigorífico, que es la carne y lo que es el cornebif, que claro, fue tan claro, fundamental,
11: sí, muy sí, conocido
0: en la Guerra Mundial, ¿verdad? Exacto. Entonces, en esta oportunidad vamos a tener una competencia que va a conjugar lo que es un costillar a la estaca y un plato de autor con cornebif.
10: Ah, mira qué interesante.
11: Mira qué bueno.
0: Sí, sí. Bien, bien. Van a tener que jugar con esa carne que ya está cocida. Van a tener que hacer un plato y, bueno, reversionarlo, jugar con la creatividad y ver qué sale.
10: ¿Y cómo viene la cuestión en cuanto a inscripciones, o mejor dicho, cómo puede hacer la gente que quiera participar, si es que hay tiempo, para integrarse? ¿Qué condicionamientos o qué condiciones hay para que uno pueda participar? Y después me gustaría adentrarnos un poco en esto de plato de autor, ¿no?
11: Ahí está.
10: Me parece súper interesante.
0: Bueno, todos aquellos que quieran participar, es para equipos de 2 a 4 personas, así que estamos invitando a familiares, amigos, amantes del asado, aquellos que no son expertos, sí que son amateur y que les gusta asar, que se arrimen, que sigan las redes de la Asociación Uruguaya Asadores. Pueden buscar en el Instagram, ahí van a estar las promociones y el formulario para llenar para poder inscribirse. El costo de la inscripción son 2.100 pesos y bueno, y ahí van a tener todo el link y toda la info.
10: Bien, y hablando del corned beef, ¿cómo va a funcionar en la práctica eso? Contanos un poquito los detalles de la cuestión.
0: Y bueno, ahí los equipos van a tener que jugar con su creatividad para crear un plato de autor, digamos, ver en qué pueden transformar ese corned beef, esa lata que se les va a dar. ¿Qué pueden hacer con eso?
10: A cada equipo participante se le va a dar una lata.
0: Dos latas se les va a dar.
10: Dos latas de corned beef.
0: De corned beef. Bien. Y ellos llevarán sus ingredientes para crear.
10: Abrimos las latas y digamos, los ingredientes que se pueden agregar al corned beef. ¿Hay algún tipo de, lista, algún tipo de reglamentación con respecto a esto?
0: No, es totalmente libre. Es un plato libre de creación propia. Ya hay varios equipos que están inscritos y que sabemos que están practicando con el corned beef. Claro. A ver qué pueden llegar a hacer.
10: La estrella es el corned beef.
0: La estrella es el corned beef. Claro. O sea, se tiene que saber que ese plato tiene corned beef y si no se ve, bueno, que se sienta, claro. ¿Verdad? El corned beef tiene que ser la estrella.
11: Bien.
10: Puede ser de repente con algo caramelizado, por ejemplo.
0: Puede ser una tarta.
10: Yo me animo. Sabe que sí.
11: Bien.
10: Me gustaría flambearlo, ¿no?
0: Podría ser.
11: Todo es posible.
0: Todo se puede hacer. Una pasta con corned beef también, una pasta rellena. Estoy tirando muchas ideas.
10: Interesante. ¿Y qué ambiente, qué clima han visto? Hay gente que está ya integrada, que va a participar, son de la zona, son locales, son regionales, va gente de otros lados. Tú decías allí en la frontera con Argentina, ¿cómo qué aire va a haber en esa actividad?
0: Bueno, de Argentina estamos esperando equipos de Rosario, de Entre Ríos, de Tucumán también, así que bueno, va a estar bastante variado, quizás de alguna otra zona más, claro. También se animan a venir. Nosotros hicimos la convocatoria y la invitación para que vinieran, también van a estar jueces del lado de Argentina, invitados, así que bueno, ellos también traen a su gente para poder participar. Y bueno, y el ambiente de la competencia, la mayoría ya nos conocemos, otros se van a rimando de a poquito, pero hay gente que le encanta esto de la competencia, pero más que nada para compartir con otros asadores. Entonces hay mucha gente que ya la conocemos de competencias anteriores. Nosotros ya esta es la tercera competencia que tenemos en el año, entonces es como que ya hay mucha gente que viene de atrás, digamos, y lo que tienen estas instancias es que también es una instancia de clasificación para el campeonato uruguayo que es en Tacuarembó en noviembre.
10: Bien.
0: Entonces muchos de los equipos aprovechan esta instancia para tratar de quedar entre los 3 primeros y clasificar a noviembre.
10: Claro. Imagino que nuestro querido amigo Carlos Falletti, el director de turismo de Río Negro, y Mike, el subdirector, todo el equipo de turismo, el intendente Guillermo Lebrón, no se van a presentar, pero deben estar realmente muy contentos, porque esto además es un motor interesantísimo, claro, para que llegue gente.
11: Porque el público llega para mirar.
10: Claro. Sí, claro. Y además los propios participantes, ¿no? Es decir, se ocupan camas, se ocupan sitios de alojamiento, más allá de que, bueno, el asado será una pieza de gastronomía para ustedes, puede haber también vida para otras expresiones gastronómicas locales, ¿no?
0: Exactamente, esto incita al turismo, ¿verdad? A atraer más gente de otros lugares. La excusa ahora es un fin de semana en donde va a haber diferentes actividades, con feria de emprendedores y demás, y que el domingo culmina con esta competencia, que obviamente el fuego siempre le llama a las personas venir a ver cómo hacen un asado, a preguntarle, porque también está eso de que la gente puede arrimarse a los competidores, verlos trabajar, preguntarles cómo hacen el asado, qué le agregaron, qué condimento le ponen. Creo que todo eso es algo muy lindo y genera un ambiente muy, muy bueno.
10: Claro. Que hay cuestiones de machismo, digamos, inocultables en nuestra sociedad, no es un descubrimiento. No pretendo avanzar por ese lado. Pero digo esto para preguntarte, Andrea,
0: sí,
10: si el hecho de ser mujer, en un ambiente donde el
11: sí, mayoritariamente,
10: el estereotipo, sí, digamos, del asador es un hombre de campo, con la boina ladeada y un pucho de repente en la comisura de los labios y un facón atravesado. Esa es la imagen. Y viene una dama elegante, que se llama Andrea Martínez, y dice, bueno, ¿cómo es tu convivencia con ese universo tan masculino, que imagino que va cambiando la cosa, ¿no?
0: Sí, la cosa ha cambiado mucho, ¿no? Creo, es una pregunta frecuente que me hacen de cómo estamos en este ambiente las mujeres, ¿no? Y creo que en Uruguay hay, así como en otros países que se han visto en diferentes campeonatos, hay muy buenas mujeres asadoras. Y el fuego es una cosa que me canso de decir, no tiene género.
10: Claro, claro.
0: ¿Verdad? Es para todos por igual. Claro. Puede ser de niño, adolescente, mujer, hombre, no importa quién sea, el fuego es para todos, es para quien lo sepa aprender, manejar, que se anime.
10: Sepa dominar,
0: claro, claro. Todos tienen su técnica.
10: Claro.
0: Digamos, ¿no? Este país, como dicen, ¿no? Hay 3 millones de técnicos, hay 3 millones de asadores, cada uno tiene su librito. Pero creo que la aceptación de la mujer en la parrilla ha sido muy buena. Más allá de que también nosotros tenemos equipos de que son combinados con mujeres, ¿no? Y al exterior han ido a participar equipos íntegramente de mujeres y entre sí hay una hermandad impresionante entre todos los asadores, ¿no? Es un ambiente muy lindo, que tal vez hay mujeres que le tienen un poco de miedo por eso de que se le dice machismo y que a ver qué me van a decir a mí, pero en realidad es todo lo contrario, ¿no? O sea, en la asociación hay tanto hombres como mujeres y todos somos compañeros. Nos apoyamos unos a otros, todos de repente en un asado tenemos diferentes roles cuando hacemos alguna actividad, pero siempre todos juntos, ¿no?
10: Yo estoy seguro que la gente que está compartiendo con nosotros, Sandra, esta conversación debe estar preguntándose, ¿y cuándo va a llegar el momento en que a Andrea Martínez le pregunten lo que nos interesa, más allá de lo bueno que es saber estas actividades? Y ya comienzo a tirarlo.
0: Sí.
10: ¿Cuáles son las carnes mejores? Estoy hablando...
11: Para la parrilla.
10: Sí, asado a la parrilla, ¿no? Mencionaba recién que cada uno tiene su técnica. Hay digamos, ejes en los cuales se puedan agrupar estas técnicas. ¿Y cuál es el secreto para hacer un buen asado en línea general? ¿Te está escuchando? Un pueblo, de los que seguramente hacen asados, algunos como yo, que han destrozado paredes, que, bueno, han sido un desastre, pero que más o menos hemos ido aprendiendo, y hay otros que reclaman para sí la condición de grandes asadores y que reclaman aquellos aplausos para el asador cada vez que hay reuniones.
0: Exacto.
10: Así que atención a todos, vamos a escuchar a una profesora en materia de asado, Andrea Martínez. Así que, de nuevo, elementos para la parrilla, técnicas y la forma de que no se nos chamusque un asado.
0: Bueno, lo primero es no apurarlo. Primero es no apurarlo porque la gente está apurada porque quiere comer el asado, hay que hacerlo con su tiempo y cada carne lleva un tiempo diferente, ¿verdad? Hay gente que tira toda la parrilla y le mete el mismo fuego y bueno, y todas las cosas llevan diferente calor, ¿no? Lo principal es tener una buena leña también, una leña que genere ese calor, una leña más dura, de repente un eucalipto para arrancar, hacer llama y después ir poniendo esas leñas que tienen una brasa que generan un buen calor.
10: Claro.
0: ¿Verdad? Ahora, si me hablas de cortes, yo tengo mis preferidos, cada uno va a tener.
11: Claro.
0: El costillar es una estrella de todos los campeonatos, hacerlo a la estaca es una técnica espectacular y es divino, que quizás en nuestras casas no lo hacemos y lo tiramos en la parrilla.
11: ¿Puedes explicar brevemente qué es a la estaca para aquellos que nunca
0: lo han
11: visto?
0: A la estaca, bueno, la estaca es una estructura que va en el piso, parada como una cruz, digamos, y el costillar va enganchado en esa cruz. ¿Verdad? Entonces, bueno, se hace con cierta inclinación. En este campeonato vamos a tener una nueva dificultad, que es que la estaca, al poder inclinarse, no la vamos a poder inclinar más de 70 grados. Uh-huh. Porque la podemos acostar, en otros campeonatos la acuestan, la giran, la dan vuelta. Bueno, se puede dar vuelta de cabeza a pie, pero... la inclinación 70 grados, 70 grados. Sí, claro. Sí, 70, 90, pero menos de 70 no. Hay que jugar mucho con el calor, con la llama y con el viento, más que nada. Si hay un viento, bueno, hay que jugar con eso de girarla para donde nos dé mejor calor y, bueno, mantener siempre que la mano aguante. Uno pone la mano y que la mano aguante. Si uno no aguanta, ya es demasiado calor y ahí ya lo estás chamuscando.
10: Ah, mira.
0: ¿Verdad? Lo mismo para la parrilla. Tú pones la mano, la aguantás, contás unos segundos, 10 segundos es un fuego ahí que yo lo hago en eso, aguantando. Uh-huh. Y a mí lo que me gusta mucho es el asado de tira, ¿no? El tradicional asado de tira. Sí, o el corte de banderita, que es el más finito, digamos, que es el que se hace más rápido, teniendo la parrilla caliente, son 10 minutos de cada lado y queda un asado jugoso. Hay quienes le gustan. Claro. Más cocido, ¿verdad?
10: Aquello de la carne contra el hueso es muy sabrosa, no sé si es un mito o no, pero
0: sí, contra, ¿no?, el hueso es más sabroso y cuando tiene esa grasita que uno lo cocina con esa grasa que va impregnando en la carne también queda.
1: Y en cuanto a la sal.
10: Eso mismo.
1: Justo,
10: sí. La misma
1: pregunta. Antes, después, durante.
0: Bueno, lo que yo hago es ponerlo antes, ¿no? Uh-huh. Y todos los asadores ahora en el tema del costillar, por ejemplo, que es lo que vamos a tener en el campeonato, se sala antes y se va condimentando durante la cocción, ¿verdad? Se va hidratando.
1: Ahí está.
0: Entonces se prepara una salmuera, se lo va mojando cada cierto tiempo, la salmuera con bastante gusto, siempre preferentemente con hierbas frescas y condimentos frescos es lo mejor.
10: El chimichurri, digo... ¿Hay alguna forma?
0: Y el chimichurri para después.
10: Para después.
0: Para después, la salsa.
10: No, no vi que estés muy convencida de que el chimichurri forme parte de un asado.
1: ¿Durante el asado, no?
0: Durante el asado, no. Siempre después, quien quiera acompañarlo con la carne. Sí, una criollita es... Para mí es más rico una criollita que un chimichurri, por ejemplo.
1: A mí también me gusta.
0: Sí, o de repente una gremolata, que queda muy rico también, con perejil, ajo, ralladura de limón, aceite y juguito de limón y sal, queda muy rico también. Pero eso es para después.
10: Bien. Lo que no debe hacer un asador, bueno, apresurarse.
0: Apresurarse,
10: sí. Básicamente, el tema de qué parte se pone primero, qué parte, o sea, para comenzar a darlo vuelta, ¿cómo es? Digo, ¿esto da lo mismo cualquier cosa?
0: Y depende del asador, ¿no? Uno siempre trata de poner de repente el hueso hacia abajo para que la grasa vaya derritiéndose, sí, y humectando la carne. Hay quienes ponen la grasa hacia abajo porque les gusta así, pero es según el librito de cada asador.
10: ¿Tenemos una forma distinta de hacer el asado aquí que en, por ejemplo, Argentina, en el sur de Brasil? Digamos, hay maneras diversas, ¿no? Diferentes.
0: Sí, hay diferentes maneras. En algunos lugares usan más carbón de repente. Uh-huh. Nosotros estamos muy acostumbrados a la leña y si bien incorporamos el carbón como para tener esa fuente de calor cuando la necesitamos, pero varían los condimentos también.
10: ¿Ah,
0: sí? Sí, varían los condimentos, los sabores que le dan. De repente en algunos lugares se animan un poco más al picante, a condimentar con otras cosas, que nosotros somos más básicos de repente. Sí. Pero hay diferentes formas de cocción. Más allá de que compartimos todos, ¿no?
10: Claro.
0: Esa cultura de asado.
10: ¿Recordás el asado más rico que hayas comido?
0: El más rico lo hizo mi abuelo.
10: ¿Ah, sí?
0: Sí. Mi abuelo tenía esos asados que tenía ese gustito especial, digamos, ese asado que lo lleva a uno a la infancia, digamos.
1: Ay,
0: sí. Igual, digo, dentro de lo que he comido en los campeonatos y todo, he comido asados muy deliciosos, que no voy a decir para que no se peleen.
10: Más bien.
1: ¿Y hay alguno que te haya salido mal?
0: Sí, por supuesto. Sí, no.
10: Me hace sentir mejor.
0: A todos, ¿no? Lo que pasa es que es difícil decir que a uno le salió mal un asado, ¿no? Porque no quiere quedar mal con nadie, pero creo que sí, a todos nos ha salido se nos secó una partecita o descuidamos otra, o bueno, por el afán de ese de estar con la familia y demás, nos apagó el fuego.
10: Claro.
0: claro. O lo ahogamos, entonces ahora aprendimos a tener el fuego mejor, con más oxigenación, que le entre el aire, que no se apague, no cargarlo tanto, que antes de repente metíamos toda la leña, claro, y prendíamos y decíamos, ¿por qué no prende, no?
10: Claro. Andrea, algo que quieras comentar, que no te hayamos preguntado sobre todo esto, y es un universo tan fantástico. Sí, sí. Podríamos seguir charlando.
0: Sí, podríamos seguir horas, ¿no? Con el tema del fuego. Bueno, invitarlos a todos que sigan las redes de la Asociación, Asociación Uruguaya de Asadores, en Instagram y en la web, y bueno, y ahí van a encontrar todo lo que hacemos, porque claro, aparte no solo hacemos campeonatos, ¿no? Hacemos claro, obras sociales, estamos implementando eso de ayudar a quien lo necesita. El Día de la Carne, que es el 29 de mayo, nosotros llevamos la carne a lugares donde no es tan recurrente que la tengan. Este año fue en Paysandú, entonces, digo, nosotros vamos haciendo diferentes actividades y ahí van a poder ver todo lo que hacemos, se van a poder informar de este campeonato también que los esperamos, y más allá de este campeonato también tenemos otros después.
1: Claro.
0: Después tenemos una invitación para Pueblo Belgrano también, en el que vamos a ir a estar con dos equipos allá de uruguayos, de la asociación, participando. Y el 25 de agosto en Capurro, en San José, también vamos a tener otro campeonato.
1: Muy bien.
10: Bien, perfecto. Fantástico.
1: ¿Esta actividad de Fraiventos a qué hora comienza? ¿Cuándo comienza y a qué hora?
0: Bueno, comienza el 2, o sea, el 2 va a ser el día exclusivo del campeonato, y vamos a empezar tempranito, a las 8 de la mañana ya vamos a estar ahí.
1: Ahí está. Ahora empiezan a armar el fuego, digamos.
0: Empiezan ya con los fuegos, van a las 8 de la mañana vamos a empezar con un sorteo, porque nosotros al llegar al lugar tenemos ya las parcelas armadas para los participantes, pero se hace un sorteo para que cada uno tenga su lugar.
10: Muy
0: entonces
10: bien.
0: Ahí, bueno, a raíz de eso después se hace, se reparte la carne, el corned beef, y empiezan con su tarea de cocinar.
1: Perfecto.
10: ¿Sabés que te iba a hacer producción al aire, no? Me encantaría en algún otro momento volver a llamarte y de repente organizar algo así como una

0: Y esto es tema siempre de discusiones, y tú decías las técnicas de cada uno, pero está bueno saber quién va un paso más adelante, porque ha hecho de su vida un compromiso con esto. Por eso te lo planteo así, sin haberlo conversado previamente, pero me encantaría volver a charlar de estas
1: cosas.
0: Sí,
1: por supuesto, porque creo que la gente se queda con que el asado o la parrilla es solamente carne, y es mucho más que eso. Sí, es mucho más que carne.
2: Usted, porque no ha visto ahí cómo cocinan las verduras y las frutas a la parrilla.
1: Exacto. Los postres a la parrilla.
2: La poche, sí.
1: Son un viaje de ida.
0: Bueno. Muy bien. Entonces, este tema
1: queda pendiente para una próxima.
0: Para una próxima. Muchísimas gracias.
2: Gracias,
1: por favor. Muchas gracias a ustedes.
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0: Vida. Al querido, al entrañable Ledo Urrutia. ¿Cómo estás, Ledo? Antes que nada, muchas gracias por estar allí y por atendernos, querido amigo, ¿eh?
10: Bueno, no, Daniel y Sandra, ¿no? Encantado. Gracias a ustedes por la nota y por la presentación. ¡Oh, impresionante! Hasta me lo creo y todo.
0: Querido Leo, a ver, vamos a hablar un poco de los solistas, ¿eh?
10: Sí.
0: Que va a ser...

0: prensa, La Corchea. Y bueno, ayer justamente estábamos charlando y tú me comentabas que estaban ensayando José Planchón, Oscar Pimienta, Henry Hernández, Martín Delgado y vos mismo. O sea que hay toda una movida, digamos, para que los solistas esté en la cumbre de la cosa. Contanos detalles de esta presentación.
1: Bueno, mirá, Daniel, sí, realmente estábamos todos los que nombraste ayer. Lo que pasa es que los solistas los formamos de esta manera. Cada uno de nosotros, ya todos somos grandes, hemos hecho una carrera en cada uno. Henry, por ejemplo, en el folclore, gran escritor. Oscar en lo tropical. Yo en el tango. José también con agrupaciones de guitarra. Martín Delgado, que es el más joven, es el músico que está en potencial totalmente, pero decidimos juntarnos para poder hacer la música que nos gustaba y de algún modo transmitir al público, más que nada participar con el público, con temas muy conocidos de acá de Uruguay, con autores importantes, manejando entre la milonga, el tango, el candombe, la música que más o menos nosotros nos suena acá en el Río de la Plata y en Uruguay. Entonces, de esa forma, decidimos armar los solistas, y hasta el día de hoy, si bien el conjunto es nuevo, con gente, con personas mayores, como siempre digo yo, tuvimos suerte de actuar en unos cuantos lugares, en la Sala Cita Rosa, en el Solís. Los otros días estuvimos en la presentación del homenaje a Julio Covelli, que tuvo la gentileza de invitarnos. Y bueno, y la Filarmónica de Montevideo también nos acompañó. Todas esas cosas lindas que por suerte en poco tiempo hemos podido ir concretando, ¿verdad?
0: Claro. Aprovechemos también para enviar un gran y cálido abrazo al queridísimo Julio Covelli, en los 60 años de carrera, ¿no? Realmente.
1: Exacto.
0: Una institución, Yo siempre digo, Ledo, y se lo digo a él, y él, viste cómo es de perfil bajo, dice, no, que, bueno, yo digo, si el Uruguay pudiese levantarse de la geografía y empuñar una guitarra, elegiría las manos de Julio Covelli para hacerse escuchar, para tocar la encordada,
1: Así que, sí, sin duda, porque está muy bien lo que vos decís, Daniel, porque aparte a Julio Covelli se le conoce como, bueno, como el guitarrista, como el guitarrista de Alfredo Zita Rosa en dos oportunidades, pero lo docente que ha sido Julio, yo lo hablo desde el... Nosotros tramamos una amistad en los años 79, por allá, cuando yo llegué a Montevideo. Yo tenía 22 años, él tenía 27 años, imagínate.
0: Claro.
1: Y bueno,
0: claro.
1: Entonces, él como amigo me enseñó todo lo que yo sé en la guitarra, lo aprendí de él. Esa generosidad en Julio siguió, trascendió el tiempo, y hoy en día hay muchos guitarristas, mucha gente joven que está tocando la guitarra y muy bien, porque Julio se ha abierto a dejar ese legado a los demás. Entonces, claro, esa generosidad no es común. Y Julio es un artista tan grande, que él quiere, siempre se lo digo a él, él quiere que los amigos estén a la misma altura, al mismo nivel que él. Eso no es normal, ¿sabes? Uh-huh. Porque están los egos artísticos de cada uno.
0: Claro.
1: Entonces, Julio está despojado de todo eso. Tuvo la gentileza de invitarnos a participar los otros días en el homenaje a él, y la Filarmónica terminó haciendo un arreglo para nosotros.
0: Claro.
1: Eso solamente él lo puede conseguir, porque no estaba en nuestros planes.
0: Claro,
1: cantar,
0: claro,
1: con la Filarmónica de Montevideo.
0: Claro, querido Ledo, bueno, pues cuando uno dice también, y reconociendo lo que es Julio, sin ánimo de entrar en comparaciones tontas, pero cuando uno dice Ledo Urrutia, también se inclina, y también sabe que está hablando de un maestro, de alguien que deja huella, y a mí me gustaría, Ledo, volver al tema de los solistas, es decir, quien vaya a Sala Corchea, que después me gustaría que nos recordaras la dirección, o confirmarnos si es allí. Y en la calle Soriano, ¿no?
1: Exacto, en Soriano, exactamente, 1243, va a ser a las 19 horas,
0: uh-huh,
1: el 6 de agosto.
0: 6 de agosto, es jueves eso, ¿no?
1: Es un jueves, sí.
0: Bien, bien.
1: Y bueno, hay las tarjetas fans, y es Sister Bank, pueden obtener las entradas, o por el celular de La Corchea, que es 091-401-128.
0: Fantástico. ¿Y qué va a haber quien vaya el jueves 6 de agosto? Y seguramente va a haber mucha gente tratando de disfrutar este espectáculo. ¿Qué es lo que se va a presentar, querido Ledo?
1: Bueno, mira, Daniel, vamos a hacer en la primera parte, vamos a hacer un paseo por Sudamérica, ¿verdad? Vamos a leer un texto que escribió Abel Soria, una pequeña presentación que hizo Abel Soria hace muchos años. Vamos a decir como carta de presentación eso, y luego después vamos a ir país por país representando, vamos a ir cantando un tema de los más tradicionales, con los autores más importantes, ya sea de Argentina, Paraguay, Chile, Brasil, Colombia, Perú, Bolivia, Venezuela, Ecuador y Uruguay. Entonces, cada uno de nosotros, con tres invitadas, que son María Noel Pereira y Vanina Soldevila y Antonella del Piano, son las tres invitadas para esa noche, y ahí vamos a ir representando a cada uno de los países con un tema. Yo creo que va a ser muy lindo, porque bueno, la gente se va a encontrar con algo distinto, con los distintos ritmos, a nuestra forma, ¿no? Claro. A nuestro estilo. Claro. Vamos a hacer los aires de cada país, porque nosotros no podemos hacer la música de cada país igual. Lo vamos a hacer desde nuestro lugar, pero con temas, por ejemplo, yo qué sé, Argentina y Alfonsina. Claro, por ejemplo, claro. ¿Viste? Yo qué sé, Chile, Gracias a la Vida, por decirte algo, ¿no?
0: Qué bueno,
1: cosas sí, así. Sí, después, en la segunda parte, sí, vamos a ir ya directamente a nuestro repertorio de los solistas, que vamos a hacer Violín de Becho, A Mi Gente, Te Extraña, Tamboriles, Puerto Montt, para el que se va. Eso es para que la gente participe y cante con nosotros. Ese es el cometido, que el público se integre a nosotros y cante con nosotros los temas.
0: Fantástico. ¿Cómo puede la gente adquirir la entrada? Digo, ¿debe ir allí el día, sí, un ratito antes? ¿Cómo se programa esto?
1: Bueno, lo puede hacer a través de estas tarjetas, que es tarjetas o transferencias, tarjetas fans, que es de la misma Corchea, o si no, directamente en el celular, el 091-401-128, que es de ahí, de Corchea. Fantástico. Ahí le indicarán cómo tiene que hacerla para adquirir la entrada.
0: Fantástico. Me quedé pensando en algo, en tu humildad, hermano, cuando decías, porque estuvimos presentándonos en algunos lados, en la Citarrosa, en el Solís. Bueno, pero mi querido, eso es el Olimpia. Lo que aparece es el Olimpia. Estas salas son a nuestro Uruguay, pero claro.
1: Sí, sin duda. ¿Cómo no? Sí. Nosotros le damos realmente la importancia que tiene. Pero sabes que el grupo tenemos eso de que como estamos transitando esto, no nos creemos nada, estamos con la misma ilusión de cuando teníamos 20 años. Queremos lograr cosas con esto y bueno, gracias a Dios se ha ido dando. Entonces, yo siempre digo, en el escenario hay que demostrar todo el arte o todo lo que uno trabaja en su casa y llevarlo allí. Pero después es algo que uno es común y corriente. Clarísimo. No. Nosotros no nos creemos más en lo que somos.
0: Está muy bien. Ledo, te cuento que está también en sintonía con nosotros Sandra Arévalo, y después me dice Sandra que yo no la dejo ni hablar, y yo sinceramente tengo un sentimiento de culpa bárbaro. Mi querida Sandra, me inclino ante usted, si quiere formularle alguna pregunta al querido Ledo Urrutia, soy todo oídos.
2: Claro, porque este hombre que viene de allá del departamento de Colonia, que no solo ha recorrido las principales salas de nuestro país, sino que también ha tenido el lujo de tocar en el exterior, y bueno, yo soy una amante de la guitarra de Ledo, y también la del maestro Covelli, por supuesto, pero como somos más o menos de la misma época, digamos que lo que yo le quiero preguntar a Ledo, ¿cuándo fue que empezaste a tocar la guitarra?
1: Ah, hola Sandra, bueno, muy linda pregunta, ¿no? En realidad yo comencé a los 5 años con la guitarra, porque mi padre, que era un nombre de campo, tropero, domador, jinete, y mi madre, que afinaba muy bien, cantaba muy lindo. Ellos fueron los que me enseñaron. Mi padre me enseñó la guitarra y mi madre es la que me enseñaba las letras, a cantar. Nos reuníamos a la lámpara a querosén en la mesa, en Campana, Sarandí, allá en el departamento de Colonia, donde yo iba a la escuela, y ahí ellos traía a mi padre la guitarra y el diccionario, y mi madre traía las revistas de folclore y las letras de tango. Y ahí, en esa tertulia, ellos me enseñaban a mí la guitarra y a cantar, y cantábamos los tres y esas cosas, ¿no? Mi padre corregía algunas palabras que no estaban correctas, iba al diccionario ya, tenía toda la información. Esa fue mi base para comenzar con la guitarra, ¿no? De niño.
2: Qué lindo recuerdo.
0: Qué bueno, qué bueno. ¿Alguna preguntita más, Sandra, para Ledo?
2: No. En otro momento lo vamos a invitar con más tiempo para que vaya y nos cuente, pero tiene una vida riquísima. Maravillosa.
0: Sí,
2: y
0: exacto.
2: Que nos cuente sus diferentes experiencias en diferentes escenarios.
0: Sí, exacto. Y te vamos a pedir, Ledo, que te venga por acá con guitarra a cuesta.
2: Ah, obvio, si no, no la dejamos entrar.
1: ¿Cómo no? Sí, lo que podemos hacer algún día... Coordinamos con los solistas y nos aparecemos todos.
0: Ah, me encantaría.
2: Ay, qué bueno.
0: Sí, sí, fantástico. Te tomo la palabra. Bueno, en la despedida, querido Ledo, vamos a reiterar. Los solistas, Paseo por Sudamérica, esta va a ser la primera parte, con invitadas María Pereira, Vanina Soldevila y Antonella del Piano, el jueves 6 de agosto, anótenlo en el calendario, anótenselo en su celular o en el viejo almanaque, el jueves 6 de agosto a las 19 horas, una cita con el arte mayor en Sala Corchea, allí en Soriano 1243. El teléfono por el cual pueden ustedes gestionar las entradas: 091-401-128, o a través de fans, pueden también adquirir las entradas, o si no se tiran a Sala Corchea, si les complica esto, el jueves 6 de agosto a las 7 de la tarde, que va a ver allí un gran espectáculo. Los solistas con Ledo Urrutia y otra cantidad de grandes valores de nuestra música. Así que, querido Ledo, te mando un fuerte abrazo, que todo sea muy bueno. Transmitile el abrazo a todos los queridos compañeros y amigos del equipo, de quienes van a estar presentándose el jueves 6 de agosto. Y, por supuesto, queda pendiente esa invitación para después del fragor de este espectáculo, que puedan venir por aquí con tranquilidad para deleitarnos a todos con su muy rica música. Abrazote.
1: Pero va a ser un gusto, Daniel. Muchísimas gracias por la nota. Realmente es una mano muy, muy, muy grande, muy importante. Gracias, Sandra, también. Y están invitados por nosotros para esa noche, si quieren estar allí presentes. Y si no, nos reuniremos en las próximas oportunidades. Coordinamos y nos caemos por ahí a cantar, aunque sea una milonga o un candombe.
0: Sí, sí.
1: Mil gracias por la nota y hasta siempre, si Dios quiere.
0: Un abrazote, hermano. Te queremos mucho, ¿eh? Que pases muy lindo.
1: Muchas gracias. Muy amable, Daniel. Hasta siempre.
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0: Y así estamos llegando al final de esta nueva entrega de En Otras Palabras, con todo nuestro equipo. Les decimos simplemente gracias por habernos permitido acompañarles estos últimos 60 minutos y les esperamos en la próxima emisión de En Otras Palabras. Pasen lindo. Chau.
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0: Oh Dios, meditamos tu misericordia en medio de tu templo como tu nombre. Oh Dios, tu alabanza llega al confín de la tierra, tu diestra está llena de justicia. Queridos hermanos, presentemos nuestras necesidades e intenciones para la celebración de la Santa Eucaristía. Oremos de manera especial por los enfermos. En el nombre del Padre, del Hijo, del Espíritu Santo.
1: Amén.
0: La gracia de nuestro Señor Jesucristo, el amor del Padre y la comunión del Espíritu Santo estén con todos ustedes.
1: Y con tu espíritu.
0: El Señor nos ha dicho, el que esté sin pecado, que tire la primera piedra. Reconozcámonos pues pecadores, perdonémonos los unos a los otros desde lo más íntimo de nuestro corazón. Yo confieso ante Dios Todopoderoso y ante ustedes, hermanos, que he pecado mucho de pensamiento, palabra, obra y omisión, por mi gran culpa. Por eso ruego a Santa María, siempre Virgen, a los ángeles y a los santos, y a ustedes, hermanos, que intercedan por mí ante Dios nuestro Señor. Dios Todopoderoso, tenga misericordia de nosotros, perdone nuestros pecados y nos lleve a la vida eterna.
1: Amén.

0: Oremos. Oh Dios, que la humillación de tu Hijo levantaste a la humanidad caída, concede a tus fieles una santa alegría para que disfruten del gozo eterno los que liberaste de la esclavitud del pecado. Por nuestro Señor Jesucristo, tu Hijo, que vive y reina contigo en la unidad del Espíritu Santo y es Dios por los siglos de los siglos.
1: Amén. Lectura de la profecía de Oseas. Esto dice el Señor: vuelve Israel al Señor tu Dios, porque tropezaste por tu falta. Tomen sus promesas con ustedes y vuelvan al Señor. Díganle: tú quitas toda falta, acepta el pacto. Pagaremos con nuestra confesión, Asiria no nos salvará. No volveremos a montar a caballo y no lloraremos ya a nuestro Dios a la obra de nuestras manos. En ti el huérfano encuentra compasión. Curaré su deslealtad, los amaré generosamente, porque mi ira se apartó de ellos. Seré para Israel como el rocío, florecerá como el lirio, echará sus raíces sobre los cedros del Líbano, brotarán sus retoños, y será su esplendor como el olivo, y su perfume como el del Líbano. Regresarán los que habitaban a su sombra, revivirán como el trigo, florecerán como la viña. Será su renombre como el del vino del Líbano. Efraín, ¿qué tengo que ver con los ídolos? Yo soy quien les responde y los vigila. Yo soy como un ciprés siempre verde. De mí procede su fruto. ¿Quién será sabio para comprender estas cosas, inteligente para conocerlas? Porque los caminos del Señor son rectos. Los justos los transitan, pero los traidores tropiezan con ellos. Palabra de Dios.
0: Te alabamos, Señor.
2: Mi boca proclamará tu alabanza. Misericordia, Dios mío, por tu bondad, por tu inmensa compasión, borra mi culpa. Lava del todo mi delito, limpia mi pecado.
0: Mi boca proclamará tu alabanza.
2: Te gusta un corazón sincero y en mi interior me inculcas sabiduría. Rocíame con el hisopo, quedaré limpio. Lávame, quedaré más blanco que la nieve.
0: Mi boca cantará tu alabanza.
2: Oh Dios, crea en mí un corazón puro. Renuévame por dentro con espíritu firme. No me arrojes lejos de tu rostro. No me quites tu santo espíritu.
0: Mi boca proclamará tu alabanza.
2: Devuélveme la alegría de tu salvación. Afiánzame con espíritu generoso. Señor, me abrirás los labios y mi boca proclamará tu alabanza.
0: Mi boca proclamará tu alabanza.

Cuando venga el Espíritu de la verdad, los guiará hasta la verdad plena y les irá recordando todo lo que les he dicho.

El Señor esté con ustedes. Lectura del Santo Evangelio según San Mateo. En aquel tiempo dijo Jesús a sus apóstoles: miren que yo los envío como ovejas entre lobos. Por eso sean sagaces como serpientes y sencillos como palomas. Pero cuidado con la gente, porque los entregarán a los tribunales, los azotarán en las sinagogas, los harán comparecer ante gobernadores y reyes por mi causa, para dar testimonio ante ellos y ante los gentiles. Cuando los entreguen, no se preocupen de lo que van a decir o cómo lo dirán. En aquel momento se les sugerirá lo que tienen que decir, porque no serán ustedes los que hablen, sino que el Espíritu de su Padre hablará por ustedes. El hermano entregará al hermano a la muerte, el padre al hijo. Se rebelarán los hijos contra sus padres y los matarán, y serán odiados por todos a causa de mi nombre. Pero el que persevere hasta el final se salvará. Cuando los persigan en una ciudad, huyan a otra. En verdad les digo que no terminarán con las ciudades de Israel antes de que vuelva el Hijo del Hombre. Palabra del Señor. Oseas busca ante todo la reconciliación del pueblo con Dios. Y desde el lunes Oseas utiliza una figura muy esponsal, como cuando el esposo va a seducir a su esposa para conquistarla. Oseas narra su experiencia personal. Oseas se enamora de una prostituta, hace que se case con ella, pero ella vuelve a su antigua vida. Entonces dice Oseas que la va a seducir, la va a llevar al desierto. Entonces esa figura quiere evidentemente mostrar la relación de Dios con el pueblo. El pueblo siempre representa la infidelidad, el alejamiento de Dios, y Dios constantemente está seduciendo a la comunidad, pero a la comunidad le gusta más dejarse seducir por el pecado, por la idolatría, por el alejamiento de Dios. Por eso Oseas, a partir de su experiencia personal, quiere invitar al pueblo de Israel para que viva una conversión, para que se acerque a Dios. Ustedes notan que la dinámica de la predicación profética siempre está cimentada en ese dinamismo: Dios que ama y perdona, el pueblo que se aleja, Dios que quiere ser fiel y el pueblo que cambia a Dios por ídolos. Entonces Oseas quiere subrayar y martillar esa idea. Nosotros también a veces nos dejamos seducir por el mundo. Nosotros vemos tantas maravillas que Dios hace en nosotros. Dios nos ama y Dios nos seduce constantemente para que seamos fieles a Él. Pero la tendencia del hombre es a vivir en el pecado, a cometer el pecado. Vemos en cómo Mateo presenta un gran discurso de Jesús y habla de la misión o el envío. Tras autorizar a los discípulos para sanar y anunciar el reino de los cielos, ahora Jesús cambia la temática de su tonalidad y la convierte en una advertencia realista y exigente. El Señor no es romántico. El Señor no quiere simplemente conseguir adeptos o discípulos fundamentado en un romanticismo con una gran ausencia de sufrimiento o de persecución. Jesús es muy claro, y esta escena del Evangelio representa una instrucción histórica, pero también un derrotero para perfilar la identidad de la comunidad mateana y también para el mundo de hoy, que vive en los márgenes de una sociedad que a veces es hostil. Jesús comienza con una imagen inquietante: los envío como ovejas en medio de lobos. Esta metáfora ilustra en primera instancia la vulnerabilidad que tiene el discípulo frente
a las élites que quieren perseguir o aquellos colectivos que les incomoda profundamente el anuncio del Evangelio. Esta semana veíamos la masacre de algunos cristianos en Nigeria, el asesinato de algunos cristianos en esa zona y de sacerdotes de una zona que en verdad es muy hostil. Por eso el Señor también lo hace como una especie de prevención. Esa prevención es también para que el discípulo pueda perseverar. Y esto, hombre, requiere una actitud, primero, de mucha sagacidad, de inteligencia, de también tener el tino para poder actuar en algunas circunstancias donde la persecución sea mucho más hostil y mucho más agresiva. Esta escena del Evangelio describe muy claramente una creciente escalada del rechazo en el discípulo y por ende también del creyente. No es únicamente de los sacerdotes o las religiosas, el creyente también está expuesto a una persecución. Máxime si es un creyente con una convicción increíble en cuanto al seguimiento del Señor. Algunos laicos también han tenido que padecer el martirio. Y el Señor les dice, los van a llevar a que los azoten, a las sinagogas, los van a presentar ante gobernadores y reyes. Pero en estos momentos críticos, el discípulo no debe caer en una ansiedad por buscar su defensa, porque el que va a actuar en esos momentos de acoso será el Espíritu Santo. El Espíritu Santo será el que hable por el discípulo. Este concepto de entrega, hombre, implica donar la vida. Y además el discípulo ha visto la entrega que ha tenido el maestro. Por eso el discípulo no es más que su maestro. Y todo esto lo experimentó Jesús. A Jesús lo llamaron príncipe de Belcebú, a Jesús lo llevaron a las sinagogas, e incluso a Jesús lo crucificaron. La esencia de este texto es la perseverancia y la constancia. Y esto tiene que motivarnos a seguir predicando desde las azoteas, como dice el Evangelio. Y lo que se ha escuchado en la intimidad es para proclamarla. El que persevere hasta el fin se salvará. Ahora, la perseverancia no es una virtud muy común, ya que nosotros claudicamos con facilidad en los proyectos personales e incluso en el ámbito y en el contexto de la fe. Nosotros claudicamos fácilmente. No somos constantes ni perseverantes en el momento de asumir un rol de compromiso frente al anuncio del Evangelio. No se asusten cuando son perseguidos, cuando son calumniados. Esa es la esencia de la iglesia. Además, cuando existe una persecución, claramente nos están demostrando que nuestra iglesia tiene la veracidad. Para que una iglesia sea tan perseguida es porque estamos hablando desde la verdad, con la verdad. Y esta persecución también llegará al concepto del núcleo familiar, porque cuando somos comprometidos con el Señor, se produce una división incluso dentro de la misma familia. Podemos ser perseguidos, aislados, marginados, pero lo más importante es tener la mente clara en Cristo y una vida al servicio del Evangelio. Que la Virgen María nos bendiga.

0: Oremos, hermanos, para que este sacrificio que es mío y es de ustedes sea agradable a Dios Padre Todopoderoso.
1: Que el Señor reciba de tu mano este sacrificio para la gloria de su nombre, para nuestro bien y de toda su santa iglesia.
0: Que la oblación consagrada a tu nombre nos purifique, Señor, y nos lleve de día en día a participar en la vida del Señor y del cielo. Por Jesucristo nuestro Señor. El Señor esté con ustedes. Levantemos el corazón. Demos gracias al Señor nuestro Dios. En verdad, justo y necesario, en nuestro deber y salvación, darte gracias siempre y en todo lugar, Señor Padre Santo, Dios Todopoderoso y Eterno, por Cristo Señor nuestro, el cual en la última cena con sus apóstoles, para perpetuar a través de los siglos el memorial de la cruz salvadora, se entregó a ti como Cordero Inmaculado y ofrenda perfecta de alabanza. Con este sacramento alimentas y santificas a tus fieles, para que una misma fe ilumine y un mismo amor congregue a todos los hombres que habitan en el mundo. Así pues, nos acercamos a la mesa de este sacramento admirable, para que impregnados de la suavidad de tu gracia, nos transformemos según el modelo eclesial. Por eso, Señor, tus criaturas del cielo y de la tierra te adoran cantando un cántico nuevo. También nosotros, con todo el ejército de los ángeles, te aclamamos por siempre, diciendo:

Santo eres en verdad, Padre, y con razón te alaban todas tus criaturas, ya que por Jesucristo, tu Hijo, Señor nuestro, con la fuerza del Espíritu Santo, das vida y santificas todo, y congregas a tu pueblo sin cesar, para que ofrezca en tu honor un sacrificio sin mancha, desde donde sale el sol hasta el ocaso. Por eso, Padre, te suplicamos que santifiques por el mismo Espíritu estos dones que hemos separado para ti, de manera que se conviertan en el cuerpo y la sangre de Jesucristo, Hijo tuyo y Señor nuestro, que nos mandó celebrar estos misterios. Porque él mismo, la noche en que iba a ser entregado, tomó pan, dando gracias te bendijo, lo partió y lo dio a sus discípulos diciendo: tomen y coman todos de él, porque esto es mi cuerpo que será entregado por ustedes. Del mismo modo, acabada la cena, tomó el cáliz, dando gracias te bendijo y lo pasó a sus discípulos diciendo: tomen y beban todos de él, porque este es el cáliz de mi sangre, sangre de la alianza nueva y eterna, que será derramada por ustedes y por muchos para el perdón de los pecados. Hagan esto en conmemoración mía. Este es el sacramento de nuestra fe. Así pues, Padre, al celebrar ahora el memorial de la pasión salvadora de tu Hijo, de su admirable resurrección y ascensión al cielo, mientras esperamos su venida gloriosa, te ofrecemos en esta acción de gracias el sacrificio vivo y santo. Dirige tu mirada sobre la ofrenda de tu iglesia. Reconoce en ella la víctima por cuya inmolación quisiste devolvernos tu amistad, para que, fortalecidos con el cuerpo y la sangre de tu Hijo y llenos de su Espíritu Santo, formemos en Cristo un solo cuerpo y un solo espíritu. Que Él nos transforme en ofrenda permanente, para que gocemos de tu heredad junto con tus elegidos. Con María, la Virgen Madre de Dios, su esposo San José, los apóstoles y los mártires, y todos los santos, por cuya intercesión confiamos en obtener siempre tu ayuda. Te pedimos, Padre, que esta víctima de reconciliación traiga la paz y la salvación al mundo entero. Confirma la fe y la caridad a tu iglesia peregrina en la tierra, a tu servidor el Papa León, a nuestro arzobispo Ricardo, al orden episcopal, a los presbíteros y diáconos, y a todo el pueblo redimido por ti. Atiende los deseos y súplicas de esta familia que has congregado en tu presencia. Reúne en torno a ti, Padre misericordioso, a todos tus hijos dispersos por el mundo, a nuestros hermanos difuntos, a cuantos murieron en tu amistad a través de tu reino. Recíbelos en tu reino, donde esperamos gozar todos juntos de la plenitud eterna de tu gloria, por Cristo Señor nuestro, por quien concedes al mundo todos los bienes. Por Cristo, con Él y en Él, a ti, Dios Padre omnipotente, en la unidad del Espíritu Santo, todo honor y toda gloria por los siglos de los siglos. El amor de Dios ha sido derramado en nuestros corazones con el Espíritu Santo que se nos ha dado. Digamos con fe y esperanza: Padre nuestro que estás en el cielo, santificado sea tu nombre. Venga a nosotros tu reino. Hágase tu voluntad en la tierra como en el cielo. Danos hoy nuestro pan de cada día. Perdona nuestras ofensas, como también nosotros perdonamos a los que nos ofenden. No nos dejes caer en la tentación y líbranos del mal. Líbranos de todos los males, Señor, y concédenos la paz en nuestros días, para que, ayudados por tu misericordia, vivamos siempre libres de pecado, protegidos de toda perturbación, mientras esperamos la gloriosa venida de nuestro Salvador Jesucristo. Señor Jesucristo, que dijiste a tus apóstoles: la paz les dejo, mi paz les doy. No tengas en cuenta nuestros pecados, sino la fe de tu iglesia,
y conforme a tu palabra, concédele la paz y la unidad, tú que vives y reinas por los siglos de los siglos. La paz del Señor esté siempre con ustedes. Démonos el saludo de la paz.

0: Dios.
1: Este es Jesucristo, Él es el Cordero de Dios, Él quita el pecado del mundo. Dichosos los invitados a la cena del Señor. Cuerpo y sangre de Cristo guarden mi alma para la vida eterna.

Creo, Jesús mío, que estás real y verdaderamente presente en el Santísimo Sacramento del altar. Te amo sobre todas las cosas y deseo vivamente recibirte dentro de mi alma. Pero no pudiendo hacerlo ahora sacramentalmente, ven al menos espiritualmente a mi corazón. Y como si ya te hubiese recibido, te abrazo y me uno del todo a ti. Señor, no permitas que me aparte de ti. Amén.

0: Gusten y vean qué bueno es el Señor, dichoso el que se acoge a Él. Oremos. Colmado de tan grandes bienes, concédenos, Señor, alcanzar los dones de la salvación y no cesar nunca en tu alabanza, por Jesucristo nuestro Señor. Oh Señora mía, oh Madre mía, yo me ofrezco enteramente a vos y en prueba de mi filial afecto a vos consagro en este día mis ojos, mis oídos, mi lengua, mi corazón, en una palabra todo mi ser, ya que soy todo vuestro, Madre Bondad. Guardadme, defendedme como hijo y posesión vuestra. Amén. En el código QR nos puede dar tu valiosa ayuda para seguir con esta gran obra de evangelización. El Señor esté con ustedes. La bendición de Dios Todopoderoso, Padre, Hijo y Espíritu Santo, descienda sobre ustedes. Pueden ir en paz.
1: Demos gracias.

Jesús, que nos amó hasta el extremo, está con nosotros. Volvamos a nuestra vida cotidiana con esa certeza.

0: El ángel del Señor anunció a María.
1: Y concibió por obra del Espíritu Santo.
0: Dios te salve María,
1: llena eres de gracia, el Señor es contigo. Bendita tú eres entre todas las mujeres, y bendito es el fruto de tu vientre Jesús. Santa María, Madre de Dios, ruega por nosotros pecadores, ahora y en la hora de nuestra muerte.